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0: y por Tan Solo Chile, que es el canal que tenemos de backup para guardar los programas, porque a veces se nos caen, porque somos muchos programas en la radio, entonces igual mantenemos guardado todo. 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
0: ¿Y eso también en Copiapó?
1: Claro, pero esa es música ochentera.
0: Y ahí usted hace también un bailable.
1: Ya, pero eso en Radio Digital.
0: En Radio Digital, que sale por todo el país, todo en distintos diales, pero Santiago es
1: auténtica. 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
1: FM.
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1: Claro.
0: Para entender. Pero sale por dial en todos lados.
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0: Saludamos a toda la gente entonces Radio Digital en cada una de sus señales en todo el país. Y bueno, y toda la gente que está conectada a través de nuestra señal. Oiga, hoy día es un día bien especial. Vamos a empezar con una entrevista con Paz Egaña, de una tremenda fundación que tiene 60 años de historia ya. Vamos a estar hablando sobre el tema de la salud mental y una colecta que está en pleno desarrollo y estamos justamente poniendo ahí los últimos bríos para que esto resulte bien y ahí vamos a contar por qué es tan importante llegar a varias metas. Sobre todo vamos a dar señales cómo fue el año pasado, para qué ha servido también. Ahí vamos a conversar harto sobre esta fundación. Luego vamos a estar también, llega Pablo Muñoz, vamos a hablar de cine harto. Él trae hartas cosas que hablar, sobre todo porque él estuvo en el Festival de Cine de Lebu la semana pasada.
1: Lo vi.
0: Y viene con todo a contarnos cómo estuvo aquello. Yo también voy a hacer mi pequeño comentario de cine a mi pinta, porque hoy día encontré un espacio de tiempo.
1: Ya.
0: Y me fui a ver, un poco frívolo lo va a encontrar, pero fui a ver El Diablo se Viste a la Moda 2. Que se llama Devil's Wear Prada.
1: O sea, tenía tiempo, porque es larga la película.
0: Son dos horitas. Sí. Ahí voy a hacer mi comentario. También vi la serie en Netflix o en Prime, no me acuerdo dónde fue.
1: Teníamos tiempo hoy día.
0: No, se la vi el fin de semana.
1: El fin de semana vi la
0: Casa de los Espíritus. Ahí vamos a
1: hacer
0: comentario.
1: Versión.
0: 8 capítulos con un reparto bien latino, bien iberoamericano, españoles, chilenos, colombianos, bastante interesante. Y vamos a hacer un comentario también sobre esa serie. Y al final usted viene con su bloque musical, como es ya es una tradición. Entonces,
1: hay un par de efemérides importantes ahí también.
0: Ya, sí. Muy bien. Entonces, vamos a la música. Arrancamos entonces el día de hoy, ¿no?
1: Vamos,
0: déjeme ver el listado.
1: Es que
0: se me olvida. Ah, con Cerati.
1: Sí,
0: Gustavo Cerati, bueno, hemos hablado harto este año. Hemos tenido sus grupos tributos, tanto de Soda como él. Este es uno de sus temas como solista. Déjà Vu. Arranca. 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
1: Estamos de regreso acá en vivo y en terreno, desde la parrilla del Guatón Jerez, disfrutando. 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Vamos a hacer una pequeña introducción sobre nuestra próxima invitada, que hasta me ha estado acompañando gentilmente acá todo este rato aquí. Estamos, a ver, en la parrilla de Guatón Jerez tiene una terraza para fumadores, que está cerrada entera. Y esta terraza donde estamos, o sea, que es para no fumadores, perdón, la que está cerrando.
2: Sí, pues, sí,
1: me equivoqué tremendamente, es todo al revés. Y nosotros estamos en el sector de fumadores, que en vez de estar cerrado completo, tenía unos quitasoles bastante grandes, y van como 5 estufas, y a nosotros justo nos tocó al lado fuera el quitasol, pues. Estamos aquí justo, nos llega la ventisca, pero con cariño acá se hace todo fantástico, estamos realmente bien.
3: El ya, humano.
1: Sí, el calor humano acá está muy presente. Ya, aquí voy a empezar entonces a conversar sobre esto. La terapia cambia vidas. Senfa intensifica llamado a colaborar en último día de colecta nacional. Bajo el eslogan "La terapia cambia vidas", la campaña solidaria estará activa solo hasta este domingo 31 de mayo y busca reunir fondos para continuar entregando atención psicológica y apoyo integral a niños, niñas, adolescentes y adultos en situación de vulnerabilidad. Este año la Fundación cumple, atención, 60 años de trabajo ininterrumpido.
2: Ya, qué bien.
1: O sea, estamos hablando del año 66, claro, del 66, ni más ni menos. A pocos días de iniciar su colecta nacional 2026, el Centro Nacional de la Familia, por eso la sigla es CENFA, Centro Nacional de la Familia, reforzó el llamado a colaborar con una campaña que busca seguir financiando terapias psicológicas, orientación familiar y programas de acompañamiento emocional para cientos de personas que hoy no cuentan con acceso oportuno a atención de salud mental. La colecta, que se desarrolla entre el 23 y este domingo 31 de mayo de este mes, bajo el lema "La terapia cambia vidas", enfrenta ahora su jornada más importante en medio de una creciente demanda por apoyo psicológico y emocional en familias afectadas por dificultades económicas, conflictos familiares y problemas de salud mental. Voy a nombrar algunas cosas que permitió la colecta del año pasado para que entendamos la importancia de la colecta que está en curso en este momento. Gracias al apoyo recibido el año pasado, CENFA logró recaudar 30 millones de pesos, que es bastante bien. Ahora queremos superar esas cifras, ¿cierto? Como buen país, bueno para las colectas, necesitamos superar los 30 millones, que se tradujeron en lo siguiente: más de 1.100 personas atendidas en terapias individuales, de pareja y familia. 1.100 personas. Un total de 6.400 atenciones realizadas. Estamos hablando de eso, si tú lo cuantificas en el sistema formal de atención, estamos hablando que es una millonada de plata. Entonces acá estamos hablando que hay un trabajo bastante potente, y con nuestra invitada vamos a hablarlo más. 2.615 beneficiarios de talleres y charlas de capacitación. 32 convenios de atención terapéutica con empresas, instituciones, fundaciones y colegios. Ser campo clínico de 4 universidades. Adjudicación de 7 fondos concursables. Bueno, sin más preámbulo, voy a conversar ahora con mi colega, con Paz Egaña. ¿Cómo estás, Paz?
2: Bienvenida. Bienvenida, Paz.
1: Bien cerquita del micrófono porque...
3: Muchas gracias a ti y a Ismael.
1: Claro, así es.
3: Por estar acá en la radio. Que
1: sí, pues.
3: Te comentaba que me...

0: Lleva años, años, porque yo partí en radio.
1: Sí, pues me contabas fuera del micrófono que hiciste tu práctica en radio. Sí.
0: Y mis primeros años los trabajé en radio.
1: ¿Dónde me encanta la radio? ¿Nos puedes contar dónde fue?
0: Sí, en una radio, pero que ya no existe, que fue hace mucho tiempo, en Radio Chilena.
1: La Radio Chilena, por supuesto, sí, era en Radio AM.
2: Claro, sí,
1: por la
2: radio. Después fue FM un tiempo,
1: sí,
2: en los 90.
0: Pero era en la época en las radios AM.
2: En la radio.
0: Sí, hice mi práctica.
2: Que era más escuchada en esa época que la FM.
1: Bueno, AM, en la AM estaba la agricultura, la cooperativa. Iba la Radio Nacional, la chilena, sí, que eran radios clásicas, tradicionales, donde todos escuchábamos AM.
2: Portales.
1: También. FM te diría que era más bien musical, no era noticiosa. Sí,
2: claro, como y era, FM partió en los 80. Además.
1: Claro, sí, claro, también. Paz,
0: partí,
1: sí, partió ahí en el periodismo. Bien, se quita el micrófono que ahí, nos escuchemos ya bien, eso. A ver, 60 años, Senfa, haciendo este trabajo, yo quedé impresionado cómo con 30 millones... Toda esa cantidad de atenciones que logran con lo que juntaron el año pasado, uno dice, oye, son Mandrake el Mago, para lograr todo esto con una cantidad que uno entiende que no es tanto para todo lo que pueden, la cobertura que ustedes hacen. Me imagino que hay harto convenio, que hay mucho trabajo justamente sí, para lograr poder acceder a tanto, ¿no?
0: Lo que pasa es que, bueno, primero los 30 millones son parte de todo el trabajo que hacemos y que recaudamos de otra manera para poder hacer toda esa labor y entregar todos esos servicios, ¿no? Pero como tú bien decías, 30 millones igual es cualquier cantidad de plata. Y lo que hacemos son, bueno, atenciones. Y las atenciones, cuando tú hablabas de las 1.100 personas, que son personas, familias, parejas, son 1.100 familias igual, porque nosotros trabajamos en forma muy sistémica. Trabajamos con la persona y con todo el sistema familiar que lo rodea. Entonces,
1: esto no se trata solo
0: amplifica, del paciente. Claro, y se amplifica a la familia, en los niños se amplifica al colegio, en la gente que trabaja se amplifica hacia el trabajo.
1: ¿Desde dónde derivan a los pacientes hacia la fundación? Sí. Porque generalmente hay convenios con algunas clínicas puntuales. ¿Acá cómo es el circuito?
0: La gente llega principalmente por el boca a boca.
1: Ya.
0: Principalmente, porque nosotros no hacemos publicidad. Somos bastante bajo perfil, diría yo, para los 60 años que tenemos.
1: Sí, claro.
0: Y la gente llega porque o nos ve en el sitio web, o nos vio en Instagram, o fundamentalmente porque hay otra gente que se atendió.
1: Ya.
0: Que claro, la recomendó. Y eso para nosotros ahí, claro, es fantástico porque sí, significa que la gente está, claro, queda muy contenta con la atención. Llegan por ese lado. Por otro lado, esto de los convenios, que nosotros hacemos convenios con empresas, con colegios, con instituciones, son convenios de distinto tipo. Uno en que las empresas compran, por ejemplo, y aprovecho de contar porque es un modelo muy interesante. Las empresas compran una bolsa de horas para poder entregarle a sus trabajadores. Ya. Se lo dan como un beneficio.
1: Muy bien.
0: Y le entregan terapia como un beneficio gratuito para los trabajadores.
1: Quizás justamente en las empresas, los trabajos donde más instancias de problemas de salud mental pueden ocurrir. Justamente
0: hay cualquier cantidad.
1: Por el fragor del mismo trabajo,
0: cantidad, ¿no? Hay mucha tensión, claro, y la gente anda bien estresada. Andamos todos bien estresados,
1: es verdad.
0: Entonces, esa es otra manera que nos llegan pacientes. Después tenemos otros convenios que son de precio preferencial. Con una institución o con una empresa o con un colegio, uno le dice ya. Toda la gente que venga de acá, los profesores, los niños, los papás, todos, van a pagar solo este monto. Y ahí te llegan más pacientes. Pero yo te diría que la mayoría llega porque manda un mail, manda un WhatsApp.
1: Bueno, tiene harto peso que lleve 60 años. Claro. Sobre todo, mira, encima que cobra más peso una fundación que lleve tanto tiempo. En tiempos donde hace 3 o 4 años se vio tan vilipendiado la industria, digamos, el género, no sé cómo decirlo, de las fundaciones.
0: O sea, tan injustamente
1: vilipendiado. Muy justo, o sea, justo por pecadores, sí, pues, digamos. Entonces sí, fue realmente una pena, porque ya incluso en los típicos memes, en el humor público, la palabra fundación en un par de semanas fue hasta un poco satanizado.
0: Sí, fue injustamente, muy duro y muy injusto.
1: Y sobre todo, mucha injusticia para las personas que realmente lo hacen con una vocación de servicio y con amor al prójimo, que
0: yo te diría
1: que todos quisiéramos que todos tuviéramos tan chilenos.
0: Prácticamente pues, todas las instituciones de la sociedad civil, sí, todas las fundaciones, las corporaciones, hay cualquier cantidad, hay cientos de fundaciones y que trabajamos todos, pero con una lealtad con la gente y con una vocación de servicio, sí, como tú dices, sí, que fue muy injusto. Verdad es que es bueno
1: porque
0: decirlo.
1: A mí me ha tocado, porque en este programa, por norma, siempre por lo menos una fundación semanal siempre tenemos acá. Y uno se da cuenta caso a caso cómo dan la vida, o sea, dan la vida en el buen sentido de la palabra, como realmente el amor por el prójimo que uno diría.

0: derecha. Si nuestra clase política tuviera un poquitito de eso, un 5% del amor que tiene toda la gente que queda negada en las fundaciones, pues que estaríamos más reconciliados todos, quizás sí. Podríamos avanzar en varias cosas más, ¿no?
1: Mira, hay mucho compromiso, mucha generosidad de conocimiento, de tiempo, y hay mucho cariño por lo que hacemos, sí. Mucho y mucho compromiso con la gente.
0: ¿Sabes qué? Estamos con Páez Gaña, que viene de CENFA, justamente estamos hablando de esta colecta, pero también saber más de CENFA, ¿no? Me llama la atención, yo realmente me pregunto, ¿no? Ha tocado, bueno, todos estos años con tantas fundaciones y que hacen tanto trabajo, salud mental, cáncer, todo tipo de enfermedades. Yo diría, ¿cómo estaría nuestro país si no tuviéramos estas fundaciones? Cuanil, todas las que
1: pésimo.
0: Existen. O sea, estaríamos pésimo, pero realmente pésimo. Muy mal. Sí. Estaríamos la extrema pobreza. Todos. Wow.
1: Pero es que sabes que la labor de las fundaciones y en otros países también es así, es una labor complementaria a la del Estado, porque el Estado, ningún Estado tiene la posibilidad de cubrirlo todo, y no puede abarcarlo todo, tampoco tiene la cantidad de gente ni la cantidad de especialistas.
0: Por eso se ha hablado tanto.
1: Llegar a todas partes.
0: Claro, por eso se ha hablado tanto, que por qué la Teletón, bueno, la Teletón hizo algo bien virtuoso, que junto a los medios de comunicación y le funciona y la cosa corre, o sea, ahí no cabe duda, pero claro, no se le puede pedir al Estado que ponga la plata que falta, ¿no? Entonces, claro. Y eso pasa con todos los casos, porque son múltiples los casos, son múltiples las temáticas de cada fundación.
1: Entonces, en el fondo, nosotros somos como instituciones que somos colaboradoras para complementar, porque si tú pensás en salud mental, o sea, el Estado no puede abarcarlo porque es indudable que los problemas de salud mental son enormes y la gente no hay profesionales suficientes.
2: Ustedes como fundación, me imagino que han podido ver, ¿hay más preocupación hoy en día de parte de las mismas personas de preocuparse de su salud mental? Con el correr de los años, porque antes no se hablaba de la salud mental.
0: En los años 80
2: era un tabú.
0: Era el psicólogo que hace que tenés que ir escondido, que nadie sepa.
2: Exacto. ¿No? Pero con los años la gente se está preocupando o todavía falta, hay desinformación. La gente no se preocupa de su salud mental. En un país que sabemos, tenemos muchos problemas de salud mental.
0: Mira, empezando por los que conducimos tu programa.
2: Partiendo por acá, partiendo por casa.
1: Mira, yo te diría que la gente no solo. La gente detecta. Como un 70% de las personas en Chile considera que el principal problema de salud es el de salud mental. Entonces, la conciencia está. Yo diría que el estigma ha bajado harto, no sé si ha desaparecido, pero muchísimo. Sobre todo en las generaciones más jóvenes. Yo diría que mientras más va creciendo estos chicos nuestros que no tienen prejuicio, que no... encuentran que si hay un problema o una enfermedad de salud mental, es una enfermedad, como tener colon irritable.
0: Es bien curioso lo que tú dices, porque es correcto, efectivo, quizás uno de una generación que de repente cuando un niño, no sé, uno tenía 10 años y había un niño que abiertamente tenía depresión, los papás de la época, el niño ¿qué depresión va a tener este niño? Se aburre, el niño que se aburre es tonto. ¿Qué algo va a entretenerse este cabrón? Entonces, de verdad era muy cruel. El trato que había en ese tiempo, había poca sensibilidad quizás, y también existía eso de nunca entregarse, sobre todo los mayores, los papás de uno, los abuelos de uno, entregarse y asumir, oye, si es que tengo un problema, necesito ayuda, güey. El entregarse a pedir ayuda era casi un bochorno, güey. Entonces, ahora sí, yo estoy totalmente de acuerdo con Paz que las nuevas generaciones no tienen nada, al revés, o sea, es parte de, es tendencia absoluta, es decir, ¿sabes qué? Necesito tener ayuda, asistencia.
1: Y yo te diría que la conciencia, lo que tú preguntabas, Ismael, la conciencia va cada vez más en aumento, no solo en las personas, sino menos mal, y eso por la pandemia, lamentablemente, pero también en las empresas, también en las instituciones, de entender que tener personas que están con problemas de salud mental, incluso si lo miran desde la perspectiva de una empresa, la rentabilidad de una empresa,
2: el rendimiento de cada uno
1: es
2: de los...
1: mucho peor el rendimiento. Entonces, hay una preocupación, yo diría, más genuina y una aceptación y un hacerse cargo del problema, pero no hay suficientes lugares donde la gente se atienda. Sí, ese es el terrible problema.
2: O sea, hoy en día, claramente, lo que dice Paz es cierto, tú vas hoy en día a tomar una hora en el sistema público. Sí. Cinco meses.
1: Bueno, y ni siquiera te atienden, ya cuando te atienden, tres meses después, no te atienden toda la semana.
2: Claro.
1: O sea, en salud mental.
2: Y privado, aparte que es más caro, también obviamente, cuesta. Y también cuesta.
0: Sí, también cuesta.
1: O sea, en salud mental es inalcanzable. Claro, pues, porque vale. Psiquiatra y psicólogo no cuestan lo mismo que lo que cuesta un...
0: Y no tienen la misma cobertura de ISAPRE o de FONASA que tienen otro tipo de...

0: De padecimiento, ¿no? Es más reducido lo que te devuelven.
1: En salud mental, pero cambió.
0: Ha cambiado, afortunadamente.
1: Cambió, sí. Porque ahora hay una nueva normativa.
0: Porque antes siquiera te salía una hora 100 lucas y te devolvían 20. Sí. Bueno, entonces, usted era de verdad no podía ir, o sea, una vez cada dos meses con suerte. Bueno.
1: Mira, el cambio, a riesgo de equivocarme, pero ya. Yo sé que hubo un cambio en que ya no se te puede acabar la cobertura. Las ISAPRE, por ejemplo, te decían ya, sí. Te dura 4 sesiones.
0: Claro,
1: así. Y después era. Nada. Sí. Bueno. No pueden poner un límite ahora.
0: Ah, qué buena noticia.
1: Sí, muy es buena, una muy buena noticia. La gente se tiene que enterar.
0: Hay que informarse de todo, cada uno con su propio sistema de cobertura. Paz, ¿cómo se materializan CENFAT? ¿Dónde está ubicado? ¿Cómo la gente accede físicamente a CENFAT?
1: Bueno, es que ahora tenemos 4 sedes físicas. Sí. Y una sede virtual. Nosotros le llamamos la sede virtual porque atendemos a gente de
2: online,
1: de regiones, online, claro, de todo Chile, atendemos gente de fuera de Chile. Esa es nuestra quinta sede, la verdad.
0: Perfecto.
1: Y desde la pandemia es una sede importantísima. Porque podemos llegar a lugares donde es imposible.
0: Es verdad que nos adelantamos como 5 añitos de progreso con el tema de la pandemia.
1: Sí,
0: algo
1: en
0: bueno,
1: ese sentido,
0: algo bueno que aparezca ahí.
1: Mira, nosotros estamos, nuestra misión es poder dar acceso a salud mental a la gente que no tiene acceso, fundamentalmente a la población más vulnerable.
0: Así es.
1: Considerando que en Chile hoy día como que el 90% no tiene acceso a salud mental, por lo mismo que hablábamos, ¿no?
2: Exacto.
1: Porque no hay profesionales en la salud pública y porque es muy cara la salud privada. Estamos entonces en la región metropolitana, tenemos 3 sedes, una en La Pintana, en el sector Santo Tomás de La Pintana, uno en La Espejo, en la población Santa Adriana, y la sede central, la Casa Matriz, que está en Providencia, ahí al lado de Metro Salvador, al lado del Monte Carmelo, en la misma calle, en calle El Arzobispo.
0: Súper buena ubicación.
1: Sí, y ahí, y además tenemos una sede en Valparaíso, en el Plan de Valparaíso, en calle Yungay.
0: Qué bueno.
1: Y atendemos un montón de gente online también. Entonces las personas pueden o bien llamar por teléfono o contactarse por WhatsApp o pedir hora por la página web. O
0: la página web es tal cual,
1: senfa.cl. www.senfa.cl.
0: Perfecto.
1: Sí,
0: senfa
1: muy fácil.
0: Con C, ya dijimos centro.
1: Senfa con C.
0: Sí. Oye, ¿cómo se materializa ahora ya? Vamos a lo concreto, vamos poniéndonos.
2: Claro.
0: Ismael, saque los cocodrilos de su bolsillo y no diga que anda sin bien.
1: Yo les quiero proponer algo que usted, no por pedirles que ustedes pueden donar 1.000 pesos, porque se puede donar desde 1.000 pesos, pero que hagan el ejercicio para que la gente los vea lo
0: Ismael,
1: fácil que
0: mil,
1: es.
0: No 500, weón, 1.000.
1: No, 500 también.
0: Ya estaba sacando la moneda de 500.
2: No, no sea mal hablado.
0: No sea avaro, pues, hombre. Ya.
1: Oye, mira. Entrar es muy simple en el celular, ponen colectasenfa.donando.cl.
0: Perfecto.
1: Y se les despliega una página en que te dice, ¿quieres donar? ¿Cuánto? ¿Una vez? ¿Te quieres hacer socio? Y te da una cantidad de alternativas.
0: Bien,
1: puedes hacerlo por tarjeta de crédito, de débito, por Mercado Pago,
0: por
1: transferencia de todos los bancos.
0: O sea,
1: entonces,
0: no hay excusa.
1: Más fácil, imposible.
0: Sí. Entonces sería, a ver, la dirección. Aquí la escribir Ismael seguramente.
1: Colectasenfa.
0: Colectasenfa.
1: Todo junto. Punto donando punto CL.
0: Punto ya, colectasenfa punto donando punto CL. Tenemos que hacer una canción, pues como colectasenfa punto donando punto CL. Si la puedes rapear, pues si querés, ¿no? Toma, llamamos, toma. Ya lo sabes. Búsquelo ahí, desplieguelo. Saque su Digipass, o su tarjeta de coordenadas, que todavía los más antiguos todavía ocupamos eso. Ahora los cabros con el teléfono, acercan el teléfono y todo les funciona.
1: No con el teléfono.
0: Yo todavía no lo logramos tampoco.
1: No, me da nervios.
0: Sí, también, ¿no?
1: Oye, pura edad.
0: Oye, entonces, hasta el domingo 31, entonces.
1: Próximo domingo, voy a decirle algo.
0: Sí,
1: vamos lento. Vamos muy lento. Pero mañana.
0: Estos días son buenos.
1: Pero mañana es día de pago.
0: Ah, tienes razón, pues fin de mes.
1: Mañana es fin de mes.
0: Ya, pues.
1: Entonces, le pedimos a la gente, invitamos a la gente, invítala tú.
0: Colectasenfa.donando.cl, inmediatamente lo que sea, lo que tengan, por transferencia, por débito, tarjeta de crédito, para poder superar los 30 millones. Vamos lento, vamos muy abajo. O sea,
1: no, sé que nuestra meta son 35.
0: Claro.
1: Este año.
2: Este momento estamos mostrando la página por la transmisión.
0: Ya, bien.
2: Y ahí, como dice Paz. Ahí dice, la terapia cambia vida, haz tu aporte, aparece de inmediato, se despliega una ventanita emergente que dice, haz tu donación. Y ahí aparece cómo lo tienes que hacer. Y ahí dice, mínimo 1.000 pesos y ahí...
1: Qué fácil, Ismael.
2: Sí, sigue los pasos.
1: Se ve fácil, ¿no?
0: Sí,
1: es fácil.
2: Ahí está, tarjeta de crédito, WebPay, Mercado Pago, bueno, todas.

0: muy acogedor.
1: Muy acogedor.
0: Muy acogedor. Muy cálida la página.
2: Fácil.
0: ¿No? Extraordinario. Bueno, ya lo sabemos. Entonces, Senfo, la colecta se acaba este domingo 31. No es tarde, estamos súper a tiempo. Estamos hoy día todavía jueves, viernes, sábado, el mismo domingo, para llegar a esa meta, bueno, y poder seguir asistiendo en salud mental, que tanto lo estuvimos hablando todo este rato, tanto cuesta acceder, y qué bueno que Senfo, con sus 60 años de historia, tenga esa accesibilidad y pueda recibir a tanta gente, ¿no?
2: Sí, y lo último, ¿sabes qué? O sea, lo último, creo que estamos acá, no sé si estamos terminando, pero lo que yo quería decir es que las personas, es como que ya es un casi un lugar común, como, oh, sí, la salud mental está tan mal, está tan mal, pero las personas no saben de verdad lo mal que está. O sea, no se imagina la gente que no está metida ni en los estudios, ni está como uno trabajando ahí. No se imagina que el 80% de los adolescentes tengan problemas de ansiedad, de depresión. Que haya más de 1.5 millones de personas que necesitan atención así urgente.
0: Bueno,
2: que las mujeres estamos peor que los hombres en términos de salud mental, que los niños, las niñas lo están pasando pésimo.
0: Hay mucha ansiedad en el ambiente, ¿no? Sí. Es demasiado también los tiempos que estamos viviendo, en general esto es muy vertiginoso, entonces claro, viene la ansiedad a todas las edades, por eso yo concuerdo contigo.
2: Pero en el fondo es como que las personas cuando miren esto y se pongan una mano en el corazón primero, en el bolsillo después, entiendan que hay mucha gente que sufre pero infinitamente. Y una donación es sesión de terapia, pues, si es así, se concreta así rápido.
0: Ya sabemos, ¿eh? Estamos todos atentos entonces.
1: Sí, señor.
0: Colecta Senfa, Senfa C-E-N-F-A, Senfa,
1: donando.cl,
0: ya lo saben. Estamos todos atentos para poder llegar a la meta, porque superarlo del año pasado, porque sabemos, ya ahí estuve leyendo el listado, todo lo que se consigue y todo lo que aporta para todas las personas que tanto lo necesitan. Muchas gracias, Paz Gaña, por haber estado con nosotros. Y bueno, que espero que esta sea la primera de otras veces que nos venga a acompañar y nos cuentes todas las novedades que
2: feliz
0: que
2: tengas. De irte contando y cómo nos fue después y seguir conversando. Muchísimas gracias, Sergio. Gracias, Ismael, por la invitación.
1: Mucho éxito,
0: Cuente con nosotros.
2: Muchas gracias.
0: Vamos a la pausa. 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
1: Bueno, pues.
0: Perfecto. Sangría Lola y Lolita, nuestra receta para pasarlo bien. 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
1: Felipe se comprometió en llevarnos.
0: Sí. Desde la barriga del Guatón Jerez, está en camarín en este minuto el señor Leopoldo Polo Muñoz, viene llegando al Festival de Leu.
1: Oye, lo vi ahí en una fotografía, por favor.
0: Está en maquillaje en este minuto, ya se apronta a pasar aquí. Vamos a la primera pausa y volvemos. Muchas gracias, Paz, nuevamente, que esté muy...
2: Muchas gracias.
0: Nos vamos a la pausa y volvemos con más tan solo un momento desde la Marina Puerto Jerez por Radio La Clave 92.9.

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7: Estamos de regreso aquí en vivo y en terreno. Ya le agradecemos a Paz de Gaña, que estuvo con nosotros de la Fundación CENFA. Relevante, por favor, pongámonos la mano en el corazón y también en la billetera, como bien dijo ella, para apoyar a esta tremenda fundación, 60 años de vida, ayudando a toda la gente con problemas de salud mental. Totalmente necesario, totalmente maravilloso lo que hacen ellos, 60 años, son fundaciones de verdad, ¿no? ¿Cómo está mi queridísimo Leopoldo Arturo Hernán? ¿Cómo es?
8: Leopoldo Carlos Arturo.
7: ¿Qué te has imaginado, picante?
9: Pozón.
7: ¿Qué te has imaginado? Rasca, ¿qué te has imaginado?
9: Puro Ismael Hernán, no me llega hasta la
8: mitad. Me gustó lo que dijiste respecto a la fundación, porque sabes que cualquiera puede sufrir un descalabro mental.
7: En ese caso ya no hemos tenido varios.
9: Yo cuento el personal. Cuando falleció mi mamá, yo tuve un problema ahí y tuve que tratarme. Sí. Hasta que uno llega al punto y dice, no estoy bien, algo malo pasa.
8: En mi familia materna también hubo amigos, sí.
7: Nadie está exento, y como bien dijimos, muy poca gente le cuesta a mucha gente reconocer. Afortunadamente las nuevas generaciones ya son más abiertas con el tema y no hay tanto rollo,
8: sí,
7: ¿no?
8: Sí, fundamental.
7: Sí. Oye, Polito, ¿cómo has estado?
8: Bien, pues, que no nos mucho veíamos. Tiempo que
7: la,
8: no,
7: que
8: sí.
7: La semana pasada, como fue semana corta, no tuvimos jueves.
8: Claro, sí.
7: Y usted, aparte, que se nos fue de viaje, pues.
8: Me fui de viaje, mire, pero me fui el viernes. De hecho, me volví de la playa, ya, que el 21 de mayo está el cumpleaños de mi papá. Fui a ir a Santo Domingo. Y me vine de la playa especialmente para cumplir con mis deberes de los jueves periodísticos. Claro. Es más, te tenía una invitada.
7: Sí, me preguntaste de hecho si iba a haber programa, pero día feriado nosotros, por lo menos un descanso. Estamos de
8: lunes. Tú sabes que yo odio los feriados.
7: Sí, Tony, este es el Grinch de los feriados.
9: No, por Dios, pero
7: ¿cómo? Para ti todos los días son laborales.
8: Por supuesto.
9: Ministro del Trabajo.
7: Claro.
8: Oye. no me dis pie.
7: Bueno, antes de empezar, quiero hacer un gran recordatorio. Mañana, por ejemplo, vamos a estar en Richter de acá de Itacura y viene invitado ni más ni menos que los Joseph, que es la banda atracción de este día sábado, que tenemos una tremenda, tremenda fiesta. Ya hace rato que te venimos hablando que la tendencia de estas fiestas para mayores de 35, mayores de 40, está que arde, o sea, son un éxito total.
8: Son muy buenas.
7: Y en Teatro Alicia, en particular, hay tres fiestas que están destacando mucho. Hay muchas ediciones de las fiestas leyendas. Muchas también ediciones de la fiesta Estudio 54, que de hecho vienen el 12 y el 13, ambas, un día cada uno, 12 y 13 de junio vienen. Y la fiesta que debutó este año es la fiesta 80x90x2000, que en la primera edición tuvimos el Chico Pérez, y que fue un lleno sensacional, absoluto, más de 1000 personas, lo pasamos increíble. Y ahora, este sábado, 30 de mayo, que hay luna llena, además.

0: Ya está anunciado que van a haber 25, 26 grados de temperatura en el día.
1: O sea, la cosa va a estar caliente.
0: Un día rico, un día que va a estar bueno, bueno, bueno.
1: Sí, pues.
0: Una terraza de 600 metros cuadrados, todo climatizado, con más de 30 o 35 estufas de estas como callampitas, que son muy cálidas, que sí, aparte buenísimo. De todos los quitasoles, todos los techos, que todo lo que ponen. Aparte, tres ambientes para bailar. Y abre el show. Esto se abre la puerta a las 9 en punto. Nosotros, yo voy a estar desde antes porque tenemos un cumpleaños organizado ahí.
2: Desde
0: las 21, no,
1: de las 21. Me invitaron a ese cumpleaños, sí, también. Pero lamentablemente tú sabes que tengo mi deber paternal.
0: Bueno, pero todos los amigos estamos todos comprometidísimos, vamos a estar ese día sábado.
1: Cuídeme a esa persona especial.
0: Cuídeme
1: a esa persona especial.
0: Se la vamos a cuidar como corresponde, no se haga problema. Oiga, vamos a estar desde las 9 en punto que abre. Nosotros, como te dije, tenemos muy cerca del escenario, ya reservamos ahí un sector muy bueno. Porque esto abre como a las 9:30, 10 en el escenario Venecia Miguelo, haciendo lo que mejor sabe hacer, que es café concert. Ah, un café concert de una hora y media, calentando el público. Buenísimo. Mientras tanto, también en los otros ambientes ya arranca también la música. Para la gente que a lo mejor no quiere ver el café concert y puede ir para adentro también, ya se habilitan inmediatamente las pistas de baile hacia adentro. Y luego viene la banda Los Joseph, que estamos escuchando ahí en fondo, que son full funky, onda disco. Buenísimo. Oye, son cuatro voces, tienen hasta un doble de Michael Jackson. Son ¿sí? realmente sensacionales. Yo vi un show en YouTube que se presentaron en el Movistar Arena. Oye, dejaron la embarrada. O sea, bueno, un éxito total. Son cuatro extranjeros, que tres extranjeros, entiendo, y hay un chileno por ahí. No sé, ahí mañana los vamos a conocer bien. Pero es una tremenda agrupación y que van a estar ahí de estelar, Los Joseph, en Teatro Alicia este día sábado. ¿Qué pasa? Que ya se nos agotaron las dos primeras preventas.
1: No te puedo creer.
0: La primera preventa, que era 10.000 la persona y 2 por 20.000, fuera. La segunda preventa, que era la unidad, la persona, 15.000 y 2 por 25.000, agotado también. O sea, ya hay 700 entradas ya vendidas. 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
2: Mira.
0: Y no pagar 25 el mismo día si toma la decisión muy tarde. Entonces tome la decisión ahora. No se demore, porque esta fiesta es realmente irrepetible, a mi juicio, y imperdible. Yo lo invito.
1: Sí, no, tú sabes que, bueno, en esas fiestas uno conoce que, bueno, uno se encuentra con gente muy entretenida y uno se reencuentra con gente que a uno le puede cambiar la vida.
0: Mucha gente, van muchos matrimonios, grupos de matrimonios, también grupos de gente soltera, tanto hombres como mujeres, también separados, no separados, muchos pololos.
1: Viudos y viudas.
0: Muchos viudos, hasta muchos pololos también, aparte de los matrimonios. O sea, te encuentras con mucha gente de tu vida, sobre todo cuando gente mayor de 35, mayor de 40 para arriba. Se basa realmente muy bien.
1: Son tan entretenidas que incluso personas que están casadas,
0: claro,
1: van
0: súper en grupo,
1: sin su pareja.
0: Y van en grupo, van con y sin, todos, sí. Van todos.
1: Es muy entretenido.
0: Y lo bueno que es música de los 80, de los 90 y de los 2000. Los 2000, mucha gente que tenía, no sé, 25 años el año 2000.
1: Nosotros, 27.
0: Claro, o sea, nosotros escuchábamos música en los 2000 y ahora tenemos sobre 50, ¿cachai? Entonces, alguien que tenía, no sé, 20 años el año 2000, ahora ya tiene 45. Entonces, eso de limitar esto a 80 y 90.
1: No.
0: No, los 2000.
1: Por supuesto.
0: Los 2000, por lo menos la primera década. Por lo menos. O sea, hasta 2010, por lo menos. ¿Ah? Incluso hasta DJ Retro, que está con nosotros acá, Ismael,
1: que
0: siempre ha sido DJ Retro 80 y 90, ya
2: no,
0: también,
2: pero yo mezclo
0: ya,
2: 2000
0: ya está escalando,
2: sí,
0: ya
2: lo Moloco, sí, Mocho,
0: sí. Tienes de todo,
2: Bruno Mars, Dua Lipa hoy en día también,
0: sí, parece de todo. Bueno, ya lo saben, este día sábado un imperdible, 80 por 90 por 2000, la fiesta sensación.
1: ¿Hasta qué dura dura?
0: ¿Hasta qué hora dura?
1: Sí, exactamente.
2: Ah, ya,
0: no, ¿hasta qué hora? Es que usted no ponga color, porque ahí la gente cae, po, weón.
2: Si no se ríe,
0: no. No, po, oye, no, esto por ley, hasta las 5 de la mañana máximo.
1: Ah, pero ley, puede ser. Ley.
0: La última, la gente, los últimos se fueron como a las 4 para las 5, por ahí, la última fiesta.
1: Ah, pues, prendía.
0: Las puertas se abren a las 9. Es que mucha gente, hay mucha rotación también de personas. Hay gente que llega a las 9 en punto, sobre todo que viene a este café concert, y luego ya empieza todo el fiestón con DJ Fat Busy.
1: Y hay gente que llega a las 12 también, que va a comer y
0: depende,
1: después.
0: Bueno,

0: bailar.
1: Pero la gran mayoría, los que van al principio, y yo lo recomiendo, que porque agarran buenas mesas, buenos living, llegar a las 9.
0: ¿Sí?
1: Sí, hay que llegar a las 9. De hecho, hay comida ahí, hay carta de comida bien rica y bien contundente todo.
0: Oye, y Miguel, ¿no? Incombustible. Miguel Smith.
1: Es lo que mejor sabe hacer, que es
0: entretener gente.
1: Café concert. Sí. Lo hace realmente muy bien. Eso. Ya pues, quiero saber cómo estuvo Lebu 2026.
0: Lebu todavía está haciendo.
1: Se está haciendo.
0: Sí, todavía está haciendo.
1: Es un festival ya tradicional.
0: O sea, es un tradicional hecho y derecho. Se cumplió su 26ª edición. Un festival que...
1: O sea, arrancó el año 2000 también. O no, ¿sí? no es que a lo mejor en pandemia, o sea,
0: claro,
1: puede arrancar un poco antes.
0: No, cuando fue en pandemia lo hicieron en un autocine.
1: Ah, mira.
0: Sí, no. En ininterrumpido, Claudia Pino, que es su directora, y con Gonzalo Fredes, que es el productor del festival, han hecho algo notable, porque es el único festival en Chile que es calificador del Oscar en la categoría de cortometraje. Es un festival dedicado al cortometraje. Y muestra largometraje solamente en términos de exhibición. Sí,
1: explícanos qué significa calificador del Oscar en la categoría cortometraje.
0: Ah, eso significa que cuando se gana una de las diferentes categorías que tiene el festival...
1: En corto.
0: En corto.
1: En ese género.
0: Sí, porque corto es la competencia. Sí. Entonces, yo
1: en
0: fui,
1: esa categoría, perdón.
0: Yo fui este año, sigo varias veces, en verdad, gracias a la generosidad de Leu, jurado de la prensa especializada en ficción internacional.
1: Ya.
0: Y los cortos duran entre 0 y 29 minutos. Habitualmente bajo 20 minutos.
1: No, pero cuando dice entre 0 y 29, no, era un corto de un minuto. O sea, ¿puede haber algo de dos minutos?
0: Sí.
1: Un reel. Depende, un reel.
0: Claro, que depende también de qué es lo que quiera el cineasta, el productor.
1: Pero tú lo dices en términos general que la categoría es hasta 29 minutos. Digamos.
0: Hasta 29 minutos.
1: Ya.
0: Oye, entonces los que ganan en las diferentes categorías tienen la opción de ir a unas ternas, porque hay varios festivales del mundo que son calificadores de Oscar. Y se va a una terna y es un paso más adelante para llegar al Oscar. O sea, no es... ganar el Lebu es una cosa súper importante. Hay una posibilidad cierta.
1: Por ejemplo, cuando ganó el Oscar, el corto chileno La Historia del Oso, ¿pasó por Lebu? ¿Sabe o no sabe? Debería saberlo.
0: Y si no sabe, ¿por qué no sabe?
1: Claro, ¿por qué no sabe?
0: Don Tomás. Don Tomás, no me escuche, por favor. Claro. No, yo creo que pasó de vuelta. Fue directo.
1: O sea, fue un sorpresón.
0: Sí, fue un sorpresón. Estoy prácticamente seguro.
1: Lo vamos a averiguar.
0: Sí, no,
1: debería saberlo.
0: No, estoy prácticamente seguro. Y también Lebu es calificador de Goya.
1: Ah, ya.
0: O sea, español. No, sí, es cototo. Viene, aparte...
1: Gente... Para los que no saben bien, ¿dónde está Lebu?
0: Al sur de Concepción por la costa.
1: Octava región.
0: Estábamos sí, cerca. A dos horas y media. Uh-huh. A 2 horas y media de Concepción.
1: No, o sea, no están cerca de Concepción por 2 horas y media. Po.
0: No, lo
1: o
0: hace
1: sea,
0: que el
1: camino. Ahí hasta por la costa, 2 horas y media para
0: no,
1: el
0: no,
1: sur.
0: No, es que no te vais por la costa.
1: Bueno, pero.
0: Te vais por dentro, por el camino forestal. Por la ruta de la madera.
1: Pero estamos hablando que ya estáis hablando 2 horas y media. O sea, ya estáis entre Concepción
0: no
1: y Temuco.
0: No te puedes ir rápido. No es un camino expedito para irse rápido y además que vale la pena ir viendo el paisaje.
1: ¿Pero está en la octava región?
0: Está, por supuesto.
1: Ya.
0: Es de la región del Biobío.
1: Ya.
0: Oye, lo interesante es que, bueno, Lebu significa la ciudad del viento. Es precioso. Tuve la suerte de alojarme en unas cabañas. Me reencontré con un montón de amigos. Vi películas, discutí, me peleé. Bueno, lo que hago siempre. Feliz de haber estado. Había películas muy interesantes. Hoy día estuvimos deliberando con mis compañeras. Eran mujeres, mis compañeras de jurado. Sí, es que nos pusimos rápido de acuerdo.
1: ¿Sí?
0: Sí, no puedo decir. Hay un embargo periodístico. Pues, así que no puedo contarlo, pero.
1: Pregunta, todo buenísimo. Aprovecho a preguntar. ¿Tú eres jurado de qué? Porque hay una categoría general, me imagino, de corto, y hay algunas por género, ¿no?
0: ¿O? No, es así. Hay varias categorías. Está ficción internacional.
1: Ya.
0: Está documentales regionales. Ya. Está
1: pero formato corto.
0: Sí, todos cortos.
1: Distintas categorías. Distintas categorías.
0: Tiene documentales, hay cortos de ficción internacional, cortos de ficción nacional, documentales regionales, tiene otra categoría que se llama Filma Vivo Vivo, que es súper interesante y muy adrenalínica, que yo he competido en esa categoría, que es hacer un corto durante el festival, durante la semana que...
1: Ah, ya.
0: No, grabar, o sea, todo.
1: O sea, es como una realización en vivo.
0: Sí, grabar, montar, postproducir... Es impresionante. Y los propios. Van muchos actores de televisión, de teatro, también de cine. Y que ellos prestan su herramienta, digamos, que es su cuerpo.

sí, para los concursantes, para los competidores. Oye, es impresionante la energía, la onda, la generosidad también de todos los que participan.

0: A nivel internacional, está este año, por ejemplo, Linda Olszewski, que es miembro de la Academia de Artes y Ciencias de Estados Unidos.
1: ¿Qué tal?
0: Que fue una de las que consiguió que el e-book se convirtiese en calificador de Oscar. Mira, hay cosas muy, muy interesantes, graciosas. El entorno pasa en Lebu y en Concepción.
1: Ya. Yeah.
0: Es itinerante.
1: Ah, ya. Yeah.
0: Sí, y durante un buen tiempo también ocurría en Cañete.
1: Ya, yeah, sí. También.
0: O sea, mira, el que va al festival conoce súper bien una octava región que mucha gente le tiene miedo, la zona roja, etc, etc. Oye, se pasa increíble, se come bien, uno se ríe, hay fiesta, hay carrete.
1: Ah, ya.
0: Yeah. La gente, los vecinos, pero lanzados a ver las películas.
1: Claro, es una fiesta como el Festival de Valdivia también, que
0: por
1: es como
0: supuesto,
1: una fiesta.
0: Por supuesto.
1: ¿Cuándo se entrega el resultado de Ficción Internacional?
0: Esto se termina el viernes en la noche.
1: Mañana.
0: Y el sábado, sí. Y el sábado. Es muy... ¿Cómo? Para explicar a la gente que nunca ha ido a un festival de cine, esto es de los festivales de cine en que uno se siente como parte de como de una familia o de una pandilla. Así... Había un montón de Álvaro Rudolphy,
1: sí, claro.
0: Hay un montón de como gente de la tele, que eso también causa mucha sensación,
1: sí, claro,
0: entre los vecinos, claro, que la selfie, que el autógrafo.
2: Sí. O sea, sacaron hartas fotos contigo. ¿Mm? Sacaron hartas fotos contigo.
1: Con Rudolphy, o sea, con Rudolphy.
0: El lápiz Big
2: te cantó la cara de foto.
1: No, el polo se moría al lado de Rudolphy, porque le va a pasar
0: obvio,
1: bien la foto.
0: Buena onda Rudolphy. Sí. Está casado con una amiga, así que le tengo muy buena y es un gran actor. Oye, ¿qué más te puedo decir?
1: Ya, pero el conocer al ganador de Ficción Internacional, ¿cuándo lo voy a poder conocer, Dios?
0: Mañana en la noche.
1: Ya, mañana en la noche.
0: Mañana en la noche. Pero yo te podría decir, de la prensa especializada, quién ganó.
1: Pero no, por política no lo puedo
2: decir. ¿Cuántos cortos se presentaron?
1: ¿En esa categoría?
0: Como 24 creo que son. Pero lo interesante no es cuántos se exhiben o cuántos compiten. ¿Saben cuántos cortos postularon?
2: ¿Cuántos?
0: ¿Al festival?
2: No.
0: Pongan una cifra.
2: ¿50?
1: No, pues si fueron 23, pero para ficción nomás. ¿O está hablando todas las categorías?
2: No, pues 50.
1: Ah, no, pues todas las categorías, muchas más. Pues que son las 300, 400 cortos. Pues.
0: De un poco más.
1: Ya dije.
2: ¿Un poco más? ¿600?
0: Poco más.
1: Ya. No, 800.
2: Lucas.
0: Poco más.
1: Chucha, 2000. Luque y media.
0: 6000.
1: 6000, wow.
0: Ya, 6000.
1: O sea, hay una preselección rigurosa.
2: O sea, ¿cuánto tiempo estuvieron ahí revisando?
0: Es que lo que pasa es como un festival calificador de Oscar, de todas partes del mundo postulan a Leo.
1: Claro, tienen que postular, claro.
0: Entonces, es como...
1: El que quiere llegar al Oscar tiene que pasar por Leo.
0: Sí, claro. O sea, es más importante en el cortometraje participar en Leo que participar en cualquier otro festival chileno.
1: Así es. Oye, vamos a la música. A la vuelta, mi querido Poli, yo que no soy crítico, te quiero hablar de algo más frívolo.
0: Hablemos de lo que usted quiera.
1: Hoy día fui a ver una película y te quiero comentar.
0: ¿Ya?
1: Y te la voy a comentar. A mi vista, esta canción me encanta. Esto es...
2: James.
1: Pero me gusta a mí decir, viene el... No, creo que no empiece la canción.
2: Nah, pero ¿por qué?
1: Es que ¿para qué me apura? Me carga que me apure.
2: No, que siempre es la intro. Tiene que... Perfecto,
1: no,
2: la intro
1: no,
2: de la
1: que
2: canción.
1: No quiero. A ver, que venga la intro. ¿Esa es la intro?
2: Sí.
0: Me encanta esta
2: canción. Pero más corta que Viraje Laucha, po.
1: James, get in a way with it. Súper buena esa talla, nueva.
2: Nueva.
1: Ya. Vamos con James.

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1: Oye, que se nos fue rápida la media hora, bro. Ya son las 20:56, debe estar jugando Católica, deja ver cómo van, bro.
2: Sí, por favor.
1: Católica a las 20:30 en la Bombonera jugándosela por pasar a la segunda fase, a los octavos de final de Copa Libertadores. Juega contra Boca en Buenos Aires, en la Bombonera. Tú ya me imagino, se imaginan lo difícil que es ese reducto. Necesita sí o sí no perder, para decirlo de otra manera.
2: ¿No has estado en la Bombonera?
1: No he estado en la Bombonera, desgraciadamente. He estado en el Monumental de River.
2: ¿Y qué tal la experiencia?
1: He estado en el nuevo gasómetro de... Van 0-0. He estado en el nuevo gasómetro de San Lorenzo. Minuto 23, 0-0 todavía. Necesita Católica sí o sí no perder para pasar a octavos de final. Partido que está igualado en estos minutos en Buenos Aires. Oye, yo, una pequeña reseña. Si hay una película que ya por el puro título es un placement por sí solo, porque es la versión de 2006 se llamó El Diablo se viste a la Moja, la versión en castellano.
2: Sí.
1: Pero en inglés es Devils Wear by Prada.
2: Sí, claro.
1: O sea, Prada es el que muere las lucas de esta película, po, bueno. O sea, que ya el título sea Devils Wear by Prada, estamos hablando que ya está, ¿no? Bueno, 20 años después, sigue esto. Primero que todo, no es necesario, no es fundamental ver la 1 para entretenerse con esta segunda. O sea,
3: hay una fanática que te está viendo, sí, porque la va a ir al cine, la pata,
1: bueno,
3: también.
1: No es fundamental.
2: Sí, no ver, es fundamental ver la 1 ni la tampoco uno. La 2.
1: Ya que es tu casa. Claro, no es fundamental. Tú, la vida continúa, tú vas a seguir viviendo. Estoy totalmente de acuerdo contigo. Pero ya, yo vi la 1 hace 20 años atrás. con la administración de la época, la vi, ya. Pero hoy día estaba, puta, fui a la clínica, fui también a Elizabeth, unas devoluciones por aquí y por allá, y de repente eran como las 2:30, que sabéis que voy a aprovechar de dar esta película.
2: Qué bueno, eso. Mejor horario.
1: Y me fui a meter al Parque Arauco, puta, éramos 5 pelagatos, 2 mujeres solas, yo solo y una pareja. Son 5 en la sala, que es muy agradable. Oye, debo reconocer que yo iba con muy pocas pretensiones, encontré una frivolidad en la película, pero sabéis que eran

0: encontré buena. La encontré ¿sí? entretenida. Que, es que yo soy fanático de Meryl Streep. Yo considero que ese papel de Miranda Ashley, que es una despiadada mujer de la moda, de un mal genio terrible, una mujer sanguinaria con su empleado, solo Meryl Streep puede hacer un papel con excelencia como lo hace ella, lo hace espectacular. Bueno, y Anne Hathaway tiene lo suyo, hay muchos fanáticos de Anne Hathaway.
1: Sí, me incluyo.
0: Que lo hizo muy bien en la 1, bueno, en esta también ya agarra más la posta. Y es una historia entretenida, la recomiendo, muy buenas imágenes de Nueva York, foto aérea, me gustó la historia, está bien coordinada, Stanley Tucci también, una muy buena participación.
2: Stanley Tucci me parece siempre lo mejor.
0: Sí, muy buena participación, también la Emily Blunt, lo hace bien en su papel de tontorrona de la moda, digamos. Pero está entretenida la historia, está bien construida, es una película liviana para pasarlo bien, no es para cambiar el mundo ni para mejorar tu gusto, tu taste cinematográfico, para nada. Pero para pasar un rato agradable, para ir con tu bolola, para ir con entre
2: amigas,
0: con lo que sea.
1: Oye, acá la fanática te corrigió, pues dijo, es Sin Vibe, The Devil Wears Prada.
0: Bueno, muchas gracias por la corrección. Devil's Wear Prada. Prada. No, by Prada. Igual es by. O sea, es una película financiada por Prada. Bueno, oye, claro, sería Devil's Wear Prada. Bye Prada.
2: Un montón de placement. Starbucks. Sí. Aparece Coca-Cola.
0: Aparece mucho también Louis Vuitton. Estel Artois, Louis Vuitton. Sí. No, esa película fue financiada a pura marca.
2: Sí,
0: está,
2: claro.
0: Está clarísimo. Pero entretenida porque es neoyorquina, se ve todas las calles de Nueva York como son. Tiene mucho de Sex and the City, sí, en esa onda. La música muy bien. Y hay un cameo que yo les paso el dato, un buen cameo de Lady Gaga. Que sí, está notable, me encantó ese cameo que dura son tres frases que dice y sale cantando ahí en un
1: desfile. Lo que me pasa con Lady Gaga que últimamente está en todas partes, es como que ya me está tiritando la cara de él en todos lados.
0: Pero ha demostrado que sabe actuar, que sí, no solo sabe cantar, sabe actuar también. Entonces,
1: mucho Lady Gaga.
0: Ya dije, para redondear, es una película no para cambiar tu taste cinematográfico ni tu gusto de ningún tipo.
1: Yo no he visto ni la 1.
0: Tampoco que cambiarse de género. O sea, si te gustan suspensos, si te gustan suspensos, si te gustan. Esta es una película liviana, de moda, bien superficial en ese caso. Pero hay cosas rescatables de la historia, sí. Hay actuaciones buenas como Meryl Streep, sí. Hay buen mono, hay buenas imágenes de Nueva York, hay buenas imágenes del lago Como en Italia. Está buena, está entretenida para ir a verla. Es una película nice. ¿Está bien?
2: Leu. Próximo año tenemos un nuevo integrante jurado de la crítica. Escuchen.
0: Vamos a la pausa, señoras y señores, junto a Piamonte. 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Lo del rentacar no estoy tan seguro, ahí parece que me subí por el chorro.
2: Pero...
0: 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Y también otros entrevistados, estará Tommy de Loarte, que es un tremendo chef peruano que estará con nosotros. Pame Beitía me va a acompañar. 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
2: Oye, ¿la Pame Beitía no viene nunca los jueves?
0: No, viene porque el día jueves es el día
2: de los periodistas. Correcto. Pero los periodistas.
0: Hoy día la Berni tenía un directorio, sí. Y Eduardo Cuto un tema familiar. Usted cumplió como ya la
2: sabe, sí, no, soldado.
0: La Berni también es bien soldado.
2: Sí, buena soldado.
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2: 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Se van a reír.
0: A las 23 horas. Ya, vamos a la última pausa.
1: Vamos.
0: Al regreso seguimos conversando acá de cultura y música en tan solo un momento por Radio La Clave.
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8: Entramos al último bloque de Tan Solo Un Momento, en vivo y en terreno. Estamos disfrutando aquí en la partida de 4G, un lleno total. Debo decir que tanto la terraza para no fumadores como la terraza de fumadores están las dos llenas. Está todo reservado. Adentro también está lleno, de hecho, en el centro, el salón de eventos que hay adentro, también hay un cumpleaños gigante, ¿no? Hoy día estamos a tambor batiente. De hecho, nos van a apurar cuando terminemos el programa, nos van a sacar.
9: ¿Cómo dice? Cagando
8: de acá, weón, porque necesitan las mesas, weón. Pero está entretenido.
9: Ya me dijeron, ¿sabes pescar? Pesca rapidito.
8: Claro, claro. ¿Ah? Hay harta rotación, que eso es muy bueno. Vamos a actualizar cómo va el marcador en la Bombonera. ¡Oh! ¡Gol de Católica! Minuto 33. ¡Oh! Gol de Católica. Clemente Montes, minuto 33. Boca 0. Universidad Católica 1. Está sacando la tarea. Minuto 33, queda mucho partido, pero por ahora es un tremendo resultado en la Bombonera. Grande Católica, yo soy colocolino, pero cuando tenemos tan pocos títulos, tan pocos triunfos en nuestro país en materia futbolística, que cualquier equipo chileno que le vaya bien afuera, bienvenido. Chapó con todo, con Católica, sí, en esta
10: pasada. Un montón de amigos que están viendo el partido me invitaron. De hecho, sí, el Mota me invitó y me dijo, puta, Pablo, vente para mi casa.
8: Si gana Católica, vamos a los estribos.
10: Sí. No, estoy con los niños. Estás con los niños. Sí. Pero dije ya, ¿qué hago? ¿Voy al partido de la Católica o voy donde esté esto? No, obviamente voy a Tan Solo Un Momento.
8: Muy bien. Bueno, tú sabí. Justifique su presencia, pues, señor.
10: Festival, mira, hablamos del Festival del EU, que es un... yo diría que es patrimonio cultural de Chile, pero si estamos hablando de patrimonio, este fin de semana es el Día de los Patrimonios.
8: Este fin de semana, sí.
9: De las culturas y los patrimonios, siempre me corrigen a mí,
8: No está exento de polémica en lo deportivo, ahí vamos a comentar.
10: Mira... primero que es el fin de semana en que se vuelca la ciudadanía en todo Chile a conocer aspectos de nuestra cultura, de nuestro arte, donde todo es gratuito.
8: Claro.
10: Museos, galerías, bibliotecas, se puede entrar
8: a todo lado. Hasta creo que habilitan la Blondie para que la gente la pueda.
10: No, hasta TVN.
8: Hasta TVN, correcto.
10: TVN, el Museo de la Memoria, el Museo Nacional de Bellas Artes, el Museo de Arte Contemporáneo.
8: Esto es sábado y domingo.
10: Sábado y domingo. Realmente, mira, yo tengo como siempre sensaciones encontradas. Uno, me encanta que la gente salga y conozca, aprenda, disfrute con la cultura y el arte. Pero también me da un poco de lata.
8: Porque es solo un día.
10: Claro, porque es como, ya, cumplí.
8: Claro,
10: y el resto del año en el marasmo intelectual.
8: Y con eso sentís que hiciste tu cuota anual de
9: cultura. Yo creo que más allá hay una crítica también de... acá no se educa en Chile a las personas la conciencia del patrimonio. De hecho, hace poco mostraban el estado en que está deplorable el cementerio general. Él tiene tumbas, que de hecho construcción, arquitectura, que debería ser muy valorada, y está rayado, quemado, han profanado algunos lugares.
8: Hay algunas tumbas que ya no quedan descendientes de la antigüedad, digamos, que no quedan gente de la familia viva que haga mantención.
9: Y sale hablando la municipalidad diciendo,

0: No tenemos recursos, hacemos el llamado y salen los historiadores diciendo no hay acá una cultura de cuidar el patrimonio. Y es verdad, no hay. Y da un poco de lata que sea un solo día y que solamente el patrimonio en su mayoría sea dedo el cuidado del patrimonio. No es lo que decía Checho, que está muy bien lo del deporte. Falta ahí.
1: Sí, no, pero para, hay una polémica, porque el Estadio Nacional también es parte de nuestro Día del Patrimonio, pero no se va a poder visitar sábado y domingo, se va a poder visitar solo el domingo, porque hay fechas, juega la Universidad de Chile el día sábado. Entonces ahí hay un encontrón ahí entre la ministra del Deporte, el ministro de Cultura, que se hacía que no, definitivamente el día sábado no se podrá visitar el Estadio Nacional ni temprano en la mañana tampoco.
2: No, yo creo que Undurraga no se le para a la Ducó.
1: ¿Ah?
2: No se le para la Ducó.
1: No se le para, no. Bueno, para el Estadio Nacional se tenía pensado ir al Día del Patrimonio para conocer el Estadio Nacional, ir a la gradería y todo eso. El día domingo resérvelo para ir a.
2: Pero tomando las palabras de Ismael, ¿conocen esa iglesia que está en Almirante Barroso con huérfano?
0: Sí, por supuesto.
2: Que lleva años, décadas. Décadas.
0: El terremoto, por la que quedó ahí.
2: Pero el terremoto del 85.
1: El 85.
2: O sea, y no se ha recuperado y es. Desde afuera siempre me pregunto, ¿cómo será por dentro? ¿Cómo será por dentro? Claro. Y una cosa que uno dice, ¿qué pasa en este país?
1: Tú sabes que hablando, sabes que no es del Día del Patrimonio, pero yo me tocó ir hace dos fines de semana atrás o tres al Mercado París-Londres. Como una actividad que justamente ahí yo hice mi check como medio patrimonial también y cultural, porque la arquitectura de esa calle París y Londres, las dos son tremendas, son
2: es precioso,
1: los adoquines y todo eso. Es una actividad que se viene haciendo bien seguido y es realmente notable. Yo lo encuentro tremendo, tremendo. Una cantidad de gente impresionante, el orden con que lo hacen, cómo se pone la municipalidad, cómo se pone el Ministerio de Cultura, cómo se ponen todos, se pone la Gobernación de Santiago para ese evento que dura un solo día, un día sábado, pero es notable. Y el Día del Patrimonio para mí es una consecución de cosas que tienen que repetirse, como este mercado que estoy hablando, el Día del Patrimonio, y más actividades en función de eso. Se podría hacer, no sé, como es también algo patrimonial, cuando se realiza el ensayo en el Club Hípico, la entrada vale 500 pesos y la gente entra, bueno, 80.000 personas dentro de la cancha, y además es un Día Nacional de la Cueca, porque adentro los grupos, los folcloristas cantan cueca adentro. Entonces, son cosas que pasan durante el año que hay que informarse y disfrutarlas. ¿Ah? Porque
2: vale, o sea, es que hay que aprovechar esa instancia. Y dentro de esa instancia, cómo no, junto con Cristian Maturana, estaremos recorriendo nuestras dos exposiciones a Duarte, el hallazgo de un genio en la Corporación Cultural de Las Condes, Nuestra Señora del Rosario número 30. Va a haber visitas guiadas este sábado en la tarde. Vean los horarios. Es una de las exposiciones más, no voy a decir la más importante, pero sin duda una de las más importantes que se ha realizado este año. Porque, primero, fue un hallazgo de un ilustrador que triunfó en Argentina, en Chile, que se murió el año 69, no se sabía dónde estaban sus dibujos, fue Premio Nacional de Periodismo Misión Dibujo. O sea, estamos hablando de Alfredo Duarte, uno de los más grandes de los grandes. Y también en Cultural Lo Mata tenemos la exposición Chile y el Mundo Unidos por el Cómic, donde hay una selección de los dibujos originales de los mejores artistas chilenos del cómic, la ilustración y la historieta. Además de algunos de los representantes más importantes del cómic internacional, tanto de Marvel Comics, DC Comics, manga originales, Akira, argentino. Tuve la fortuna de que Ismael DJ Retro, con su programa Retro Pop. En Vivo Vivo TV, nos fue a hacer un reportaje tanto a la exposición en Las Condes como en Vitacura.
0: ¿Ya salió? Este sábado sale
1: este sábado a las 8 de la mañana.
2: Vitacura.
1: Atento, sí. A las 8 de la mañana.
2: Chile y el Mundo Unidos por el Cómic en Cultura Lo Mata, o Mata Cultural, y Eduardo el hallazgo un genio en la Corporación Cultural de Las Condes, Nuestra Señora del Rosario número 30. Todos invitados. Si tenemos suerte, nos encontraremos ahí. Nosotros vamos a estar visitando las dos exposiciones junto con Cristian Maturana, que somos los fundadores de la Factoría del Cómic. Invito a todos los que nos están escuchando o nos están viendo por las plataformas que se desarrolla tan solo un momento, a que asistan. Son actividades gratuitas. También en Vitacura vamos a tener un taller para los niños, para que aprendan a hacer su propia historieta a cargo de José Huichamán, uno de los mejores dibujantes chilenos.
0: En el programa.
2: Sí. Pues mira, estamos felices, así que todos invitados.
0: Yo hago un llamado, si me permiten, yo que el Retropop se trata de un programa también con un contenido patrimonial importante.
2: Por supuesto.
0: A que no solamente se fije el Estado en este aspecto de las personas privadas, que gracias a ellos hay algunas cosas que se conservan. Debería haber un poquito más de apoyo, porque ahí aparecen y dicen, los meten tour patrimonial.

0: gente cree que el Estado está haciendo todo esto y no. Hay personas que son privados, que gastan de su bolsillo para preservar algunas cosas y a veces no están los recursos. Pasa con la locomotora del Melocotón, pasa con las micros que han restaurado de los años 80. Entonces ahí también el llamado a que esto sea completo, el tema del cuidado patrimonial.
1: Sí, no, y felices por el trabajo que hiciste con nosotros. Vayan a las exposiciones, disfruten el Día del Patrimonio.
2: Los Días del Patrimonio.
1: Y contáctense con la Factoría del Cómic en Instagram, @ la Factoría del Cómic. Si tienen dibujo antiguo y no saben qué hacer, si son descendientes de algún artista. Si quieren saber más cuáles van a ser nuestras actividades, nuestras exposiciones, @ la Factoría del Cómic y estaremos felices de poder contactarnos con ustedes.
2: Oye, vamos a la música y tenemos una grata sorpresa. Nos viene a visitar un tremendo artista nacional en este minuto, justamente que tiene relación con el evento que vamos a tener el sábado. Está Miguelo acá.
1: Sí, increíble.
2: Entonces vamos a escuchar a los grandes, está un grande también, que para descanse Luca Prodan. Esto es Sumo, La Rubia Tarada. La Rubia Tarada, mira ahí, ahí, para una mamá, ¿no? Se viene, se viene. Esto es tan solo un momento. Ojo, ojo, el arranque. Se viene, se viene, se viene. 92.9, Radio La Clave.

¿Por qué suena esta música? A ver, póngase esto, por favor. Póngase aquí, tenemos un caballero en este minuto, estamos al aire, estamos en vivo y en terreno. Esta canción la escuchaba hace años, a ver.

0: Tenemos este tremendo invitado, como está don Miguel Esbir, conocido más bien como Miguelo, que cuenta, bueno, el Café Miguelo, Mori Cristiano, el Romeo, Entre Negro y los tremendos Café Concert histórico de toda la vida. Te lo presento, Polo Muñoz.
1: Hola, ¿cómo estás? Qué gusto saludarte.
2: Bienvenido, Miguel. Bienvenido.
1: Te faltó por nombrar varios más.
0: Sí, pues sí, el Café Miguelo. El Café Miguelo, claro.
1: No, el...
0: ¿Cuál más? El
1: Café Miguelo Reñaca. Empezó con Z de Viña, que estuvo una vez. Mesamisa en Viña, tres negocios en Viña.
0: Tremendo empresario toda la vida.
1: Sí, toda la vida. Poniéndole la pyme, weón. Habría dado pega a miles. Sí, pues. No sé, no miles, ya cientos. Sí, pero mucha gente. De gente
3: en México también, ¿no?
1: No, no, ese no,
0: es Ricardo Miller,
1: cuento
0: ese,
1: que
0: ¿no? Es otro cuento. La gente se confunde con esas cosas.
1: ¿Sí? Claro. Oye, es que lo que pasa es que estuvimos con Negrito, que en paz descanse, de socio en la calle Suecia con el famoso Entre Negro, que nuestra dupla hizo una energía tremenda,
0: fue histórico.
1: Tuvimos cuatro años
0: de mambo.
1: De todo era cool. Hasta que
0: hasta que
1: alguien inventó, como te dije el otro día, la barra del costo.
0: Ah, bueno.
1: Pero tú no sabes.
0: Tu gran amigo. Ahora gran amigo.
1: Fernando La Cerda.
0: Sí,
1: no te
0: estamos.
1: Creo.
0: Oye.
1: ¿Y qué negocio tenía Fernando La Cerda?
0: El Café Vallarta.
1: Cacho.
0: El Café Vallarta fue el primer bolista en Chile, que también de origen mexicano el nombre, Café Vallarta, claro. Que él instauró la barra al costo en nuestro país, cobraba la entrada, o sea, nadie entraba gratis, todos pagaban.
1: Mira cómo sabe la historia,
0: sí,
1: buena.
0: Sí, yo trabajé ahí, yo me asocié ahí, porque yo ahí después seguí con Sala Murano y todo eso. Pero él tenía esto, todos pagaban 5 lucas, estoy hablando del año 97, claro. En octubre del 97, llegó, esto explotó el 98, 99, ya la cosa fue tremenda, pero. Todos pagaban 5 lucas, pero la piscola adentro te salía a 350 pesos.
1: Pú, no, el whisky, muy barato.
0: Whisky etiqueta roja.
1: Era muy barato.
0: 788 pesos. Le ponía con decimales este, weón.
1: Claro.
0: Oye, no sé, lo más caro,
1: encima, como a 4 de la mañana recién.
0: Sí, po.
1: Última oferta.
0: Claro.
1: 100 pesos en piscola.
0: No, ya. Cuando se cumplió para el 18 de septiembre, la piscola 18 pesos, weón. No, sí, todas esas locuras.
1: Y se echó a perder un poco el barrio.
0: O sea, cambió todo. Cambió un poco la fórmula, ¿no? Era un bar abierto fondeado, digamos, porque se pagaba muy poco adentro y la
1: pero
0: gente
1: en la
0: pagaba
1: calle era brutal la competencia que había, sí, en la calle Suecia un tiempo y por eso que se...
0: Es que también, Miguel, coincide con que un boom económico también desde el año 90, claro, en adelante, donde, claro, se abrieron una cantidad como que también, claro, este regreso a la democracia también llevó consigo...
3: Lo pasamos bien.
0: Una cantidad de establecimientos de entretenimiento enorme.
1: Yo pasé por todas las épocas. Hubo una época que tuvo el Romeo, claro, el Chopi, los Cobres y Itacura. Y,
0: muy bien le iba ahí con los,
1: claro,
0: martes.
1: Teníamos que inventar los días, por ejemplo. Claro. Inventamos martes femenino, que después,
0: exacto, fue un golazo.
1: Claro, claro. Pero ese tiempo había que inventar para que la gente saliera.
0: Claro.
1: Si no salía la gente.
0: Claro,
1: los miércoles soltero y soltera.
0: Así era.
1: Y teníamos que inventar y trabajar mucho para que la gente saliera. Sí. Y nos dio resultados, en el fondo.
0: Sí. Harto.
1: Hartos años también con Checho Irane.
0: Oye, ¿y tu relación con Checho bien? Con
1: Checho Irane. Sí, con todos mis
0: socios. Además, paisanos ustedes también. Pues,
1: sí,
0: claro.
1: Pues, hay cariño, sí, pues, hay... Más allá de cualquier cosa, de política y cosas, y cariño familiar.
0: Claro.
1: Que es distinto.
0: Claro.
1: Entonces,
0: Oye, estamos re contentos y estamos bien entusiasmados y tenemos hartas expectativas porque este día sábado, bueno, se repite segunda edición de la fiesta 80x90x2000. Y bueno, está mi mujer ahí en una mesa.
1: Las medidas perfectas de la música.
0: Las medidas perfectas de la música. Mi mujer que está ahí, Paulina.
1: Si la saludo, ella muy linda, muy simpática, muy buena moza.
0: Me venía a saludar y día como a las 7, dijo, no, me voy como a las 7:45. Llegó Fernando Lazara, dice, no, que viene Miguelo. Bueno, ahí está, no se fue nunca, weón. Ahí se quedó. Oye, y todas las amigas, de hecho, inventaron.
3: Me imagino.
0: Está de cumpleaños la Paola, una de las mejores,
3: sí,
0: amigas.
3: Sí, la
0: inventaron un cumpleaños malsado en.
3: Pero obvio,
0: Alicia, pues, claro, ahí, claro, al lado del escenario.
3: Filo contigo.
0: Para ver, pero es que esto no se trata solo de los éxitos de Miguel, es todo lo que él hace, que yo creo que uno de los grandes power que tiene.
1: Mira, yo no me considero, la verdad, Chichito lindo.
0: Sí,
1: Polo. No me considero un gran cantante, siempre he sido.

0: Yo sí me considero un carisma bastante importante.
1: Un entretenedor.
0: Un entretenedor, como me decía Peter Rock, también para descanse. Chansonier.
2: Chansonier, mira, claro, que lindo término.
0: Entonces, yo me paseo por todo el Mediterráneo, Brasil, España, Italia, con canciones maravillosas de la época Festival de San Remo, claro, por el Medio Oriente, por la punta de Gibraltar, por Andalucía, por todas esas partes que son mis padres, digamos, mi padre sirio, claro, mi madre de Sevilla. Entonces, tengo ese gen que me gusta cantarlo en vivo, porque las guitarras electroacústicas son muy, muy amigables. Y sí, llevo dos músicos excepcionales. Uno que es mi hijo, sí, Miguel Smith Camis. El otro es que Enzo Godi, que es de la Quinta Región. Y yo con la guitarra y el percusionista que tenemos, maravilloso. Y eso hace ser muy acogedor cantar este tipo de canciones, como acordarse, por ejemplo, como Sweet Caroline,
1: claro,
0: por ejemplo,
1: claro, ¿no? y algunas canciones de los italianos también.
0: Italiano,
1: estoy cantando con la guitarra en mar, tiene la voz perfecta.
0: Oye, achamo di cantar.
1: Bueno, esto es Sweet Caroline, muy bien. Estoy bien, más el presente.
0: Mira qué lindo, crack. Esta la tenemos preparada para el sábado de la noche, para que, porque esta canción la usan ahora en los estadios de fútbol, en Europa. Cuando se junta gente en las plazas grandes.
1: Varias películas. Entonces, también.
0: Sweet Caroline. Oh, I never see so good. So good. Muy bueno.
2: Está bueno, Miguel. Y así, más allá del trabajo que así en el espectáculo, que ya hay harto tiempo y le diste brillo.
0: Ah, perdón, que me quedo ahí. Yo hay harto tiempo. Me acaban de dar un premio hace 9 meses atrás, o más o menos, de la Sociedad de Derecho de Autor.
2: Ah, qué bueno, ese
0: por la trayectoria,
1: qué bueno,
0: de 50 años de,
1: wow,
0: de
1: carrera.
0: ¿Cómo se llama? De artístico. Claro. Entonces, y paralelamente mi vida con los negocios también ligado a lo artístico. Yo siempre he contratado muchos actores, cantantes, claro, cantores, sí, de todo. Mi vida. Entonces he estado muy ligado en todo sentido y fue para mí un reconocimiento muy importante.
2: Oye, ¿y qué música te gusta así cuando vas en el auto? ¿Qué es lo que escucháis?
0: Puta, me gusta
2: así, en lo personal.
0: Me gusta todo tipo de música, pero me gusta mucho Elton John,
1: bueno, ¿sí? Cat Stevens, crack, sí, buena música, claro, buena música.
0: De los chilenos me encanta Álvaro Scaramelli, encanta Alberto Plaza, me encanta, sí, también.
1: Bueno,
0: tiene unas canciones, para morirse.
1: Oye, Miguelo.
0: Por ejemplo, a mí, el que estábamos escuchando,
1: el
0: Leila, solo Leila. Puta, me costó hacer esa canción, yo no soy cantautor. Y de repente, a donde quiera que tú vayas, junto a ti estará la llama que ilumina tu camino hasta el final. Tu tristeza, tu alegría son el pan de cada día. Y se quedaron con el puro Leila, Leila.
1: Claro,
0: weón.
1: Todo el esfuerzo. Todo el esfuerzo. Oye, Miguelo, bueno, tú físicamente te has dedicado, sé que estos últimos años has hecho mucho deporte. Tú estás muy bueno para el deporte. ¿Qué estás practicando en general? Porque estás súper bien, estás con la energía siempre en el escenario. Hay que estar súper bien.
0: Bueno, he ido cambiando un poco de hábito. Con la edad uno va cambiando obligadamente. Porque me dio una época por el running fuerte, hasta culminé en la maratón de Nueva York haciendo, llegando a la meta con 42 kilómetros.
1: Haciendo los 42 con 195 metros.
0: Lo hice como en 7 horas, pero lo hice.
1: Sí, pero hiciste, corriste los 42 kilómetros.
0: 4 horas, pero
1: súper, súper.
0: No, y fuimos un charter de chilenos, 80, que nadie daba un peso para mí, lo hice a los 55 años.
1: Entretenido. Oye,
0: nadie daba un peso por mí. Y todos eran de full runner.
1: Claro.
0: Y llegamos dos nomás. Uno fui yo.
1: ¿Qué te parece?
0: Porque te tenía que dar una medalla. Uno fui yo. Así que me siento súper orgulloso. Fue casi espiritual esa carrera.
1: ¿Y ahora qué estás practicando algo? ¿Vas al gimnasio?
0: Sí, me cambié totalmente. Bueno, hice mucho kayak.
1: Ah, bueno.
0: En la Quinta Región. Claro. Mucho kayak hecho al mar fuerte. Y me salieron músculos donde nunca me habían salido.
3: Eso es interesante.
0: Y después de cerrarme tuve que cambiar. Obviamente me cambié a la bicicleta y no me he bajado a la bicicleta.
1: Ah, qué buena.
0: Hasta el momento.
2: Es menos impacto la bicicleta.
1: Sí, pues menos impacto para las rodillas, sobre todo.
0: Pero también he esforzado, digamos.
1: Pero eso desgaste.
0: Me gusta tomarme mis 3 horas para andar en bicicleta.
2: Sí, mira.
0: Claro.
1: Largo aliento.
0: Yo vivo aquí en Las Condes. o tomo

0: hacia Farellones o tomo hacia el Cerro Santa Lucía.
1: ¿Qué te parece?
0: Y eso me encanta, claro.
1: Oye, nos quedan dos minutos, pero...
0: ¿Qué poco?
1: Sí, nos queda nada, desgraciadamente, los tiempos son tiempos. Pero...
0: Hagamos salud primero.
2: Salud, salud, salud.
1: Salud, Miguel.
0: Por la vida, por la vida.
1: Y por este sábado, ¿con qué nos vamos a encontrar en Teatro Alicia este día sábado? Yo creo que desde las 22 horas más o menos ustedes son subir al escenario.
0: Así me dicen, 21 horas que...
1: Se abre la puerta, la pintura.
0: Se abre la puerta.
1: Que se llena el tiro. Si eso
0: se
1: pasa.
0: Llena el tiro, ya, y tengo entendido que hay mucha reserva, sí. Y entrada, sí, comprada y todo el cuento. Así que es. Estoy con todas las pilas puestas. Estoy súper contento, me encanta. Me hace muy feliz, mm-hmm, hacer feliz a los demás también.
1: Bueno, entonces, de eso se trata.
0: Por intermedio de la guitarra y las canciones les toco el corazón. Les toco el corazón con el dedo fuerte, a punto de ponerse a llorar. Los tiro para arriba, después los tiro más para arriba. Y después vienen los Johnson, que son maravilloso.
1: Los Joseph son buenos.
0: Los Joseph son buenos. Ya le puse Johnson.
1: Es una noche para mayores de 35. Dijeron que mayores de 40, pero no dejemos fuera los de mayores de 35, que también les gusta el café con set, les gusta la buena música retro.
0: En el fondo, que vayan lo que quieran, pero es importante tener ese nicho que se ha descubierto de la gente mayor.
1: Que todavía estamos ahí.
0: Claro, que hay tanta gente sola, weón. Sí, tanta mujer sola, hombre solo, y que se junten en. Que haya un lugar para juntarse.
1: Tremendo punto
0: de encuentro, ¿no? Weón. Oye, la vida
2: para
0: carretear
2: un rato. Claro. Para carretear un rato.
0: Para pasarla bien un rato.
1: Tremendo punto de encuentro. Y atención, porque no solamente, bueno, este sábado va a ser como un gran debut de Miguel en esta fiesta en particular, que ya está imperdible, como dijimos, la cantidad de entradas vendidas. Pero además van a venir más cosas con Miguelo. En este concepto tipo Café Concert se vienen cosas muy buenas en Teatro Alicia, con esta nueva yunta, ¿no? Del creador de la Barra al Costo, con el rey del Café Concert, y acá el hombre de radio. ¿Ah?
0: Sí, muchas gracias, Checho, por invitarme nuevamente a estar en Radio La Clave.
1: También. Sí, pues, Radio La Clave. La otra vez dijo Radio Tiempo, que...
0: Pues ahí, somos supuesto, de ese tiempo.
1: Claro, somos de la Radio Tiempo también, trabajamos juntos en la radio.
2: Hacían
1: el programa Entre Negros.
0: Claro.
1: Sí, y nosotros después con el Calentando Motores, con Jorge Edo, todo, íbamos al Entre Negros a transmitir desde allá, pues, ¿no? Claro. Lo pasamos bien.
0: Has trabajado toda tu vida, en comunicaciones, y le ponés voluntad. Yo te admiro mucho, Chichito. Así no, que
1: recibes
0: esa nomás, porque hace un programa muy entretenido.
1: Muy bien. Vale. Oye, nos tenemos que ir, pues, la hora, pucha, Católica. Un update a cómo va Cuba Católica, que iba 1-0 arriba, se fueron al descanso. Sigue 1-0 en el entretiempo. Vamos, vamos, Católica.
0: Bien, vamos bien.
1: Nos vamos, señores y señores. Gracias, Polo, como siempre.
2: Gracias, compadre.
1: Gracias, maestro.
2: No, para mí un gusto conocer a alguien que siempre lo he admirado. ¿Sabéis por qué? Tenéis muy buena onda.
0: Gracias.
2: De verdad.
3: Gracias, Polo.
2: Radio
1: buena onda, por
2: favor. Y yo no soy de fácil halago.
1: Es verdad.
2: De verdad.
1: Este crítico de cine, sí, güey. Lo hace cagar a todos. Lo hace cagar a todos.
2: Sí, muy buena onda.
1: Nos vamos, señores y señores. Gracias por estar ahí. Este fue el show. De tan solo un momento, los queremos mucho. Chao, chao.
0: Chao, adiós.
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0: del presidente José Antonio Kast, lo que más está esperando la ciudadanía, pero también parlamentarios de todas las bancadas, de todos los sectores políticos, es que sea una instancia para entregar señales concretas, quiero decir, en materia de seguridad. En Renovación Nacional, por ejemplo, Andrea Valladares, su presidenta, insiste en que la seguridad debe ocupar un lugar central en el mensaje presidencial. Incluso llamó Andrea Valladares a recoger iniciativas pendientes desde administraciones anteriores para enfrentar el crimen organizado. En la UDI, el ministro de Seguridad, Martín Arnau, se reunió, por ejemplo, esta semana con el diputado Jaime Coloma. Y este aseguró que la cuenta pública debe servir para, bueno, aclarar el camino que va a seguir el gobierno en esta materia, adelantar herramientas para combatir la delincuencia. Esa es la principal inquietud en general de todos quienes están mirando esta cuenta pública del día lunes, ya con una serie de elementos importantes, entre ellos saber que se reunió el presidente José Antonio Kast con cada uno de los ministros en reuniones en La Moneda, bilaterales, trilaterales, en caso de que se reunió con algunos ministros que tenían carteras sectoriales relativamente relacionadas. Y lo que busca con estas reuniones es justamente que el resto de los ministerios puedan estar alineados con la idea base del gobierno. Lo cierto es que La Moneda necesita que esta cuenta pública marque un punto de inflexión para la administración Kast. Hay fuentes del Palacio de La Moneda que incluso indican que José Antonio Kast podría anunciar en este discurso del día lunes la esperada reforma para fusionar ministerios, que es una de las principales demandas que han levantado los partidos del gobierno en las últimas semanas. Es decir, podría ahí haber también una muestra de gestión en torno a reducir el aparato estatal, que es una de las principales prerrogativas del gobierno, pero, claro, está en entredicho saber qué carteras se pueden fusionar, de qué manera se puede achicar el Estado con esta medida y si es efectivamente algo que pueda implicar una reducción notoria, ¿no?, en el gasto fiscal y que permita entonces hacer entender que va la medida en ese sentido con cierta lógica. También mencionan en el gobierno que se busca dejar atrás una etapa de instalación, ¿no?, con este eslogan "trabajando para usted", ¿cierto? Y se viene esta nueva narrativa centrada en que Chile cuenta con todos. Ese sería el tono, ¿no?, del que se menciona. Será el discurso del presidente José Antonio Kast. Nos imaginamos que también vendrá con el cambio de logo ya sin esta wincha, ¿no? Trabajando para usted. O sea, la etapa de instalación duró estos 2 meses. Y ahora vendrá una etapa de trabajo concreto. Es lo que dicen en el gobierno y es lo que intentan instalar en el discurso. De todas formas, el relato del gobierno de emergencia permanece presente. Sí, también dicen que se espera concretar un discurso unificador, que signifique esperanza, han dicho, haciéndose cargo incluso de las críticas por resultados más lentos de lo esperado. Se quiere destacar que un mensaje presidencial como un acto republicano que pertenece a todos los hogares. Esa sería la principal misión, ¿no?, de este discurso. Vamos a estar atentos a lo que pasa entonces el día lunes a las 11 de la mañana en torno a una situación donde el presidente debe hacerse cargo especialmente de las expectativas en torno a el gobierno y a las medidas que pueda estar tomando dentro de los próximos meses.
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0: Seguimos revisando informaciones. Lo cierto es que también hay temas puntuales que tienen que ver con los alcaldes. Los alcaldes han estado, en algunos casos, sobre todo los alcaldes de oposición, muy molestos con la forma en la que se está llevando esta mega reforma y especialmente el tema de las contribuciones, ¿no? Las contribuciones, ustedes saben, van a parar directamente a un fondo común municipal, el pago de ellas, y ese fondo común municipal permite financiar un montón de obras a nivel de municipios. Y por eso es que, para muchos alcaldes, esta es una medida, la de la reducción de las contribuciones a la primera vivienda de las personas de mayores de 65 años, es una medida que les atañe y les duele en la proyección que pueden hacer de gasto o inversión a nivel municipal. En el caso de los alcaldes del oficialismo, han tenido reuniones que les han permitido aunar ciertos criterios, pero no todos han estado del todo conformes con esta medida que está dentro de la mega reforma.

0: tema, ¿no? Eximir del pago de contribuciones a las personas mayores de 65 años, en específico de la primera vivienda. Porque, en rigor, según los cálculos de la billetera fiscal, la recaudación global va a ser de menos de 200 millones de dólares, digamos, va a tener una reducción de 200 millones de dólares en la recaudación global. Se ha desglosado el destino de los recursos, hay una serie de elementos que los municipios están evaluando que van a dejar de percibirse. Por ejemplo, 130 millones de dólares corresponden al Fondo Común Municipal, que es un mecanismo de transferencia desde las comunas con mayores ingresos hacia las más vulnerables. 70 millones restantes van en directo a beneficio de las arcas de cada municipio. El ministro Quirós ha ratificado que el primer monto va a ser compensado íntegramente por el fisco, pero confirmó que 70 millones de dólares de beneficio directo van a dejar de recaudarse de forma definitiva, entregándose un informe detallado con el impacto financiero específico para cada territorio. Pero los alcaldes dicen, ¿hay una compensación real para nosotros? Es todavía una duda plausible, dicen. Bueno, el ministro Quirós aclaró que esta reposición de 130 millones de dólares se va a realizar a través de una norma fija, indexada dentro de la ley de presupuesto, que va a ser reajustable por el IPC incluso, y que no va a constituir una glosa que pueda ser negociable. O sea, todo va a ser devuelto lo que se deja de aportar al Fondo Común Municipal. Eso es lo que dice el ministro Quirós, lo que de otras formas también ha ido refrendando el alcalde de Providencia, Jaime Belolio, en distintas conversaciones que ha tenido también con otros medios. Ahí está también otra quizás de las grandes preocupaciones con miras a esta cuenta pública, saber qué va a pasar con esas medidas, ¿no? Entre ellas, la de las contribuciones. 8:19, seguimos acá en Hora Clave.
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0: Esta noticia ha llamado muchísimo la atención en el mundo, fíjense. El FBI detuvo en Estados Unidos a un ex agente de la CIA, de la Central de Inteligencia de los Estados Unidos, acusado de robar más de 40 millones de dólares en lingotes de oro pertenecientes al gobierno estadounidense. El detenido fue identificado como David Rush, es un ex funcionario con acceso a información clasificada, quien mantenía ocultos más de 300 lingotes en su vivienda de Virginia. Además tenía millones de dólares en efectivo y relojes de lujo. Una investigación que comenzó tras una auditoría interna de la CIA que detectó movimientos sospechosos de dinero y activos destinados supuestamente a gastos operativos. Según los fiscales, Rush habría utilizado documentación falsa y solicitudes fraudulentas para obtener oro y divisas que luego almacenaba para uso personal. Las autoridades estadounidenses también descubrieron que el ex agente habría mentido durante años sobre su formación académica y trayectoria militar para acceder a cargos de alto nivel dentro del aparato de inteligencia. El caso ha generado fuerte impacto en Washington y abrió cuestionamientos sobre los controles internos y los procesos de seguridad dentro de la CIA. La verdad es que es una información que en torno a la seguridad interior de Estados Unidos ha llamado muchísimo la atención. Los filtros, las posibilidades de detectar estos movimientos de dinero sospechosos, estos gastos que nunca se rindieron, todo eso, y que terminó entonces con la petición fraudulenta para obtener oro y divisas de este hombre, este ex agente de la CIA.
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0: Seguimos atentos a lo que ocurre en Transporte Informa con el tren NOS, Estación Central. Estamos revisando la información actualizada en su cuenta de X a las 8:21 y señala que debido a un desperfecto técnico en la vía a raíz de vandalización de la infraestructura ferroviaria, el servicio se mantiene operando de manera parcial. En el caso del servicio NOS, dice, hay servicios entre Estación Central y Lo Espejo, con cambio de tren en esa estación para continuar.

0: Arastanos y viceversa. En el servicio Rancagua, la operación se realiza cada 40 minutos con servicios inyectados, dice, intermedios que fueron suprimidos hace poco. Y para el caso del tren a Chillán, el servicio de la mañana saldrá con retraso. Las cuadrillas están desplegadas, dice, atendiendo esta contingencia con el objetivo de restablecer la conectividad de las redes en el plazo más breve. Se continuará informando de los estados de servicios a través de las redes sociales, dice, de los servicios NOS y Rancagua. Así es que está con mucho retraso el tren, quienes vienen de la zona sur de Santiago, de la región metropolitana, pero también de Rancagua, de Chillán. Está todo muy complejo para llegar a Santiago. Obviamente el llamado a los jefes, a las personas que están esperando, a distintas personas, a que tengan paciencia, porque tiene mucho complicación el tren desde el sur, ¿no? Desde Rancagua y especialmente desde NOS hacia la capital. También dice la autopista central que hay un camión detenido en la ruta 5 al sur, en el kilómetro 23,1, en el sector La Capilla, ocupando la pista derecha. El llamado es avanzar con precaución. Vamos a hacer una pausa. Recuerden que pueden escribirnos en nuestro WhatsApp clave. Opiniones, conversación. Tenemos una pregunta siempre planteada todas las semanas. Esta semana la pregunta es: ¿qué reforma usted incluiría, ¿no? ¿Qué tema usted incluiría en la mega reforma? Temas que tengan que ver a lo mejor con una necesidad personal de su vecindario, de su barrio, de su familia, y que a lo mejor deberían estar incluidas en la mega reforma. Escríbanos al WhatsApp más 569-29-109-929 y ya estarás conversando con nosotros y te estamos leyendo muy pronto acá en Hora Clave. Hacemos una pausa y regresamos enseguida.
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0: Escuchamos a Bad Bunny a esta hora, porque vuelve a ser noticia el puertorriqueño. Ahora, Disney y Pixar han confirmado que el cantante puertorriqueño será parte del elenco de voces de Toy Story 5, la nueva entrega de la exitosa saga animada. Un artista que ya ha hecho de todo este último año y medio, y ahora finalmente también va a dar vida, a Pizza con Lentes de Sol, que es el personaje que va a interpretar con su voz Bad Bunny, ¿no? Un juguete descrito como misterioso, relajado, dice, que vive junto a otros juguetes olvidados en un cobertizo abandonado. Viene increíble, dicen, esta Toy Story 5, porque además refleja la realidad de los niños de hoy. Aparecen las tablets entre medio y le quitan espacio a los juguetes convencionales, y es una pugna ahí que tratan, aparentemente, dicen en Pixar y también los críticos que han podido ver algunos avances, de manera muy sutil, pero además con muchísima intensidad. Así es que se confirma, en este caso, que Bad Bunny va a interpretar el papel tanto en inglés como en el doblaje en español, en uno de sus primeros trabajos importantes en doblaje para el cine animado. En junio llega esta película a los cines, volviendo a reunir estos personajes, ¿no? Woody, Buzz Lightyear, Jesse y otros personajes, junto a este tablet que aparece y que se llama Lilypad y que domina rápidamente la atención de los niños, ya sabemos, ¿no? Complejo ese escenario. Empieza a desplazar a los juguetes tradicionales y, claro, todos los papás estamos esperando que finalmente Buzz Lightyear y Woody se impongan a Lilypad. Pero no está fácil, claramente. Con Bad Bunny a esta hora seguimos.

0: Las cifras del Instituto Nacional de Estadísticas revelan que los nacimientos en nuestro país han disminuido un 46,9% en los últimos 32 años. Eso es una generación completa para muchos, ¿no? Uno entiende que ahí hay una reducción bien drástica de la natalidad. Además, la edad media de la fecundidad también dice ha aumentado, ha pasado de los 27 años como edad promedio en el año 93 a los 30 años en 2025. Estudios, estadísticas que comenzamos a analizar y que tienen que ver también con cómo envejece nuestra población en general. Y aquí estamos ya con Margarita Randonía, directora de la Escuela de Ciencias Sociales y Educación de IAC, que nos acompaña para hablar de esto. Margarita, ¿cómo está? Buen día.
1: Hola, muy buenos días. Muchas gracias por recibirme.
0: Gracias por acompañarnos a esta hora de la mañana. En un tema que se ve estadístico, se ve en los fríos números, ¿no? Pero ¿cómo se refleja, ¿no?, en la vida diaria de los chilenos y a partir de estas cifras que son bastante reveladoras, ¿no? 46,9% de nacimientos menos en los últimos 32 años.
1: Efectivamente, las cifras son las cifras, o sea, en un fondo un dato duro que se ve en el día a día. Nosotros en lo cotidiano no hemos dado cuenta. Esto es un fenómeno que se explica por distintos factores, ya es un fenómeno multidimensional, pero principalmente tiene que ver, yo te diría, con tres factores. Primero, la masificación de la educación, ¿cierto? También el que las mujeres hoy día podemos elegir más que hace 30 años. Hace 30 años también se hizo un estudio del programa de las Naciones Unidas para América Latina donde se les preguntaba a las mujeres qué tan importante es para una mujer el tener un hijo, cómo se relaciona con el realizarse en la vida personal. Y en ese momento, hace 30 años, el 71% de las mujeres decía que era fundamental. Y hace el año pasado se preguntó lo mismo y eso se redujo también al 31%. Entonces,
0: más de la mitad, digamos.
1: Más de la mitad, así es. Y bueno, se ve en el día a día en que hay menos niños. O sea, efectivamente, también esta semana salió una noticia que cierran la maternidad de un hospital acá en Santiago.
0: Sí, en la FACH.
1: Así es. Y bueno, en los colegios también, en las escuelas, vemos que se están disminuyendo los cursos, las salas cuna, los jardines infantiles. Entonces, es un fenómeno que efectivamente lo estamos viviendo en el día a día.
0: Claro, y en ese sentido, es importante decir que se trastoca de una forma toda la realidad, incluso a nivel comercial, ¿no? Porque uno entiende que, por ejemplo, las empresas ponen sus focos y sus objetivos ya no en la población infantil o en la población de menor edad, sino que a veces ya se empiezan a trasladar y uno empieza a ver cómo proliferan cosas ligadas más a la tercera edad, ¿no? El mercado, el comercio, todo va ligado en eso, pero además las necesidades que se empiezan a detectar son más ligadas a ese segmento que al segmento de los menores de edad. Pero, y en ese sentido, los padres que, por ejemplo, sí,

0: deciden tener hijos. La sociedad les debe responder también de una manera distinta ahora, ¿no?
1: Claro, o sea, también es más caro tener hijos hoy día. Es mucho más caro tener hijos hoy que hace 30 años. Y también existen estudios para esto que demuestran que una familia sin hijos versus una familia con un hijo, se aumenta el costo de vida entre un 27 y un 31%. Entonces, efectivamente, ha cambiado el mercado. Esto se refleja, o sea, se ve el cambio en la pirámide poblacional, ¿cierto? Y en el fondo ahí también el mercado tiene que tener otros focos y se hace más atractivo hacia las poblaciones que son más adultas y por ende también las profesiones, los servicios se están enfocando cada vez más a esta población que es más envejecida. El problema es que Chile no está creciendo tanto, nos está haciendo más rico que más viejos, nos estamos haciendo más viejos antes que más ricos. Claro. Y ese es, es una problemática que tiene un sustento bien, bien importante.
0: Claro, porque hay otros países que enfrentan, en Europa, en Estados Unidos, en países que enfrentan una caída en la tasa de fecundidad, un envejecimiento de su población importante, en niveles incluso más dramáticos que el nuestro, pero determina también el poderío de su economía, cómo pueden soslayar esto, ¿no? Cómo pueden solventar el que eventualmente haya menos población laboralmente activa, por ejemplo. Y en cambio en Chile somos un país más pequeño, con menos capacidad, digamos, de fuerza laboral, y hay que hacer algo, digamos, en ese sentido, me imagino, ¿no?
1: Claro, ahí el desafío es ver cómo podemos atraer a población más joven. Hoy día la inmigración tenemos una gran oportunidad ahí, porque en el fondo también vemos que nacen cada vez más hijos en Chile de mujeres que no son chilenas. Entonces, el desafío es ver cómo combinar las políticas públicas que fomenten, por un lado, la maternidad, que fomenten también la conciliación del trabajo con la familia y también, en el fondo, todas las políticas que ayuden a que tanto la mujer como el hombre que decide traer un hijo se le haga menos difícil, porque se está haciendo más difícil, se está haciendo más cuesta arriba, para ver cómo podemos en el fondo ayudar a las familias que efectivamente sí quieren tener hijos.
0: Sí, estamos conversando con Margarita Randonea, directora de la Escuela de Ciencias Sociales y Educación de IAC, a propósito de las cifras de natalidad que han aparecido en el INE en la última semana. Y a propósito de lo que decía recién Margarita, la proporción de madres extranjeras ha aumentado 2,9 veces, pasando de un 6,9% de los nacidos vivos en 2017 a un 19,7%. Pero también hay una realidad ineludible, y es que el relato hacia los extranjeros, hacia la maternidad de los extranjeros en Chile, no ha sido del todo amable con esta población, digamos. En ese sentido, hay estigmatización, y me imagino también que eso influye en la decisión de tener o no hijos, incluso también para los extranjeros, más allá de lo bien o cómodos que se puedan sentir en el país.
1: Lamentablemente es un fenómeno que se observa no solamente en Chile, en Europa también pasa, ya han habido crisis en el fondo que tienen que ver con la migración a lo largo de toda la historia también. ¿Qué es lo que ocurre ahí? Es que yo creo que tenemos que entender nosotros como sociedad que la sociedad en Chile, pero a nivel mundial, también ha cambiado. Hoy día el mundo es distinto, estamos mucho más conectados, la posibilidad de trasladarse de país se hace mucho más fácil. Entonces, sí, efectivamente ocurre ese fenómeno, pero también tenemos que valorar lo importante que es tener fuerza laboral, porque la fuerza laboral al final es la que sostiene la economía. Si nosotros tenemos en el fondo se nos reduce de manera importante las personas en edad de trabajar, lo que nos va a pasar también es que a los que ya tenemos más años en el mundo laboral nos va a costar cada vez más jubilar, porque se posterga la jubilación. El Estado también tiene que hacer muchos más esfuerzos para poder subvencionar a las personas que ya no están en edad de trabajar porque no están en las condiciones. Entonces ahí el llamado, yo creo, y lo importante es que como sociedad comprendamos la relevancia que tiene la inversión en la pirámide poblacional y cómo podemos nosotros como sociedad encontrar soluciones para que efectivamente la sociedad en general pueda tener bienestar y pueda tener en el fondo la calidad de vida que nosotros esperamos, sobre todo cuando ya son los últimos años de vida, en lo que esperamos que podamos tener una vida digna, ¿cierto? Donde podamos, en el fondo, también descansar de todo lo que se trabajó durante toda la vida.
0: Claro, ese es un punto bien, bien importante, Margarita. Ahora, sin querer profundizar en el tema político contingente, no es mi intención en esta conversación, pero claro, de todas formas, tangencialmente lo llega a tocar cuando uno escucha un relato en el que se menciona como política económica, por ejemplo, fundamental, el empleo pleno, y también que la autorregulación o la regulación, digamos, por sí sola, permite, ¿no?, avanzar en términos del progreso y el desarrollo. Estas cifras indican que de todas formas es necesario

0: de que haya una, sino una regulación, al menos un cuidado en torno a cómo potenciamos el crecimiento de las familias, ¿no?
1: Así es. Bueno, efectivamente, en cuanto a política pública, no existe la política que funcione como por sí sola. Siempre tienen que considerarse justamente estos grupos que pueden estar más desfavorecidos porque quizás no tienen el mismo acceso a la educación, a las redes, en el fondo, para poder encontrar un buen empleo. Entonces, por eso se hace importante el rol del Estado y el rol de la política pública que justamente pueda atender con un buen diagnóstico para entender las necesidades de toda la población y sobre todo de los que tienen menos acceso al poder entrar al mundo laboral. Y ahí es donde la educación cubre un rol fundamental, porque cuando nosotros tenemos una población que tiene acceso a la educación, que conoce en el fondo cómo puede desarrollarse profesionalmente, esa persona en el fondo se instala en un mundo laboral con una caja de herramientas que si no entra en la educación no las tendría. Entonces, efectivamente, este, como te decía al principio, es un tema que es multivariable, es muy complejo, pero también las cifras nos ayudan a entender la profundidad del problema y existen experiencias a nivel internacional que han demostrado que efectivamente se puede salir. O sea, casos como Australia, por ejemplo, donde hay población que en el fondo que pasa mucho en estos tipos de fenómenos, que la población regional tiende a irse hacia las ciudades porque es donde hay más empleo, entonces las regiones se quedan con menos personas jóvenes y ahí existen subsidios que sí funcionan y que efectivamente pueden ayudar a revertir o a hacer que la cancha sea más pareja.
0: Claro, estamos hablando con Margarita Randoni a esta hora de la mañana, directora de la Escuela de Ciencias Sociales y Educación de IAC, sobre natalidad, sobre cifras de fecundidad. Y una de las principales cifras que también se ha analizado ampliamente es la caída de la tasa global de fecundidad, que es en rigor este número que indica el promedio de hijos que una mujer tendría durante su vida, ¿no? Y cayó un 59,4%. Y esto quiere decir que está por debajo de un hijo por mujer. Y empezamos a ver entonces, más allá de la cifra que es menos de un hijo por mujer, pero en rigor, las familias, vamos a empezar a verlas mucho más habitualmente, familias con un solo hijo al menos, digamos. Los hermanos, la figura de los hermanos empieza a desaparecer.
1: Es cierto, por primera vez que se hace este estudio a lo largo de muchos años, como tú bien dices, la tasa de globalidad de la fecundidad es menor a uno. Por lo tanto, eso indica que en promedio ni siquiera sería una familia con un hijo, es menos que uno.
0: Claro.
1: El rol de los hermanos es fundamental en el crecimiento de los niños, porque es la primera persona donde uno tiene una relación, ¿cierto?, social con un par.
0: Un par, claro.
1: Claro, ya, y eso hace que también uno aprenda en el día a día, ¿cierto?, al compartir, el debatir ideas, el respetar al otro. Y claro, un hijo único va a tener que tener esas experiencias fuera de la familia, porque por mucho que tenga una familia con un papá y una mamá muy presente, el rol del par no lo va a tener dentro de la casa. Eso sí, se puede trabajar, ¿cierto? Por eso es tan importante que el estudiante, o sea, que los niños, sobre todo, asistan a la educación preescolar, porque eso es lo que fundamentalmente se trabaja ahí, ¿cierto? El relacionarte con un otro, el poder, en el fondo, entender cómo nosotros nos organizamos como sociedad. Y sí, claro, si baja cada vez más la tasa de natalidad y las familias son más pequeñas, también va a haber un desafío ahí en la educación.
0: Sí, y ahora hay una reflexión importante, Margarita, y tiene que ver con que todas estas cifras, más allá de que se hablan globalmente o incluso a nivel país, pero como una sociedad que debe abordarlo, igual se carga la mano hacia las mujeres, ¿no? Y la lectura directa es, hay menos fecundidad, las mujeres entonces se atañen como responsables, ¿no?, de esto. ¿Cómo poder cambiar ese paradigma a futuro, tomando en cuenta que, claro, las mujeres han entrado en un mercado laboral, han demostrado ser absolutamente ustedes competitivas en todo, ya eso no había ni siquiera que demostrarlo en su momento, pero bueno, hubo que hacerlo, tuvo que existir esa situación. Ya habiendo quedado esto más o menos solidificado en el en la sociedad, los hombres tienen que también después tenemos que demostrar que nuestros roles en el lado doméstico, paternidad, son también fundamentales y pueden serlo, ¿no? Y ese es un paradigma que se debe cambiar y una cuestión que casi es generacional también, ¿no? Los hombres de mi generación, al menos, yo hablo con un hombre de 40 años, que recién empezamos a ver esta nueva realidad de hombres en el plano doméstico, que podemos hacer las cosas de igual a igual con las mujeres. Pero eso es una cuestión que todavía queda por cambiar mucho, ¿no?
1: Efectivamente, pero estamos avanzando. Yo creo que estamos avanzando harto y yo creo que ahí también tiene mucho que ver con que nosotros, las mujeres, también ayudemos a cambiar ese discurso. Son pequeños detalles, como por ejemplo el que la mujer le diga al hombre, ayúdame con los hijos. ¿Por qué te tiene que ayudar? Si en el fondo es una responsabilidad de los dos. Los dos son los padres de los hijos, que en el fondo es una responsabilidad compartida de los dos. Entonces, se ha avanzado, pero queda harto por avanzar. Y yo creo que vamos en un buen camino, pero el camino también implica ciertos desafíos para las mujeres, donde cada vez vemos a mujeres que están cada vez más empoderadas en el sentido de decir, mi realización personal no tiene que ser solamente o exclusivamente el que implique tener un hijo, sino que también me puedo relacionar profesionalmente o personalmente en otros ámbitos. Y en ese sentido, yo creo que el hombre también ha aprendido a ver el lado gratificante que tiene que ser el ser padre, el acompañar de repente al hijo, ir a poder ir a buscarlo quizás algún día al colegio, ¿cierto? O poder en el fondo decir, mira, yo hoy día esta tarde me hago cargo de ellos. También tiene una riqueza para la relación del padre con el hijo y del hijo con el padre. Entonces, efectivamente, nos falta, pero hemos avanzado, vamos avanzando, y ahí también las políticas públicas pueden contribuir. O sea, por ejemplo, la ley del postnatal. Hoy día se considera al hombre, pero el plazo, en el fondo, el tiempo que tiene de descanso post parto la mujer versus el del hombre es significativamente diferente. Y uno como mujer dice, ya, uno entiende que hay roles en la mujer que son insustituibles, como por ejemplo el alimentar al bebé, ¿cierto?, cuando tiene pocos meses de vida. Pero salvo eso, el resto, el hombre puede hacer exactamente lo mismo que la mujer. Entonces ahí también la invitación es a que los hombres también asuman ese rol protagónico y también gocen de lo que significa ser padres, que es un, en el fondo, es una experiencia también, en el fondo, que es maravilloso para el hombre también. Y esa es la invitación.
0: Y a veces es más fácil, lo digo incluso como autocrítica, muchas veces uno dice, es más fácil, es más simple decir que uno no sabe hacer algo y delegar la responsabilidad, cuando en realidad el tomar el esfuerzo, hacer lo propio, digamos, termina siendo también beneficioso para una relación de pareja. Digamos, ahí ya entramos a otro plano súper amplio de la reflexión, pero que tenía que ver con esto, ¿no? Con cómo las familias se van achicando, pero también la necesidad de que las mujeres puedan sentir tranquilidad, ¿no?, en su par, en su compañero, de que pueden proyectarse, ¿no?, laboralmente, sin que esto influya en una reducción de la proyección de la familia o en tener o no más hijos, más allá, obviamente, también del otro plano, que es el económico, y donde también ahí podemos seguir escarbando en una situación bien compleja, ¿no? Y ahí, solo para cerrar, ¿qué se puede esperar, no? Porque, claro, leí algunas reflexiones de otros expertos también que decían, esto va a empeorar, la cosa va a seguir profundizándose. ¿Se puede frenar de alguna manera esta tendencia en Chile? ¿Hay alguna expectativa, que Margarita, o la verdad es que es bien poco lo que se puede hacer?
1: Es difícil ponerse en ese escenario, pero claro, todo indica en que esto va a seguir aumentando, o sea, que en el fondo que este fenómeno se va a seguir profundizando, ¿sí? A ver, pueden pasar ciertas cosas, yo creo que, o sea, pueden ocurrir fenómenos que quizás no tenemos cómo predecirlo, ¿cierto? O sea, frente, por ejemplo, a la pandemia, no había mucho que hacer, y ahí en el fondo también hubo, en el fondo, efectos en la tasa de la natalidad. Yo te diría que si es que nosotros como sociedad nos tomamos este tema realmente en serio y se pueden ver ya en el día a día consecuencias de políticas, de decisiones a nivel de Estado, ¿cierto?, de fomentar la maternidad por las implicancias positivas que tienen, claro, puede haber un efecto, pero la tendencia, yo creo que es muy difícil que se revierta, ¿ya? Porque esto también es un fenómeno que no solo ocurre en Chile, ocurre principalmente en los países desarrollados y en vías de desarrollo, pero nosotros en nuestra realidad, en nuestro país, esto no es un fenómeno de unos pocos años, es una tendencia ya que la venimos viendo desde hace 30 años, entonces es difícil.
0: Margarita Randonea, directora de la Escuela de Ciencias Sociales y Educación de IAC, muchas gracias por acompañarnos esta mañana.
1: Muchas gracias a ustedes por la invitación.
0: Buen día.
1: Buen día para usted también.
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0: Muy bien. Se lo hemos dicho. El Día del Patrimonio, los Días del Patrimonio van a estar presentes sábado y domingo en el marco, además, de los 27 años de la mayor fiesta cultural de este país. Sábado 30, domingo 31, con museos, con edificios emblemáticos. Hay algunos edificios o algunos recintos que tienen una lista, con un link, se puede hacer inscripción porque hay alta demanda. otros que empiezan a hacer actividades mucho más novedosas para incentivar también a que vayan a visitar

0: sus propios patrimonios. En este caso, por ejemplo, el Palacio de la Moneda, sabemos, es uno de los destinos más demandados. La Casa de Gobierno abre sus patios, ¿no? El Patio de los Naranjos, el Patio de los Cañones, salones emblemáticos. Se puede recorrer todos los espacios donde se ha escrito gran parte de esta historia nacional, y el horario es este sábado y domingo de las 9 de la mañana hasta las 4 y media de la tarde. Se recomienda, eso sí, que haya inscripción porque hay alta demanda. Hay un link ahí también para poder ingresar. Se llama patrimoniopresidencia.cl, patrimoniopresidencia.cl / inscripciones. Ahí, ustedes ingresan a esa dirección, patrimoniopresidencia.cl/inscripciones, y pueden entonces entrar a ver qué horarios son los más aptos, ¿no? Y que están menos ocupados, ¿no? En medio de una alta demanda que tiene el Palacio Presidencial. Pero también está el Palacio Cousiño, por ejemplo, ¿no? Un palacio histórico que ofrece además una recreación de la Belle Époque en sus jardines, en sus visitas al primer piso. El Palacio Cousiño lo que busca con el Día del Patrimonio es representar esa vida de la aristocracia chilena del siglo XIX, digamos, esa es la idea. La opulencia, la arquitectura también, por supuesto, todo eso, ¿no? También va a estar abierto de las 9 de la mañana hasta las 6 de la tarde ahí en 18438 en la comuna de Santiago, durante el día sábado especialmente, y hasta las 2 de la tarde en el interior. En los jardines puede estar hasta más tarde todo el mundo allí en el Palacio Cousiño. El Museo Nacional de Bellas Artes también tendrá un acceso gratuito a sus exposiciones temporales. Historias de una colección, 145 años, la de Roberto Mata y otras también. Ofrece recorridos, algunos de ellos con guías. Hay actividades para los más chicos, hay microcine, hay talleres de dibujo. El día sábado hay un concierto de jazz. Así es que se puede ingresar ahí al Museo Nacional de Bellas Artes en su página web. Está también todo el detalle de las actividades. Y así, hay varios museos también que tienen distintas actividades, pero otro de los edificios que también se visita mucho en el Día del Patrimonio es el edificio del Banco Central, que tiene una impresionante oficina presidencial muy grande, todo el museo numismático, ¿no? Las monedas, los billetes, los lingotes de oro, todo eso se puede ver también de cerca en este Día del Patrimonio con recorridos guiados que explican la evolución monetaria del país. Esto va a estar allí también entonces durante el día domingo, especialmente entre las 9 y las 5 de la tarde. En el Teatro Municipal habrá también recorridos guiados, programación. El Museo Violeta Parra también tendrá talleres. En Vicuña Maquena 37. En el GAM también habrá una serie de actividades durante todo el día, con visitas patrimoniales, proyecciones, habrá juegos. Para los niños también es una muy buena oportunidad de salir de la habitualidad del fin de semana, ¿no? Y buscar otras opciones también de aprender de cultura, de literatura, de historia, junto con, de arquitectura, junto con sus padres muchas veces, o quienes puedan acompañarlos a los niños. Es una buena oportunidad. Hay una última actividad, que es en la Embajada Británica, fíjense. La residencia del embajador de Reino Unido va a abrir sus puertas en el barrio El Golf. Van por ahí, por Apoquindo, en el barrio El Golf, está ahí en la mitad, la residencia del embajador del Reino Unido. Y va a haber una muestra sobre la leyenda de Colo Colo y del Newcastle inglés, Jorge Robledo, uno de los primeros grandes jugadores de fútbol chilenos que emigró a Europa, y lo hizo con un éxito pero arrollador. Hoy día sería un astro del fútbol mundial, Jorge Robledo. Bueno, en esos años fue un jugador importante para el Newcastle de Inglaterra, y va a haber una exposición allí en la residencia de la Embajada Británica. Además de sus salones, del jardín, se presenta esta muestra donde hay artículos de su vida personal, de Jorge Robledo, su paso por Europa, de la selección chilena y también por Colo Colo, por supuesto. Además de una exposición de fotografías inéditas del astro del balompié junto a su familia. Así es que ahí está la invitación también lanzada para este día domingo y sábado también en la Embajada Británica, parte de las actividades del Día del Patrimonio. Una instancia, por supuesto, como ya decíamos, para que toda la familia pueda estar allí presente y recorrer todas las ciudades. Hay actividades en todo el país con distintas alternativas para especialmente empaparse del patrimonio nacional.
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Voy a aprovechar que de 7 a 8 no está presente en nuestra programación ahora Metrópolis y que hoy es un día especial para hablar de los equipos chilenos que avanzan en los torneos continentales. Qué bueno es ver equipos chilenos en el fútbol internacional, tomando en cuenta la realidad de nuestro fútbol, ¿no? Nuestra selección, olvidadísima en los últimos lugares de América, con un plantel de jugadores sumamente disminuido en términos del desarrollo internacional, hoy día en clubes de menor categoría muchas veces que los que habíamos estado acostumbrados con la generación dorada, ¿no? Se entiende que lo de la generación dorada fue un oasis, no era lo habitual del fútbol chileno, pero tampoco, de acuerdo a lo que uno puede ver del desarrollo del fútbol a nivel mundial, uno esperaría que el fútbol chileno tuviese jugadores que no estén presentes en al menos una o dos ligas importantes, que no estén en ninguna, o en clubes de que no pelean nada prácticamente en sus clubes en Europa. Eso hace que esto se vea claramente como una crisis a nivel institucional en Chile. Una crisis de la que prácticamente no se tiene salida, porque hay un presidente de la NFP que cooptó el fútbol chileno, que ha tenido paupérrimas gestiones a nivel institucional y deportivo, y aún así mantiene, ¿no?, el cargo y también la directiva, ¿no? Ha sido refrendado y respaldado por los clubes, que son los responsables de esto, no necesariamente el señor Milad, durante muchos años. Y parece que la cosa sigue igual, no pasa nada, digamos. Los clubes se mantienen muy tranquilos en ese sentido. Bueno, en medio de este escenario tan fatídico para el fútbol chileno, aparecen estos, de nuevo, oasis, estas arremetidas muy particulares, hay que decirlo, pero que son celebradas. La de Coquimbo Unido, que si bien tenía un grupo en la Copa Libertadores, yo no podría decir un poquito más accesible incluso, pero tenía un equipo colombiano igual, Tolima. Había que ir a Colombia, ¿no? Había que ganarle después a Colombia acá, a Tolima. Tenía Nacional de Montevideo, que sigue siendo un equipo fuerte. Además, más allá de que el fútbol uruguayo a nivel de clubes no sea tan potente en las últimas décadas, sigue siendo Nacional de Montevideo y sigue siendo un Coquimbo Unido, un equipo que, pese a ser el campeón del fútbol chileno, requiere de mucho esfuerzo mantener una plantilla que compita de igual a igual. Lo hicieron. Coquimbo Unido no solo lo hizo con la capacidad que tuvo de ganar su grupo. No lo hizo con el mejor puntaje, no lo hizo quizás con la mayor regularidad, pero lo hizo. Para el fútbol chileno eso ya está por sobre la media, pero lejísimos. Y no es tampoco algo ajeno a Coquimbo Unido, que ya había llegado a semifinales de Copa Sudamericana hace algunos años. Bien por Coquimbo Unido, y bien por la Católica también. Lo de anoche de la Católica es impresionante. Y aquí me quiero sacar la camiseta. Yo sé que todos ustedes ya, los que me conocen, saben que soy súper hincha de la Católica. Llego a ser termocéfalo a veces. Pero en este caso me saco la camiseta y digo, al fin un equipo chileno se planta en una cancha como la Bombonera de manera inteligente. Porque no se trata de jugar bien. Si la Católica no jugó bien anoche, la Católica aguantó el partido como pudo. Pero lo hizo de forma inteligente. Ante un Boca que no es el Boca de otros años, que no es un equipo de Boca Juniors que no tiene capacidades, digamos, de llegar al arco de la misma manera, que tenía muchos lesionados, que no tiene delanteros prácticamente Boca Juniors hoy día. Así es que, claro, es un equipo disminuido el de Boca. Pero aún así, había que llegar a jugar ahí con 60.000 personas, con la presión. Es un equipo chileno en general no lo sabe hacer bien. Suele suceder que cae un equipo chileno en errores puntuales, en desconcentraciones, a veces cae en lo mañoso de un equipo local, sumado a un árbitro localista, porque el árbitro Roldán, no digamos que se caracterizaba por tener muchos antecedentes en torno y que le dieran tranquilidad a la Católica. Estaba muy lejos de ser eso. Es un árbitro súper localista. Anoche no tuvo necesidad siquiera al Roldán de apelar a eso, porque la Católica se plantó con inteligencia. Y eso hace que hoy día sea primero en su grupo después de muchos años. Hace muchos años que no teníamos dos equipos chilenos en octavos de final de Copa Libertadores y los dos ganando su grupo además. Ahora, la mala suerte es que esta vez la Copa Libertadores tiene a varios equipos que quedaron en el segundo lugar, o sea, que se enfrentan con los primeros y que son terribles, digamos. Entre ellos Palmeiras. Entre ellos Fluminense. Esos equipos salieron en segundo. Toda la lógica indicaba que tenían que salir primero, si así lo esquivaba la Católica. No, y Coquimbo, no. Salieron segundo. Puede tocarle, entonces. A las 11 de la mañana es el sorteo de la Copa Libertadores, y ahí sabremos el destino de Coquimbo, el destino de la Católica, pero ya. El estar hablando con este tono, ¿no? Tan positivo. Saber que estamos en mayo y que vamos a llegar hasta mitad de año con los equipos chilenos compitiendo afuera.

y sabiendo que tienen buenas posibilidades, es fantástico. Punto aparte, los O'Higgins también, que en la Copa Sudamericana va a enfrentar. ¿A quién? A Boca Juniors. Tiene toda la oportunidad ahora O'Higgins de enfrentar a un equipo que está en una crisis institucional muy profunda, con Riquelme tremendamente cuestionado, el presidente de Boca. Tiene la posibilidad O'Higgins de enfrentar también a un equipo de Boca que va a venir golpeado por esta eliminación de Copa Libertadores. Y por supuesto que ahí hay una oportunidad para O'Higgins de Rancagua. Ojalá que no los cambien de estadio, que no empiece Boca Juniors, o sea, que no podamos jugar en el Teniente. No, O'Higgins juega en el Teniente, además termina la Serie A. O'Higgins parte de visita y termina en Rancagua, que termina

0: cifra de empleo calentita que está saliendo allí del horno, un análisis profundo también de varias medidas y estaremos con el subsecretario de Economía acá también conversando en el Mesa de la 92.9. Eso en unos minutos. Nos reencontramos.
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0: 9:02 a.m. Bienvenidos, ahí estamos en este momento en Emprender es Clave, iniciando estas dos horas de conversación, de análisis económico, de noticias también. Van a ir pasando cosas en la mañana y vamos a estar entregando también análisis de algunas cifras que van a ir saliendo. Por ahora estamos a la expectativa también de eso. En medio de una previa del fin de semana de los patrimonios, hay varias también actividades que les vamos a estar contando a medida que avance esta mañana. Pero también, por supuesto, atentos a la previa de la cuenta pública del presidente José Antonio Kast, que tendrá Inevitablemente temas económicos muy

sobre la mesa, más allá de que la expectativa está en torno a la seguridad, pero las medidas tributarias, las exenciones tributarias, los beneficios también para las pymes, todo eso está en entredicho. De eso vamos a estar conversando más adelante también aquí en Emprender es Clave con nuestras entrevistas, porque vamos a tener aquí en el estudio más adelante a Carl Franz Köhler, que es subsecretario de Economía y Empresas de menor tamaño, para hablar de una serie de elementos que son importantes para nuestro país y especialmente para las pymes que nos escuchan muchas veces. Hablaremos de emprendimiento, hablaremos de la importancia de tener un pitch. ¿Qué significa eso? Bueno, de eso vamos a estar también comentando aquí en nuestro programa Emprender es Clave durante este día viernes. Un viernes en el que además tendremos, por supuesto, panoramas gastronómicos y una serie de cosas que tienen que ver con el desarrollo de nuestra economía. En un día en el que Santiago, reiteremos, está nublado con 7,4 grados, 23 grados es la máxima para hoy pronosticada en Santiago. Y por supuesto que para el resto del país se prevén condiciones muy similares. No hay lluvias en gran parte del país. Ojo con eso, el déficit de agua caída en el país empieza a ser dramático. Es importante tener claro que hay una condición que también no beneficia necesariamente la actividad agrícola, por ejemplo, en algunos sentidos. Cuando hay sequía, las heladas están en la orden del día también en términos meteorológicos, y eso puede producir algunos problemas en la actividad agrícola y ganadera en nuestro país. Así es que en torno a eso también la preocupación de que pronto haya lluvias, especialmente al menos en los valles centrales. Dicho esto, nos vamos a la música porque es viernes, porque es Friday. It's Friday. I'm in love, dice The Cure. Acá en

9:08, seguimos haciendo Emprender es Clave acá. Recuerden que pueden escribirnos a nuestro WhatsApp, +569-29-109-929. Les repito el número, +569-29-109-929. Y estamos revisando junto a ustedes también sus mensajes. Bueno, estamos atentos al desarrollo de las distintas propuestas económicas, ¿no?, que van a estar sobre la mesa con miras al discurso del día lunes, pero también la cuenta pública, para ser más riguroso, pero también con el proyecto de reconstrucción. Ley miscelánea, mega reforma, con todos los nombres que tenga, lo importante es saber que abarca una serie de elementos propios de la vida cotidiana de los chilenos, especialmente en términos económicos también, muchas veces para las pequeñas y medianas empresas, pero también para las grandes empresas que pueden eventualmente verse afectadas o beneficiadas con las medidas tributarias. Y aparece también en varios medios durante esta mañana el hecho de que el gobierno está dispuesto a incluso introducir algunos cambios en el proyecto de reconstrucción. El Senado, claro, seguramente va a querer introducir algunos de esos cambios. Y lo cierto es que el ministro secretario general de la Presidencia, quien es el que está a cargo de la negociación con los partidos, con los parlamentarios, José García Ruminot, dice que hay modificaciones que van a estar sobre la mesa principalmente en dos materias. Una es invariabilidad tributaria y la otra es el crédito al empleo. Esos son dos elementos que dice el gobierno en este instante está dispuesto a negociar, está dispuesto a conversar. La declaración textual es esta: siempre vamos a estar dispuestos a conversar, a hacer cambios y ajustes atendiendo a las distintas realidades. Pero claro, hay que ver cuánto de eso pueden estar dispuestos a cambiar, sabiendo, por ejemplo, que la invariabilidad tributaria es una cuestión bien compleja de sobrellevar y donde hay muchas miradas distintas. Especialmente, bueno, en la Cámara de Diputados las había, ¿no? Era una de las situaciones más complejas de sobrellevar en la Cámara de Diputados. En el Senado hay algunas tendencias un poquito más transversales. Solo por decir algo, ¿no? El diputado Jaime Mulet, que es uno de los que sirvió en la Cámara de Diputados de bisagra, él decía, ¿no?, que necesitaban corregir la invariabilidad tributaria, ¿no?, tramitarla más bien a través de una reforma constitucional, porque requería un acuerdo político mucho más amplio, y no necesariamente algo que se dictada por ley y que terminara rigiendo al país durante 25 años. Esa es la principal posición de Jaime Mulet, pero también de varios representantes de la oposición en el Congreso. De hecho, ya ha dicho Jaime Mulet y lo ha adelantado, van a ir al Tribunal Constitucional. Y sobre los cambios al Servicio Nacional de Empleo y Capacitación, ¿no?, al CENSE, que también fue otra de las grandes materias que dejó debate, bueno, el ministro Quirós indica que sí, están trabajando en algunas modificaciones, que en la Cámara de Diputados recibieron buenos aportes. Y seguramente va a haber una indicación, dice, que va a tomar temas de su propuesta original, la del gobierno, pero con distintas propuestas de parlamentarios. Dice que va a ser un gasto más eficaz de la franquicia tributaria. Tocar el CENSE no es fácil cuando se habla de una crisis de empleo. Y hay transversalidad, ¿no?, al hablar de empleo, porque si bien la lectura que se puede hacer y la interpretación, por ejemplo, en materia de seguridad o incluso en materia económica, tiene matices, cuando se habla de empleo y de la crisis del empleo y que el desempleo se mantiene bajo con relación a otros países de Latinoamérica, sí, pero a nivel chileno está alto, ¿no? Y la percepción existe y es transversal en todos los sectores políticos y económicos del país. Y cuando se habla, por ejemplo, como concepto paraguas de todo, que no hay mejor plan social que el empleo pleno, uno entiende entonces que el fomento al empleo, que el fomento a la capacitación de los trabajadores es una de las herramientas que no se puede dejar a un lado, que no se puede sumar a los esfuerzos de reducción que está haciendo el gobierno. Ahí no, ahí hay que poner fichas, hay que poner ahí energías. Bueno, es parte del debate y que seguramente también el ministro Quirós tendrá algo que decir post cuenta pública del presidente José Antonio Kast el lunes a las 11 de la mañana. Escuchamos a James a esta hora, 9 de la mañana con 13 minutos. Esto se llama Getting Away With Me y lo escuchas acá, en la 92.9.

9 de la mañana con 17 minutos. Recuerden que pueden escribirnos al WhatsApp clave más 569-29-109-929. Más 569-29-109-929. Y nos pueden comentar también lo que ustedes quieran en torno a los temas que hacemos acá también en Emprender es Clave. Hay una consultora inmobiliaria, Colliers, muy conocida, y que ha hecho un mapa, una cartografía de cómo se organiza la actividad comercial en el centro mismo de Santiago. Hemos sabido muchas veces que el centro de Santiago tuvo durante varios años, los últimos, un declive en su actividad comercial, con muchos locales que se empezaron a subarrendar o algunos locatarios que definitivamente decidieron abandonar el centro y se fueron un poco más hacia el oriente.

Y los que no, se vieron obligados a buscar otras fórmulas de venta para un público que cada vez era, digamos, menos asiduo a las compras tradicionales que se hacían en el centro durante tantas décadas. Bueno, en medio de eso es que Colliers hace esta consulta inmobiliaria, que dice, cartografió una arquitectura invisible que organiza quién vende qué, dónde en el centro y bajo qué condiciones, es decir, con patentes, sin patentes, con organización o no, etcétera, ¿no? Y lo que dice es que hay 14.070 patentes comerciales activas en Santiago y su distribución revela una jerarquía bastante clara, indica. El 30% de todas las patentes de Santiago Centro, 4.227, se concentra en 5 calles. De ahí mismo del centro histórico, ¿no? Huérfanos lidera con 1.187 permisos. La Alameda, imagínense ustedes, que tiene muchas más dimensiones, pero comercialmente es un poquito menos preponderante incluso que Huérfanos. Después viene Agustinas con 682, Merced con 679 y Ahumada con 652. Yo me atrevería a decir que Ahumada ha bajado en este índice porque es una de las calles, la peatonal de Ahumada, que más sintió el golpe de el comercio, la crisis del comercio en el centro de Santiago. Detrás de esos 5 ejes opera un segundo nivel, dice la consultora Colliers, que absorbe la demanda de empresas, ¿no? Morandé, Moneda, San Antonio, Monjitas. Y más alejados aparecen estos otros polos. Bascuñán Guerrero, en el barrio Meix, 339 patentes. San Diego, con 323, todas estas asociadas al comercio de bicicletas, de tecnología. Y Placer, con 269, ligado al eje Franklin y al Persa Bio Bio. Cada vez hay menos patentes, por ejemplo, clasificadas como oficina. Ustedes se acordarán, ¿no? En el centro de Santiago todos tenían su oficina. ¿A dónde tienes tu oficina? En el centro de Santiago. Hoy día eso ya existe cada vez menos. Pero lo que están buscando distintas organizaciones a nivel urbano es que se vuelva a ese centro activo. Va a costar seguramente porque hay un desprestigio también importante del centro como foco de negocios, por ejemplo, como polo empresarial. Eso hay que recuperarlo y pueden costar varios años. Y esta cifra de las 5.400 patentes clasificadas como oficina muestra una tendencia, ¿no? En el retail, la venta de ropa encabeza con más de 600 patentes. La gastronomía también supera los 600 permisos. Pero hay una frontera invisible, dice la agencia Colliers. 69% de las patentes tiene calidad definitiva. El 31% opera en estatus provisorio. Eso es en los ejes principales del centro de Santiago: Huérfanos, Alameda, Agustinas. Si se sale de ese perímetro, las patentes provisorias saltan a 44,3%. Es decir, hay falta de formalización de las patentes comerciales en las calles alrededor del centro mismo de Santiago. En Avenida Portugal, por ejemplo, que es increíble, hay más de 70% de patentes provisorias. San Alfonso, ahí mismo en Meix, o Enrique MacIver. MacIver, donde están las ópticas, por ejemplo, ¿eh? Quizás tiene que ver con eso. Hay una zona gris con patentes activas, ¿eh? De un giro que dice no autoriza funcionamiento. Es un pasivo administrativo que duplica el volumen de patentes todavía autorizadas, pero sin eventualmente una regularización necesaria. Ahí está el centro de Santiago con problemas para renacer comercialmente, pero que busca a través de distintas actividades e iniciativas resurgir en los últimos meses. Y en Emprender es Clave, ya les decíamos, estamos atentos a los panoramas del Día de los Patrimonios. Y les vamos a contar, aparte de los museos que yo ya les había ampliamente hablado en Hora Clave, algunos otros rutas que tienen entrada liberada. Por ejemplo, en la ruta del barrio Yungay, siempre se habla del barrio Yungay, pero no tanta gente llega hasta allá en el Día del Patrimonio, ¿no? Pero ahí está la peluquería francesa, por ejemplo, que es un verdadero viaje en el tiempo. Está el Museo de la Educación Gabriela Mistral. Y en Yungay se puede, ahí en el barrio, rematar almorzando, ¿no? En algún local de la zona. Todo se puede hacer caminando, como Pepo que llega caminando a la radio. También, entonces, usted puede hacerlo en el barrio Yungay. Yo les hablaba de La Moneda, ¿cierto? Antes de No Era Clave, pero el Centro Cultural La Moneda también tendrá exposiciones y talleres de artesanía sin reserva. En la Plaza de Armas habrá un escenario con música en vivo. Estará un escenario con artistas ligados a la cueca, Alba Focci,
Y en el persa, Víctor Manuel, que es otro punto también muy importante para personas que van

a buscar cosas el fin de semana, se camina un montón en el Persa Víctor Manuel, es una locura. Bueno, ahí el sábado 30, es decir, mañana, habrá shows gratuitos de Chinoy y la Sonora Palacio. Mire qué ecléctico todo, ¿eh? Qué alternativo todo. Chinoy y la Sonora Palacio por igual. Bueno, dos cultores musicales chilenos de gran trayectoria, ahí también, en la sector del Persa Víctor Manuel. Yo Vasconcelos, en la música, saliendo del Día de los Patrimonios, Joe Vasconcelos va a estar celebrando esta noche 50 años de trayectoria. Importante, ¿eh? Importante para un gran artista como Joe Vasconcelos, con una fiesta de clásicos. Va a estar recorriendo su trayectoria desde Congreso hasta sus canciones solistas que se transforman en verdaderos himnos, como Mágico, Huellas, ¿no? Así es que hay ahí una interesante alternativa, todavía con entradas a la venta, quedan algunas a través de Ticketmaster. Hay para viajar una hora, ¿no?, hasta el Gran Arena Monticello aproximadamente desde el centro de Santiago, así es que es una opción ir en auto. Hay otros buses también que salen desde el Terminal Sur y dejan ahí mismo uno en el casino Gran Arena Monticello. Después se puede ir al casino también. Joe Vasconcelos, entonces, hoy en la noche, celebrando 50 años de su trayectoria. Y hay un regreso también, ¿eh?, de una gran banda chilena que estuvo 9 años sin ningún tipo de presentaciones y se llama Papa Negro. ¿Se acuerdan de Papa Negro, no? El funk, ¿no?, ligado un poquito a la música setentera. Bueno, Papa Negro va a estar de regreso en la cúpula del Parque O'Higgins mañana a las 8 de la noche. No vienen solos, vienen de invitados los españoles O Funkillo, que son referentes del funky andaluz, embrutecido se le llama, ¿no?, allá en esos lados del mundo. Va a estar también Solo Di Medina, los hermanos y la Vaca, los ex Chancho en Piedra, todos ellos invitados a este show de Papa Negro. Así es que viene con fiesta después, con post-show. Está bueno el panorama, ¿no? Entradas disponibles por Punto Ticket. Así es que el panorama está listo y dispuesto. Y a propósito del gran Joe Vasconcelos, que celebra 50 años de trayectoria, nos vamos con esta, que sí, es un verdadero himno. Porque es un fin de semana que comienza mágico acá en la 92.9. 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
4: 9:29. Seguimos avanzando en Emprender es clave a esta hora de la mañana. Recuerden que pueden escribirnos al +569-29-109-929. 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A las 9:31 hacemos, por supuesto, Emprender es clave. YouTube a esta hora nos dice que este día viernes puede ser un beautiful day. Escuchamos a YouTube acá en La Clave.

0: Emprender es clave a esta hora de la mañana. Escríbanos al más 569-29-109-929. Escuchábamos Beautiful Day de U2, canción escogida por nuestro invitado a esta hora de la mañana. Estamos acá en la mesa de la 92.9 con Karl Franz Keller, subsecretario de Economía y Empresas de Menor Tamaño. Subsecretario, buen día, gracias por acompañarnos.
1: Muy buenos días, Carlos, muchas gracias por la invitación. Saludo también a todos los radioescuchas de Radio La Clave.
0: ¿Y por qué Beautiful Day era?
1: Beautiful Day, un día súper especial, ¿eh? Ayer, ustedes saben, y los que no lo sepan les cuento, soy fanático del fútbol, soy fanático cruzado, fanático de Católica, aprovecho para mandar salud a Católica, que ayer logró algo extraordinario, ¿eh? Le ganó 1-0 por primera vez un equipo chileno de la Bombonera jugando contra Boca Juniors, y debo decirle que ayer lo posté esto en mis redes.
0: Sí.
1: Porque cuando uno cree en uno y cree que uno se puede sacar adelante y tiene que ir mucho con el emprendimiento, a uno le puede ir bien. Creo que Católica ayer demostró eso.
0: No todos los cruzados. Podemos seguir hablando de fútbol un buen rato más, ¿no? Sí. No todos los cruzados teníamos tanta fe, la verdad. Yo estaba un poquito más atemorizado, pero.
1: Sí, yo también, ¿eh? Pero recuperé la fe, ¿eh? Recuperé la fe con ese golazo de Monte a los 33 minutos. Sí. La recuperé. Hoy día creo un poquitito más.
0: Sí. Bueno, a las 11 es el sorteo de la Libertadores, les vuelvo a decir. Así que cuando estemos terminando el programa, va a estar empezando el sorteo. Y ahí en algún momento vamos a saber también del rival, que viene puro brasileño en el camino igual, pero bueno, es parte de la Copa Libertadores. Ya, subsecretario, hablemos entonces porque, a ver, y poniéndonos también en terreno económico, acaba de aparecer la cifra de la tasa de desocupación, se les voy a contar, ¿no? Llegó a su mayor nivel desde junio del año 2021, cuando estábamos en plena pandemia.
1: Correcto.
0: Salta sobre la barrera del 9%, se extiende así entonces una tendencia que suma ya, en total van 40 meses consecutivos sobre el 8% del desempleo. Esto acaba de ser publicado por el INE. Entonces es 9.1% en el trimestre febrero-abril del 2026. 0,3 puntos, quiero decir, de aumento en comparación con igual periodo del año anterior. ¿Cómo se pueden analizar, subsecretario, estas cifras? Y también una proyección, entendiendo que en algún momento se ha escuchado, ¿no?, por parte del gobierno decir que no hay mejor política social que el pleno empleo, más allá de eso, que tuvo sus controversias. Es una piedra fundamental de un plan económico saber que este desempleo debe reducirse.
1: Sí, gracias por la pregunta, Carlos. El empleo es uno de los ejes centrales que nosotros tenemos como gobierno, recuperar la cantidad de empleos que se han perdido el último año. Específicamente en materia de pymes, que es mi segundo apellido, ¿no es cierto?, subsecretario de Economía y Empresas de Menor Tamaño, donde se perdieron cerca de 160.000 empleos. Respecto a este 9,1%, este 9,1 viene a reiterar un poco la tendencia que nosotros hemos estado visualizando en el último tiempo. Aquí este número se explica en gran medida porque aumentó la cantidad de personas que se están integrando hoy día a la fuerza de trabajo, pero la economía no es capaz de absorber y ofrecer esa cantidad de puestos de trabajo. Entonces, por eso que sube, en el último indicador teníamos 8.9 y que sube hoy día a 9.1%. Esa es la principal razón. Muy dramático a nivel de mujeres. En mujeres estamos con 10.2, jóvenes tenemos más de 20% de cesantía. Y sin lugar a dudas, esto constituye para nosotros una urgencia de carácter social y una urgencia de carácter económico. Y estamos trabajando hoy en día y presentando una serie de medidas que apuntalan justamente a las causas que nosotros creemos que son indispensables, construir, edificar, para volver a generar puestos de trabajo, para que se vuelva a generar inversión y que esa inversión genere nuevos puestos de trabajo y así poder reducir la tasa de desempleo a los niveles que nosotros teníamos antes de la pandemia.
0: Y en términos concretos, porque entendemos también además que estamos a puertas de la cuenta pública, pero en términos concretos, dentro del plan de su cartera, ¿qué es lo próximo que quienes nos estén escuchando podrían decir, por aquí va a ir el camino?
1: Sí, a ver, en términos concretos, Carlos, me gustaría referirme primero al elemento por el cual se produce, nosotros creemos, este alto desempleo, y ya me atrevo a decir, de carácter un poco más estructural. Uh-huh. Nosotros creemos que esto se produce porque Chile se encuentra desde hace muchos años, más de 12 años ya, creciendo a tasas que son insuficientes para efecto de lo que es generación de nuevos empleos. Hemos estado creciendo más o menos como un 2% en el último periodo, y esto sin lugar a dudas ha hecho que tengamos una economía hoy día que se ha ralentizado, donde los inversionistas, tanto los locales, han tomado decisiones de detener sus inversiones o bien de efectuarlas afuera, por razones, por ejemplo, de cargas tributarias, por razones de permisología, y donde los mismos inversionistas extranjeros entonces hoy día también están mapeando el mundo para ver dónde ponen ellos sus inversiones, dónde ponen sus plantas, dónde invierten ellos sus recursos, y Chile claramente no ha sido el destino elegido en los últimos años. Entonces, Dentro de las medidas, cuando usted me pregunta, para mí lo primero y más importante, y creo que hoy día urge en extremo, y yo le pido por favor aquí a todos los parlamentarios que tengamos en consideración este 9,1%, que es casi un millón de chilenos, ojo, ¿eh? Un millón de chilenos que hoy día están en desempleo. Urge la aprobación, para mí, ¿eh?, del proyecto de reconstrucción nacional, que viene con una serie de medidas que apuntalan justamente a las causas estructurales de las razones por las cuales no ha habido empleo, ¿eh? Apuntalan a que nuestro país vuelva a ser competitivo desde el punto de vista de las cargas tributarias y competitivo desde el punto de vista de las inversiones, a que volvamos a tener hoy día un poco más de certeza jurídica, súper necesaria para que hayan inversiones, y también con una medida muy concreta para favorecer el empleo, para formalizar el empleo, que es este 15% de crédito para los trabajadores que tengan remuneraciones aproximadamente entre 550 mil a 800 mil pesos. Ese crédito es una inyección a la vena al sistema, es una inyección de recursos que es más o menos, por el informe financiero, el proyecto de ley hablan de 1.400 millones de dólares, uh-huh. Y yo creo que es una tremenda medida que debería ir a la vena de la inversión en Chile y del empleo.
0: Subsecretario, para quienes nos están escuchando y no hayan a lo mejor entendido al 100% lo que implica este crédito, quién lo recibe, cómo se accede a él, si es posible también explicarlo.
1: Sí, claro, es un crédito que es un 15% contra la renta de los trabajadores, que está expresado en unidades tributarias mensuales, pero más o menos en plata, son 550 mil a 800 mil pesos. Entonces, es un 15% que se aplicaría sobre la renta bruta y que la empresa, cada empresa, podría utilizar ese crédito directamente en contra de sus PPM, que son los impuestos mensuales que tiene que pagar. Si no tiene PPM, en contra del IVA, que todos nosotros, cada vez que nosotros hacemos un negocio, tenemos IVA, ¿no es cierto?, débito que hay que enterar al fisco. Y si no tiene IVA, débito fiscal, al impuesto de categoría de primer año. Y aquí viene la parte interesante, que inclusive se puede arrastrar hasta hacia los años siguientes. Entonces, por lo tanto, yo creo que es una medida que tiene un impacto tremendo y que es un incentivo muy potente a lo que es la formalización del empleo, que es otro de los flagelos que nosotros estamos viendo. Carlos, ahí le comento, no sé, una cifra.
0: Sí. A propósito de eso, subsecretario, es que ahí quería entrar porque si uno hace doble clic en estas cifras, aparece un aumento de la ocupación informal, 28,26, quiero decir, 0,8% aumenta, un punto porcentual. Y ahí es donde uno empieza a pensar, ¿cómo hacer que el empleo formal pueda atraer a esa masa crítica que hoy día no encuentra ningún incentivo para formalizarse en muchos casos y que termina cayendo en una ocupación informal que no le entrega beneficios de ninguna manera tampoco al fisco, a propósito de las necesidades que también tiene el fisco?
1: Sí, correcto. Y le genera además ahí una competencia desleal al empleo formal, además, a las pymes que están haciendo el esfuerzo de pagar leyes sociales, de pagar previsión, seguro de salud, etcétera. Yo creo que este crédito va en el sentido correcto, ¿eh? Porque este crédito al final es efectivamente un incentivo para las pymes, para las empresas, de decir, bueno, yo voy a tomar la decisión de contratar trabajadores, voy a tomar la decisión de formalizar a los trabajadores que eventualmente no los tenga formalizados, para poder acceder a este crédito, que por eso le digo que es un incentivo, porque esto funciona entonces como 15% contra la renta del trabajador.

0: Y por lo tanto, entonces, cuando alguien no declare a ese trabajador y lo tenga informal, claro, no va a poder utilizar este beneficio. Entonces, por eso yo creo que es muy importante y creo que es muy relevante hoy día, ¿eh? Porque tener casi 1 millón de personas desempleadas es algo que el país no se puede permitir y creo que en ese sentido urge hoy más que nunca que el proyecto de ley de reconstrucción nacional se apruebe y se apruebe ojalá con mayorías parlamentarias importantes.
1: Sí, cuando las pymes muchas veces escuchan el proyecto de reconstrucción o la mega reforma, ley miscelánea, todos los nombres que puedan tener, digamos, escucha muy presente en las últimas semanas el impuesto corporativo, el impuesto a las grandes empresas, y le cuesta a veces escarbar y empezar a encontrar, hacer doble clic en políticas públicas que estén incluidas en esta mega reforma y que sean para ellos.
0: Sí.
1: Y ahí es donde yo quisiera abordar entonces ahora también qué pasa con las pymes. Entiendo que hay un plan y del que queremos hablar, que es el Digitaliza tu Pyme, pero además de eso, y también preguntarle un poco más macro para luego ir hacia lo particular, ¿cómo las pymes pueden recibir esta ley miscelánea o esta mega reforma y decir, esto es para nosotros también?
0: Yo creo que el crecimiento económico beneficia principalmente a las pymes, ¿ah? Y si nosotros logramos que nuestro país salga de este statu quo, de esta detención, de esta paralización del 2%, y logremos nosotros entonces empezar a crecer un poquitito más, esto va en beneficio directo a las pymes. Le voy a dar algún dato nomás. Sí. ¿Ah? Un punto de nuestro Producto Interno Bruto, un punto, representa 60.000 empleos. 60.000. Usted sabe que nosotros tenemos como objetivo generar bastante más empleos que 60.000 de aquí en estos 4 años que tenemos adelante por el gobierno.
1: Claro, esa es la promesa también.
0: Es la promesa, sí, y estamos trabajando para eso, ¿eh? Y lo relevante que imagínese usted si nosotros hoy día tenemos proyecto de ley de reconstrucción nacional que nosotros estimamos que más o menos, en la medida que funcione bien y se aplique bien, deberá generar entre 0.7 a 1 punto el Producto Interno Bruto. 60.000 empleos entonces en el año 2027. A través después de la permisología, que es otra de las partes importantes donde está trabajando hoy día nuestra cartera, el Ministerio de Economía, nosotros pretendemos también volver a hacer crecer el país en 1 punto más, 2 puntitos más. Y si nosotros tenemos esos 2 puntitos, imaginemos uno el año 2027, 60.000 empleos, imaginemos el año 2028, 2 puntitos, que serían 120.000 empleos, estamos hablando de que al final de nuestro periodo del año 2029 deberíamos ser capaces de generar 300.000 empleos nuevos. Y con ese crecimiento se generan más oportunidades, se generan asimismo más empleo, y habiendo más empleo hay más competitividad, habiendo más competitividad mejor salario.
1: Claro.
0: Entonces las pymes son directamente beneficiadas. Pero ahí insisto, y no quiero reiterarse porque se lo comenté, yo creo que ese crédito al 15% es súper importante.
1: Ya pues, mire, estamos conversando con Karl Franz Keller, subsecretario de Economía y Empresas de Menor Tamaño. Vamos a hacer una pausa musical a esta hora, pero al regreso vamos a ir profundo con Digitaliza tu Pyme y otros planes. Hablando de economía, la economía circular es muy importante, ¿no? Esta canción se llama Destino Circular y es de Virus. Ya regresamos con el subsecretario de Economía.

0: Regresamos a Emprender es Clave. Recuerden que pueden escribirnos al +56929-109929. Nos pueden entregar preguntas también para el subsecretario Carl Franz Köhler, que nos acompaña a esta hora. Me mandan puros mensajes de fútbol a esta hora de la mañana. Están todos felices los cruzados, ya. Fantástico, pero también podemos seguir hablando de emprendimiento y economía.
1: Tiene mucho que ver a lo de ayer con cruzados con el emprendimiento. Así
0: sí,
1: que...
0: sí, por supuesto. Con la épica, ¿no?
1: Con la épica. Con la épica y con creer en uno. Católica ayer quiso en ello. Siguió su plan de juego y sacó adelante un partido tremendo.
0: Sí. La épica de las pymes también, ¿no? Crear una pyme tiene un grado de épica importante, de paciencia, pero también de apoyo estatal, ¿no? Requiere de eso. Y en ese sentido, bueno, hablemos entonces y profundicemos en este programa Digitaliza tu PyME, que no es nuevo, que nació el año 2019, pero que imaginamos que ustedes también buscan articularlo en base a las nuevas tendencias y a las nuevas tecnologías que ustedes tienen a la mano, ¿no?
1: Sí, correcto, ¿no? A ver, Digitaliza tu PyME efectivamente es un programa que, como lo dices tú, Carlos, ya está desde el año 2019, ha ido avanzando, se ha ido modificando. Parte un poco por la importancia que tienen las pymes, ¿eh? 98% de las empresas en Chile son pymes, casi el 50% del empleo en Chile lo dan las pymes, y un poco ahora, claro, yo creo que las pymes representan algo que es súper importante en la vida humana, que es creer que uno es capaz de sacarse adelante a uno mismo, ¿eh? Muchos de estas pymes son microempresas, las micro tienen habitualmente de uno a dos trabajadores, mucho autoempleo. Y ese es un mundo en el cual efectivamente nosotros estamos apoyando bastante, no solamente a través de medidas generales o hablando del crecimiento, sino también este programa Digitaliza tu PyME. Digitaliza tu PyME es un programa que estaba enfocado principalmente en lo que era la digitalización de los procesos que tenían las pymes para efectos de llevarlas antiguamente, hablemos siglo XX a siglo XXI, pero hoy día está iterando algo que yo lo escucho fascinante, que es el uso de la inteligencia artificial. Uh-huh. En razón de eso firmamos nosotros, y esto fue hoy día viernes, el día miércoles firmamos un convenio con CENIA, con el Centro Nacional de Inteligencia Artificial, y con Sofofa Capital Humano, dos grandes instituciones, para efectos de que hoy día Digitaliza tu PyME puede acceder a varios programas. Creo que son 22 programas que van a utilizar inteligencia artificial en todos los casos de uso que pueden aplicarse respecto de las pymes, ¿eh? Desde generación de contenido, realización de inventario, canales de venta digitales, marketing, por ejemplo. Entonces yo veo ahí en la inteligencia artificial algo súper relevante, porque hoy día para las grandes empresas la inteligencia artificial es una posibilidad de racionalización de recursos, de ahorro, ¿no es cierto? Donde antes había una persona, de repente las grandes empresas pueden decir, mire, ahora vamos a tener este sistema, o pueden integrarlo a su sistema. Pero para las pymes es una oportunidad de crecimiento. Hoy día una pyme que antes no podía hacer cosas, hoy día tiene a la mano la inteligencia artificial para que le desarrolle un inventario, lo ayude con la contabilidad, canales de venta, marketing digital, etcétera.
0: Y hay asistencia entonces, entiendo, en este programa. ¿Y cómo puede acceder el dueño de una pyme, algún emprendedor que está recién comenzando y dice, bueno, a ver, pero ¿cómo entro a esto? Sí.

0: Tenemos un sistema bastante capilarizado, ¿eh? Aquí hay dos instituciones que dependen del Ministerio de Economía, que son instituciones tradicionales en el mundo de apoyo a las pymes, que es Corfo y es Cercotec. A través de ellas se instrumentalizan entonces, y en dependencia muchas veces de ellas también, ¿eh? No solamente aquí a nivel central, también a nivel regional. Cercotec cuenta hoy día con 16 centros de negocios, que yo he tenido la oportunidad de visitar alguno de ellos, que son unos lugares de encuentro donde están los funcionarios de Cercotec y efectúan un montón de capacitaciones en materia de asesoría directa a las pymes. Hoy día, inteligencia artificial, ¿eh? Tenemos también una página web que la aprovecho de promocionar, que es chileemprende.gob.cl. Es una página donde nosotros hemos reunido todos los programas que existen de apoyo para beneficios para las pymes. Esta es una página web que reúne no solamente beneficios de economía, también está FOSIS, en algunos casos también está INDAP. Y con la clave única y una persona puede acceder a esta página y le va a dar inmediatamente cuáles son los programas que estarían en beneficio con la clave única de esa persona, de esa pyme. ¿Y en qué territorio o en qué región se están realizando?
1: Estamos conversando a esta hora de la mañana con Carl Franz Keller, subsecretario de Economía y Empresas de Menor Tamaño. Subsecretario, esta semana ha estado marcada por una investigación que termina determinando hasta ahora una acusación de colusión contra las empresas de venta de alimentos de casinos, ¿no? Ploxy y en este caso Edenred. Y claro, hemos ido abordando ampliamente. Pero me queda un punto bien importante y ahí tiene que ver con los mecanismos de control y también eventualmente de obtener información por parte de las autoridades. Y aparece la delación compensada, que es un mecanismo que hoy día le permite, por ejemplo, a los ejecutivos de Edenred obtener penas accesorias o distintas penas, eventualmente en el caso de ser considerados responsables de algo. Y esto que parecía bien lejano de Estados Unidos, con los juicios, ¿no? La delación compensada, me acuerdo hasta de Sergio Jadwe con eso, en Chile no era tan habitual escucharlo. Y a partir de ahora parece ser un mecanismo que, de acuerdo a lo que he entendido, le ha permitido a las autoridades encontrar información de manera incluso mucho más ágil que con los métodos convencionales. Si podemos explicar de una u otra forma este método, en qué consiste y también cuánto ayuda, ¿no? Eventualmente a una investigación como esta.
0: Sí, a ver, bueno, lo primero es condenar las colusiones, ¿eh? Nosotros somos férreos defensores del mercado, somos férreos defensores de los mercados competitivos y cualquier acción o medida que atente contra la competencia del mercado la condenamos. Y en este sentido también somos respetuosos de las instituciones, la Fiscalía Nacional Económica, el fiscal a quien me ha tocado conocer ahora personalmente, es una institución extremadamente seria, extremadamente profesional, que ha efectuado este requerimiento y hoy día, bueno, va a tener que ser visto y resuelto por el Tribunal de la Libre Competencia. La delación compensada, en mi opinión, ha demostrado ser un mecanismo efectivo, ¿eh? Yo sé que este mecanismo eventualmente puede ser cuestionado porque alguna de las partes que lo utiliza se puede sustraer, eso es lo que dicen algunos, ¿eh? De su responsabilidad, pero la realidad no es esa, no es que se sustraigan de su responsabilidad, sino que es un mecanismo que es un incentivo, de hecho, para que la parte que fue parte de una colusión, es decir, se puso de acuerdo, ¿no es cierto?, para alterar precios, para evitar que entraran nuevos actores al mercado, para que esa parte vaya y se acuse con la autoridad. Entonces, es justamente un incentivo que tiene por objeto perseguir que se deje de cometer el ilícito. Claro. Si no estuviera la delación compensada, las dos partes coludidas o tres partes coludidas no tendrían ningún incentivo. Entonces, a mí, como mecanismo, y esto se ha discutido mucho en el mundo de las acciones en libre competencia, un mecanismo que a mí me parece adecuado, me parece aceptado, y en Chile ha demostrado ser exitoso, ¿eh? Este no es, desafortunadamente, el primer caso de colusión que nosotros tenemos. Tuvimos otros casos en materia de farmacia, en materia de pollo, en materia de oxígeno envasado, donde también se utilizó la figura de la delación compensada. Y fíjese usted que yo creo que fueron acciones, o al menos cuando se utilizó esta figura, que permitieron detectar y detener el ilícito justamente para proteger al mercado y la competitividad del mercado.
1: Ahora, es importante sentar precedentes, ¿no? Porque eventualmente hubo investigaciones por colusión, y ya sabemos ampliamente las que ha habido, y las penalidades muchas veces han permitido que la sensación, no quiero ser tan categórico, para no hablar de una sensación de impunidad, pero sí una sensación de que falta más mano dura a veces para que no se repliquen este tipo de hechos, y esto es un ejemplo de ello, ¿no? Casinos que además concentran el 80% del mercado, sí. Y se estaban poniendo de acuerdo.
0: Sí, sí. Ahora, las sanciones que tiene hoy día y que permite aplicar la ley de libre competencia son bastante altas, ¿eh? Después, el hecho de que esas sanciones se aminoren o se mitiguen un poco para quien, para la persona que se acoja a la delación compensada, es parte de la institucionalidad propiamente tal de quien acusa el ilícito, porque no nos olvidemos, no es que se exima de responsabilidad. La persona que se acoge a la delación compensada, de hecho, en la práctica, lo que hace es confesar su participación en un ilícito, claro, para

0: Yeah. ¿Afecta a las pymes, dice, o solo para grandes empresas? Hablando de permisología también, que es un tema.
1: Sí, la permisología afecta a todos los chilenos, especialmente a las pymes. Aquí déjeme contarles ciertos datitos nomás. Hoy día una pyme, cuando quiere realizar un negocio, esa pyme hoy día, claro, la apertura de la constitución de la compañía es súper rápido, un día, y después la apertura de cuenta corriente, inclusive hoy día ya es más rápido con los convenios que nosotros hemos logrado suscribir, pero el proceso se detiene cuando esa pyme tiene que sacar su patente municipal, ¿no? Tarda promedio 227 días en obtenerse una patente municipal. Y déjeme decirle que solamente el 13% de las pymes logra transitar por el camino desde solicitud de patente hasta que lo obtenga. Y ahí nosotros estamos trabajando hoy día en un programa que es tremendo, que pretendemos que apoye fuertemente a las pymes, que es tener una ordenanza municipal tipo que exima de ciertos permisos y ciertos trámites, específicamente algunos que están asociados a temas que se otorgan por las seremías de salud, con la finalidad de poder acelerar este proceso y evitar que las pymes, cuando tengan una idea, no tengan que esperar prácticamente un año antes de poder realizar su negocio.
0: Así es. Karl Franz Keller, subsecretario de Economía y Empresas de Menor Tamaño, nos quedan como 10 temas ahí pendientes, así que invitadísimo a una próxima reunión aquí en Radio La Clave.
1: No, Carlos, estoy muy agradecido por la entrevista, muy agradecido por las preguntas, feliz de participar, feliz de que me conviden nuevamente. Y esperemos que siga ganando Católica de aquí para adelante.
0: Eso es lo más importante de todo el universo, ya. Me estará haciendo señas que... 10 de la mañana en punto. Vamos a la pausa y regresamos.
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0: 10 de la mañana con 3 minutos. Gracias a todos los que han estado escribiendo después de la entrevista con el subsecretario de Economía, al más 569-29-109-929. 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

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Inigualable, inconfundible, el sello de esta gran banda. Steve Tyler lidera Aerosmith, que a esta hora de la mañana nos pone todo muy rosa. Una mañana rosa de viernes, esto es Pink, Aerosmith, en la 92.9.

10 de la mañana con 8 minutos. Estamos acá en Emprender es Clave y por supuesto que es necesario volver a profundizar en la noticia del momento en materia económica, y es esta cifra de desempleo que ha llegado al 9,1% en el trimestre de febrero-abril del 2026.

3 puntos porcentuales en comparación con igual periodo del año anterior. Esto, claro, recoge parcialmente nada más el primer periodo de administración del presidente José Antonio Kast y parte de los rezagos del último periodo, ¿no?, del presidente Boric en el país. Pero claro, es una tendencia, ¿no? Son 40 meses consecutivos de desempleo por encima del 8%. Algunas otras cifras importantes. No hubo destrucción de puestos de trabajo, dice. Porque claro, hubo una creación de 68.299 empleos en comparación con el mismo trimestre del año pasado. Pero es bien exigua esa cifra, ¿eh?, la verdad. No es que uno pueda decir, hay se invierte en las cifras. No hay realmente una capacidad de crear nuevos puestos de trabajo todavía. Pero no se destruyen puestos, que era una de las primeras metas, ¿no?, del gobierno de José Antonio Kast, reiterando entonces que este todavía es un trimestre marcado por la transición entre ambos gobiernos. Lo habíamos hablado con el subsecretario acá, lo de la desocupación en materia de género, ¿no? La tasa de desempleo femenina llega al 10,5%, es la más alta desde abril del 2021, un incremento de 0,8 puntos porcentuales en un año. En el caso de los hombres, la desocupación se ubicó en el 8%, esto es una baja de 0,2 puntos porcentuales respecto del mismo periodo del año pasado. Pero, y es una cifra que también habíamos profundizado hace instantes nada más, la tasa de ocupación informal alcanzó 26,8%, en mujeres es 28,6%, o sea, hay muchas más mujeres que hombres en el mercado informal de acuerdo a estas cifras. Un desempleo del que se tiene que hacer cargo claramente la autoridad, el gobierno, pero también la empresa privada, ojalá viéndose incentivada con este nuevo periodo de acuerdo a lo que es la expectativa del gobierno, ¿no? Eso es lo que uno entiende, de acuerdo a las políticas públicas que se están implementando y que serán anunciadas largamente en la cuenta pública del próximo lunes a las 11 de la mañana. Si tú no puedes decir que no a esta hora, bueno, estás igual que Lenny Kravitz, ¿no?, que comienza a cantar If You Can't Say No acá, en la 92.9.

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1: No hay más presentación que hacer, por supuesto, a esta hora de la mañana. Nicole Fortes, gerente de emprendimiento de mujeres empresarias. Bienvenida, como siempre, a Emprender es Clave.
2: ¿Cómo estás, Carlos?
1: Bien.
2: Yo estoy feliz de estar hoy día contigo.
1: Sí, acá. Claro. Sí. Ah, pudimos conversar cosas que no,
2: y también,
1: no tenemos tiempo.
2: No sé, igual estoy un poco impactada porque después del subsecretario, como ¿qué voy a contarle yo a la gente?
1: Por favor, siempre hay cosas que contar.
2: Sí. Bueno, más. En realidad hoy día tengo algo muy importante que contar.
1: Sí, y tiene que ver con el pitch.
2: Así es.
1: Es un concepto bien técnico, pero que abarca una oportunidad para los emprendedores que siempre es necesario tomar.
2: Y que si bien es muy técnico, es muy importante hacerlo y hacerlo bien, porque ahí de alguna forma se consolida la oportunidad de tu negocio para el siguiente nivel.
1: Claro.
2: Es la capacidad que tú tienes como de contarle a alguien qué es lo que haces y cómo lo haces o cómo has llegado hasta ahora, y luego ya esa persona te puede agarrar o esa organización te puede agarrar para dar el siguiente paso con tu negocio.
1: Claro, a ver, partamos desde el origen. Un emprendedor busca un inversionista, va, se consigue una reunión.
2: Ni siquiera a lo mejor un inversionista. O sea, piensa que los pitches te los piden para Corfo.
1: Claro.
2: Cuando tú estás postulando a Corfo, a Cercotec, y tienes que comunicar tu propuesta de valor en 3 minutos. ¿Ya? Imagínate.
1: Es casi como un concurso de talentos, pero volcado al mundo empresarial.
2: Claro, están los pitch que son efectivamente para estas convocatorias, están los pitch para los inversionistas, están los pitch para ir pasando etapas también si tú estás dentro de una aceleradora, o está el mismo pitch de, por ejemplo, mira, me encontré con Carlos. Carlos de verdad es una persona que puede conectarme con otras organizaciones, o él es un muy buen conector. Entonces, como yo quiero conocer a Carlos y quiero que Carlos se fije en mí, le voy a contar qué es lo que hago.
1: Claro.
2: ¿Ya? ¿Qué es lo que hago con mi negocio?
1: Y por eso es importante saber no solo qué contar, sino cómo contarlo.
2: Efectivamente. Y si bien hay técnicas en YouTube, uno puede encontrar muchísimos videos de cómo hacer tu pitch. De hecho, hay un ejercicio como súper básico que se llama el elevator pitch, que es la idea de que le cuentes a alguien en un ascensor, efectivamente, cómo es tu negocio, qué es lo que haces y cómo funciona tu propuesta de valor. Pero también creo que es súper importante en el sentido de que cuáles son los elementos que componen el pitch. No es solamente lo que yo te estoy contando a ti, claro, sino tiene que ver también con cómo yo ordeno este discurso de una forma más visual. Y es súper importante tener una presentación.
1: Sí.
2: No es solamente lo que yo te estoy contando, sino también de ordenar y mostrar qué es lo que tengo. Si bien no existen datos, no hay tanto dato cuantitativo respecto

0: efecto, como al impacto de un pitch de un emprendedor hacia una oportunidad de negocio como un inversionista y todo, hay datos súper clave. Un pitch dura en promedio 4 minutos.
1: Es súper poco.
0: Es súper poco. Pero de esos 4 minutos, tu contraparte se fija en 3 cosas principalmente. El equipo, la atracción, es decir, cómo van tus ventas o cómo has crecido, cuál es el mercado que tú abarcas y en qué consiste el producto. ¿Ya?
1: Y ahí, sabiendo esos puntos, uno puede ordenar esto.
0: Tú puedes ordenar efectivamente qué es lo que le vas a contar a esta contraparte. Y eso es lo que te va a permitir llegar al siguiente nivel. ¿Ya? Si bien el pitch puede durar más o menos tiempo que eso, lo importante acá de verdad es como irse a tirar literal toda la parrilla. Porque si yo empiezo a extenderme o a lo mejor a usar muchísimos adjetivos o a tratar de comunicar cuál es mi sueño y mi propósito y no algo que sea tan tangible, claro, voy a perder oportunidades. De hecho, te cuento como anécdota. Nosotros acabamos de cerrar una convocatoria junto a Banco SI, donde tuvimos más de 2.000 postulaciones. Eso es mucho.
1: Sí.
0: ¿Ya? De esas 2.000, preseleccionamos a 60. ¿Ya? O sea, fue un corte muy grande, sí, que cumplía con todos los requisitos que más o menos estaban en las bases. Y de esas 60, invitamos a 40 a dar un pitch. Todas emprendedoras con negocios establecidos de hasta 6 años, con cierta cantidad de ventas, negocios que se veían más o menos dinámicos y que están en, básicamente, pasando, o sea, están en este punto crítico de lo que se denomina el Valle de la Muerte.
1: Claro.
0: Y que están buscando dar ese impulso, o están buscando ese impulso para el siguiente nivel. Entonces, de estas 40 emprendedoras, 10 llegaron sin un pitch. Solamente se sentaron a hablar con nosotros. No tenían KPIs, ¿ya? No fueron claras en mostrar su tracción. Sí hablaron del equipo, de la propuesta de valor o de lo que hacían con su negocio.
1: Y eventualmente la contraparte también puede sentir, más allá digamos, el respeto por la otra persona, sí, de que igual es un tiempo que se pierde valioso.
0: Justamente, porque imagínate, o sea, es tu oportunidad donde estás compitiendo básicamente con 40 para que queden 20. Y tenés, o sea, y si de verdad te interesa esto y es tu oportunidad donde vas a acceder a redes, a financiamiento, a fortalecer tu negocio, que tú sola a lo mejor te demorarías 2 o 3 años si no accedes a un programa de aceleración, un emprendedor solo se puede demorar entre 2 y 4 años en hacer lo mismo que hacen un programa de aceleración que dura 6 meses. Y estás perdiendo la oportunidad, po. Claro. Entonces, si bien se entiende que un emprendedor está en todas en su negocio y vive por su negocio, también hay que ser súper uno mismo como dueño y como fundador. Tienes que aprovechar las oportunidades que tienes, porque nunca sabes quién es la otra persona o cómo esa otra persona te puede ayudar a abrir puertas. A lo mejor quizás no quedas en la convocatoria, pero hubo algo que a esa contraparte le prendió la ampolleta. Claro. Y es como, mira, ¿sabes que en realidad a lo mejor hoy día no estás tan no es precisamente el tipo de proyecto que estoy buscando para armar mi portafolio,
1: pero
0: ¿sabes qué? Ven igual conmigo un día y tómate un café porque te voy a ayudar a lo mejor con esto. O esta cosa que tú dijiste, creo que la podrías mejorar de esta forma o te podría conectar con esta otra persona, y así se construye básicamente.
1: Claro. Es que, Nicole Fortes, eso es súper importante porque no todos los microempresarios, los emprendedores tienen acceso
0: a redes
1: o a una conversación con una persona que realmente te va a permitir dar ese impulso, dar ese salto.
0: Justamente.
1: Pero entonces, aquellos que no lo tienen y que tienen a la mano redes habituales, convencionales, no muy domésticas en algún sentido, ¿qué deben hacer? ¿A quién deben acercarse o qué deben buscar en otras contrapartes que les permitan, mira, hacer un buen pitch?
0: Hay un consejo que yo lo he venido aprendiendo, si bien yo estoy metida como en este circuito, claro, y me encuentro con mucha gente que como que uno le habla en el lenguaje así como de emprendedor, y yo digo como en serio, en broma, como lenguaje exitoso porque tiene harto de inglés y todo eso. Mi primer consejo es: participa de la mayor cantidad de actividades que existan. Hay muchísimas actividades que son gratuitas para emprendedores. Una charla, un encuentro, el mismo LinkedIn. O sea, ya con LinkedIn tú le puedes escribir un mensaje a otra persona directamente. Oye, mira, ¿sabes qué? Me gustaría juntarme contigo porque sé que tú eres experto en esto. Tomémonos un café 20 minutos virtual. De verdad, no cuesta nada. Lo que más podría hacer sería, no sé, que te dijeran que no. Pero uno también, como emprendedor, Y si estás buscando abrirte o potenciar tus redes, ten clara la pregunta y ten claro lo que quieres preguntarle a tu contraparte para que esta contraparte no sienta que está perdiendo el tiempo.
1: Claro. ¿Y hay algunas herramientas que te permitan de manera autogestionable también enriquecer un pitch, hacerlo mejor?
0: Hoy día la inteligencia artificial. Claro. O sea, ya con cualquier inteligencia artificial, si tú tienes un pitch, la inteligencia artificial te lo puede mejorar. Puedes construir un prompt que te diga, este pitch que tengo, y tú construyes tu pitch, construyes tu guión en Word y explica o le subes el PowerPoint y le dice, quiero este pitch o ajustame este pitch con una mirada de un, no sé, jurado de Corfo. O de un posible, a lo mejor, inversionista ángel. O de una persona que sea el camp de un retail, por ejemplo. Si yo quiero expandir mi negocio.
1: Y te va a permitir hacer
0: todos esos ajustes. Hoy día, de verdad, es muy fácil. Es mucho más fácil que hace 10 años atrás, cuando todo esto estaba mucho más hermético y era un secretismo. Y no existían no había tanto material a disposición de la gente. O sea, hoy día, de verdad, yo digo como con la Universidad de YouTube, básicamente, claro. Uno puede aprender muchísimas cosas y puedes escuchar también muchos podcasts y hay mucha información de fracasos, de historias de fracaso y de éxito de emprendedores. Hay una historia que es muy divertida, que es de los chicos de Políglota.
1: Sí.
0: ¿Ya? Ellos postularon dos veces a Y Combinator. Y Combinator es la aceleradora más importante del mundo. ¿Ya? Y pasar por Y Combinator implica que tú estás validado ya por los mejores.
1: Claro, claro.
0: Y ellos, la primera vez que fueron, así bien habían preparado su pitch y todo, arrendaron un auto Tesla. Porque estaban en San Francisco, había que ir a dar el pitch presencial allá, si bien suena, a lo mejor puede sonar muy lejano, pero ellos se enfocaron en cosas que no tenían que ver justamente con el proceso del pitch. Y ellos cuentan esto, está en internet la historia, cuentan que tuvieron que googlear cómo se encendía un Tesla, ya cosas así, estamos hablando hace 10 años atrás.
1: Aprendizaje súper random.
0: Sí, pues aprendizaje súper random, y de cómo esas cosas básicamente fueron ensuciando, que eran detalles de esta primera oportunidad que ellos tenían para encontrarse con un inversionista, que no se focalizaron, que se fueron como por las ramas. Y todo ese tipo de información y ese aprendizaje está hoy día disponible. O sea, participar en redes, LinkedIn, o sea, de verdad, LinkedIn es una herramienta muy buena. También estos mismos programas, o sea, todo lo que pasa aquí, yo de verdad escucho El Emprendedor es Clave de lunes, si bien estoy metida en esto, siempre hay cosas que me van a sorprender o cosas que no sé, y de verdad escuchar por lo menos este mismo programa o tantos otros que existen en la misma televisión, ver Shark Tank y todo eso, que si bien son un poco más caricaturas, pero sirven muchísimo.
1: Sirven muchísimo, Nicole Fortes, como también tu presencia aquí cada semana, así que gracias por acompañarnos aquí en Emprender es Clave.
0: Muchas gracias, Carlos, que estés bien.
1: Nos reencontramos. Y nos vamos a la pausa, ¿sí? De inmediato. Ok, vamos a la pausa y ya regresamos enseguida con más aquí en la 92.9.
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3: Se me ha pasado rapidísimo la mañana junto a ustedes en este Emprender es clave de día viernes. 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Tremendo, ¿eh? Virtual Insanity nos canta a esta hora J. Key y su banda en la 92.9.

Hablemos de helados a esta hora de la mañana. Me vendría muy bien un helado, ¿eh? para la garganta. ¿O no? ¿Nada que ver? Bueno, estoy tomando tecito. Me imagino que eso está bien. Soy malo para las recetas caseras, la verdad. Más 569-29-109-929, nuestro WhatsApp clave. Nos han escrito mucho durante toda esta mañana. Les agradecemos a todos quienes están interactuando con nosotros. ¿Por qué vamos a hablar de helado? Porque Providencia ya tiene su helado oficial para la celebración de sus 129 años. En una final estrecha, dice, cargada de creatividad gastronómica, la dulcería Fiol, fíjese, dulcería Fiol, se quedó con el primer lugar del concurso Ice Ice Provi, que es una iniciativa impulsada para escoger el mejor helado inspirado en la identidad de los barrios y en el espíritu de la comuna. Hubo 5 emprendimientos finalistas. Estaba la dulcería Fiol, la gelatería Firenze, Dala Gelatos, Calico Helados y Vainilla Heladería. Todos ellos presentaron recetas, estaba un jurado ahí deliberando, estaba el alcalde de Providencia, Jaime Belolio, estaba Rosario Anitz, la fundadora de Olimpia Frozen Yogurt, y Diego Lisoni, que es el chef y fundador de la heladería El Taller, claro. Así es que empezaron a degustar el alto nivel de las propuestas, pistacho, café, mote con huesillos, ¿cierto? Están bien innovadores siempre ahora los sabores de helados, y el primer lugar quedó entonces en manos de la dulcería Fiol, con su creación Jardín de Providencia, que está elaborado en base a una mezcla de lavanda, lirios, mira, qué innovador, salvia, clavelina, puras flores, por eso jardín, claro, y oxalis, fíjate, son sabores inspirados en las áreas verdes, fíjate, de la comuna, ¿no? Las características. Así es que fue una buena experiencia y la dulcería Fiol es la que se lleva el primer lugar en el contexto de los 129 años de Providencia. Estoy buscando dónde está la dulcería Fiol, porque claro, si vamos a decir que ellos son los ganadores del mejor helado de Providencia, es bueno decir dónde están. Están en Avenida Condel, 1065, ahí están, en Condel casi llegando a Marín, por ahí está la dulcería Fiol, que tiene el mejor helado de la comuna dictaminado por este concurso. Vamos a escuchar más música con Adele a esta hora de la mañana. Rolling in the Deep.

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1: Cuando me dijeron que iba a hacer este reemplazo en este programa hoy, yo dije, esta es la sección que necesito tener aquí en mi programa. Así es que estoy feliz, ¿no?, de cerrar Emprender es Clave, mi participación hoy día con quienes me acompañan aquí en la mesa para hablar de emprendimientos gastronómicos y, por supuesto, para hablar de pollo. ¡Qué rico el pollo! Pollo rostizado, frito, y ya se acerca la hora de empezar a preparar el almuerzo. Bueno, hablamos de Black Chicken y estamos con sus cofundadores. Aquí están en la mesa Chihi Yang y Daniel Foss. ¿Cómo están? Bienvenidos.
2: Hola, muchas gracias por la invitación.
1: Gracias por acompañarnos. Cuéntenos un poco de este emprendimiento. Ha ido naciendo, como muchos otros, ¿no?, a partir de la pandemia.
2: Empezamos en la pandemia, sí. Justamente.
1: ¿Y cómo fue la idea? ¿Cómo crece? ¿Cómo nace?
3: Bueno, pandemia, vivimos en Rapel.
1: El micrófono, por favor, Daniel, pequeño.
3: En pandemia, la primera semana, vivimos en Rapel. ¿Ya? De marzo a octubre. Y pasamos por un proceso de reinventarnos, porque estamos los dos como un poco en proceso de cambios. Yo empecé a hacer cursos profesionales de cocina. Uh-huh. Empecé como a formar de manera autodidacta en el rubro gastronómico y aprendí una receta de un pollo de un chef de 3 estrellas Michelin, que la preparación duraba 3 días. Nosotros la adaptamos a 1 día. Todas las semanas yo preparaba este pollo. Cada semana nos impresionaba más, hasta que un día le propuse a mi señora Chihi, ¿y si vendemos este pollo? Prendió con agua.
1: Claro.
3: Y empezamos a venderles a los vecinos. Había como una comunidad de personas que vivían en Rapel.
1: Esto siempre en Rapel, claro.
3: Todo el rato.
1: Y de a poco, entonces, me imagino yo, como todas las buenas ideas, empieza a hacer el boca a boca y empieza a conversar el mundo de este pollo que tenía algo especial. Y bueno, tu nombre y tu origen es coreano.
2: Sí, mi papá es coreano y mi mamá es chilena.
1: Chihi, ¿y tiene algo de eso este pollo?
2: El rostizado, que fue nuestro primer producto, no. Pero después fuimos empezando a ampliar nuestra carta y la primera opción para nosotros fue indagar en el pollo frito coreano, que en ese entonces todavía no era el boom, y después empezó como ya las hamburguesas de pollo frito coreano, las 5 salsas de autor, todas inspiradas obviamente en la gastronomía coreana, pero con el toque especial de Daniel.
1: Claro, ahora quienes nos están escuchando muchas veces y están en el mundo de emprendimiento, a lo mejor comenzando como aquel año 2020 y ustedes ahí en plena pandemia, y no se atreven a dar el salto entre hacer una buena idea a nivel casero, ¿no?, a lo mejor venderlo de manera muy artesanal, a realizar un emprendimiento hecho y derecho. ¿Cuándo dan el salto y por qué y cómo? Cuéntanos un poco ese proceso.
2: Bueno, Daniel está 100% concentrado y seguro del producto estrella que a todos en la casa nos tenía fascinado. Literalmente nos chupábamos los dedos, desde mis hijos hasta la abuela, porque estábamos en comunidad en Rapel. Claro. Luego los vecinos, el feedback era tan bueno y tan como explosivo de que, oye, esto está exquisito, esto tienen que mostrarlo en Santiago, y nosotros como, ya, partamos en Rapel primero, prueba y error, vecinos acá, después nos...

0: empezaban a escribir gente de otros sitios, teníamos que ir en bote literal,
1: cruzar
0: tengo fotos.
1: El lago.
0: Cruzar el lago, 20 minutos cruzando el lago, en bote, tengo fotos incluso, nosotros entregando las bolsas, primer empaque.
1: Que no se derrame nada.
0: No, olvídate. Y ya era tanto que empezaba la gente como a hablar de esto y a escribirme, porque yo estoy siempre detrás del servicio al cliente, que es lo que me apasiona. Le decía, mi amor, esto está, hay más pedidos, ya no son 6, ahora son 12, ahora son 20. Y después empezaron a abrir las cuarentenas y teníamos, imagínate, abrimos el Instagram desde Rapel, que íbamos cada 2 semanas a Santiago. La gente tenía que antojarse 2 semanas con anticipación y escribirme, nosotros hacer el pedido anticipado.
1: Juntaban ganas.
0: Juntaban harta gana y harta expectativa.
1: Claro.
0: O sea, nosotros, imagínate los nervios que teníamos, como no puede salir nada mal. Solo Daniel y yo.
1: Claro. Bueno, llegó el momento de formalizar, me imagino, ya el emprendimiento como tal y empezar a hacer esta historia de crecimiento que nos ha llevado hasta hoy, digamos. ¿Cómo ha sido ese camino?
2: Mira, el punto de inflexión en Black Chicken fue una vez que atendimos a unos clientes familiares míos con mucha calle de buenos restaurantes, con muy sibaritas, muy críticos, y nos dijeron, wow, disfrutamos de esta comida muchísimo. Y eso fue como para nosotros un antes y un después. Después de esa conversación le dije a Chige, ya, vamos con todo, formalizamos una empresa. Chige renunció a un trabajo de 10 años. Arrendamos un local pequeño con un riesgo bajo.
0: A Dark Kitchen.
2: Cometimos muchos errores, aprendimos mucho, fuimos mejorando la marca, los productos, los procesos, la operación, hasta que nos resultó.
1: Claro.
2: Pero lo importante es partir de a poco, partir simple y atreverse.
0: Y con miedo siempre.
2: Hacer las cosas con miedo.
0: Hay que dar el salto con miedo.
1: El nervio, ¿no? Que cuando uno le preguntan a los artistas, cuando suben al escenario, el nervio sigue, sigue, que siempre. El nervio en ustedes también está, ¿no?
2: Permanentemente. Absolutamente.
1: ¿Y cómo se traduce eso después en un camino que los ha llevado hasta aquí hoy día? Me imagino, ustedes partieron ambos, pero hoy día también me imagino hay más personas que los van acompañando en este proceso.
0: Somos 35 actualmente con 2 locales presenciales. No solo delivery, salimos del delivery, ahora nos lanzamos a presencial en Nueva Las Condes con 2 locales, uno muy cerca del otro, y vamos por el tercero, si Dios quiere, muy pronto.
1: Ya, y es, en ese sentido también me imagino hay expectativas de un crecimiento que requiere más de ustedes, pero también de esta red, ¿no? Que van armando.
0: Sí.
1: Daniel, ¿no? ¿Es así? Es una red que ha ido creciendo y que permite, les permite a ustedes también decir, bueno, vamos a poder hacerlo, ¿no? Porque no es fácil tener 3 locales para una pareja que parte así, ¿no? En Rapel.
0: Justamente el segundo local queda muy cerca del otro y fue nuestro como salto para ver cómo es, teníamos mucho miedo y la verdad es que después de 1 año, ya casi 2, nos sentimos seguros de dar el tercer paso y cada día es una escuela, cada día estamos aprendiendo, mejorando procesos y vamos hacia el tercero.
2: Y ha sido un crecimiento súper sostenible en el tiempo, hemos ido formando equipos, capacitando, manuales de procedimientos. Y hoy día nos sentimos listos como para dar el salto al tercer local.
1: ¿Cómo estas conversaciones son en este espacio acá? ¿Son conversaciones que se huelen y se pueden incluso palpar? Eso es lo que tratamos de transmitir. Cuéntenos un poquito, ¿cuál es la receta favorita de ustedes? ¿Cuál es la receta que ustedes dicen? Con esta partamos aquí en Black Chicken.
2: Mira, nuestro pollo rostizado, la elaboración dura 24 horas. Se pincha con 500 ml una salmuera, después se deja marinar durante 21 horas y después se cocina durante 3 horas. Buscando un cuero crocante, como el mellar, como esa carne dorada, pero transmitida al pollo. Jugoso, bien sazonado y para el día a día, sin ser muy condimentado.
1: Claro.
0: Ese es el pollo rostizado. Pero después apareció el pollo frito coreano, que es con esta salsa roja, en base a gochujang, productos coreanos, 23... No,
2: con 25 ingredientes balanceados.
0: 25 ingredientes balanceados.
1: Espera, ¿y esos productos coreanos los traen directamente?
0: ¿Los ingredientes?
1: ¿Están acá en el mercado habitualmente?
0: Sí, pero son coreanos originalmente. Obviamente Daniel tiene su receta autor.
1: Claro.
0: Y le ha gustado mucho a nuestros clientes. Yo diría que entre el rostizado y el coreano hacen como la competencia de los más pedidos.
2: También tenemos una salsa chilena que lanzamos hace 6 meses, que es merquén, miel de la Patagonia y otros ingredientes coreanos.
1: Una cosa son las metas, ¿no? aquí está, el tercer local. Esa es una meta, ¿no? Sí. Pero ¿cuáles son los sueños que ustedes tienen como emprendedores? Es importante también para quienes nos están escuchando a veces y dicen, porque es muy distinto, ¿no? Es muy distinto materializar, pensar, racionalizar a soñar. Y ahí les pregunto, ¿cuál es el sueño que ustedes han compartido a veces y han conversado? Y si pasara esto alguna vez en la vida nosotros con Black Chicken, ¿lo tienen? ¿Tienen ese sueño?
2: Mira, mi sueño es que Black Chicken sea una marca icónica.
1: Sí.
2: Una marca de música, de eventos, de arte, de objetos.
1: Un concepto.
2: Un concepto súper transversal.
0: No, y también un lifestyle. Nosotros,
2: además,
0: imagínate que el pollo rostizado, nosotros nos cuidamos mucho, nos gusta mucho el deporte, se lo inculcamos igual a nuestros hijos, el trabajo duro, pero también el equilibrio entre la familia, el trabajo, comer rico. Y Black Chicken lo es. En el fondo, nosotros comemos todos los días, de lunes a viernes, el pollo rostizado con la ensalada, con nuestras vinagretas de autor. Otro día, ¿sabes qué? Quiero con papas baby, a las finas hierbas, una papita que se deshace en tu boca. No, ¿sabes qué? Hoy día voy a darme un gusto el viernes y voy a comer el pollo frito coreano con la ensalada de la casa. Entonces, es un menú que tú puedes ir balanceando y no te aburres nunca.
1: Claro, ahora, Black Chicken, entonces, estamos conversando aquí con sus cofundadores, con Chihe Yang y Daniel Fosk. ¿Dónde están? Primero, en lo presencial, para quienes quieran ir al local. Sí. Y luego también, obviamente, está el delivery a través de Uber Eats.
0: Exacto. 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Y por delivery, en Uber Eats.
1: Perfecto.
2: Y en blackchicken.cl.
1: Muy bien, ahí está entonces completa la invitación. Queremos agradecerle Chihe Yang, Daniel Fosk, estos minutos de conversación acá en Emprender es Clave y por supuesto fascinados con esta historia. Yo la verdad es que ya hice hambre.
0: ¿Te dio hambre?
1: Ya hice hambre, absolutamente, con solo el relato. Así es que vamos a andar por allá seguramente muy pronto o si no pedimos por Uber. Muchas gracias.
0: Muchas gracias.
1: Y mucha
0: gracias
1: suerte y energía para el resto del camino. Es el momento de comenzar el fin de semana, ¿no? Con Blinding Lights, Ladies and Gentlemen, The Weeknd.

0: Seguimos haciendo Emprender es Clave. Y claro, estábamos hablando de pollo. Esta es la semana de la hamburguesa, pero hay que hablar de pizza. 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No me puedo despedir sin... Y me carga tener que hacerlo con malas noticias el cierre, pero es que, aparte de lo del desempleo que el INE ha publicado, acaba también de aparecer una cifra del INE, que es el Índice de Producción Industrial, el IPI, que también registra una caída anual del 4,7%, y este es su peor desempeño desde marzo del año 2023, fíjense. O sea, estamos con récords bastante preocupantes en materia también de comercio y producción industrial. El comercio muestra una expansión del 3,2%, pero se desacelera igual, porque el mes pasado había notado un 4,9%. Así es que bueno, en el caso del índice de producción industrial, estuvo explicado este retroceso principalmente por la fuerte caída de la minería. Sabemos lo vulnerable, ¿no?, que puede llegar a ser nuestra economía a nivel general cuando la minería no muestra los mejores índices. Y eso ha ocurrido porque el índice de producción minera disminuyó 9% en 12 meses, afectado por una menor actividad de la minería metálica. Y el índice de producción manufacturera, la fábrica misma, digamos, retrocedió un 2,5% anual, arrastrado en gran medida por la baja de 7,7% en la elaboración de productos alimenticios. El único componente que evitó una caída fue el índice de producción de electricidad, gas y agua, que creció 0,9%. Bueno, cifras que indican que es necesario hacer una reactivación pronta también en materia macroeconómica, en la producción industrial, y por supuesto que eso también será parte de la reflexión, nos imaginamos, después del lunes a las 11 de la mañana, cuando comience la cuenta pública del presidente José Antonio Kast. De eso vamos a estar conversando el lunes a las 8 de la mañana en Hora Clave, y luego también junto a Daniel, junto a la Cote, en Emprender es Clave, a esa hora de las entre las 9 y las 11 de la mañana. Nosotros nos vamos, pero nos reencontramos pronto. Ya viene Andrea Hoffman con Bienestar es Clave, así por supuesto, con un fin de semana que comienza ya a esta hora con la programación de la 92.9. Nos reencontramos muy pronto, que estén muy bien. Chao, chao.
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0: Consejo de Seguridad de la ONU, Estados Unidos, China, Reino Unido, Francia y Rusia. En el marco de la reunión con el presidente francés Emmanuel Macron, la idea de Bachelet es aprovechar su calidad de ex jefa de Estado para hablar con los líderes mundiales de estos cinco países que tienen poder para vetar su candidatura. Su agenda en esta gira europea ha contemplado visitas a Italia, Reino Unido y Francia. Con Keir Starmer no se pudo reunir por temas de agenda, pero Bachelet pretende aprovechar lo más posible su estadía en el viejo continente para desplegar su agenda de candidata a las Naciones Unidas.
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7: Ya estamos al aire, esto es Bienestar Clave a través de Radio La Clave. Nuestro WhatsApp más 569-29-109-929 como nuestro dial. Estamos acompañándolo este viernes, último día de la semana laboral para muchos, porque queremos seguir compartiendo las tácticas, las formas de generar bienestar. Conéctese con usted mismo, con su bienestar. Esa es la invitación que le hacemos todos los días de lunes a viernes de 11 a 12. Bueno, hoy día, 29 de mayo, queremos tocar varios temas y compartir varias cosas con ustedes. Efeméride del día de hoy, fíjense que quería destacarlo porque hoy día es el Día Internacional del Personal de Paz de las Naciones Unidas, establecido por la ONU para rendir homenaje a los hombres y mujeres que prestan servicio en las misiones de paz. Y yo, justamente por eso le quiero hacer una pregunta a usted. ¿Usted se considera una persona de paz? ¿O es de esas personas cizañeras, conflictivas? Por ejemplo, aquí, del equipo, Jesús es un hombre de paz. Un hombre rockero que le gusta la música fuerte, pero un hombre de paz en el fondo, siempre con su sonrisa agradable, siempre dispuesto a colaborar. Angel es un ser de luz. Angel, parte del equipo también, silenciosa, dulce. La gente introvertida son gente muy interesante porque son gente muy observadora, como no son tan extrovertidas, y eso hace que sean muy empáticas. Y Pepo también, que viene el día de hoy con sus ideas grandiosas. Y aquí tenemos un sinnúmero de personalidades. Y la pregunta, para que haga una pequeña reflexión más que nada, es si se considera usted una persona de paz o se considera una persona de esas conflictivas o muy ansiosa, muy inquieta a veces. Busquemos la paz, es mucho más agradable. Y también, por supuesto, este fin de semana celebramos el Día de los Patrimonios. Ya va a venir Sergio Alarcón Telín, nuestro productor, para contarnos actividades que existen todo este fin de semana para los patrimonios. ¿Y por qué se celebra el Día de los Patrimonios? Tiene su origen en 1999 por el apoyo del Consejo Monumentos Nacionales. La iniciativa nació con un objetivo claro: acercar el patrimonio cultural a las personas para fomentar el interés por la historia. Desde entonces, la fecha se celebra cada año durante el mes de mayo y abre espacios que habitualmente permanecieron cerrados al público, permitiendo a miles de personas conocer edificios históricos, museos, archivos, sitios y sitios de valor cultural. todo esto gratuito, por supuesto, muchas veces hay que inscribirse porque llega mucha gente a

bastante masivos y bastante famosos. Y la idea fue recordar que el patrimonio no se limita a monumentos o construcciones antiguas. Incluye costumbres, relatos, expresiones artísticas, música, gastronomía y saberes transmitidos de generación en generación. Y algo que decimos mucho nosotros en Clave Social con María José García, mi partner, y aquí en Bienestar Clave, es que conocer es cuidar. Si usted conoce, si usted entiende lo que está mirando, una flor, una planta, un monumento, lo va a cuidar porque es algo histórico, es algo que depende de todos nosotros, que se conserve. Por eso todos tenemos que cuidarlo. Y después de esta introducción a propósito del Día Internacional del Personal de Paz de las Naciones Unidas, también del Día de los Patrimonios que se celebra todo este fin de semana en nuestro país, y preguntarle a usted si se considera una persona de paz o una persona más bien ansiosa, conflictiva, cizañera, pensémoslo un rato mientras escuchamos esta gran canción de Crazy por Nurse Barclay. Esto es Bienestar Clave y queremos acompañarlos una horita para que usted se conecte con el bienestar. Vamos a la música y volvemos con mucho más patrimonio el día de hoy.

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1: Tal cual, panoramas que me hacen bien y también me hace bien tener a este hombre maravilloso en el estudio, un hombre encantador, un padre de familia, que estuvo cuidando a su hijo 2 días seguidos mientras su mujer le tocaba ir a trabajar y se van turnando.
2: Es que así tienen que ser los padres modernos.
1: Por supuesto, ya tienen que ponerse en onda. Sergio Alarcón, alias Telín, nuestro DJ, nuestro productor general. ¿Cómo estás?
2: ¿Cómo estás, Andrea Hoffman, queridos auditores del programa que nos hace bien, ¿cierto? Sí, pues. Porque es muy importante el autocuidado y las tendencias que nos llevan a una mejor vida. Es por eso que creamos en conjunto con Andrea Hoffman
1: panoramas que te hacen bien.
2: Eso. Oye, muy contento de estar contigo acompañándote. Quería contar que este es un fin de semana muy especial. ¿Por qué? Porque es el día... Es el día de los patrimonios.
1: El
2: fin de semana, justamente, porque antes era el día solo domingo. Claro. Y ahora se han extendido a viernes, sábado y viernes, sábado y domingo. Es una de las fiestas culturales más queridas de nuestro país.
1: Y más concurridas también.
2: Son muy concurridas, sí.
1: Hay que pegarse, hay que darse codazo a veces para poder llegar.
2: Es verdad, ahí te voy a dar un tips. El día de los patrimonios, que originalmente se llamaba Día del Patrimonio Cultural, se celebra principalmente para acercar la herencia cultural, histórica y arquitectónica de nuestra ciudad o de nuestras ciudades, ¿cierto? Porque depende de donde usted esté, en todo Chile se celebra esta fiesta, no solo en Santiago.
1: Tal cual, hasta micros hay especialmente diseñadas o dirigidas para poder hacer celebrar el día.
2: Es verdad, ayer estaba viendo la televisión, ve que le conté que estaba cuidando a Renatito, porque está enfermito, me tocó. Y vi que la PDI iba a abrir una de las cárceles más antiguas donde estuvo el viejo del saco. ¿A usted le metía miedo con el viejo del saco?
1: Sí. ¿Sí? Sí, cuando no te comías la comida, pero no, más que mi madre, que trabajaba fuera de la casa, era la persona que estaba al cuidado mío.
2: ¿En serio?
1: Con correazo me hacía comer los porotos, pero no me gustaron nunca.
2: ¿En serio?
1: Juro. Ahí me tenía amenazada de muerte.
2: Oiga, pero eso no se debe hacer, pues.
1: No se debe hacer.
2: Eran otros tiempos.
1: Otros tiempos donde el cachamal y todo estaba permitido, ¿cierto?
2: Sí, es verdad. Antiguamente, bueno, lo mismo que yo le contaba que mi papá, que yo cuidé a Renatito, mi papá jamás me cuidó, pero lo quiero mucho.
1: Sí, no, porque eran otros papás.
2: La Elvita, mi mamá tenía que estar siempre ahí. Sí, pero bueno, son otras cosas.
1: Otras cosas. Pero lo importante es que los queremos y hicieron lo mejor que pudieron nuestros padres.
2: Es
1: para
2: verdad.
1: Para que no tenga esa rabia,
2: porque ya, eran otros tiempos. Ya fue así.
1: Hagámonos cargo de nuestra salud.
2: La idea de celebrar el Día de los Patrimonios nació en 1999 con el fin de abrir las puertas de lugares que normalmente están cerrados y que cobran entrada. Se busca que el patrimonio no sea algo lejano o solo para expertos. Por eso que se celebra esta fiesta entonces, como les contaba, desde el 1999, que uno lo ve ahí. Uno lo ve tan cerca, pero han pasado 27 años, amiga, del 99.
1: Absolutamente.
2: Así van pasando. Nos vamos poniendo tecnos.
1: Mi hija nació en 1990.
2: Ah, qué lindo. Saludos para ella. Oye, ruta del barrio Yungay es uno de los barrios más lindos y con más actividades. Puedes visitar la peluquería francesa, que es hermosa, que es un restaurante además.
1: Muy bien.
2: ¿Lo conoces?
1: Sí, por supuesto. Es un restaurante exquisito y además tiene un look precioso, antiguo. No, es imperdible.
2: Es súper lindo.
1: Quinta Normal también francesa. Me encanta.
2: La Quinta
1: lugar.
2: Normal, claro. Está también el Museo de la Educación de Gabriela Mistral. Y rematar almorzando en algún local de comida típica. Hay muchos. Hay mucha colonia peruana en el barrio Yungay. En el barrio Yungay. Y usted puede comer mucha comida peruana muy rica y muy barata en el barrio Yungay. Eso me lo contaba mi amigo personal.
1: ¡Ají de gallina, por favor!
2: Fernando La Salvia, que antes de irse del país, porque se fue hace poco a México.
1: Se fue volando,
2: mi querido amigo Fernando La Salvia. Vivía en barrio Yungay. Me decía, Telín, tienes que venir a comer comida peruana acá, porque ya, es muy barata. Bueno. Está la comunidad peruana.
1: Es muy rica la comida peruana.
2: Otro patrimonio es el Estadio Nacional,
1: ahí
2: que
1: somos.
2: Está en la Chaquería Comuna de Ñuñoa, claro. Que se va a abrir sus puertas el domingo 31 desde las 10 de la mañana hasta las 6 de la tarde.
1: Me encanta, lleva a los niños para allá.
2: Es precioso el Estadio Nacional.
1: Lo mejoraron bastante después de los últimos juegos.
2: De los Juegos Panamericanos que se hicieron, claro. Y ahora está el Parque Estadio Nacional también, donde se celebran conciertos. Y la semana pasada se celebró la vendimia Metropolitana.
1: Ahí estuvimos.
2: ¿Fue?
1: No,
2: yo tampoco.
1: ¿No fuiste?
2: Que hacía mucho
1: frío.
2: Es
1: que tú no te pierdes la vendimia.
2: No.
1: Sí, qué despropósito que hagas frío para esos días tan importantes.
2: Pero creo que hubieron cerca de 30.000 personas en los tres días.
1: Así que gente que no es violenta como tú.
2: No, estamos.
1: O como yo.
2: Como nosotros. El Estadio Nacional abrirá sus puertas con una jornada dedicada a la historia deportiva y cultural del recinto. Hermoso.
1: Fomentemos a los niños a hacer deporte. Vaya con los niños, por favor.
2: La actividad invita a recorrer distintos espacios emblemáticos del estadio y conocer relatos ligados al deporte nacional. Ya lo sabe, totalmente gratis, abierto todas sus dependencias, domingo 31 de 10 a 6 de la tarde. Ruta Nacional Patrimonio Futuro, el sábado 30 y domingo 31, durante todo el día, Santiago tendrá diferentes y distintas actividades patrimoniales conectadas bajo esta ruta cultural organizada por el Servicio Nacional del Patrimonio Cultural. La iniciativa reúne recorridos, experiencias y espacios abiertos al público en distintos puntos de la capital. Google usted Ruta Nacional del Patrimonio Futuro y ahí va a tirar muchas.

0: alternativas sí. y actividades que van a haber durante el fin de semana.
1: Oye, el metro colapsó porque el metro va a abrir un montón de vagones o de lugares que son históricos y sé que colapsó el...
0: ¿En serio? El metro.
1: Ya no habían, hasta el miércoles ya no habían...
0: Amiga, esto lo digo a modo personal.
1: ¿Qué?
0: El metro colapsó desde que subió las bencinas.
1: No, pero me refiero a que colapsó con el tema del patrimonio.
0: Pues. Ah, perdón.
1: El metro siempre en horario punta está colapsado.
0: No, pero ahora está colapsado siempre.
1: Se puede desmayar en el metro y no caerse.
0: Que no solo horario punta, dicen que está siempre colapsado porque, claro, la gente empezó a tomar transporte público que es más barato que andar en el auto. Entonces, se está quejando que hay mucha gente en el metro. Bueno.
1: Somos muchos.
0: Somos muchos.
1: Hay que tener paciencia. Oiga, o vámonos a vivir a provincia.
0: Qué lindo sería vivir en Matanza, ¿no?
1: Uy, qué
0: lindo. Ah, un pujón. ¿Le gustaría?
1: No.
0: Ya, oiga, el Palacio de la Moneda, que generalmente requiere inscripción previa en el sitio web, va a estar abierto también para que usted lo vaya a conocer. Tiene que conectarse o meterse a la página del sitio web.
1: Relacionar Patrimonio Futuro.
0: Claro que sí. Pero si no alcanzaste, también el Centro Cultural de la Moneda también extiende exposiciones increíbles y talleres de artesanía previa. Es el que está debajo de la moneda, ¿lo conoce usted?
1: Sí, por supuesto.
0: Hermoso,
1: que sí,
0: muy,
1: me encanta.
0: Muy lindo. En honor al tiempo, el Teatro Municipal también habrá. Visitas
1: es
0: guiadas.
1: Es imperdible el Teatro Municipal.
0: Ese es hermoso, es que es hermoso el Teatro Municipal de nuestra ciudad. Visitas guiadas sin inscripción previa el domingo 31 desde las 10 de la mañana hasta las 4:30. Lo que usted decía al principio, es un día que, claro, hay mucho topo, mucho codazo. Entonces, ¿qué recomiendan los expertos en día del panorama y del patrimonio?
1: Expertos como usted.
0: Expertos que vaya temprano. Entonces,
1: también.
0: Aproveche temprano de estar y aprovechar todo lo que es estas actividades, la moneda, el metro, como lo contaba usted.
1: Claro.
0: Llegue temprano, ojalá 9 de la mañana estar ahí, vaya muy abrigado, porque las mañanas están siendo frías, si bien este fin de semana...
1: Como cebollita, capita cebolla,
0: capita, claro,
1: porque después va a estar con buena temperatura, excepto el domingo que va a estar...
0: El domingo va a estar nublado, entonces si va el domingo, vaya bien abrigado y vaya temprano, para que aproveche y no lo pase mal esperando en la
1: Terminamos
0: fila.
1: En Quinta Normal ahí almorzando comida peruana.
0: Qué
1: ¡oh,
0: rico.
1: Qué rico!
0: ¿Qué va a hacer este fin de semana? ¿Usted va a estar acá?
1: Por supuesto.
0: Vamos
1: a hacer mucho aseo.
0: Vamos,
1: ya, vamos.
0: Tiene que hacer mucho aseo.
1: Vamos con Telín, Jesús, Pepo.
0: Vamos todos. Ya, la Andrea paga. Joe Vasconcelos, toque de éxitos. Lo contaba Carlos Grech, lo quiero repasar porque se van a estar celebrando 50 años de trayectoria de Joe Vasconcelos, que es un querido chileno, ¿cierto? Es una maravillosa persona.
1: Qué grande, puro hit,
0: sí,
1: además.
0: Este concierto entiendo yo que se celebró hace uno o dos meses en el Movistar Arena con un lleno total. Y ellos quieren reflejar y hacer la misma fiesta ahora en el Gran Arena Monticello.
1: Oye, nos quedamos alojar allá, mamá.
0: Hoy 29.
1: Oh, qué buena.
0: Hoy viernes 29.
1: Grande,
0: sí.
1: Joe.
0: Hay que cada vez que usted va a ver un concierto a Joe, el Monticello, es bueno ver si se quiere quedar, si tiene un presupuesto para quedarse.
1: Vaya a ser una van.
0: Sí, porque si va en auto desde Santiago, calcula una hora por la Panamericana Sur.
1: Ajá.
0: Si no quieres manejar, a la vuelta hay buses que salen del Terminal Sur y te dejan ahí mismo. Y para quedarte, probar suerte también en el casino con un buen bar, obvio. ¿Ya?
1: Obvio.
0: La cosa es que esto va a estar pasando hoy, viernes 29, desde las 21 horas. Aún quedan entradas a través de Ticketmaster. Me encanta Joe Vasconcelos.
1: A mí también me encanta.
0: Y de otra banda que anuncia gran regreso, no sé si tú los conoces. ¿Te acuerdas de Papa Negro?
1: Lo he escuchado yo. En esa época era como, ¡oh, el Papa Negro! Era como súper provocador que se llamaran así.
0: Sí, pues de verdad, es una banda fanqueta de nuestro país. Yo creo que del 2000 por ahí. No estoy seguro con la edad, pero la cosa es que estuvieron en un receso de 9 años y ahora vuelven a hacer un gran show recargado de funk que se viene con los españoles de Funk Lío. También invitados locales Más Que Música, Solo Di Medina y Hermanos y La Vaca, que son los guitarristas y bajistas de Chancho Piedra.
1: Obvio, grandes.
0: Va a ser una fiesta tremenda de funk que va a estar, esto es en el Teatro La Cúpula. ¿Conoces el Teatro La Cúpula? Está dentro del Parque O'Higgins. Es como una arenita chiquitito.
1: Ahí hicimos nosotros una fiesta con el otro programa de radio y llenamos también.
0: ¿En serio? Sí, caen como 6.000, 5.000 personas. Sí, está
1: muy
0: bien.
1: Muy entretenido. Es un buen local.
0: Oiga, y hablando de fiesta, yo trabajaba en otra radio también.
1: Sí.
0: Hicimos una fiesta con Papa Negro en la comuna de Rengo. Animada Alfredo Levín.
1: ¿Ya?
0: Estábamos con el show de por el Magma Mix del portal del web que yo trabajaba.
1: ¿Ya?
0: Y no llegó nadie.
1: ¿Cómo?
0: No llegó nadie porque era Rengo y en Rengo no le gustaba el funk. Bueno, la cosa es

0: Que terminamos carreteando con el Alfredo Levín, mi gran amigo, lo pasamos muy bien. Perdimos plata, pero lo pasamos
1: Alfredo
0: bien.
1: Alfredo vive en el mismo edificio que mi hija.
0: ¿En serio?
1: Sí, ahí en Las Condes.
0: Tremendo, amigo, le mando un cariño. Esos son los panoramas que queremos contarles a usted para que disfrute este fin de semana al gratín.
1: Me encanta, Sergio, al gratín. Me encanta. Y hay un montón de cosas que vamos a disfrutar el fin de semana.
0: ¿Nos quedamos con Papa Negro?
1: Quedémonos con Papa Negro.
0: Este es un Walkman de felicidad. Lo escuchamos en el programa.
1: Dedicado para la gente de Rengo.
0: Chao, gracias, Andreita.
1: Gracias a ti.

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1: Bienestar Clave está de vuelta después de esa gran canción de Papa Negro, una banda que vuelve a los escenarios y que se va a presentar prontamente. Y estamos a continuación, a propósito del Día del Patrimonio, con una alternativa muy interesante, muy novedosa. Voy a hacer quitar el micrófono, chiquillas. Y estamos con Carolina Díaz, creadora del Expansiva Fest, y Ángela Jaramillo Gómez, coordinadora y gestora cultural del Galpón Cabeza de Martillo. Qué buenos nombres, chiquillas, bienvenidas.
2: Hola, ¿cómo estás?
1: Bien, gracias. Ahí está Carolina. Ángela, ¿cómo estás tú?
2: Hola, Andrea, estoy muy bien. Un saludo para todas las personas que nos escuchan y que nos gracias ven. Por la invitación. Y que nos ven, que
1: por
2: nos
1: supuesto.
2: Escuchan y que nos ven y gracias por la invitación.
1: Oye, no, gracias a usted por la iniciativa, porque de verdad es muy novedoso, porque uno se acuerda quizás del circo con estas alternativas, porque el Día del Patrimonio se habla mucho de ir a visitar, de conocer museos, edificios, digamos, de todas patrimoniales. Pero estas actividades son mucho más físicas y más como participativas. Cuéntanos de qué se trata el taller de ULA para todos en Barrio Mata.
2: Bueno, Expansiva nace también de Expansiva porque nosotros expandimos el conocimiento del movimiento. ¿Ya? A través del juguete del ULA ULA, que es muy transgeneracional también.
1: Transgeneracional, absolutamente.
2: Porque, o sea, yo de repente hago talleres en las plazas y se acercan adultos mayores.

0: lo intentan.
1: Que se acuerdan,
0: que
1: claro.
0: Que se acuerdan, que dicen, no, yo esto lo hacía en el colegio, se acercan los niños. El objeto es algo que te acerca a la gente a jugar.
1: Claro.
0: Entonces,
1: grandes y chicos, como lo acabas de decir.
0: Grandes y chicos, entonces abrimos este espacio para que lleguen las familias, para que lleguen los niños, las mamás, los papás, todos pueden jugar hula hula. Hay un desconocimiento enorme también de todo lo que puedes llegar a hacer, todo lo que puedes llegar a imaginar. Y paralelamente también van a haber exponentes de hula, que uno las va a poder ver y va a decir, uy, ¿cómo lo logra?
1: Claro.
0: Entonces ahí también...
1: Invitas a la gente a quizás profesionalizarse un poco más o a hacer actividad física,
0: sí,
1: con la hula.
0: Y a dejar los teléfonos de lado, que es lo más importante.
1: Sobre todo con los niños.
0: Claro, porque los niños más que nada toman el teléfono por tener algo en la mano. Entonces les quitamos los teléfonos, le ponemos un hula hula y de verdad que es algo maravilloso.
1: Experimentar con el cuerpo, con tus capacidades, vas viendo, sí, si puedes o no puedes, vas entrenando, vas ensayando para sacar ciertos pasos que se ven fáciles pero que no lo son muchas veces.
0: Yo creo que es al revés. Se ven difíciles, pero son muy fáciles.
1: Ah, perfecto, me, sí, gustó el cambio.
0: Sí, solo que hay que intentarlo, hay que atreverse y hay que tener confianza en uno mismo, que yo creo que es la enseñanza más bonita que nos deja jugar con el hula.
1: Me encanta. Tú eres la creadora de Expansiva Fest y un poco eso es lo que haces con el hula y vas a las plazas e invitas a la gente a participar. Me encanta. Y Ángela, tú eres coordinadora y gestora cultural del Galpón Cabeza de Martillo.
2: Sí.
1: ¿Por qué Cabeza de Martillo?
2: Oh, bueno, mira, Cabeza de Martillo es un proyecto cultural relacionado con el circo, parte en el 98 con Raúl Oliva, uh-huh, que es el fundador y creador de la marca. Y bueno, Cabeza de Martino tiene que ver un poco con la perseverancia, yeah, como con ir una y otra vez cabeza dura, cabeza persiguiendo dura, y que tiene también que ver mucho con los malabares, ¿no? En donde tienes que persistir. Aunque se te caiga, lo recoges y sigues otra vez hasta lograrlo.
1: Me encanta. O sea, hay estas dos técnicas, efectivamente. Porque ¿qué tienen en Casa de Martillo? ¿Trajiste unos platos?
2: Bueno, como te comento, Cabeza de Martillo nació más o menos en el año 98. Ya estamos celebrando casi 30 años de su fundación. Y si bien partimos con una tienda como un emprendimiento callejero en el Parque Forestal, cuando hubo este despertar en los 90 del nuevo circo, que la gente se encontraba en este espacio, diferentes expresiones de arte, y ahí íbamos, bueno, después yo me uní, yo llevo solamente como 20 años, y íbamos al Parque Forestal con nuestro puestito, empezando con un objeto que se llama el Golo, el Devil Stick, que no sé si lo has visto.
1: No, ¿cómo es?
2: No lo traje.
1: Ah, eso como unas bolitas, sí, que
2: El palito. O sea, es muy común palitos en los semáforos.
1: Claro.
2: Y ahí desde el Parque Forestal empieza a haber este movimiento, esta junta de malabaristas, y paralelamente en otros países de Sudamérica también empiezan a surgir los malabares, empiezan a organizar encuentros, convenciones, y se empieza a convertir también en una escuela popular.
1: Ya.
2: Que poco a poco se empieza a profesionalizar. Ya después empezamos...
1: Muy orgánico parece, porque partieron chiquitito y la gente sola se empezó a acercar.
2: La gente se empieza a acercar y después se empiezan a fundar casas de circo.
1: Ya.
2: Casas en donde se juntan las personas, no sé, se juntan amigos, arriendan una casa donde hay un espacio grande para instalar una estructura, para hacer malabares. Y estas casas empiezan a ser puntos de conocimiento, de creación, pero también de comunidad, Andrea.
1: Sí.
2: Ahí se empieza a vivir una comunidad y se empiezan a armar como familias de circo, familias de la vida de circo. Empiezan a nacer nuevas casas y estas casas también son muy importantes para el desarrollo de la escena del nuevo circo en Chile. Porque, uh-huh, claro, hay malabaristas, hay... casa y ensayo, y hay creaciones que no tenían dónde ser mostradas. Entonces, las casas improvisan escenarios y ocurre la magia del circo. Y ahí nosotros, como Cabeza de Martillo, vamos como acompañando este proceso porque no habían juguetes en esa época. No,
1: claro,
2: o eran muy costosos,
1: no
2: venían
1: de
2: Europa. No había escuela de circo. Y ahí, bueno, Raúl ve esta oportunidad. Él estaba estudiando diseño, parte con el Golo y, claro, ven la oportunidad de empezar a hacer los juguetes y herramientas de circo. Y algo muy importante es que a un precio más económico del que llegaban.

0: Entonces esto igual ayuda un poco a masificarlo, aunque no somos un movimiento tan grande, pero ayuda como un poco a que sea accesible.
1: Claro, no, y ustedes se unen, porque la unión hace la fuerza, dicen por ahí.
2: Son el pilar de las creaciones, siempre están disponibles para ayudarnos, para aconsejarnos, para crear comunidades de la comunidad que ya lleva tanto tiempo. Así que bueno, muy bello el trabajo que hace Cabeza de Martillo.
1: Y ustedes también, porque ustedes se van a las plazas. Por eso digo que ustedes se unen, como quizás son nichos más chiquititos, aunque en algún minuto los malabares y la cosa circense se hizo muy popular. Y todo el mundo quería ser partícipe, que es muy bonito, pero queda gente que insiste y que va y que quiere hacer de esto una profesión. ¿Qué van a hacer exactamente en el Día de los Patrimonios? ¿Dónde van a estar estos equipos unidos para hacer un patrimonio, un Día del Patrimonio más activo, más participativo, más comunitario, puede ser, cierto?
0: Bueno, quiero contar un poquito que en el 2007 nosotros tuvimos un hito muy importante, que es adquirir un galpón en un barrio patrimonial como Barrio Mata. Uh-huh. Ahí se fundó el galpón Cabeza de Martillo, que es un centro de creación, de investigación y muestra, y que acoge diferentes proyectos. Es un punto como de encuentro de toda la comunidad y está en Barrio Mata, en donde ya vemos en la misma cuadra tres casas de circo.
1: Ah, muy bonito. Que está Avenida Mata, exactamente la numeración.
0: El galpón es calle Cuevas 940. Calle Cuevas 940, y las casas circo estamos en Mata con Cuevas.
1: Perfecto.
0: Y ahí estamos.
1: Está bueno, Mata con Cuevas.
0: Y somos tres casas de circo que hacemos cosas muy parecidas, hacemos talleres, vive gente en las casas, y bueno, le damos vida, es una cultura totalmente viva, un punto como neurálgico en el centro de Santiago, en el corazón de la ciudad, en donde se promueve, nace, se crea, se respira circo. Y en esa instancia pues nos conocimos con Carolina ya hace ya años atrás.
1: Y Carolina, ¿tú tienes un lugar físico también, o Expansiva Fest es apropiarse un poco los espacios públicos?
2: Expansiva Fest se hace una vez al año, ya esta es su tercera versión.
1: ¿Siempre en el Día del Patrimonio?
2: No, es primera vez que toca con el Día del Patrimonio. Y por eso también dijimos, hoy es el Día del Patrimonio, hagámoslo gratis. Entonces ahí junto a Cabeza de Martillo como que logramos poder hacer este espacio donde yo espero que lleguen muchas familias curiosas, uh-huh, curiosidad, para que vayan a ver, porque de verdad es muy entretenido.
1: Con ganas de jugar.
2: Sí, de liberar energía. Y el galpón Cabeza de Martillo, que queda en Cuevas 940, queda a pasos del metro Irarrázaval. Entonces también es súper accesible llegar.
1: Claro, por el
2: y
1: metro,
2: ahí vamos a estar desde las 10 de la mañana. Vamos a comenzar con un taller para adultos mayores, donde reforzamos como la movilidad a través del aro, porque el aro también nos trae recuerdos, y esos recuerdos nos traen energía para poder ahí jugar, volver a sentirnos como niños, porque
1: conectarse con nuestros niños,
2: eso,
1: también,
2: con nuestros niños interiores,
1: con los niños, a veces los hijos propios, sobrinos, a quien llevemos.
2: Pasa una cosa muy curiosa con los talleres cuando son como de diferentes edades, que es que tanto los adultos como los niños quedan en una misma base. Ya. Entonces, al estar en una misma base, ya la mamá no es la mamá, sino que está aprendiendo junto con el hijo, y eso crea recuerdos, pero muy bellos. Así, claro. Yo llevo ya 8 años haciendo talleres de hula hula, enfocada en el hula hula, enfocada como en este movimiento que a mí me cambió la vida, y he visto pasar cosas maravillosas, y ver a las mamás con los hijos reírse, ver a los papás así jugando en conjunto, ver que los niños ven a los papás y los bajan a la tierra. Entonces se crean conexiones muy fuertes a través del juego.
1: Me encanta, chiquilla. Oye, las felicito. Coordenadas entonces para que la gente sepa dónde ir el Día de los Patrimonios y poder ir a estar con ustedes. Ya sabemos que en calle Cuevas 940. ¿Redes sociales también tendrán ustedes?
2: Expansiva Hoop Fest.
1: Expansiva
2: Hoop Fest.
1: Ya,
2: Hoop Fest, de festival.
1: Perfecto.
0: Y Cabeza de Martillo, tienda Malabar. Andrea, a mí me gustaría agregar algo del espíritu transformador que tiene el circo. Como hay muchas personas que han asistido a talleres como el de este fin de semana, y que esos talleres son hitos en su vida que las transforman, y desde un detalle tan pequeño como asistir a un taller, no sé, puede que salga una granulaísta o un gran, ¿cómo se dice, André?
2: una jupe.

0: Un gran Hooper a nivel mundial, porque nosotros, como desde el circo, tenemos muchos representantes en el extranjero, participando en grandes compañías de circo, en grandes circos.
1: Claro, por supuesto, puede
0: entonces,
1: ser una profesión.
0: Hay mucho talento, sí, es algo que se puede profesionalizar y también es algo que, aunque no lo profesionalices, te puede acompañar en tu vida. Tú acá podrías estar haciendo un poquito de hula, lanzando unas pelotitas.
1: Pero yo era buena para hula. Por eso, conectémonos con otras cosas en el Día del Patrimonio. Me encanta, chiquilla, lo que están haciendo. De verdad, se les nota ese espíritu positivo, además alegre, que tiene que ver con la creación, con la comunidad y con el circo, así que las felicito. Palabra al cierre porque me están retando ya.
2: Ya, perdón, quiero invitarles a todos a la Varieté también, final, que va a ser a las 6:30, van a haber exponentes nacionales e internacionales.
1: ¿Sábado o domingo?
2: Sábado. Ya. Sábado a las 6:30, terminamos este maravilloso evento con una Varieté, que es un chusito de circo, de variedades. Y vamos a tener un exponente muy importante de Lula Bula, que es Victoria. Ella participó en la IRC del año pasado, saliendo en cuarto lugar. Este año viajó a Colombia junto con Malabiri Circo y tiene un show muy, muy hermoso, que de verdad vayan a verlo porque se van a sorprender con ella y con todos los otros artistas que van a estar en escena.
1: A las 6:30 entonces, en calle Cuevas 940, en el barrio Mata, precioso barrio. Gracias, Carolina Díaz, creadora de Expansiva Fest, y Ángela Jaramillo Gómez, coordinadora y gestora cultural del Galpón Cabeza de Martillo, que le decíamos que estaba ahí en calle Cuevas 940. Muchas gracias, chiquillas, por esta gran alternativa. Estoy segura que la gente que escuchó, que tiene hijos, sobrinos, o que va en familia, se van a entusiasmar. 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Vamos y volvemos corriendo, porque ya nos pasamos, pero no importa, porque estuvo tan bonito esto.
2: Muchas gracias.
1: Ya volvemos.
0: Las esperamos.
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2: Estamos de regreso. Seguimos compartiendo contenido esencial para tu día a día. Estás en Bienestar Clave.
3: Seguimos en Bienestar Clave y a mí me dejaron un platillo chino, creo que se llama, ¿no? Con un palito para poder practicar, así que me enseñaron la técnica y es pura práctica. Es una motivación, generamos además motricidad fina, entrenamiento, hábitos también que son tan importantes y que queremos compartir con ustedes siempre en Bienestar Clave. Para cerrar este momento queremos ir a la sección de los mitos de Estela Saure, porque tenemos más invitados el día de hoy. Pero les quiero comentar que mito número uno dice que el patrimonio solo son edificios antiguos. Acabamos de comprobar de que no es así, porque hay fiesta patrimonial que tiene que ver con la cultura, con las actividades que se hacen, incluye tradiciones, danza, música, oficios y expresiones culturales. El patrimonio puede ser material e inmaterial. Muy bien. Mito número dos. El patrimonio es algo del pasado. También se construye y se vive el día a día en el presente. Las comunidades mantienen vivas muchas tradiciones y esa es la idea, no perder las tradiciones. Muy bonito. Mito número tres. ¿El Día de los Patrimonios es solo para recorrer museos? Pues sería la verdad. Ya lo vimos, ya lo vivimos, ya lo experimentamos. No, señor, hoy existen talleres, experiencias participativas, recorridos y actividades comunitarias. La idea es acercar la cultura de manera más activa. Y eso ya lo comprobamos con este taller que se va a hacer el sábado a las 6:30 de la tarde en calle Cuevas 940 y en el barrio Mata, que es precioso, junto a Expansiva Fest. Y el galpón Cabeza de Martillo, así que ya lo sabe, todos los panoramas y todas las actividades, y desmitifiquemos que el Día del Patrimonio es solamente visitar museos. Suena muy fome, ¿cierto? Vamos a la música porque vamos a volver con hamburguesas veganas. Ay, qué buena canción, Michael Jackson, te echamos tanto de menos por la chita. Black or White.

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2: Bienestar Clave continúa en este día de panoramas que te hacen bien, en este día donde hablamos de bienestar a través de otras actividades como el Día del Patrimonio, el Día de la Paz de la gente que trabaja para la paz en el mundo y también el día de cosas que te hacen bien comer, porque se ve el fin de semana, uno se conecta con otros sabores, con otros olores y este estudio tiene un olorcito que se los encargo. Y estamos con Sebastián Miranda, Vegan Dealer. Hamburguesas veganas, una forma más saludable de comer hamburguesas. Muy bienvenido, querido Sebastián.
3: Hola, ¿qué tal? Buen día, ¿cómo estás?
2: Bien, ¿y tú?
3: Bien, también por aquí. Contento, gracias por la invitación y vengo a mostrarle algunas cositas y a contarle un poco de lo que hacemos también.
2: No, aquí los chicos están todos muy atentos. Dicen, ¿cómo será la hamburguesa vegana? Oye, bueno, cuéntame, efectivamente, ¿cómo nace primero? Cuéntame de ti. ¿Cómo nace esta idea de tener hamburguesas que ser vegana, vegano es más sano de alguna u otra manera?
3: Claro. Primero partió un poco más como una ideología de lo que es el veganismo.
2: ¿Tú eres vegano?
3: Yo no. Pero mi socio, que es el creador de la marca y el creador de todos los más o menos los productos desde que empezó, que es Juan Francisco, él es vegano desde hace muy pequeño.
2: Ya.
3: Él comenzó con la idea de hacer esto, de llevar el veganismo ya a lugares donde no es muy... muy común, o mucha gente vegana, que tiene que ver con las tocatas, con los eventos, siempre hemos estado ligados como a la música.
2: Claro.
3: Y ahí es donde él abastecía como todos estos lugares con lo que era vegano, que no había otra opción. Como, o sea, de comida en los lugares.
2: Claro, que siempre era un poco lo mismo.
3: Entonces teníamos la opción de los platos, o sea, de los sándwiches veganos, todo que se vendía dentro de... donde había muchos veganos y donde no había gente vegana, pero lo que había era para comer, era vegano.
2: Sí, pues mucha gente, la gente que era vegano, la gente que come cosas distintas, no tenía dónde ir a comer.
3: Claro.
2: Hoy día está mucho más masificado.
3: Sí.
2: Expliquemos a la gente qué es exactamente ser vegano, porque no es solamente no comer carne o solamente no comer carne de animal.
3: No, vegano tiene que ver más con un concepto de no comer nada que provenga de animales, ya sea la carne, ya huevo sea tampoco. El huevo, ya sea los lácteos. Tiene que ver con un concepto de que todo lo que nosotros preparamos y hacemos viene del mundo vegetal.
2: Claro, por ejemplo, la mayonesa.
3: La mayonesa nosotros la hacemos con
2: huevo.
3: Sin huevo, nosotros hacemos más una lactonesa que se llama.
2: ¿Ya?
3: Que sería con leche de soya, el aceite, el mismo proceso y se hace una emulsión de esto.
2: Ya.
3: Claro.
2: ¿La carne con qué la reemplazamos? Porque mucha gente no entiende el concepto, por eso me gustaría que lo explique.
3: Claro. La carne nosotros, más que reemplazar, o sea, claro, reemplazarla como en un sándwich, no sé cómo les puedo mostrar acá. Bueno, los que pueden ver.
2: Oye, los que pueden ver están increíbles, además que están muy grandes.
3: Mira, tenemos nosotros trabajamos generalmente con lo que es vegetales, con lo que es legumbres también para hacer las hamburguesas. Tenemos la producción propia en el local.
2: Genial, eso es muy bueno.
3: De soya, de carne de soya, que es como la carne de soya. De garbanzo también. El mismo tofu también lo trabajamos, que el tofu es como una especie de queso de soya prensado.
2: Claro, que es muy rico.
3: Que también lo trabajamos nosotros, bueno, tenemos una que es de tofu apanado. Lo otro que es el seitán también.
2: El seitán, eso lo desconozco.
3: El seitán es como lo que vendría a reemplazar lo que podría ser como un churrasco, por ejemplo.
2: ¿Ya?
3: Como ese de ahí. Es una especie de churrasco que se hace con gluten. ¿Ya? Que es la separación de la harina, se hace el gluten. Esto se cocina, se prepara, se saltea, se aliña. Y bueno, podemos decir que tenemos uno de los mejores seitán del Chile, podría decir, o del mundo, porque toda la gente que ha ido lo ha probado, gente que no es vegana.
2: Ajá.
3: Bueno, tenemos mucho público que no es vegano que va y después vuelve y trae otras personas y todo.
2: Oye, está súper buena la hamburguesa.
3: Sí.
2: Oye, qué bueno, porque mucha gente asocia, y esto desmitifiquemos un poco, el veganismo a algo un poco fome, porque estamos seteados muchas veces de que la carne es sabrosa y todo lo demás no. La experiencia, entonces, tú estás diciendo a la gente que la gente no vegana incluso se repite el plato.
3: Claro, de hecho, yo podría decir que hoy en día tenemos más público que no es vegano del mismo vegano en sí. O sea, tenemos mucho, pero sí tenemos mucho público que no es vegano.
2: ¿Y qué beneficios tendría comerse una hamburguesa que sea vegana versus una hamburguesa que no sea vegana?
3: Mira, no sé si...
2: Porque verdura... La

0: Porque ese igual tiene palta, claro, tomate, lechuga, o sea, tiene verdura, cebollita, cebolla caramelizada, estoy viendo allá abajo.
1: Sí, ¿no? Cebolla caramelizada tienen también.
0: Cebolla morada. Uy, qué bueno ese, ya, sí, me está dando hambrecita. ¿Qué beneficios podríamos decirle a la gente como para hacer una invitación?
1: Mira, yo creo que tiene que ver más que nada con lo que venía pensando para acá.
0: Colesterol.
1: Colesterol, las grasas saturadas, como eso que bueno, también al alimentarse netamente de cosas más vegetales, es mucha más fibra que va...
0: Ah, claro, y la fibra es súper importante, claro, para movilizar, para barrer también.
1: Claro, entonces ya tiene un aporte mucho mayor de fibra, que ajá, tiene que ver, por ejemplo, la carne de soya o el mismo tofu también, que hace que, bueno, a la sensación de uno ya se sienta más liviano también, uh-huh, la digestión es más rápida.
0: Eso es súper importante.
1: Tiene que ver como por
0: sobre
1: ese
0: todo
1: lado.
0: Algunas que tenemos tránsito lento. Las mujeres tienen muchos problemas con el tránsito lento.
1: Claro, pues nosotros en el local tenemos opciones como las que muestro acá, que son hamburguesas y un poco más ya, unas papitas, más tirado como al lado.
0: Las papitas son rústicas.
1: Sí, pero las papitas son rústicas. Eso es lo que tenemos que mantener 100% allá siempre, que es la papita que viene del saco, lavada, picada y frita rústicamente.
0: Perfecto. ¿No? Y si alguien, dijiste algo del gluten, uh-huh, se van a el gluten, ustedes lo convierten en un
1: claro,
0: nutriente,
1: claro,
0: pero si la gente es alérgica al gluten, ¿tienes otras alternativas?
1: Tenemos unas alternativas que ya tiene que ver con, por ejemplo, la hamburguesa de acá, que es de falafel, que es una hamburguesa de garbanzo aliñado como un falafel árabe.
0: ¿Ya?
1: Lo hacemos en forma de hamburguesa y ese también es libre de gluten porque va con harina de no la harina de trigo, sino que la otra, la que es como la harina pan.
0: Sí, sí.
1: ¿Ya? Que eso también es libre de gluten. Tenemos varios tipos de ensaladas también que van.
0: ¿Eso solamente hamburguesas tiene usted o tienen platos alternativos?
1: No, tenemos platos alternativos, tenemos menús diarios todos los días que va rotando.
0: Ya, dime dónde están ubicados para que la gente vaya anotando y después diga, y las redes sociales.
1: Ah, claro. Mira, nosotros estamos ubicados en Compañía de Jesús 2085.
0: ¿Ya?
1: Esto queda justo frente a la Plaza Brasil, como más o menos metro Camin. Como en un barrio bien, bien antiguo, patrimonial, bien bonito.
0: A propósito del Día del Patrimonio que se viene.
1: Tenemos actividades también del Día del Patrimonio, por si acaso, porque en el local no solamente tenemos comida, también tenemos actividades culturales, tenemos el espacio, tenemos un mini escenario y siempre manteniendo como lo que es restaurante, pero llevamos siempre lo mismo. Actividades culturales, ya sea humor, ya sea música.
0: Sí, porque están ligados a la música, me dijiste en un
1: principio. Claro, sí, siempre hemos tenido eso ahí. De hecho, todos los fines de semana tenemos eventos, ya sean pequeños, un poquito más grandes.
0: Qué buena esa iniciativa, sí, porque no solamente es ir a comer algo, sino que además escuchar buena música, actividades para los niños, para la familia en general.
1: Uh-huh. Sí, tenemos de todo, como le digo. Siempre vamos anunciando en redes sociales. Eso faltó, las redes sociales. Nosotros estamos, nos pueden encontrar en Instagram como @vegandealer, todos juntos, vegan de Aler.
0: De Aler.
1: _ Plaza Brasil. Ese es el Instagram oficial que tenemos nosotros ahora.
0: Además que la Plaza Brasil lo recuperamos porque en algún minuto estuvo un poco...
1: Hubo un tiempo que estuvo bien...
0: Bien complicado, que sí, había un poco de delincuencia y todo, pero ahora se recuperó.
1: No, hoy en día la
0: Plaza Brasil y está increíble porque yo también he ido para allá, me encanta ese lugar.
1: Claro, Plaza Brasil ahora está lleno de niños jugando, hasta las altas horas de la noche se ve.
0: Es que estaba también el Grupo Espiral ahí, pues el ballet del Grupo Espiral.
1: Ah, ya, ok.
0: Entonces sí, una casona bien bonita y sí, es muy bonito barrio para caminar, para ir a pasear en el Día del Patrimonio, súper recomendado. Uh-huh. Porque lo que estaba diciendo, que te interrumpí, pero quería que la gente supiera dónde estaban ubicados primero, en Compañía de Jesús 2085, cerca de Plaza Brasil o alrededor.
1: Frente a Plaza Brasil.
0: Frente a Plaza
1: Brasil. Compañía Plaza Brasil está al medio, estamos ahí mismo en un segundo piso.
0: Genial, entonces tienen además platos, siempre vegano,
1: nosotros mantenemos la cocina 100% vegana.
0: Ya,
1: siempre.
0: Y los platos son diversos, no solamente hamburguesas, sino que hay menú del día, que es súper conveniente también, por si tú trabajas por ahí cerca.
1: En la semana manejamos menú del día a un precio más accesible y vamos ahí rotando y haciendo distintas preparaciones, y vamos creando, innovando. Y bueno, todos los días tenemos de lunes a viernes menú, desde la 1 hasta agotar stock.
0: Ajá.
1: Y vamos, con el cocinero que es John Jairo y con el que...
0: John Jairo.
1: ¿Ya? Con Leito tenemos... Siempre vamos experimentando, haciendo cosas. También Juan Francisco, que es el chef, el jefe también, él va mostrando platos que podemos ir preparando. ¿Ya? Entonces todos los días vamos como mostrando alguna alternativa nueva en versión vegana de algunos platos que ya se reconocen. O también platos internacionales. Tenemos curries, tenemos fideos como... ramen de repente hacemos.
0: Ajá.
1: Entonces ahí va rotando, siempre vamos anunciando en redes sociales lo que se va haciendo día a día. Además de lo que es la carta fija, que la pueden revisar también ahí en el Instagram. donde están las hamburguesas, los platos de fondo, los completos, que bueno,

0: Me han dicho que son de los mejores completos que han probado.
1: ¿En serio? ¿Y los completos cómo la salchicha? ¿De qué?
0: La salchicha es también en base a gluten.
1: Ya.
0: En base a gluten y vegetales también.
1: Qué maravilla que se han ido descubriendo cosas y podemos hacer tantas novedades con la comida y tan variado. Me encanta. Oye, Sebastián Miranda, vegan dealer. Uh-huh. Muchas gracias por venir a compartir con nosotros estas preciosas, tentadoras y bien sabrosas. Huelen muy bien por lo demás. Hamburguesas veganas en el día que ayer, que fue el día de la hamburguesa. Claro. Esta es una alternativa para todos ustedes que de repente dicen no quiero comer carne, o son veganos, son vegetarianos. 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Así que muchas gracias por haber venido a Bienestar Clave. Creo que es una súper alternativa. Y bueno, si yo pido una hamburguesa al plato también.
0: También, pues.
1: ¿Ve?
0: También.
1: Todas las alternativas. No esa gente que es como rige, esas cartas así, que no, pues tengo que preguntarle al chef. No, aquí hay de todo para todos ustedes. Así que muchas gracias por visitar Bienestar Clave.
0: Vale, muchas gracias a ti.
1: Y las voy a dejar con música. Yo no sé, ¿cómo se llama usted, señorita? ¿Carola? Carola va, que es su acompañante el día de hoy. Vamos, espero que le guste Lily Allen, Heart Out Here. Esto es Bienestar Clave y volvemos de inmediato con nuestros tips.

esta música de fondo vamos a hablar de los tips para cerrar este gran programa de día viernes, esta gran semana que hemos tenido en Bienestar Clave. Tip número uno, no pienses en prohibirte comidas, piensa en equilibrarlas. Disfrutar también es parte de la relación sana con la alimentación. Así que más que restricción, es quizás variar, es quizás el porte del plato y mil y otras alternativas más. Tip número dos, incorpora más vegetales, aunque no seas vegetariano. Pequeños cambios ayudan mucho a largo plazo, sobre todo incluírselo a los niños, que se acostumbren desde chiquititos a que el plato está lleno de colores y lleno de alternativas exquisitas y agradables al paladar. Tip número 3. Prefiere preparaciones caseras cuando puedas. Así controlas mejor ingredientes y porciones. Mamás y papás, es muy importante que los niños se acostumbren a porciones que no sobrepasen mucho la cantidad diaria de alimentación. 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Muchas gracias por estar ahí, los queremos mucho y nos encontramos el día lunes nuevamente. Esto es Bienestar Clave.

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10: ¿Cómo están? Soy Carlos Greitz y a esta hora revisamos información deportiva porque Universidad Católica y Coquimbo Unido conocieron este viernes a sus rivales para los octavos de final de la Copa Libertadores tras el sorteo realizado por la Conmebol en Paraguay. La UC enfrentará a Estudiantes de La Plata mientras que Coquimbo Unido se medirá con Platense en dos llaves que prometen alta exigencia para los clubes chilenos. Los equipos nacionales llegan con confianza luego de liderar sus respectivos grupos en la fase anterior. Universidad Católica viene de conseguir una histórica clasificación tras imponerse a Boca Juniors en la Bombonera, mientras que Coquimbo Unido sigue sorprendiendo en su segunda participación en el torneo continental. Además, tanto la UC como Coquimbo tendrán la ventaja de definir sus series en Chile, ya que los partidos de vuelta se jugarán como locales. Los encuentros de octavos de final están programados para agosto y mantienen viva la ilusión de que un club chileno siga avanzando entre los mejores de América en esta edición 2026 de la Copa Libertadores.
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1: ¿Cómo están? Soy Carlos Greitz y a esta hora revisamos información nacional. La exdiputada Paula Labra presentó su renuncia a la jefatura de la División de Promoción y Protección Social del Ministerio de Desarrollo Social y Familia, un cargo que asumió al inicio del gobierno de José Antonio Kast. La salida de la ingeniera comercial se concretó durante esta semana y, según versiones surgidas desde la cartera, responde a motivos personales. Aunque trascendió la existencia de una oferta laboral en otra institución, personas cercanas a la exparlamentaria insistieron en que la decisión se relaciona con razones de carácter privado. Su partida marca el fin de una gestión que comenzó el pasado 11 de marzo. Labra llegó al ministerio encabezado por María Jesús Wolf tras dejar atrás su etapa como diputada independiente vinculada a Renovación Nacional. 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
7: Hola, ¿cómo están? Buenas tardes, sean todos bienvenidos a esta nueva edición de Metrópolis Central. Viernes 29 de mayo de 2026, la una en punto. Damos inicio a este programa que es una transmisión conjunta con el CDO y nuestra multiplataforma. Parto saludando, como todos los días, a nuestro capitán, a Jesús Yáñez. ¿Cómo estás, Jesús? Un placer saludarlo. También a quien lo acompaña al otro lado del cristal, trabajando en las redes sociales y en la multiplataforma, Cristóbal Azócar, Matías Páez,

0: Constanza Vidal y Angel Nilo. En el estudio, como todos los días, Cristian Peñalillo, muy acalorado, y Jorge Rodríguez. ¿Cómo están? Buenas tardes.
1: Sí, señor.
2: ¿Cómo están?
0: ¿Qué tal?
1: Cristian, abrígate, te puedes resfriar.

0: Nunca un equipo chileno había ganado en la Bombonera. Por primera vez en 14 años, dos equipos chilenos ganaron su grupo en Copa Libertadores. Hay un montón de hitos que tienen que ver con la estadística, con el dato que hacen que lo realizado por la Católica el día de ayer tenga ribetes de aquello, ¿no? De una tremenda victoria, terminando puntero en su grupo, definiendo como local su llave de octavos de final, que ya la vamos a estar profundizando en el 1-1, lo que dijo Garnero, lo que fue el partido, por supuesto, y todo aquello acá en la mesa. Si quieres enviarnos algún comentario, alguna opinión, ya sea por audio o por texto, nuestro WhatsApp clave, +569 29 109 929, +569 29 109 929. Ahí podemos comunicarnos, ¿cierto? Y bueno,
1: hay algo que a mí me malla, que sea la Católica, que sea cualquier equipo, un poco. Y lo decía San Pedro en post partido, que ya vamos a analizar en realidad lo que pasó en la cancha, pero la ignorancia muchas veces es insolente, atrevida. Y mucho periodista argentino, mucho...
2: Cuneo. Youtuber.
1: Mucho youtuber, porque al final...
0: Streamer, youtuber.
1: Al final esto sigue siendo fútbol y parece una frase antigua, una frase hecha, pero no hay rival fácil en el fútbol. Y tampoco es que Boca esté pasando por el mejor momento de la historia. Entonces, mucha insolencia. No, pero no solo youtuber, periodistas deportivos.
2: Sí.
1: Deportivos, o sea, periodistas.
2: Sí, sí. De tomo y lomo.
0: Te leí ahí respondiéndole a un periodista en X.
1: Sí, porque finalmente, yo creo que eso solamente lo que provoca es una efervescencia mala, una mala onda, una...
0: El periodismo argentino, de alguna manera, es bien termo también, ¿no? O sea, es parte un poco de su forma de ejercer el periodismo.
1: Debemos aprender de eso, debemos aprender de que el fútbol sigue siendo fútbol. Hoy día es una industria que mueve mucha plata, que hay muchas cosas en juego, que no pierde lo lúdico, que sigue siendo un juego, que se juegan muchas cosas, repito, pero el respeto por el rival, el respeto por el país, el respeto por todo, sí. Yo creo que es importante aprenderlo. Es importante aprenderlo y...
0: Veo difícil en todo caso que recojan el comentario, Rodrigo, que tú estás marcando, pero a mí me parece que es un poco parte de la idiosincrasia, de la forma de hacer periodismo, de manifestarse en los distintos medios que puedan tener, radio, televisión, canales de YouTube, streamer, y efectivamente.
1: O sea, lo que pasa es que
0: hay una insolencia enorme en la forma de referirte a un rival o a una selección o incluso a un país.
1: Lo del youtuber, yo incluso... Lo entiendo porque es un negocio. Al youtuber muchas veces le pagan por decir tontera.
0: Sí, por el like.
1: O sea, el youtuber gana plata porque dice tontera.
2: Las más pelotudeces dicen.
1: No, algunos están dispuestos a decir tontera y mentir para ganar plata. Pero un periodista en un canal, en una tribuna formal, me parece que es peligroso y yo no esperaría más. Esperaría más de gente que no está en el negocio de la red social, que están buscando el clic o buscando la tontera para que le paguen más. Pero bueno.
0: Bueno, capitán, a propósito de esta bajada que hacemos en la mesa, me parece que es un buen momento y oportuno para presentar los títulos más importantes de esta jornada. La Universidad Católica venció a Boca Juniors y avanzó a octavos de final de Copa Libertadores. Además, se convirtió en el primer equipo chileno en ganar en la Bombonera. Por primera vez en 14 años, dos equipos chilenos ganaron su grupo en la Libertadores. Clemente Montes, uno de los héroes de la jornada del día de ayer, claro, porque anotó el gol, dijo, fue un golazo la verdad. Cuando agarró la curva, tocó el palo y va hacia adentro. Me volví loco, dijo Clemente Montes, que ha vivido realmente un renacer espectacular. Otro de los protagonistas de la jornada de ayer en la Bombonera, Fernando Sampedri, a propósito de lo que vas marcando tú, Gómez, desde este lado de la cordillera dijo, nos subestimaron, los partidos se ganan en la cancha y no de la boca hacia afuera. Uno que hizo la autocrítica fue Leandro Paredes, quien aseguró que no estuvimos a la altura. Y con la victoria de ayer en Buenos Aires, la Católica alcanza más de 5.5 millones de dólares en premios entregados por la Conmebol. Otro dato y antecedente importante marcar. Y la debacle de ayer en la Bombonera significó que Claudio Úbeda dejó de ser el técnico de Boca. Los medios argentinos hablaron de un papelón histórico tras la caída ante el equipo chileno. Coquimbo y la UC tendrán rivales argentinos en los octavos de final de la Libertadores. Estudiantes de La Plata enfrentará a la Católica y Platense, el Calamar, a los coquimbanos. Mientras que O'Higgins jugará un inédito partido ante Boca Juniors. Sí, señor.
1: Parece que no van a jugar en Rancagua, lamentablemente.
0: No. Pueden hacer la gestión.

0: pero me parece que...
1: Pero igual están buscando estadios.
0: Y bueno, y si es en Santiago, imagínate un Nacional lleno, también podría ser... A mí, yo no cedo la localidad, juego en Rancagua, pero veremos dónde se termina confirmando aquello. Hoy parte la fecha 14, Cobresal, Ñublense y Lau de Conce y La Calera le dan el vamos a una nueva fecha del fútbol chileno. Arturo Vidal cambia de rol en Colo-Colo. El King pasará a jugar de volante en reemplazo de Tomás Alarcón, uno que quedó fuera de la convocatoria para el partido ante La Serena. Es el argentino Claudio Aquino, que no viajó a El Norte. Alarma en el CDA, no porque va a la PDIA, tranquilo, ni va porque tampoco hay algún allanamiento. Israel Poblete sería baja para el partido de mañana ante Deportes Concepción.
2: Le facilita la pega a Gago.
0: Se lo iba a decir Gómez. Fernando Gago, a propósito, dijo: tuvimos una buena semana de trabajo, estamos con ganas e ilusión de jugar el partido de mañana. Y mañana se paraliza Europa en Hungría, en Budapest. Y estarán jugando la gran final de la UEFA Champions League, el PSG ante el Arsenal. Y a propósito de Argentina, el día de ayer, Lionel Scaloni oficializó la convocatoria de la selección argentina para jugar la Copa del Mundo con Lionel Messi a la cabeza. El Polideportivo con Juan Carlos Páez. Y en las efemérides, el día de hoy celebramos el cumpleaños del compositor, segundo vocalista y guitarrista principal de la banda británica Oasis, Noel Gallagher. Está de cumpleaños, Chupete de Fierro, y lo vamos a celebrar el día de hoy, Gómez.
2: ¿Qué? ¿Eh? Dale, pelado.
1: ¿Qué? Estoy 100% de acuerdo en lo que hablaban en de alguna manera en la editorial de la edición de hoy del Metrópolis. La soberbia es un mal aliado, en sobre todo en el fútbol. Me parece que el periodismo en general argentino y el periodismo partidista dieron por ganado el partido antes de que incluso Católica tomara el avión para ir a Buenos Aires, sin poner el foco en lo importante. Católica fue un equipo que le hizo la pega muy fácil en el partido de ida a Boca, sí.
0: Ah, sí.
1: Pero Boca es un equipo que va de tumbo en tumbo hace un buen tiempo. Y me parece que empezar a hablar de la séptima, cuando todavía no termina la fase de grupo, te lleva a perder la objetividad, a no ver que el equipo al cual defiende está mucho más lleno de debilidades que de fortaleza. Y un equipo chileno que partió la fase de grupo muy mal, porque perdió mal en el Claro Arena, frente a Boca, un equipo chileno sobre yo, a título personal, no le tenía bastante, o no le tenía ni una esperanza, porque el grupo era un grupo jodido, un grupo bravo, un grupo con equipos que a nivel de conformación de plantel cuentan con muchos mayores recursos. Y curiosamente, un equipo chileno haciendo una campaña perfecta como visitante no solamente silencia la Bombonera, sino que silenció el estadio del Barcelona de Ecuador y también el de Gremio. Me parece que ahí hay un check para Católica, un check, y ya pensar y poner el foco en el torneo nacional y después lo que venga en la Copa de la Liga y después en lo que venga en los octavos de final de la Copa Libertadores. Me parece que creo que esa es la manera correcta de analizar y de sacar conclusiones de un partido de fútbol después de que se juega. Todo lo que pase antes es folclore, porque en la cancha, probablemente todo lo que nosotros hayamos dicho no haya ocurrido o parte no haya ocurrido. Pero me parece que, para que podamos entrar en el análisis, me parece que lo de Católica ayer fue correctísimo. Silenció un estadio que cuesta callarlo y hizo ver muy mal a un muy mal equipo.
2: A ver, fuimos bien críticos de Daniel Carnero en el partido de ida, y me parece que ayer la lectura que hizo Daniel Carnero en el partido fue muy buena en el 11 que emitió, en el 11 que entró jugando, en los
1: cambios,
2: en los roles de los jugadores que jugaron, y cuando tuvo que hacer cambios lo hizo. A ver, el principal problema que tuvo Chile en Santiago, la Católica contra Boca, fue el rol de Paredes como conductor, como un jugador libre. Y ayer, entre Jimmy Martínez cuando avanzaba un poquito más y San Pedri cuando se iba a meter dentro de los centrales, prácticamente Paredes solamente dio pases para el lado y tuvo dos pases que realmente cuando él tiene los cinco segunditos
0: marca diferencia.
2: O tiene la fracción de segundo extra, sí, hace la diferencia. Pero realmente ayer, insisto, entre Jimmy Martínez y San Pedri cuando estaba más cerca de su área, prácticamente nunca tuvo la libertad para generar el fútbol que están acostumbrados en Boca Juniors. Y Ander Herrera prácticamente un jugador que no
0: que no tiene un rol.

0: que no tiene ese rol. Entonces me parece desde la lectura, para controlar a un jugador tan importante como Paredes, lo hizo muy bien Daniel Carnero. Puso un once que con alguna sorpresa, porque muchos dicen que es mejor que juegue con
1: Dani González.
0: Apuero con González, pero él decide poner a Díaz y me parece que a Díaz en este último tiempo ha ido mejorando. Tuvo un comienzo un poquito dubitativo y que con algunos errores que pusieron en duda su contratación, pero me parece que los últimos partidos de Díaz han sido muy buenos. Ayer jugó un muy buen partido. Definitivamente Díaz juega un muy buen partido. Y yo creo que uno de los roles de los técnicos es hacer que los jugadores vayan mejorando, hacer que los jugadores sean cada vez más completos, y es lo que está pasando con Arancibia, es lo que está logrando ahora con Díaz, es lo que logra con Montes
2: Martínez.
0: Con Martínez, hasta cierto punto, yo creo que ayer, si bien tuvo un error Berneo en una pelota que trata de cortar el centro con una mano. Ayer Berneo jugó un muy buen partido cuando fue requerido en un cabezazo, cuando fue requerido una pelota que pega en el pecho de González. Estaba muy, muy, muy metido. Y lo más importante para mí, que fue un poco la discusión que tuve ayer contigo, yo, Cristian, ayer, es que la Católica planteó un partido de fútbol. No planteó el partido como una guerra. Planteó el partido como un partido de fútbol muy importante, con un partido donde la concentración era lo fundamental, donde el desarrollo del juego era fundamental, sobre todo que había un manto de duda muy grande sobre el árbitro, que me parece que el árbitro al final no fue factor.
1: De hecho, anula un gol.
0: El gol lo anula el VAR, porque ahí no hay discusiones. Pero una jugada dudosa de un penal no lo cobra. De nuevo, la Católica gana el partido porque solamente cuando San Pedri sale y empieza con los pechazos, ya estaba el partido medio jugado con Paredes. En ese juego no entró nunca la Católica. Y ese era el partido que le convenía a Boca. Y yo es por eso que no se entienda mal. Es un partido bravo, no un partido bravo. Me parece que los partidos hay que jugarlo desde la concentración, desde la estrategia y desde lo que no le conviene al rival. La Católica no le convenía llevar el partido a ese lugar porque tú eres visita, porque había un árbitro que injustamente lo pusimos en tela de juicio, injustamente porque ayer el árbitro fue muy correcto, insisto, a excepción de una jugada cuando entra Yanni que podría haber cobrado falta o no falta, pero en general no fue un árbitro localista. Entonces, lo de la Católica, desde la inteligencia de cómo ir a jugar un partido de visita entre un rival y un público que te está constantemente llevando al límite, la Católica lo hizo muy bien. Rendimiento individuales alto, yo parto por Berneo, me parece que Berneo, a excepción de ese error que comete, creo que el partido que hizo ayer Arancibia fue muy bueno, lo de Díaz también. Branco Ampuero y Mena cumplen bien.
2: Partidazo de Ampuero también, sí.
0: Valencia, es que yo con Ampuero tengo un par de dudas en un par de jugadas que de nuevo se queda reclamando. Que de nuevo trata de pasarse de listo cuando él es defensor. Los defensores son defensores antes que todo. Pero bueno, después Valencia siempre fue el primer defensor, cosa que es muy importante. Zucchi y Martínez cumplen, aun cuando yo después voy a las cosas que me hubiese gustado ver un poquito más, que coincido con un poquito con lo que dice Carnero. Me parece que el partido ayer de Clemente Montes fue buenísimo, no por el golazo, sino por todo lo que trabajó.
1: El trabajo silencioso, colaborativo.
0: Defensivamente, lo de San Pedri parecido. San Pedri, puta, estaba bien solo, estaba bien lejos del arco, pero le pega unos quiñazos a los rivales, sin mala intención los trata de mover y es jodido. Entonces, me parece que ayer los rendimientos individuales de la Católica, para ganar la Boca, aunque no sea un gran Boca, hay que jugar de 1 a 10, de un 7 para arriba. Si no juegas de un 7 para arriba, el promedio de los jugadores. Es muy difícil ganarle, y yo creo que desde ese punto de vista Garnero planteó bien el partido, les transmitió bien lo que había que hacer. Yo creo que, si bien a la muestra está que la posesión es un número, un frío número.
1: La posesión de Boca ayer fue
0: 71% una locura, y 21% sí. La Católica. Pero la posesión de Boca era
1: intrascendente.
0: No era profunda. Porque la Boca ayer tuvo, insisto, el gol anulado que estaba offside. Que está bien anulado. El cabezazo que para Berneo. Un cabezazo que cabecea y lo ataja bien Berneo.
1: Un remate que sale de Ceballos, ¿te acuerdas? El primer tiempo.
0: No, un remate que pega en el pecho de González y lo ataja bien. El error conceptual que no puede ir a cortar un centro con una mano. Porque no era una ocasión de gol. Berneo la transforma en una ocasión de gol. Y mucho más no tuvo Boca Juniors. Entonces yo creo que en un partido donde tuviste el 29% del solamente la posición, pero no te metiste dentro del área.

0: Y eso fue, si bien la Católica no pudo jugar el partido en el terreno rival, que yo creo que es lo que busca siempre, no metió, como se dice en el fútbol, el culo en el arco, y de esa forma constantemente generar las ocasiones para Boca Juniors. Entonces, yo sí creo que la Católica debió haber tratado de defenderse un poquito más con la pelota. No lo pudo hacer porque no estaba jugando un partido fácil, porque estaba jugando con un equipo que quiere ganar, que te va a presionar, pero en general me parece a mí que la Católica jugó un partido muy inteligente, muy concentrado, sin dedicarse a externalidades que no le conducen a nada, y cuando tuvo las ocasiones, bueno, las aprovechó. Y eso, y es el fútbol, es así. El fútbol está lleno de esos partidos, de esa historia. Y yo creo que la Católica, haciendo un cierre más global, ha enredado partidos en el torneo nacional porque no ha tenido esta conducta, porque no ha tenido este comportamiento, que es el comportamiento que tiene que tener para enfrentar a Limache, a Colo-Colo, a Universidad de Concepción, a conversar, al que sea. Si la Católica enfrenta los partidos con la concentración y creyendo que el árbitro no va a tener un rol especial, la Católica tiene mucho que mejorar en el rendimiento internacional como en el rendimiento nacional.
1: Yo creo que ayer Católica llevó a la práctica todo aquello que nosotros en las distintas ediciones del Metrópolis le hemos criticado. Concentración al máximo, poner el foco en lo que podías hacer y en lo que el rival te dejaba hacer, no ver al árbitro como un jugador, un rival adicional o como un sujeto de conflicto. Había un manto de duda sobre Wilmer Roldán en la previa del partido y me parece que fue un actor absolutamente de reparto. Y me parece que eso también se debió en parte a que Católica se de alguna manera se desligó de quien tomaba las acciones del partido. Y me parece que independiente de que la posesión del balón, de la pelota de Católica haya sido aproximada del 30%, también hay un punto ahí, no te sirve nada tener el 70% de posesión
0: para nada.
1: Cuando no permeas y cuando no dañas al rival, y creo que en eso Católica fue inteligente. Creo que de alguna manera Garnero da con un equipo que le entrega certezas cuando pone el foco en el partido, cuando se abstrae de lo que pasa alrededor. Insisto que es algo que le hemos criticado. Claro, decirlo desde acá es fácil porque uno no está en la cancha, pero me parece que me quedé con esa sensación de que a partir del gol de Monte, independiente de los intentos de Boca de aproximarse a Benneo, de tratar de convertir bien regular o mal, con desesperación, con más ganas que fútbol, me quedé con la impresión de que en ningún momento el 1-0 que tenía Católica de ventaja corría un cero riesgo. Y eso habla bien de lo que dispuso Garnero y de lo que implementaron a partir de lo que dispuso Garnero los jugadores.
2: Sí, yo creo que algunas cosas que lo hemos venido marcando en la semana, en la previa, el día de ayer, por ejemplo, yo hablaba de que el partido para Garnero tenía ribetes especiales porque tenía que haber sacado lecciones de lo que fue el partido con Boca acá en Santiago. No debía cometer errores en la elección de los jugadores, no la cometió, no se equivocó en los cambios, no se equivocaron los jugadores en la lectura de partido que había que tener, que era cuál, aguantar los primeros 15 minutos, que me parece que fueron los momentos donde Boca tuvo el control de la pelota, se acercó, por ahí tuvo el remate de Ceballo, supo vivir ese momento y a partir de aquello, otro aspecto que lo he marcado sostenidamente cuando hablamos de Copa Libertadores y Copa Sudamericana, la que tengas o las que tengas, tienes que tener la capacidad y la jerarquía de meterla adentro. La Católica tuvo un remate al arco ayer y fue el gol de Clemente Montes. En una jugada, además, muy copera. ¿Por qué digo copera? Viene la jugada previa del gol de la Católica, viene de un tiro libre de Paredes que cae en el área. ¿Y qué hace la Católica?
0: Contraataque.
2: Con un contraataque rápido, veloz, intenso. con Cuevas, que me parece que hace ayer también un tremendo partido, saliendo rápido, se junta con Zucchi, abre hacia la derecha, Montes que se posesiona, Montes que tiene la no digo la tranquilidad, porque todo esto es en una décima de segundo, pero controla, se acomoda, remata, hace el gol. Entonces tú vas viendo.
0: Qué bueno, Cristian, que destaque lo de Montes, porque hay algo que hace Montes mucho que se equivoca.
2: Claro, toma malas decisiones en la ejecución.
0: Pero muchas veces él va.

0: chocar contra el rival. Exacto. Aquí, aquí
1: se lo saca.
0: Se lo saca. Pero dos metros antes.
1: Antes, claro.
0: Porque tiene una potencia tan grande Montes que.
1: A veces no.
0: De repente
1: caballo loco.
0: Y termina chocando con el rival. Aquí, dos metros antes engancha y patea.
1: Y patea.
0: Yo creo que ahí hay un crecimiento en la toma de decisión de Montes de cómo superar un rival.
1: O sea, te das cuenta ayer que en el 1-1 no hay puntos bajos en la Católica. También otra cosa que uno ha marcado permanentemente, hay que tener alta intensidad, doblar la marca, ser inteligente cuando vas a ir al piso, los balones detenidos defensivos, en las jugadas en ofensiva, la que tuviste la aprovechaste, no caíste en ninguna provocación, que tampoco la hubo. Yo creo que el rival de ayer, más allá de que es Boca Junior, es debe ser uno de los peores Boca Junior que uno ha visto en los últimos años, pero ese no es problema ni de la Católica ni problema nuestro, es problema de ellos. Tenía bajas importantes, sí, tenía bajas importantes, pero en cancha había un jugador campeón del mundo como Paredes, que es el que te mueve el equipo, y que la Católica inteligentemente, de acuerdo al plan de juego y a lo dispuesto por Garnero, fue justamente evitar que tuviera el control de la pelota y que pudiese distribuir como lo hizo aquí en Santiago. Toda también de Garnero, Gómez y Rodríguez, el hecho de haber copado más el medio campo, no permitiéndole justamente para que se juntara Aranda, Paredes y el mismo Ander Herrera.
0: Qué bien juega Aranda, qué rápido Aranda.
1: Es muy bueno ese muchacho Aranda. Entonces, ver a un equipo como Boca, un equipo intrascendente, como lo dice el pelado. Yo creo que desde el gol de la Católica y en algún otro momento del partido, me parece que no viste que te podía caer, porque que te metieron atrás, de que te taparon a pelotazos por arriba o de remate. El equipo de Boca ayer fue definitivamente algo muy lejano a lo que competitivamente en Libertadores tú veías. Y la Católica el día de ayer fue claramente un equipo muy competitivo, muy inteligente y que supo vivir un partido con la presión que significa estar jugándote el paso a los octavos de final de la Libertadores, terminando puntero y ganando en una cancha que, como lo marqué, no había ganado nunca un equipo chileno en esa cancha. Yo creo que en general hacer un podio me parece que sería un poco mezquino, porque creo que el 11 que dispuso Garnero ayer, todos en sus roles estuvieron a la altura.
0: Y reforzar el trabajo de Daniel Garnero, porque cuando Boca en algún minuto pone dos centros delanteros.
1: Claro.
0: ¿Y qué hace Daniel Garnero? Porque no hay nada mejor que cuando tú tienes dos centros delanteros, poner otro central.
1: Claro.
0: Y meta a Daniel
1: González.
0: Me parece perfecto. No es una decisión extremadamente defensiva, sino una definición, ¿sabes qué? Van a empezar los centros. Ah, hay una jugada también que se tiene una chilena muy buena, el jugador que entró, que es Álvaro Arriba.
1: Sí.
0: Romero,
1: creo. Romero,
0: pero,
1: el paraguayo.
0: Pero indudablemente vio un Garnero un poquito reactivo, porque indudablemente eso es una reacción a un cambio que hace el rival, pero muy clarito, muy rápido, muy ágil en la toma de decisiones.
1: Sí,
0: creo que se mueve, se ve, se transmite. Entonces, todo lo que pasó ayer en la cancha, yo creo que se vio muy bien desde la planificación y cómo el trabajo se fue cimentando con lo que fue haciendo el técnico, con lo que transmitió el técnico, lo que cuando se juntaron a la pausa, a la hidratación, todo lo que fue pasando durante el partido. Me parece que la Católica lo hizo bien, y insisto, logra un triunfo muy importante, logra ganar el grupo, logra tener un premio económico importantísimo. Importantísimo y bueno.
2: $1.250.000
1: al día de hoy suma.
2: Más todo lo que fue ganando hacia atrás.
1: 5.6 millones de dólares es lo que ha acumulado hasta ahora.
0: $340.000 por partido ganado.
1: Claro.
0: Entonces, me parece a mí que la Católica, a nivel internacional, cumple check. Y Coquimbo también cumple, y nos llenamos de alegría porque dos equipos chilenos ganaron su grupo, y ahora veremos qué pasa para adelante con el sorteo.
1: Sí, solamente me lo dice acá un amigo, Rodrigo Vázquez, que está escuchando el programa, le mando un saludo, que es de la Católica. Comenten, me dice que la Católica, a propósito de lo que decías tú, hizo muchas cosas que habitualmente se las ves acá y que terminan pasándole la cuenta. Meterte con el árbitro, reclamar, magnificar pasar en el suelo.
2: Ayer no hizo nada.
1: Por eso te digo, o sea, todo eso que le veníamos viendo, claro, y lo dice mi amigo, no hicieron lo que habitualmente tú le ves acá en la competencia. Yo creo que ese es el ideal, y me parece que es el desde para este equipo de Católica poder repetirlo en la competencia local, porque efectivamente ayer no magnificaron.

0: Te tocaban, caíste, pero el tiro te levantaste. Un equipo tácticamente muy inteligente, muy bien parado. Arancibia, me encantó el partido de Jimmy Martínez, lo que corre y lo que genera Johan Valencia en esa zona. Zucchi también muy, muy solidario en aquello. El partido de Cuevas también, ¿no? Yo creo que en general, desde lo que hemos venido viendo y por la connotación del partido, debe ser uno de los mejores partidos de la Católica, por, insisto, por lo que significaba, por el contexto y por lo que te termina dando, ¿no? Que es terminar puntero en tu grupo en la Libertadores y mandando a Boca a jugar la Sudamericana.
1: Y termina hundiendo a un Boca Juniors, Cristian.
2: Así claro es, que sí, claro. Bocatástrofe, sí, como tituló, sí, pues, el diario Le. Ahora es que la apuesta que hizo Boca, y uno tiene que decirlo con cierto cuidado, siento yo.
0: Riquelme, digámoslo, a Riquelme.
2: Y la apuesta de Riquelme le terminó pasando la cuenta. Él, porque hay que ir hacia atrás, él quiso traer de vuelta a Miguel Ángel Russo, que era un técnico histórico en Boca, que estaba enfermo, que estaba en la etapa terminal de un cáncer muy, muy violento que él dio, que él tuvo que padecer. Me imagino porque quería él, bueno, él siempre, y yo se lo leí en algún lado, él quería morir dirigiendo. Y me parece que está, ya, ok, yendo a la parte como más emotiva. Pero me parece que a partir de eso...
0: Puras decisiones malas,
2: pero a partir de eso, haber dejado a su ayudante técnico...
0: A Úbeda.
2: Que venía del mundo de la academia del fútbol, no venía de dirigir. Que es un técnico que además tiene poco pedigrí como técnico. Y estábamos hablando de Boca. No nos olvidemos que estuvo acá en Chile. En un paso sin pena ni gloria por Magallanes. Y dejarlo a él... post lo que pasa con Russo, le termina pasando la cuenta. No sacas nada con poder traer de vuelta a Leandro Paredes si el técnico que tienen no es capaz de resolver o de darle herramientas al equipo para resolver las dificultades que te pone el rival. Porque hoy día estamos hablando de la debacle que es para los argentinos que Boca no haya clasificado a la siguiente fase de Copa Libertadores y haya caído en la Copa Sudamericana. Pero recordemos que hace un mes lo eliminó Huracán del torneo argentino. Claro. Entonces, no es la primera, es un cúmulo de situaciones. Entonces me parece que ahora, ya que es un hecho que Úbeda no va a ser el entrenador...
0: No sigue.
2: Bueno, Riquelme no puede seguir apostando o hipotecando la incondicionalidad del hincha, del socio que lo elige presidente, pensando más con el corazón que con la cabeza. Esto es fútbol y tiene que no puede seguir exponiendo a Boca a papelones como este.
1: Vamos a una pausa en Metrópolis, transmisión conjunta con el CDO y volvemos.
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2: 1:31 minutos, seguimos en Metrópolis, en Radio La Clave, transmisión conjunta con el CDO y nuestra multiplataforma.
3: Rodrigo, viene ahora lo que ocurrió esta mañana, ¿no? Que es la confirmación de los emparejamientos en octavos de final de la Copa Libertadores de América. Están también definidos los play-in o play-off de la Sudamericana y...
2: partamos por Copa Libertadores, Cristian.
3: La Copa, la bendita Copa Libertadores y el gran camino...
2: El torneo más importante era...
3: A la final. Dice lo siguiente... Estudiantes de La Plata va a enfrentar a la Universidad Católica.
2: Parte jugando La Plata y cierran en
3: el Claro Arena.
2: Claro Arena.
3: Las otras llaves son Rosario Central ante Corinthians. Si la Católica avanza,
2: en la llave
3: se cruzaría con uno de estos dos equipos, Rosario Central, el equipo de Almirón y el chileno Vicente Pizarro. Cruzeiro enfrentará a Flamengo. Brava y dura llave esta. El Deportes Tolima ante Independiente de El Valle. Eso por un lado del cuadro. Desde el otro lado aparecen Mirasol ante Liga Deportiva de Quito. Mirasol, este sorprendente equipo brasilero, Rodrigo y Jorge, que es de los nuevos que aparece en la escena.
2: Que en el brasilero no va nada de bien.
3: Claro. Palmeiras enfrentará a Cerro Porteño. Platense, atención, el calamar, como le dicen en Argentina, va a recibir primeramente a Coquimbo Unido.
2: Y cierran
3: acá, Coquimbo. En Coquimbo Unido. Y Fluminense enfrentará a el sorprendente Independiente de Rivadavia de Mendoza, ¿ya? Fluminense Rivadavia. No hicieron, bueno, es que a mí, yo lo dije al inicio de la Copa Libertadores, los equipos brasileros habitualmente arrancan medios petroleros, bueno, y se empiezan a meter y ya.
2: Que hacer una proyección con este sorteo me parece a mí bastante errático, porque ahora sale el libro de pase. En Chile solamente se pueden contratar 3 jugadores, pero en Argentina y Brasil los equipos se rearman. O sea, ya estamos viendo que River contrató a Mendy, ya está empezando a moverse el mercado.
3: Claro.
2: Entonces, una cosa es el estudiante de hoy, y hay que ver qué va a ser estudiante, qué jugadores se le van a ir, porque también venden.
3: Ah, claro.
2: También venden.
3: ¿Y qué traen?
2: Y qué jugadores van a traer. La Católica, ¿qué va a poder hacer? Coquimbo, ¿qué va a hacer? Y así. Entonces, claro, estas son las llaves. Estas son las llaves en el aquí y ahora. Uno puede decir estudiante, llegó hasta esta etapa, Independiente de Rivadavia en la figura, pero si Independiente de Rivadavia, o sea, perdón, Independiente, ¿cómo se llama el de...?
3: Independiente de Rivadavia de Mendoza.
2: De Mendoza. Se le va a Villa.
3: Cambia el tiro, te cambia el tiro.
2: Claro. Entonces, me parece a mí que yo lo dejaría un poquito en stand-by, esto, y el análisis más profundo de los rivales hay que hacerlo una vez que se termine la temporada de pase, qué jugadores se fueron, qué jugadores llegaron, y con qué van a enfrentar el segundo semestre cada uno de estos 16 equipos que están en los octavos de final de Copa Libertadores. Creo yo,
3: sí.
2: Porque empezar a elucubrar, si resulta que después se va, no sé, la Católica llega a una oferta por Montes buenísima. Porque
3: claro,
2: está haciendo
3: Ponte ahora, claro.
2: Te pongo un nombre cualquiera que es el...
3: Sí,
2: que es
3: el, pero por ejemplo Montes.
2: Que es exportable.
3: Claro.
2: Ya, se va Montes, lo reemplazan, ¿quién lo reemplaza y cómo se rearma el equipo? Y lo mismo para estudiantes, lo mismo para cada uno de los equipos. Y
3: los
2: ni hablar,
3: pues,
2: ni hablar de los brasileños que abren la billetera y empiezan a traer jugadores de vuelta que no son tan titulares, que no son tan figuras o que... echan de menos.
3: O que quieren volver y que claro. Echan de menos. Claro, para los equipos brasileños es más fácil.
2: Yo me quedaría un poquito, Cristian, más que hacer un análisis de los equipos en profundidad, esperar cómo se va...
3: Vamos a mover el mercado ahora.
2: Cómo va decantando el mercado de pases, que en Chile, les recuerdo, solamente pueden contratar 2 jugadores y tres jugadores, y los argentinos y brasileños tienen libro pase abierto.
3: Por ejemplo, Estudiantes, su técnico es el uruguayo Alexander Medina. Lo último que hizo fue el partido con Flamengo, ¿no? Que lo perdió. Entre algunos nombres para marcarte, por ejemplo, tiene a Muslera, el uruguayo, seleccionado uruguayo, a González Pires, como uno de sus jugadores centrales. Arriba el 9 de este equipo es Guido Carrillo.
2: Alexander Medina, el cacique Medina, por si no
3: claro,
2: lo...
3: Claro, claro, exactamente.
2: Que algún...
3: Estudiante de La Plata. Claro. Y bueno, claro, para los equipos brasileños, por ejemplo, Flamengo... Cruzeiro, Palmeiras, Corinthians, el mismo Fluminense. La Copa, para ellos, me parece que bajo la lógica de ellos, empieza ahora que son... Y lo dijo ayer Daniel Garnero, que me llamó la

0: la atención el concepto que dice que ahora es una especie de otra Copa Libertadores esta, porque él habló de los mata-mata, pero la experiencia que ganó la Católica en condición de visita me parece que lo hizo más fuerte aún, ir a ganarle a Cruzeiro, ir a ganarle al Barcelona y ayer en la Bombonera también algo inédito. La Católica ganó sus tres partidos de visita ante estos tres equipos con más o menos jerarquía, pero fuiste y lo ganaste, de buena manera.
1: En canchas donde los equipos chilenos habitualmente sucumben, Brasil,
0: claro.
1: Ecuador, ir a jugar a Ecuador no es fácil. Bueno, tú jugaste partidos importantes en Ecuador y
2: también me tocó ganar.
1: Y te tocó ganar, y bueno, ni hablar de lo que es jugar en Buenos Aires o en Argentina contra un Boca, contra un Río. Ahí hay un mérito grande, pero a la vez también hay un factor a corregir.
0: ¿Cuál?
1: Ser tan fuerte de visitante como de local, que claro, fue donde estuvo de alguna manera el saldo al debe de la Católica, pero obviamente nos quedamos con lo positivo.
0: Oye,
2: la Sudamericana.
0: La Sudamericana, voy a dar los emparejamientos que se dan al caer los equipos de la Libertadores ante los segundos de la Sudamericana. En este orden, Boca Juniors va a enfrentar a O'Higgins de Rancagua. ¿Ya? Boca parte jugando en la Bombonera y terminará definiéndose acá en Chile. Lo más probable, y yo creo que ya prácticamente es un hecho, que el partido no se va a jugar en Rancagua, y la opción número uno es el Estadio Nacional de Santiago. De hecho, ya hay fecha para estos emparejamientos que van a ser, espérate que los tenía acá, el 22 de julio se va a jugar la ida en la Bombonera a las 8 de la noche en Buenos Aires. Quien gane esta llave va a enfrentar al sorprendente equipo uruguayo Deportivo Recoleta, perdón, paraguayo. Mira, ¿ya? Después están Bolívar Gremio, el que gane, ante el Sao Paulo. Santa Fe Caracas, ante River. Independiente de Medellín, Vasco da Gama, el que gana, enfrentará a Olimpia. Y también están Sporting Cristal ante el Bragantino, espera Atlético Mineiro. La U Central ante Santos, espera Macará. Nacional Tigre, espera Montevideo City Torque, y el partido Lanús Cienciano va a definir el rival que va a tener Botafogo. Ese es el escenario de O'Higgins de Rancagua, de la Católica y de Coquimbo Unido en estas dos competencias internacionales.
2: Cristian, ¿tenemos fecha de... ¿Vamos con la final o con la fecha del fútbol chileno?
0: Vamos con la fecha. Nuestro querido fútbol chileno, la Liga de Primera. No voy a festinar con la Chile en Premier League. No, señor.
2: No.
0: ¿Ah? Oye, la fecha arranca el día de hoy, viernes, a las 6 de la tarde van a estar jugando Cobresal Ñublense. Cobresal, yo creo que está desesperado. Necesita ya ganar como sea, porque si no, se va a seguir quedando. Lo puede alcanzar Conce, más allá el Conce que viene a jugar a Santiago con la U. Van a jugar a las 6 de la tarde en el Mineral del Salvador. Ñublense que buscará reordenarse futbolísticamente y ganar. La U de Conce ante La Calera, son los dos partidos del día de hoy, ¿ya?
2: A ver, un tema de Cobresal que me parece interesante, Cristian, que va a recibir plata.
0: Cobresal. Ah, por el...
2: César Giannis.
0: Por el mundialista, César Giannis. ¿Cuánto es lo que recibe?
2: Se estima que lo menos que se le va a pagar por jugador a cada equipo son $250,000.
0: Mira, es una buena platita.
2: O sea, Universidad de Concepción y Cobresal.
0: Claro, por los dos panameños.
2: ¿La nómina de Paraguay está dada o todavía no?
0: La de Paraguay todavía no está dada, pero creo que entiendo que el paraguayo Romero está en la prenómina del profesor Alfaro. ¿Ah? Ya, pero es un buen dato aquel. Y como te decía, la U de Conce...
2: Esa plata va en su totalidad al club, no va nada al jugador, ¿no es cierto? No lo tengo claro.
0: No.
2: Porque es una plata que le paga la FIFA por el jugador al club.
0: Claro.
2: Y no sé si hay, no sé cómo es el arreglo definitivamente, pero son $250,000 lo mínimo que va a recibir cada club. Si el equipo queda eliminado en primera fase, va a recibir eso.
0: La U de Conce con la Calera que está hoy día en zona de descenso directo. Ah, me parece interesante también porque tiene ese factor adicional. Y acá me detengo. La Serena Colo-Colo, mañana a las 3 de la tarde van a jugar en el Estadio La Portada. La Serena que viene de golear a Limache por 4-1 y Colo-Colo viene de ganarle el clásico a la Católica en el Claro Arena. A ver, hay una formación
1: tentativa,
0: pero que me parece que esa va a ser, ¿sí? Y que
1: Vuelve Vidal al medio campo
0: y con cambio de estructura defensiva. No va a ser con tres centrales, slash sin línea de cinco, sino que con cuatro en el fondo. Con Maureira en el arco, ¿ya? Jason Rojas

0: Jonathan Villagra, Joaquín Sosa y Diego Ulloa. Vidal, Madrid, Méndez. Correa como centro delantero. Leandro Hernández por un lado. Y el que suma bonos de parte del Tano Ortiz es Lautaro Pastrán, que agarraría camiseta de titular el día de mañana en este Colo-Colo que, recordemos, es el puntero, va a ser campeón de invierno, pero claro, para estar tranquilo, qué mejor que ganarle a un equipo como la Serena, Jorge.
1: Una formación diferente a las que hemos visto últimamente, pero me parece que el punto que a mí me genera más atención es que Colo-Colo, sin mostrar un fútbol, salvo el partido frente a Ñublense, un fútbol contundente, arrasador, en fin, no solamente se mantiene como puntero, sino que fecha a fecha va aumentando y va sacando luces de ventaja respecto de su más cercano, seguidor. En lo que nos va entregando la liga fecha a fecha, me parece súper interesante el partido del que tú hablabas, porque ambos vienen de ganar y de ganar uno goleando, el otro ganándole bien a uno de los rivales clásicos. La Serena es un equipo que, si bien no está con riesgo de descenso, es un equipo que necesita sumar puntos, y Colo Colo tiene la posibilidad de ponerle presión de alguna manera a Huachipato y a la Católica, que juegan el domingo y que van a jugar sabiendo si Colo Colo sumó o no sumó frente a los papayeros. Me parece que el cambio, no sé si es una apuesta arriesgada, creo que sí, volver a poner a Vidal en el mediocampo. Me parece que a las luces del rendimiento físico que mostró en el partido frente a Católica, yo creo que lo óptimo hubiera sido mantenerlo en la defensa.
2: Yo, a ver, pensando en los especialistas, que siempre son tan importantes en el fútbol, Colo Colo no tiene otro volante central que no sea Alarcón.
3: No, po.
2: No tiene otro volante central que no sea Alarcón. Y volviendo a los rendimientos colectivos, no individuales, Colo Colo jugó mejor contra Católica con línea de 4 y con línea de 3.
3: Sí.
2: Cuando corrige hacia línea de 4, logró equiparar el partido. Un contrafactor o no, no sabemos qué hubiese pasado si hubiese hecho el gol Correa o no con línea de 3, no lo sabemos eso, pero me parece que se acomodaron más. Entonces, yo no me parece una locura que Vidal
3: juegue... Es que no tiene tiempo y claro, no,
2: podría acomodar a Madrid.
3: A Madrid, claro.
2: A Madrid ahí y
3: claro, sí.
2: Pero teniendo un plantel, no sé si tan bien conformado Colo Colo, porque es raro tener solamente un volante central. Sí,
3: estaba mirando, de hecho, los últimos equipos, lo que tienen
2: más. Hay un muchacho joven. Hay un muchacho joven que juega en esa plaza. Pero, dado que no tiene más alternativa, a mí no me parece un
3: desprop... Méndez, el uruguayo, que en Peñarol alguna vez jugó de volante. Sí. ¿Ah?
2: Pero,
3: digo, puede ser opción, pero yo creo que
2: está. Hay otro muchacho joven que quiero decir que juega de volante central que podría ser alternativa. Y que Ortiz seguramente no tendría problema en ponerlo. Pero yo sí. A mí no me sorprende. No me sorprende lo que está haciendo Colo-Colo porque finalmente, Cristian, finalmente Pelado, es lo que más le gusta a Ortiz. Ortiz tranza. Puede ir a jugar a... no sé si es Bastián Silva el que juega de volante central.
3: Puede ser de Sebastián. Sí, estaba pensando en el mismo.
2: Pero, Bastián. Bueno, puede ser Víctor Méndez también. Pero finalmente me parece a mí que a Ortiz no le incomoda jugar con línea de 4 y pasar a Arturo Vidal de volante central. Ahora, claro, Arturo Vidal tiene que jugar bien posicional, que no le mande la pelota y no tener movimientos tan largos para un poquito contrarrestar lo que dice el Pelado, que es la parte física.
3: Sí, pues un Vidal un poquito desordenado, te genera espacios, se genera un espacio amplio en esa zona de medio campo, si lo ves correteando a una banda, yendo para el otro lado, o desordenándose sin tener esa disciplina táctica que tú le ves a Colo-Colo y a Vidal cuando juega como central en línea de 3. Me parece que va a ser un partido interesante. Veremos si el equipo de La Serena demuestra futbolísticamente un alza, si encuentra un equilibrio futbolístico, si el plan de juego, en este caso de Felipe Gutiérrez, se ejecuta bien. Tiene jugadores interesantes, Gómez y Rodríguez, tiene a Escalante, tiene a Rubio, tiene a Jason Vargas, tiene a Chamorro, en general futbolistas que son desequilibrantes en el último cuarto de cancha. Hay que ver cómo anda la organización defensiva de

0: de este equipo del norte para tener justamente aquello, equilibrio y seguridad atrás para evitar.
1: Creo que la Serena tiene que plantear un partido inteligente, un plantío en que pueda competir de buena forma con Colo-Colo, porque la Serena tuvo como un veranito San Juan y desapareció de nuevamente. Entonces, yo creo que tiene los jugadores, tiene cómo plantear un partido, pero yo creo que Felipe Gutiérrez tiene un desafío importante este fin de semana, de ver cómo soluciona y cómo resuelve la problemática que ha tenido en durante general en los segundos tiempos.
2: Y además tiene que ver de qué manera reemplaza a Nicolás Stefanelli, que jugó la semana pasada, de hecho fue autor de uno de los goles de la Serena en la goleada frente a Limache, que sufrió la rotura del ligamento cruzado de su rodilla. Entonces es una baja importante, porque es un jugador que era de los que tenía protagonismo con Felipe Gutiérrez en un plantel escaso de variantes. Ahora, me parece que el trabajo de Felipe Gutiérrez tiene que ser y que me imagino que no es fácil tratar de que la Serena recupere su mejor versión. Los buenos partidos que le hemos visto a la Serena, hemos visto un equipo que no solamente se asocia y juega bien, sino que llega con cierta facilidad al arco rival y convierte. Si logra recuperar algo de su frente al partido de Colo-Colo, aumentan sus opciones, me parece que, en función de lo que estoy diciendo, me parece que el partido frente a Limache es un buen ejemplo de aquello. Si logra repetir gran parte de lo que mostró frente a los Tomateros, no digo que tenga el partido ganado, ni mucho menos, pero las posibilidades de obtener un buen resultado en su casa, con su gente, aumentan.
0: Bueno, y después de eso, la U.
1: La U jugará también el día de mañana.
0: Recibe un equipo tan complicado como la Serena, quizás más complicado, sí, con la diferencia...
1: Que está en zona de descenso, además, con el Conce.
0: Y con la diferencia que puede tener nuevos aires porque tiene nuevo técnico.
1: Que es justamente Fernando el Nano Díaz, el adiestrador del cuadro de la región del Biobío. Este partido se va a estar jugando el día de mañana a las 5:30 de la tarde en el Estadio Nacional. El día de hoy habló Fernando Gago, muchachos, y a ver, entre otras cosas que dijo el técnico, un poco las típicas respuestas que se ofrecen en conferencias, que se ha trabajado bien esta semana, hay que acomodar algunas cosas que vienen desarrollándose en los entrenamientos, trabajamos varios sistemas, mira, dice, se ven los aspectos individuales de cada futbolista y trabajamos varios sistemas que podamos enfrentar para jugar el partido como queremos, dijo Gago, que reconoció además que Matías Saldivia, Nicolás Ramírez y Marcelo Díaz siguen siendo bajas, ¿ya? Va a ver lo que pasa con Poblete, que el día de ayer sintió molestias, hizo exámenes, ¿ya? El día de ayer, él dice que hay una molestia, pero no creo que sea nada grave y creo que estará en la consideración. Respecto a los 13 puntos que tienen de diferencia con Colo-Colo, el técnico dice, tenemos todos los argumentos para pelear el título. Queda un montón de situaciones, es un año muy largo, dice.
0: Queda mucho campeonato. Me parece a mí que desde ese punto de vista Gago tiene un punto. O sea, quedan 17 fechas.
1: Claro.
0: Mucha agua tiene que pasar, sobre todo todavía bajo el puente. Pero lo que tiene que resolver Gago es la forma de jugar, la forma de atacar, la forma de que el equipo entienda su rigidez, porque al final del día termina transformándose en eso, Cristian.
1: Claro.
0: Termina transformándose en un entrenador que los jugadores son un poquito más como de taca-taca, que el puntero es el puntero, el 8 es el 8, tienen menos libertades de las que otros jugadores que los otros técnicos le dan a los jugadores. Entonces eso se hace un equipo un poquito más predecible, porque tú sabes que la jugada va hacia la banda y de la banda termina en el medio.
1: Claro.
0: Y que los delanteros van a buscar los duelos. Eso también tiene dos en la especialización de los jugadores, pero por el otro lado también para el equipo rival tú empiezas a tener una lectura más clara de lo que te plantea la U, te hace un equipo más predecible, también por otro lado se hace un equipo más perfeccionado y mucho más automatizado. Entonces son los pros y los contras de tener un técnico tan rígido como Gago.
1: Sí, yo creo que ahí hay un tema, por eso que les marco que lo que dice el día de hoy, y reitero, se ven los aspectos individuales de cada futbolista y trabajamos varios sistemas que podamos enfrentar para jugar el partido como queremos. No sé si está diciendo que en algún momento el partido del equipo puede modificar algo. Yo no se lo he visto.
0: Yo creo que los sistemas son más dónde vas a recuperar la pelota, cómo. Yo creo que

0: Y por ahí va más que la estructura. Porque el sistema es distinto de la estructura, Cristian.
1: Claro.
0: La estructura del equipo yo la veo bastante poco flexible de parte de Gago.
1: Exactamente. Sí, pues.
0: Y después tú, claro, puedes variar un poquitito ciertas cosas, pero yo cuando digo de la rigidez de Gago, hablo de la estructura más que del sistema.
1: Sí.
2: Yo creo que, fíjate que el Nano Díaz logra en equipos que parecen no tener solución algo mucho más profundo que los segundos aires. Les termina entregando una fisonomía de juego, logra ensamblar bien las piezas. Esto de que hablábamos de que contratar un puñado de buenos jugadores no te asegura dar con un buen equipo. Y me parece que lo de la U frente a Concepción va a ser complicado. Creo que es un equipo que cuando logra ese ensamble del que hablo, se transforma en un buen equipo. Yo no sé si tuvieron la posibilidad de ver el partido frente a Guachipato,
0: sí, claro,
2: pero tuvo sus mejores pasajes de fútbol en lo que da la temporada, cuando el equipo, voy a ocupar un cliché, se encontró.
1: Uh-huh.
2: Y me parece que eso es algo muy propio del sello del Nano Díaz. Creo que siempre los equipos tienen que dar algo más que eso. Tienen que recuperar el nivel individual para que a partir de ese nivel individual el colectivo se vea fortalecido, pero me parece que sigo creyendo más bien que Concepción tiene a que echar mano para salir de la posición en la que está, y me parece que el Nano Díaz es de los técnicos que más allá se enfrenta a la U de visita o de local. Él pone el foco en su equipo y trata de sacarlo adelante, y creo que por ahí se pueden ver avances que hemos venido esperando en el León de Collao.
1: El gran tema en la U, Rodrigo y Jorge, es el tema defensivo, que al no tener a Matías Saldivia y Nicolás Ramírez, tienes que ocupar dos jugadores que dejaron de ser protagonistas, y fundamentalmente uno que es Calderón, ¿ah? Que debe ser dupla
0: por rendimiento y por la forma de ver el fútbol de Gago,
1: claro,
0: porque
1: claro.
0: Recordemos que Calderón era número puesto el año pasado y número puesto con Paqui.
1: Claro.
0: Hasta cuando pasa la línea de cuatro, Calderón le cuesta más porque es más lenteja.
1: Claro.
0: Es más lentito, más pesado y queda más expuesto.
1: Y al lado va a tener a otro jugador que tampoco es de la confianza del técnico, que es Tamayo. Entiendo que Ormazábal está con alguna complicación física. Ojo ahí. Por la izquierda vuelve a ser titular Marcelo Morales. Yo creo que va a ser Aránguiz con Barrera. Le soluciona de alguna manera, a no ser que Israel Poblete llegue bien mañana y sea el titular con Aránguiz, algo que a mí no me gusta, pero lo que uno ve.
0: Pero igual puede ser Barrera con Aránguiz estando bien Poblete. O sea, yo creo que el aprendizaje que tiene que hacer Gago en relación al último partido es que jugar sin volante central le complica.
1: Claro. Después yo creo que va a ser Arce el volante más ofensivo, y los tres de arriba yo creo que uno fijo es Maxi Guerrero, Vázquez por la izquierda, y el eje de ataque también lo pongo en duda, Rodrigo, no sé si va a insistir con Lucero o se la va a jugar con Eduardo Vargas, Rodrigo.
0: Sí, yo creo que Vargas ha jugado mejor que Lucero en general. Tengo la sensación que a Gago le acomoda más el juego de Lucero, pero
1: claro.
0: Pero yo creo que esas son las cosas que todavía no tenemos claras de cómo va Gago tomando las decisiones partido a partido, aun cuando Gago elige los jugadores en el almuerzo previo al partido, ¿no?
1: Sí, y los que están mejor y uno acá. Es una tarea difícil para la U como cualquier otro partido, pero lo marco fundamentalmente por estas semanas que han sido bien noticiosas afuera de la cancha, cuestiones que probablemente no sabemos si pegan o no pegan en el camarín, insisto, rendimientos que hoy día son lejanos a lo que era la U del año pasado, y una idea, un fondo de juego que todavía no logra cuajar Fernando Gago en sus jugadores, que por lo que hemos visto, la U juega hace dos semanas, que le cuesta en la organización juntar 3, 4, 5 pases, ser profundo, defenderse bien, donde también ha tenido ripio. Entonces es compleja el escenario de mañana para los azules ante el Conce, Rodrigo.
0: Así es, Cristian, la fecha parte hoy, eso sí, con Universidad de Concepción contra Unión La Calera.
1: Sí, señor, partido que se va a jugar a las 6 de la tarde. Antes van a jugar
2: Cobresal con Ñublense.
1: A las 6 de la tarde.
0: Perdón.
1: Cobresal, complicado en la tabla. Ñublense, que quiere buscar meterse arriba.
2: Complicado porque si además gana, no es mucho lo que sube la tabla, supera solamente a Audax.
1: Claro.
0: Pero está bien, pero lo que pasa es que si no gana, que ha sumido en el fondo la tabla.
1: Claro.
0: A propósito, les voy a hacer una pregunta, Cristian, de trivia.
1: A ver.
0: ¿cuáles son los equipos que tienen más jugadores? A propósito de los 250 mil dólares que va a recibir Cobresal y que va a recibir
1: el Lau de Conce, por Cecilio.
0: Por Cecilio y por Giannis.
1: Giannis, ¿ya?
0: ¿Cuáles son los equipos que tienen más jugadores el Mundial?
1: ¿Cuáles son los equipos con más de Chile?
2: No, no. Daniel, ¿de todos los que van al Mundial?
0: De todos los que van al Mundial, los equipos que más plata van a recibir al final.
2: Oh. ¿Los equipos?
1: Claro.
2: El Bayern, yo creo, uno de ellos. Juégatela, pues, viejito. No, es una apuesta brava.
0: Ahí se bajo. Ya. No, pero no, los equipos.
1: Los clubes.
0: mira, los
1: ya, PSG. Ya.
0: Bien, los dos ganadores.
1: Bien.
2: Bien, papá.
0: Con 17 jugadores cada uno.
1: Sí.
0: 17 jugadores el PSG, 17 jugadores el Bayern Múnich.
1: Mira.
0: 15 el Manchester City.
1: Ya.
0: Este, faltando algunas nóminas todavía que entregarse, sí, claro. Pero yo creo que no varían mucho estos equipos, creo yo. 14 jugadores el Arsenal. 13, los Reds, el Liverpool.
1: El Liverpool, todo el Liverpool.
0: 11, el Manchester United. Y 11, el Real Madrid. 15, el Barcelona.
1: Bueno.
2: 11, el Real Madrid, sin ninguno en la selección, señora,
1: selección
2: de España.
1: ¿Ah?
0: Oye, vamos a una pausa en Metrópolis. Transmisión conjunta con el CDO y volvemos.
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0: 2 de la tarde, seguimos en Metrópolis, en Radio La Clave, transmisión conjunta con el CDO y nuestra multiplataforma. Hemos tenido un programa bravísimo, Cristian.
1: Ah, oh, Rodrigo, no.
0: Ten cuidado.
1: Es una locura.
0: Escúchame. ¿Ah? Ayer.
1: No se asusten, no. Esto es un debate, por si acaso.
0: No
1: hay nadie que cree que nos agarramos y que nos quitamos el saludo.
0: Oye, escúchame, pero está perfecto porque hay pasión detrás. Me gusta cuando hay pasión detrás de los contenidos, me gusta cuando hay pasión detrás del análisis.
1: Exactamente, Rodrigo.
0: Claro.
1: ¿No? Además, eres experto en sacarme.
0: ¿Por
1: ya?
0: ¿Qué? El que sabe, sabe nomás, Cristian, y el que no.
1: ¿Qué tendrá canta? Que aprender.
0: Ya los puse en su lugar los argentinitos, eso.
1: ¿Te oro? Bueno, Rodrigo, es momento de presentar los títulos de las 2 de la tarde. La Católica venció a Boca Juniors y avanzó a octavos de final en Copa Libertadores de América. Los Cruzados se convirtieron en el primer equipo chileno en ganar en la Bombonera. Clemente Montes, después de anotar el gol, habló, dijo: Me volví loco cuando la vi adentro. Por su parte, Fernando Sampedri mandó un recado. Desde este lado de la cordillera no subestimaron los

Partidos se ganan en la cancha. Leandro Paredes hizo fuerte autocrítica. No estuvimos a la altura. Claudio Úbeda dejó de ser el técnico de Boca tras la derrota.

0: final de la UEFA Champions League en Hungría. El PSG y el Arsenal se estarán viendo las caras. Y en las efemérides musicales, nace un día como hoy una cantante norteamericana perteneciente al clan Jackson, La Toya. La Toya Jackson. Mala igual, pero ya.
1: Efeméride,
0: Rodrigo.
1: Hay que tenerla.
0: Hay que aguantársela ya.
1: Esta cortina indica que tenemos el polideportivo y Juan Carlos Páez, desde el otro lado de Santiago, nos trae toda la información. Juan Carlos, ¿cómo estás? Muy buenas tardes, un placer en saludarte.
2: Igualmente, Rodrigo, un placer en saludarlos. Jorge, Cristian, lo mismo también para ustedes, estar nuevamente revisando lo que es el polideportivo. Lo escucháis en los titulares, la prensa deportiva argentina da para cada cosa últimamente. Qué lástima, de luego qué lástima, porque yo me motivé a estudiar periodismo y elegir el deportivo por cuando vivía allá y veía lo que era antes.
1: ¿Quién era su referente, Juan Carlos, en Argentina en ese entonces?
0: Ah, bien, buena pregunta.
2: En ese entonces es que coincidí con los Juegos Olímpicos de Atlanta,
1: ya,
2: que los transmitió en ese entonces TS Sport con Gonzalo Bonadeo, que en ese tiempo era el Gordo Bonadeo.
1: El Gordo Bonadeo, sí.
2: Y fue eso, y la revista El Gráfico, y la Radio Continental con Víctor Hugo Morales. Pero hoy en día veo cada colega que da vergüenza tenerlo de colega, y me sorprende un poco ahí esa sobrereacción que tienen de haber perdido con Universidad Católica. Pero bueno, dicho eso, metámonos en lo nuestro de cada día en el polideportivo, pero con las efemérides que tienen que ver con el fútbol en todo caso.
1: A ver.
2: Porque un día como hoy, de 1928, Chile debuta en el fútbol de los Juegos Olímpicos de Ámsterdam. Cae 4-2 con Portugal, los goles fueron de Guillermo, el Chato Zubiabre y de Carbonell.
1: El Chato Zubiabre, mítico, sí, jugador del fútbol chileno.
0: El Chato Zubiabre.
2: Sí, totalmente, sí. Una de las primeras leyendas, creo yo, del fútbol chileno. Bueno, un día como hoy también, de 1973, se juega la final de vuelta de Copa Libertadores. Empate sin goles entre Colo-Colo e Independiente, que forzaría a un tercer partido. También un día como de 1991, nuevamente Colo-Colo como protagonista, nuevamente la Copa Libertadores, porque un día como hoy también juega la final de ida de la Libertadores, como digo, del 91, fue el empate 0-0 en el Defensores del Chaco con Olimpia del Paraguay. Y cerramos con una de la hípica. 2007, el jinete José Santos es ingresado al Salón de la Fama del Turf estadounidense, así que bien por José Santos, que estuvo a punto de ganar la triple corona en Estados Unidos.
1: Así es. Partamos con los contenidos deportivos actuales, porque las finales zonales de la Liga Básquetbol ya están.
2: Comenzaron las finales, comenzó el sur, comenzó con un muy buen partido entre Español de Osorno y Puerto Varas en el María Gallardo. Gana Osorno, gana el cuadro de Español 81-75 a Puerto Varas. El primer cuarto 24-18, el segundo 21-14, el tercero lo cae 24-25 y se anduvo reando un poquito en el último con un 12-18. El MVP fue Máximo González para el cuadro Español de Osorno, con 22 puntos y 5 rebotes y una valoración de 20. Otros jugadores que destacaron en el cuadro de Español fueron Cristóbal Martínez con 20 puntos, 2 rebotes y 1 asistencia, y Yacine Corbett con 16 puntos y 6 rebotes. Hoy es el juego 2. Si gana ahí el cuadro de Español, queda muy bien afectado, pensando en los próximos dos partidos que van a ser en calidad de visitante. También mañana empieza la final de la zona centro, la conferencia centro, donde en la Casa del Deporte, en la capital de la región del Bío Bío, la Universidad de Concepción recibe a Colegio Los Leones, reeditando lo que ha sido muchas finales en el último tiempo, lo que algunos llaman el clásico moderno. Se comienza a vivir entonces también desde mañana.
1: Bien, bien.
2: Por supuesto, transmisión de CDO.
1: Sí, claro, atento a lo que hace el CDO, la transmisión del básquetbol, que hace la cobertura completa de este torneo. Sigamos ahora con el Panamericano de Karate, que es una disciplina que, insisto, que Chile siempre no tenemos buenas participaciones.
2: Efectivamente, hemos tenido campeones del mundo, incluso en su momento, David Bubol 2008, Valentina Toro en 2019 en categoría juvenil, en un deporte que constantemente viene aportando, por lo menos rápidamente, me acuerdo de Río 2007 en adelante, con Diego Borges, que fueron aportando medallas en Juegos Panamericanos.
1: Juan Carlos, siento tanto que

0: haya salido de los Juegos Olímpicos el karate.
1: Totalmente. Y para mí debiera estar, por sí, tradición. Claro. Hay deportes que están en Juegos Olímpicos que no se entienden, y que, de hecho, ahora un dato que se supone que una variedad de estas de competencias tipo ninja, estas con pruebas de obstáculos y todo eso, se estaría sumando por el decatlón, se estaría reemplazando, perdón, me entró la duda si el decatlón o el pentatlón moderno, pero se estaría reemplazando una prueba, me parece que el pentatlón moderno, que se estaría reemplazando una prueba y estaría entrando esa. El COVID está, pero con todas de lograr captar al público joven, pero sí, claro, por ahí se olvidan de deportes tradicionales que debieran estar sí o sí en el programa olímpico, como es el karate. Bueno, lo decíamos, Panamericano de Karate, que se está desarrollando desde ayer en Macaé, en Río de Janeiro, en categoría sub-21 y adulto. Comenzó bien Chile ayer con Rodrigo Rojas, que más que él, en sobre 84 kilos, se queda con la medalla de oro, creo que es tricampeón ya con esto Panamericano. Anastasia Veloso, oro en los 68 kilos. Joaquín González, después de superar una lesión, también en medalla de plata en los 75 kilos. Todo eso en categoría adulto. En sub-21, Francisca Flores, Catalina Pardo, Francesca Muñoz y Antonella Navarro se quedan con la plata en sub-21 en Kumite por equipos, y Alberto Urdaneta, bronce en Cata también sub-21. Así que tremendo inicio del karate en este Panamericano en Macaé, Río de Janeiro.
0: Bien, bien, sigamos ahora con el Iberoamericano de atletismo. Hay Sudamericano, Panamericano, Iberoamericano, Artojano.
1: Sí, sí, es verdad, y alto deporte también. Sí. Iberoamericano de atletismo, entonces, en Lima, en Perú, comenzó hoy en la mañana, así que comenzó con buenas noticias. Carlos Díaz se queda con la primera medalla para Chile, por ahí varios esperábamos el oro, pero se queda con medalla de bronce, de todas maneras es meritorio, en los 10.000 metros con un tiempo de 28 minutos 36 segundos 98 centésimas. El oro fue para Valentín Soca de Uruguay con 28 minutos 28 segundos y 92 centésimas. La plata para Miguel Mazabanda de Ecuador con 28 minutos 33 segundos 31 centésimas. La delegación chilena, compuesta por 28 deportistas, donde destacan los lanzadores principalmente que llevó Chile. Claudio Romero en el lanzamiento del disco, Lucas Nervi también en el disco, Gabriel Kier en el martillo, Humberto Mancilla en el martillo, Ivana Gallardo en la bala, y bueno, en pruebas de pista, Berlín Castillo en los 800 metros y Martín Sáenz en los 110 metros, vaya quizás los chilenos más destacados en este Iberoamericano de atletismo.
0: Bien, bien, del Iberoamericano de atletismo nos conectamos con la hermana Abraham que están participando. ¿Cómo anduvieron?
1: Así es, les fue bien. Recordemos que Antonio y Melita Abraham están compitiendo en la Copa del Mundo en Sevilla, en España, la primera de la temporada, y avanzaron a semifinales. Ganaron su hit clasificatorio, que era un hit difícil, habían representantes de Nueva Zelanda, de España, de Rusia, creo que los Países Bajos y Japón, si no anda mal mi memoria. Lo cierto es que ganaron su hit con un tiempo de 7 minutos 20 segundos 07. Esto, recordemos, en la prueba del 2 sin timonel, así que avanzaron a semifinales. Compiten mañana, no está claro si en el hit 1 o en el hit 2 de semifinales, pero varían en pocos minutos. 5:27 de la mañana, horario chileno, el primer hit, y 5 horas 32 minutos el segundo hit. Transmisión a través de la Federación Internacional, por si hay alguien quiere ver a las hermanas Abra.
0: Bien, bien, de ahora de inmediato nos vamos al deporte blanco, a lo que está pasando en Roland Garros.
1: Efectivamente, están buenos partidos, se están desarrollando en estos momentos. Andrei Rublev, el ruso clasificado 11, le ganó 7-5, 7-6, 7-6 a Nuno Borges, al portugués. En estos momentos se están jugando Karen Khachanov, 13º sembrado, con Jesper de Jong, el neerlandés. Había ganado el primer set, el neerlandés 7-5, Khachanov el segundo 7-5, de ahí 6-2 había propinado de Jong. Y cuando me conecté, estaban 6-6 comenzando el tiebreak. Así que en una de esas tenemos ganador de partido.
0: No,
1: o nos fuimos a quinto set.
0: Estamos en el quinto set entre Fonseca y Djokovic.
1: No, también, pues sí, ya mencionaste, sí, en el de Khachanov con De Jong, estaban 6-6 cuando me conecté. Entonces, a lo mejor hay ganador ya de partido, o si es que no, nos fuimos a quinto set. como bien decías tú, nos dio

0: con Joao Fonseca se fueron a quinto set, gana los dos primeros el serbio, tercero del mundo 6-4, 6-4, el brasileño 28º sembrado gana el tercero 6-3, gana el cuarto 7-5, y es así que se fueron a quinto set. Y también
1: Juan Carlos, solamente decir que van 4:10, Djokovic no sabemos si está muerto o no está muerto, si le duele el hombro o no le duele el hombro, si puede correr o no puede correr. Van 2-1 en el quinto set, acaba de ganar su juego sirviendo Djokovic, ahora sirve Fonseca.
0: Que se le ha abierto el camino a Djokovic, se han quedado un par de top 10 ya fuera, sí. Bueno, contando así. Y Alex de Minaur estaba al borde de la eliminación hace unos minutos, porque había ganado el primer set 6-0, había perdido el segundo y el tercero 6-2 y estaba 4-1 abajo en el cuarto con el checo Jakub Mrnčík. Así que por ahí, en una de esas, en este rato también se nos fue algún otro top 10, porque de Minaur estaba ahí en la cornisa, entonces, el australiano.
1: Así que es un poco
0: el panorama.
1: Khachanov con De Jong están jugando el quinto set. De Minaur con Mrnčík está ganando 5-3 en el cuarto set. Mrnčík a De Minaur.
0: Está ahí entonces de que se nos quede otro top 10. Y bueno, recordemos que mañana juega Alejandro Tavilo con Moisés Cuamé, el francés de 17 años, 318 el mundo, la gran promesa del tenis galo. Así que va a estar enfrentando mañana Alejandro Tavilo.
1: Cerremos con la novedad porque los Knicks siguen esperando porque San Antonio Spurs anoche ganó su partido.
0: Y reapareció Víctor Wembanyama. Claro que sí, ganaron los San Antonio Spurs en el AT&T Center 118-91 a Oklahoma City Thunder, igualó la serie 3-3, nos vamos a cuarto partido en Oklahoma City, se va a estar jugando un San Antonio que en el primer cuarto gana 35-22, en el segundo San Antonio tiene un mejor juego y lo hace 31-25, el tercer cuarto es el clave donde San Antonio propina un 32-13 y después el cuarto es 26-25. Víctor Wembanyama, 28 puntos, 10 rebotes, 2 asistencias. Tuvo un muy buen partido el basquetbolista galo.
1: Bien, entonces, a la espera de lo que pase en la definición de la conferencia oeste, porque Nueva York está esperando, se está preparando para esta gran final de la NBA. Juan Carlos Páez, muchas gracias por el completo informe.
0: De nada, nos reencontramos el lunes, que estén bien,
1: abrazo.
0: Que
1: tengan un buen fin de semana. Ahí estaba Juan Carlos Páez, periodista del CEO, que nos entregó hoy el polideportivo. Cristian, mañana a las 12 a las 12 horas chilena, capitán.
2: Sí. Capitán, ponga
1: la música.
2: Ponga. 12 del día en Hungría, ¿ah? En Budapest.
1: 12 del día en Chile.
2: Claro, 12 del día nuestra. En el
1: Puskás Arena.
2: Eso te iba a decir el mismo nombre. El Puskás Arenas de Hungría se va a jugar la gran final entre el Arsenal y el PSG. El PSG, vigente campeón de la Champions, campeón de la Liga Francesa, el Arsenal, campeón de la Premier League, y que va por el logro máximo, ¿no? Que es quedarse con la orejona. A ver, hay novedades buenas para Luis Enrique, Rodrigo y Jorge.
1: ¿Qué dijo el bueno de Luis?
2: Tengo aquí algunas declaraciones, pero lo que les quiero contar es que recupera para esta final a uno que lo perdió.
1: Osama.
2: A Dembélé y
1: a
2: mi amigo
1: personal
2: Hakimi.
1: Y uno que estuvo bastante lesionado durante bastante tiempo, Fabián Ruiz, ya está 100%.
2: Exactamente, ya está 100%. Habló Luis Enrique en la previa. Creo que en este partido no hay favoritos, dijo. Además dijo que el PSG y el Arsenal, más que dos ideas diferentes de fútbol, desarrollan dos caminos para llegar al mismo propósito. Dice que también que el Arsenal marca muchos goles y nosotros también defendemos bien. Alabó también el trabajo de Arteta. Dijo, no necesito poner eso a mis jugadores en el vestuario. No hay mayor motivación.
1: Ellos fueron compañeros de equipo en el PSG, ¿no es cierto?
3: Creo que fueron,
1: perdón.
2: ¿Luis Enrique? Luis
1: Enrique con Arteta.
2: ¿Ya?
1: Fueron compañeros de equipo.
2: Mira, entiendo que habló Arteta ya con declaraciones que apuntaban a que el Arsenal se podría quedar con la Copa el día de mañana. También considera que su equipo ha mostrado su mejor versión en toda Europa. Dijo, en los 8 últimos partidos en Europa hemos mostrado el equipo que realmente somos. Lo importante, insisto, que recupera a Hakimi como lateral derecho y también a Dembélé en la ofensiva, mientras que Mikel Arteta tiene solamente una baja, la de Ben White, y en el caso del PSG, Ndiantou, serán bajas. Lindo partido el día de mañana. Me parece que son fuerzas muy parejas, Rodrigo y Jorge, ¿no?
4: Lindo partido.

0: Bueno, yo en la encuesta voté por el PSG. Perdón, me parece que individual y colectivamente creo que es superior. Ay, puede haber un tema de gusto futbolístico. Me parece que tiene el atractivo de que un equipo como el PSG pueda revalidar su título. Está el atractivo, además, de que si el Arsenal gana, los equipos ingleses se llevan el triplete. El Arsenal eventualmente ganando la Champions, el Crystal Palace como campeón de la Conference League y el Aston Villa como campeón de la Europa League.
1: Sí, tres equipos británicos ganando.
0: Pero a todas luces son equipos que sostienen su buen rendimiento y sus campañas poniendo siempre énfasis en lo colectivo. Y ahí Luis Enrique es un tipo que no tranza ni un milímetro, siempre va a pensar. Más que en la figura y en la individualidad, en lo que puedan hacer los 11 jugadores. Y me parece que si bien uno no puede asegurar quién es el que va a ganar, creo que el PSG por campaña, por ser el campeón vigente, por lo que le hemos visto este año, me parece que corre con ventaja.
1: A ver, yo la ventaja que tiene el Arsenal es que el Arsenal compite mejor durante todo el año, porque la liga, la Premier League es mucho más competitiva que la liga francesa.
2: Estoy
1: entonces
2: de acuerdo,
1: ellos están constantemente expuestos a una alta competencia en todos los partidos. A diferencia del PSG, que compite muy bien en la Champions League, pero de repente le toca jugar con equipos bastante más de más bajo nivel en la, en la Liga 1 de Francia.
2: Claro.
1: Entonces, desde ese punto de vista, creo que la preparación hacia la competencia de los jugadores de...
0: Perdón. No hice nada.
1: De los jugadores... Pero
2: ahí está.
1: De los jugadores del PSG es mucho mejor. Entonces yo creo del Arsenal frente al PSG. Entonces me parece a mí que ahí hay una ventaja desde la competitividad. Ahora, a esta altura del año, esa alta competitividad que tienen los jugadores del Arsenal, le pueden pasar un poquito la cuenta en relación al PSG, porque el desgaste físico es mucho mayor.
2: Claro.
1: Mucho mayor. Entonces, sí creo yo que la preparación de los equipos durante el año son distintas. Ahora, yo tengo la sensación que cuando tú vas en el 1-1, la jerarquía de los jugadores del PSG está por sobre la del Arsenal. Por algo, recién decíamos que el PSG es de los equipos que tienen más seleccionados.
2: Claro.
1: En relación a otro. Y eso te da una jerarquía que en los momentos importantes, cuando hay definiciones, aparecen.
2: Claro.
1: Aparecen los Dembélé, aparecen los Ruiz, aparecen los Marquinhos, aparecen los distintos, los
2: Hakimi.
1: Que son jugadores que están en el nivel de la altísima competencia con su selección. Entonces yo creo que, si bien la competencia durante el año es mejor la del Arsenal, creo que la jerarquía del equipo es un poquito mejor la del PSG por sobre la del Arsenal.
2: ¿Se imaginan o un partido... que van a salir los dos equipos, no digo de manera desmedida, a buscar el arco contrario y vamos a ver algo similar a lo del
1: Múnich, sí, ¿no? Porque es la cultura que tienen ellos. Claro. O sea, aquí no hay un equipo que sea, no está el Cholo Simeone dirigiendo, claro, con todo el respeto que me merece y que de hecho ha caído mutando un poquito su forma de jugar. Arteta y Luis Enrique son entrenadores que les gusta jugar el partido, claro, en general.
2: Ir a buscarlo.
1: Más que ir a buscarlo, el terreno rival.
2: Claro.
1: Ahora, ojo que al PSG no le incomoda para nada salir de contra.
2: Y porque tiene jugadores muy rápidos.
1: Porque tiene jugadores muy rápidos.
2: Claro.
1: Kvaratskhelia, Dembélé y
2: Doué
1: son jugadores son extremadamente rápidos. Entonces... hacerse un poquito los lesos y contener un poquito, salir de contra, no le incomoda para nada al PSG.
2: Sí, yo creo que me imagino mañana, Pelado Rodrigo, justamente un partido donde ambas bancas, ambos técnicos van a salir a jugarse el partido como lo es, ¿no? Una final y con los argumentos que tienen desde uno y otro lado. Un equipo como el PSG, que tiene los tres de arriba que son tremendamente desequilibrantes, son rápidos, son tremendos definidores, los que vienen desde atrás y vuelve Hakimi, tienes un jugador que no, es lateral derecho, te aparece como volante, te llega arriba. Los dos equipos me parece que cuentan con dos tremendos arqueros que son importantes para marcar diferencia, como Safonov y Rayá, ¿cierto? Y Rayá. En general, defensivamente son dos equipos que tienen argumentos con dos buenos centrales, dos laterales. El mismo Arsenal, de mitad de cancha hacia arriba, tiene jugadores interesantes como Saka, Odegaard, Trossard.

0: ¿no? Tengo la formación, por ejemplo, del París, que es...
1: Que no debería variar mucho, ¿no?
0: No, no.
1: El regreso es Hakimi nomás.
0: Yo entiendo que debiese ser Safonov, Hakimi, ya, volviendo a ser titular, Marquinhos, el ecuatoriano Pacho y Nuno Méndez. Fabián Ruiz, Vitinha, Joao Neves.
1: Que un medio campo, Cristian, muy mixto.
0: Muy mixto.
1: Y que juega muy bien a la pelota y que les gusta mucho la posesión, pero que cuando se tienen que retrasar un poquito no tienen ni un temor y lo hacen muy bien.
0: Doué, Dembélé y Carabisquela, los de arriba.
2: Tu Carabisquela.
0: Claro que sí. ¿Ya?
1: Bueno, yo creo que, claro, Carabisquela juega en una selección que es bastante más de bajo nivel, entonces es difícil que gane el botín de oro. Pero Carabisquela ha tenido este año una temporada
2: ordinaria,
1: realmente distinta.
0: Sí, sí. Y el Arsenal debiese ir con Raya, Mosquera, Saliba, Magalhaes, Califiori, Declan Rice, Lewis Skelly, Saka, Odegaard, Trossard y Gyökeres. El eventual once de Mikel Arteta.
2: Dos equipazos.
0: Para esta final de mañana, son dos equipazos. Tal cual como lo dices tú, Jorge. ¿Ah? Y lo dijiste, es interesante el fenómeno en esta temporada en Europa con lo que va a ser esta final, que tiene un equipo británico, como el Arsenal. La Europa League la ganó el Aston Villa y la Conference la ganó esta semana también el Crystal Palace, Rodrigo. Interesante, sí, desde el dato, desde lo que hoy día significa. Claro, desde lo que significa hoy día el fútbol inglés, la Premier League, que no es por nada para mí una de las mejores ligas del mundo y tiene ya dos campeones en competencias menores y aguarda por lo que pueda hacer el Arsenal, Rodrigo.
1: Y por eso yo hablo de la competitividad durante el año, que eso te entrega un... Eso te entrega un ritmo de competencia. Lo que pasa es que el desgaste de esto, de los equipos que tienen jugadores seleccionados y que están jugando todas las competencias hasta el final... La Premier League, la Carabao Cup, las distintas copas, son muchos partidos en el año, se arrastran muchos partidos en el año. Entonces, lo del Crystal Palace, claro, ellos tienen una gran competencia, pero el Crystal Palace no llega a todas las competencias y los jugadores del Crystal Palace no todos son seleccionados. Entonces, me parece a mí que desde ese punto de vista, el desgaste físico de estos dos equipos es muy grande. Ojalá que terminen mañana y puedan tener un descanso estos jugadores porque después tienen que ir a jugar por sus selecciones.
0: Claro, claro.
1: O sea, que logren tener el descanso.
0: Fíjate la cantidad de partidos que estaba pensando a propósito. ¿Cuántos partidos te jugó el Arsenal esta temporada y el mismo PSG? Más de 65, 70 partidos, cada vez son más. ¿Ah?
1: Lo que pasa es que en Inglaterra hay un campeonato más, no te olvides, porque en general está, en todo el mundo está la Liga y la Copa.
0: Claro.
1: Pero ellos tienen la Liga, la Copa y la Carabao.
0: Claro.
1: Súmale los partidos de selección. Recuerda que ahora hay unos partidos hay una competencia de selecciones en Europa y eso hace que la carga física sea muy grande. Entonces... Claro, hay que ver esa componente, que si bien es solamente un partido, es solamente una gran final, que los jugadores se preparan durante todo el año, durante quizás muchas veces toda la vida, para llegar a esa instancia, tú haces un esfuerzo sobrehumano.
0: Claro.
1: Pero no hay que dejar, no hay que olvidar que han tenido años muy recargados estos dos equipos.
0: Sí. Bueno, pero ya siendo el último partido pospelado, da lo mismo si jugaste 70, 60.
2: Si el último y el que te da la gloria.
0: ¿Ah?
2: El que te da la gloria. Ambos tuvieron, me parece, campañas bastante notables en el desarrollo de la Champions. Ambos son los campeones de los torneos. El Arsenal, campeón de la Premier League. Ahora, el PSG, campeón de la League One. Son fuerzas muy parejas.
1: Ahora hay que ver cuánto lo liberó al Arsenal.
2: El haber ganado la Premier.
1: El haber sido campeón de la Premier. ¿Cuánto? Claro, porque finalmente ellos estaban con una presión gigantesca. Gigantesca, gigantesca, gigantesca. Y ahora hay que ver si el ganar la Premier y sacarse la mochila de la espalda les dio una libertad grande para enfrentar esta final de la Champions de otra forma.
0: Yo creo que hay un punto ahí también, sí, sin duda. O sea, ser campeón de la Champions, la terminaste ganando, perdón, de la Premier, y cómo la terminaste ganando, evidentemente te fortalece mental, anímicamente, llega ahí con una energía distinta al partido más importante hoy del año, que es el que se va a jugar mañana ahí en Hungría.
1: Oye, sigue jugando en Roland Garros
0: el
1: quinto set. Fonseca contra Djokovic. Djokovic le quebró a Fonseca y vino a servir para ratificar el quiebre y no pudo, están 3-3 en el quinto set, está sacando Djokovic y ahora está 0-30. Fonseca se ve más
2: fuerte. Pero físicamente.
0: Fonseca es de qué
2: brasileño.

0: joven brasileño. Dicen que iba a ser la gran figura del futuro del tenis brasileño. Entonces, están 3-3 en el quinto set, sacando Djokovic 0-30, y se ve a un Fonseca en este minuto mucho mejor que Novak Djokovic, pero sabemos que Djokovic de repente está en el suelo y se recupera y tiene una capacidad de reinventarse muchas veces durante un partido, pero la verdad que en esta pasada la parte física se ve mejor al joven brasileño que está enfrentando a Djokovic. Yo creo que lo debe doblar en edad. Vamos a una pausa en Metrópolis, transmisión conjunta con el CEDEO, y volvemos.
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0: 12:30, seguimos en Metrópolis en Radio La Clave. Llegamos al último bloque, el último bloque del día viernes, bloque de recomendados.
8: Oye, les traigo un libro insólito. El desorden organizado llevaba un libro.
9: Ah, me gustó el nombre.
8: Historias insólitas del fútbol. De Luciano Bernigue. Luciano Bernigue es un periodista argentino que además es profesor de Historia del Deporte en el Instituto Universitario de River Plate.
9: Mira.
8: Tú sabes que River tiene un instituto, una academia,
9: ¿sí?,
8: y tiene una cátedra de periodismo deportivo.
9: Ah.
8: Donde la periodista argentina a quien tú sigues, Rubinska,
9: es
8: profesora.
9: Luciana, bueno, amiga mía. Sí, para Luciana.
8: Bernigue ha escrito una cantidad impresionante de libros sobre fútbol. Escribió las historias insólitas de los mundiales de fútbol, que ya lo voy a traer. Escribió las historias insólitas de los Juegos Olímpicos. Esta palabra yo sé que a usted le gusta. Fue el ghostwriter.
9: ¿Ya?
8: De la biografía o de la autobiografía de Carlos.
9: Creo que es un ghostwriter, explícalo, pelado.
8: El ghostwriter es el que escribe la biografía por cuenta del protagonista.
9: Claro, correcto.
8: Él fue el ghostwriter de la autobiografía del doctor Carlos Salvador Vilardo, de la autobiografía de James Rodríguez y de la del matador Mario Alberto Kempes, entre otros muchos libros que ha escrito. Y dentro de las curiosidades de este libro, y por eso hablo del desorden organizado, porque es un libro que tiene la estructura clásica, un índice, capítulos. No hay ningún orden lógico en los textos que aquí se encuentran. Hay más de... no es un libro muy grueso, tiene 280 páginas.
9: ¿Ya?
8: Hay más de 500 anécdotas.
9: ¿Ya?
8: Del fútbol a lo largo de su historia.
9: Correcto.
8: Te topáis con tres líneas, media carilla, una página y media.

0: tiene datos bastante freak. Les voy a dar para que se interesen
1: a ver.
0: Y lo puedan comprar y lo puedan comprar en formato ebook o físico. Cuenta la historia de un futbolista que marcó los 4 goles de un partido que terminó empatado 2.
1: ¿Ya?
2: ¿2 autogoles y 2 goles?
1: ¡Ah, qué tremendo!
0: O la del jugador que anotó 7 goles en un equipo, en un partido, pero su equipo perdió igual perdió 8-7. O sea, estamos hablando o de un árbitro danés que se autoexpulsó porque le pegó a un jugador que le cuestionó un fallo. Un gol que fue anotado en un partido por un perro que fue validado por el árbitro. Son historias bien freak, no, y que se mezclan con algunos protagonistas del fútbol, con partidos emblemáticos. Es un libro de verdad que para alguien que necesita, hay gente que se toma su pausa para leer un libro, que se toma su pausa y puede estar un mes, 2 meses. Y hay otra gente que le gusta salir rápido para partir con otro. Este cae en el segundo cajón. Es un libro que se lee rápido, porque, como te digo, las historias son de 2 párrafos, de 3 líneas, de 1 página, y aunque tiene una estructura habitual de un libro, vas tocando tópicos similares en gran parte de los capítulos. Me parece que el gran mérito de Bernicke en este y en general en sus libros es que hace que la lectura sea entretenida y rápida, justamente porque no se extiende, no son sábanas infinita entre un capítulo y otro. Tú vas leyendo rápido porque los textos son cortos, y algo que se agradece a rato en un libro, da lo mismo qué capítulo te leas, porque no altera el origen ni el desarrollo de la historia.
1: El relato, en el fondo.
0: Sí, ¿no? Tú puedes elegir.
1: Y son digamos, historias de partidos.
0: Historias de situaciones que han ocurrido, historias de algún partido, de algún jugador emblema o histórico.
3: Describe la despedida de Pelé, que jugó un tiempo para un equipo y otro
1: después
3: tiempo
1: por el otro lado.
3: Después, cosa que después se hizo bastante común cuando los
1: jugadores se despedían.
3: Se despedían.
1: Claro, sí, sí, mira. Bien.
0: Entonces, me parece que a rato eso se agradece para quienes nos gusta la lectura. Yo no creo en la lectura uniforme, y quiero referirme a eso como el libro que te va, que tiene una estructura habitual y capítulos más extendidos. Me parece que si el libro es bueno, no es tema. Pero también, porque espero que esto también lo oigan los jóvenes, cuando no tienes el hábito de la lectura muy desarrollado, no te gusta leer tanto, este libro ayuda a despertar ese vínculo con el libro, porque son textos cortos. Entonces tú puedes avanzar más rápido y no tiene el orden lógico de un libro, insisto.
1: Claro.
0: Puedes partir por el capítulo 1 y pasar al 5 y no te perdiste de nada y puedes volver hacia atrás. Me parece que eso Bernicke lo logra de gran manera, y me parece que en la antesala de una nueva final de la Champions y sobre todo de un nuevo Mundial de Fútbol, este tipo de libros se agradecen.
1: Mira, bueno, interesante. Interesante por lo que marcas tú. Podéis partir desde atrás hacia adelante, de adelante hacia atrás, meterte en el medio. Y son historias de distintas épocas, sí, momentos.
0: No hay,
1: en Sudamérica.
0: No hay línea de tiempo. Europa, Sudamérica, Asia.
1: Selecciones, sí. Equipo. ¿Ah?
0: Jugadores.
1: ¿Cuál es la que más te llamó la atención a ti?
0: No, a mí me gustan más estas que a rato se pierden. Pues la del jugador que hizo los 4 goles en un partido.
1: Que hizo dos.
0: O la del árbitro que se expulsó por haberle pegado a un jugador que le cuestionó un fallo.
1: ¿Ya? Pero son historias reales,
0: sí. Po. Sí, po.
3: ¿Ah? Una historia real. El consejo.
1: ¿Ya?
3: ¿Cuál es? Es fútbol chileno.
1: A ver.
3: ¿No saben cuál es?
1: ¿No?
3: El consejo es cuando Cristian Álvarez le atajó el penal a
0: Pedro González. A Pedro González.
1: Con el Carlito Chandía.
0: Mira.
1: ¿Y está esa historia ahí?
3: Sí, aquí está. Ah, estoy leyendo. Entonces dice que muchos jugadores de campo han atajado penales, pero en las canchas de todo el mundo. El tener que reemplazar bajo los 3 palos al arquero expulsado o lesionado.
1: ¿Ya?
3: Es que la situación,
0: de
3: lo que pasó cuando...
1: Yo estaba en el estadio ese día, me acuerdo.
0: Sí, también.
3: Carlos Chandía le dijo dónde lo iba a patear Pedro González.
1: ¿Dónde le iba a tirar el
0: alcalde?
1: Y se lo tapó. No, que ya no es alcalde, es diputado de la República. ¿Sí?
0: ¿Chandía?
1: Sí, señor, Carlitos Chandía, diputado de la República. Mira. Saludos para mi amigo de la comuna de Coihueco. ¿Ah? Así que
3: ahí está el libro.
0: Historias insólitas del fútbol.
3: Se sigue jugando el partido. Hoy se sigue jugando el partido entre Fonseca y Novak Djokovic.
1: Y
3: 4-4 en el quinto set. Saca ahora el serbio.
1: El serbio.
3: ¿Es amigo de tu amigo el serbio?
1: Sí,
3: ¿no?
1: Sí, ¿se conocen? Sí, se conoce.

0: compartí un par de veces. ¿Sí? Con el serbio loco debe andar esta hora en la iglesia.
1: Sí, ¿En qué momento está de su...
0: ¿Su vida?
1: ¿Su vida?
0: Está bien. Lleva como 60 días de
2: abstinencia.
0: Sí, que anda tiritón. Ya,
1: vamos.
0: Bien. Muy buenos recomendados, Jorge, y las efemérides musicales para terminar una semana. El día de hoy, en esta jornada de 29 de mayo, en la historia, ¿ya? A ver, marcar, por ejemplo, que un día como hoy, del año 1966, se inaugura el Estadio Azteca. Mira, un día como hoy, la sede del equipo de fútbol de la América y donde se... jugó, por ejemplo, el Mundial de México 86. Un día como hoy nace el entrenador italiano Roberto Di Matteo. Yo lo conocí una vez, ¿verdad? Sí, cuando fue entrenador del West Bromwich, nosotros fuimos a entrevistar a Gonzalo Jara. Él era el técnico de él y tuve la oportunidad de compartir con él aquella vez. No, este es un grande.
1: Que por también, eso lo nombraste, porque la verdad que...
0: Era para pegar el autobombo, sí, para adelantarme. No,
1: la verdad que nunca he hablado ni un futbolista ni de Bruno Conti, ni de...
0: Salió Di Matteo, mira este, yo hablé con él. Fue entrenador de Gonzalito Jara ahí en el West Bromwich Albion de Birmingham. Está de cumpleaños.
2: Fue campeón de la Champions.
0: Sí, pues también con el Chelsea. Sí, señor. El Bambino Veira nace un día como hoy. El técnico.
1: El Bambino sí que tiene historia.
0: Uf, montón de historia. Puta,
1: escucha, tu país. De hecho, hay algunos canales de YouTube.
0: Sí,
1: que están toda la historia del Bambino Veira y una. Y uno no para de verla, no para de escucharla.
2: La mejor es la del Mágico González.
0: Puta, es que tiene varias. Ah, la del avión,
2: Cuando le llevó a un... cantadores de flamenco a... para despertarlo. Atrasaba el entrenamiento para que llegara y no llegaba.
0: Verdad.
1: Oye... La del avión es la con Rino Bonavena.
0: El Rino Bonavena. ¡Métete en el medio! Le decía... El avión venía a abrir y abajo los cocodrilos decía, está esa cuando dirigió en el Villarreal, ¿no? Hay, como dices tú, un montón de anécdotas.
1: Una anécdota en Chile que él dice que...
0: La de Manuel Pellegrini.
1: No, que la cuenta mal porque...
0: Ah, no, Lucio Ibarra.
1: Que la cuenta mal porque él estaba en el banco, dice que estaba en Antofagasta.
0: Llovía.
1: Y decía, claro. Llovía y yo le dije, che, ¿es necesario que entre?
0: No, porque él estaba en la banca.
1: Estaba en la banca y le dije, dale, vamos, Bambino, a calentar.
0: Luchito Ibarra le dice, Bambino, a calentar.
1: El error de esa historia que dice que era Antofagasta.
0: Claro, que él decía que tenía en esa época las vendas parecían momia, con las piernas vendadas, y le dice el Bambino a Luchito Ibarra, Luchito, el día la está rompiendo. Ya, y a propósito de que hablamos del Bambino Veira, arranquemos justamente
1: en Argentina.
0: Mira, ¿qué es lo que es esto? El gran Carlos Gardel, ¿no? Y esto es Bandoneón Arrabalero. ¿Por qué?
3: Bandoneón
0: Arrabalero. ¡Oh, Cristian! Quien compuso este tango se llama Pascual Contursi, que fallecía un día como hoy, el año 1932. Poeta y letrista tanguero argentino, y que además escribió una importante cantidad de tangos, incluso, por cierto, este, pero él escribía para que las interpretara el gran Carlitos Gardel.
1: Para nadie más.
0: Fue dramaturgo, músico, letrista y reconocido fundamentalmente como el creador y máximo impulsor del tango canción. Su estilo lírico transformó para siempre la música rioplatense al introducir letras con una profunda narrativa dramática, ¿ya? Dejando de lado el mero espíritu festivo para abordar historias de desamor, tristeza y paisajes en los conventillos. Mira qué lindo. Y él también, capitán. ¿Qué es lo que es esto? La comparsita.
1: Sí.
0: Él es coautor de La comparsita. Él vivió, se radicó en los... al principio del 1910-12 en Uruguay. Y es ahí donde coescribe junto a Gerardo Hernán Matos Rodríguez este clásico que es La comparsita. Esta es la orquesta de Juan D'Alessio. Ya. Bien, había que regalar. Nos regalamos un tanguito para nosotros y no.
1: Y los que de la boca que les...
0: quieran sigan llorando.
1: Sí, Cristian.
0: Ya. Capitán, vamos a avanzar y vamos a ir con el recuerdo de un tremendo artista que no tiene mucha repercusión, pero tiene una canción que lo llevó al número uno. Un día como hoy, del 2021, muere BJ Thomas, quien interpreta esta canción.

0: Cristian. Gracias.
1: Qué linda canción, ¿no?
0: ¿Ah? Con placer.
1: Totalmente, totalmente. Raindrops keep
2: como va ir caminando de la mano.
1: Claro, sí, exactamente. No te podí molestar ni enojar. Esta canción es como que es silbarla todo el rato.
0: Sí,
1: ¿eh?
0: Sí.
1: Cantante norteamericano y conocido por sus éxitos en los años 60 y 70. Él hizo popular justamente esta canción que le llegó, que llevó, la llevó al número uno en la década de los 60. Linda canción. Esta, por ejemplo, llegó al número uno en el año 1969. ¿Ya? Fallecía un día como hoy, el 2021, a la edad de 78 años por complicaciones de un cáncer.
0: Bien,
1: bien. Y ahí vamos a seguir en este mismo cajón y vamos a irnos ahora con el gran James Taylor, que un día como hoy publicaba su versión del tema You've Got a Friend. Un día como hoy, que se la pidió prestada a Carole King, ¿no? Y Carole le dijo, vaya, interprétela. Mira, me gusta la interpretación de él también.
2: Bueno, ellos han hecho muchas giras juntos.
1: ¿Sí?
2: Sí, pues. Y interpretan a dúo esta canción.
1: Esta versión es de, fue lanzada un día como hoy, el año 1971, como sencillo principal de su álbum Mood Slide, The Slim and the Blue Horizon. Alcanzó rápidamente el puesto número uno en la lista de los Estados Unidos y llegó al número 3 en el Reino Unido. La canción fue compuesta por Carole King y e inspirada en la letra Fire and Rain del mismo Taylor. Lindo ese, ese tonito.
0: ¿Te gusta? ¿Ah? A mí no me gusta tanto el
1: yo no, yo prefiero la primera. La gran Carole King.
2: La versión original.
0: No.
2: Pero
0: no,
2: ¿o no te gusta James Taylor
0: no,
2: tanto?
0: No, me gusta. El tono de voz de James Taylor me
1: ya, salgamos de aquí, capitán, y nos vamos a ir con la voz de un histórico cantante y compositor y pianista británico, fundador de una banda que es del cajón. Mira, te estoy trayendo buenas cositas como que te hacen rememorar. Él es Gary Brooker.
0: Esta es de la historia de Nueva York.
1: Claro, y
0: la
1: su banda
0: historia de Nueva York,
1: Broken Harum. Este clásico se llama A Weird Shade of Pale. Qué linda película esa, las historias de Nueva York. Estamos recordando justamente que un día como hoy nace el fundador de este grupo y cantante además de esta banda que tiene este gran clásico. Que ahí está, la voz de Gary, que nació un día como hoy, el año 1945, líder de este grupo que es evidentemente de un cajón muy, muy sesentero y setentero. Esto es de un cajón más llamado el progresivo.
0: Oye, ¿ah? Están diciendo bajita la efemería hasta el momento, saca técnico. ¿Ah? ¿Ah? Yo creo que no, yo no estoy de acuerdo. Yo estoy de acuerdo, lo que pasa es que hay gente que...
1: Exigente. Está bien.
0: Le gusta más lo pop, le gusta más...
1: Pero tranquilo, si vamos avanzando, ya. Capitán, salimos de Procol Harum, de Gary Brooker, cantante y compositor y fundador de esta banda, y quien interpreta esta canción, para irnos con Statu Quo. Me gusta Statu Quo. Mira, escuchen. Nace también un día como hoy, el año 1949, Francis Rossi, cofundador y cantante y guitarrista de Statu Quo, que tiene...
0: Para quedarse dormido la femenil de hoy.
1: Oye, pero ya, pues, muchachos.
0: No, yo tengo que...
1: No, si está bien.
0: El mensajero.
1: A mí, te me transmite.
0: El hater...
1: Ah, el hater está...
0: Sí, está agrandado.
1: Está agrandado. In the Army Now, gran canción esta. ¿Te gusta Statu Quo, no?
2: No.
1: ¿No?
2: A mí... Me lo pierdo sin falta.
1: Sí, yo también me lo pierdo sin falta. Ya, capitán, vamos nomás. Aquí vamos a seguir en el mismo cajón, pero ¿qué quieren?
2: Son las efemérides.
1: Procol Harum, Statu Quo y Toto. Viene ahora. ¿Sabes por qué?
0: Roca Balbuena.
1: Toto me gustaba. Ahí está, Roca Balbuena. Ahí está. Ahí está el bajista de Toto, quien ha sido un día como hoy, Michael Porcaro, bajista y músico de sesión norteamericano y conocido principalmente por haber pertenecido a la banda norteamericana Toto. Este es uno de sus clásicos, Hold the Line.
0: Yo veo aquí a Roca Balbuena con su yoki, sí, cantando O en cuello.
1: Y con sus anteojos, ¿ah? Ya, capitán, de Toto. Vamos a irnos con la Toya Jackson. Yo les dije que estaba de cumpleaños hoy día. Es lo más corneta de los Jackson, digamos la verdad. Sí. Porque está el gran Michael, están los Jackson 5.
2: No, pero
1: ¿ah?
2: Yo creo que la Toya le pelea a Jermaine.
1: ¿A Jermaine? ¿Lo corneta o qué?
2: Lo corneta.
1: Sí. Este, por ejemplo, es una de sus mejores canciones que yo nunca la había escuchado y nunca más la voy a escuchar, aparte del día de hoy. Saca Wicked Love. En el día del nacimiento de ella, la Toya Jackson, perteneciente al clan Jackson.

0: primera y última vez que la vimos.
1: Debut y despedida.
0: Debut y despedida.
1: Sí,
0: ¿a ver?
1: Sí, es verdad.
0: Mira, por lo menos Germain tuvo un gran One Hit Wonder.
1: Sí, po.
0: Con Pia Sadora.
1: Con Pia Sadora, ya. Malo. Vamos con El Ojo del Tigre, Eye of the Tiger y Survivor.
0: Ahí sí.
1: Paulo Flores. 29 de mayo
2: del
1: año.
2: Con Neta, en realidad el...
1: No, pero mira,
2: al tiro no, está bien, yo entiendo, pero es con Neta.
1: La canción es un clásico de Survivor que salía al mercado un día como hoy, el año 1982. Eye of the Tiger, The Survivor. El tema alcanzaría una enorme popularidad por formar parte de la banda sonora de la película
0: Rocky, o Rocky 3.
1: Rocky 3, sí. Ahí está.
0: Aquí está, ¿eh? ¿Ah? Rocky en la jarana.
1: Claro.
0: Y Mr. T entrenando.
1: Claro, no, ahí equivocó el camino. Y un día como hoy también Cars lanzaban al mercado el año 1978. Mira qué bueno Cars.
2: No, aquí sí que sí.
1: Just What I Needed. 29 de mayo del año 78, Cars lanza este single. Este tema además estaba incluido en su álbum debut. Sí, señor.
2: Aquí le pusiste categoría.
1: Oh, bueno, Cars, me gusta. Está como viernes, ¿viste? Como viernes.
2: Me gusta.
1: Sí, señor.
2: Esta banda, a mí.
1: The Cars, gran banda.
0: La voz de Rico Kasek.
1: ¿Ah? Este de hecho está incluido en el álbum debut, ¿ah? Y la voz, por cierto, como lo marcas tú, de Rick Ocasek, ¿ah?
0: Que estuvo casado durante mucho tiempo con la que durante mucho tiempo
1: ¿Ya?
0: Lo consideraba la mujer más linda del mundo.
1: ¿En serio?
0: Paulina Boriscova.
1: Ah, mira. Bueno, esta fue una banda norteamericana que surge a finales de la década del 70 con el gran Rick Ocasek y también conformada por Benjamin Orr. Un día como hoy entonces, Just What I Needed salía al mercado. Tina Turner, me encanta la gran Tina, y que un día como hoy publicaba lo que se define como su álbum más importante en su carrera. Año 1984, y el álbum llamado Private Dancer nos regalaba, por ejemplo, este gran clásico de la diva norteamericana. What's Love Got to Do With You? What's Love? ¿Te gusta? ¿No le gusta?
0: Me encanta.
1: A mí me encanta. A Gómez, yo sé que no. Yo, por ejemplo, si hubiese venido al Chile, la hubiese ido a ver. Gran. Esta y está la otra también, gran canción por el capitán, ¿no? We Don't Need Another Hero. ¿Ah? Este es un discazo, Jorge, ¿ah?
0: Sí.
1: ¿Ah? Private Dancer. Con esto regresaba a la escena musical la gran Tina Turner. We Don't Need Another Hero. Es otro de los grandes clásicos de la gran Tina Turner. Capitán, metámosle quinta a fondo, que ya estamos llegando a la última curva. ¿Ah?
2: Tierra derecha.
1: Iron Maiden, que próximamente vendrán a nuestro país. Mira.
0: Me empezó a doler la cabeza.
1: No, pero esto es más melódico, mira.
0: Ah, esto es melódico.
1: 29 de mayo del año 2000, sale a la venta el álbum Brave New World de Iron Maiden, y que tiene como gran información y noticia es que en este álbum vuelve Bruce Dickinson a ser el vocalista. Este es uno de los clásicos de este álbum, ¿no? The Wicked Man o Brave New World. Mira, escuchemos un poquito. Vienen ahora en noviembre. ¿Cuándo viene? En noviembre. Y Slayer en diciembre.
2: ¿Tenés tus tickets ya o todavía no?
1: Oye, estoy asegurado ya. Sí. Y ahí voy a tratar de, no sé cómo, para
2: involucrar al capitán.
1: El capitán, tenemos que ir a Slayer. Está confirmado, vienen en diciembre. Ahí los vamos a llevar ustedes dos, muchachos.
0: No. Ya. Yeah.
1: No, no con un cuello, con una cabeza ortopédica.
2: Seguro.
0: No. ¿Ah?
2: Te agradezco la preocupación.
0: Llevo un corpóreo mío porque no voy ni a
2: pagar. Escúchame, solamente... Acaba de quebrar Fonseca y quedó 6-5 arriba en el quinto set, saca Fonseca al brasilero por partido.
1: Bueno, y vamos a terminar en el Reino Unido, capitán, con el gran Oasis.
2: Mucho todavía, Cristian, muchos minutos todavía, así que te voy a alargar con Oasis.
1: No, si me quedando 3 minutos, Rodrigo, está bien. Tenemos que darle espacio a uno de los chupetes de fierro más chupetes que hay en el mundo británico, el gran Noel Gallagher, que nace un día como hoy, el año 67.
0: Yo a Noel Gallagher lo encuentro el Dalai Lama al lado de Liam Gallagher.
1: ¿Sí?
0: Pero que son chupete fierro los dos.
1: Los dos.
0: Son los dos chupetes.
1: Los dos, y además deben estar tristes por el que se fue del Manchester City, Pep Guardiola.
0: Pero ahora son hermanitos que se quieren.
1: No.
2: Así, son profesionales, dije yo. El cristal sigue roto.
1: Noel Thomas David Gallagher, este músico, compositor, cantante y guitarrista británico, es el compositor y segunda voz y guitarra principal de OA.

0: Oasis, que hace algún tiempo nomás estuvieron girando por todo el mundo y pasaron por Chile.
1: Sí, creo que Noel es mejor en la faceta solista que su hermano. Me gustan más los trabajos de él. Noel Gallagher, ¿ya?, and the High Flying Birds.
0: Bien. Banda. Es su banda, mira. Ellos nacen como banda Oasis el año 91, ahí justamente en Manchester, ¿no? Y es Liam Gallagher la voz principal y también Noel, que es su hermano. Bueno, su álbum debut, Definitely Maybe, ha vendido millones y millones de copias, su álbum debut. Y así también lo han hecho con la seguidilla de álbumes que lograron publicar a lo largo de su carrera exitosa, no solamente en el Reino Unido.
2: Tiene una cantidad de grandes éxitos increíbles. O sea, lo que generaron en la movida musical estos manchesterianos es muy importante.
0: Sí, pues. Y se habla de la rivalidad con de Oasis
1: con Blur.
0: Cierto guiño a la historia con los Beatles. Esto, por ejemplo, es ese. Mira, Cristóbal Azócar es fanático, ¿no? Usted, Pepito.
1: ¿Oasis o Blur, Pepo?
0: Oasis.
1: No,
0: Oasis.
1: Step by Me, ¿no? También voy por Oasis.
0: Gran banda, grandes canciones, grandes éxitos Oasis en el recuerdo justamente del nacimiento. Los hermanos Gallagher fueron líderes y compositores de esta banda que ya hace historia a nivel mundial. Claro que sí.
2: ¿Cuánto tiempo estuvieron sin tocar juntos?
0: Harto tiempo. ¿Cuánto tiempo estuvieron separados los hermanos Gallagher?
1: ¿Diez años más
2: que yo.
0: Mira, con esta canción yo se la dediqué alguna vez.
1: ¿A quién?
0: A mi ex esposa. No se la voy a dedicar de nuevo.
1: ¿Solo a ella?
0: Sí, pues sí, estaba casado, hombre. Hoy, el 2004, la edición española de la revista Rolling Stone los colocó a Oasis en el puesto número 13 entre las 50 bandas más grandes en la historia del rock. Mira, han ganado Brit Award por su contribución a la música. Dig Out of Your Soul, su último álbum, vio su lanzamiento a principios del mes de octubre, en aquella época, el año 2008, con el querido amigo Noel y Oasis. Rodrigo, estamos cerrando esta semana dulce en efemérides y para el fútbol chileno, Rodrigo.
2: Llegamos al final de esta edición de Metrópolis Central. Lo dejamos... Perdón, Pelado, Cristian, Capitán,
0: Rodrigo.
2: Muchas gracias.
0: Vale.
2: Lo dejamos con Nicola Knight y el programa Sea el Paso, programa tuerca, programa motor, programa de movilidad de Radio La Clave. No sabían de La Clave, lo van a pasar bien.
0: Vamos.
2: Chau.

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1: ¿Qué tal? ¿Cómo están? Soy Carlos Greitz y a esta hora revisamos información internacional. Estados Unidos manifestó su respaldo a Rumania tras el impacto de un dron contra un edificio residencial en la ciudad de Galati, cerca de las fronteras con Ucrania y Moldavia. El incidente dejó 2 personas heridas y generó una rápida reacción entre los países aliados de la OTAN. Desde Washington calificaron el hecho como una imprudente incursión en territorio rumano y reafirmaron su compromiso con la defensa colectiva de la alianza militar. La situación volvió a elevar la tensión en una zona especialmente sensible por la cercanía del conflicto entre Rusia y Ucrania. Te invitamos a que sigas revisando junto a nosotros las principales informaciones a cada hora y sigue conectado junto a nosotros.

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señoras y señores, acá estamos conectados como todos los viernes en La Clave del Paso. Y todos los viernes, todos los días hacemos nuestras curatorías musicales. Usted escucha de fondo este temazo de los 80, Chaka Khan, I Feel For You, escrita por Prince. Música para manejar.

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1: Señoras y señores, estamos ya con nuestro programa. Todos los viernes nos conectamos, hacemos el Motorsport, la tendencia, los autos más lindos del mundo. Hoy día está con nosotros nuestro fundador, don Enzo Giacometti. Bienvenido a su programa.
2: Hola Nick, muchas gracias por tu saludo. Bueno, un saludo ahí a todos nuestros fieles oyentes y muy contento aquí de poder conversar contigo como todos los viernes.
1: Oiga, don Enzo, yo siempre le doy las gracias por este espacio, ¿ah? Porque don Enzo fue el que por ahí me dijo, señor Knight, póngase ahí detrás del micrófono, hágala usted. Así que siempre agradecido y...
2: Buena nota, ahí en la última noticia apareció un reportaje de los programas de Motorsport y aparecimos nosotros ahí como uno de los programas destacados. Así que felicitaciones a Dini y a todo el equipo, digamos, que ha construido con mucho esfuerzo y mística este proyecto que ya va para los 10 años.
1: Sí, pues, llevamos harto rato ya haciendo el programa, así que se agradece, le agradecemos a la periodista de las últimas noticias y agradecemos a don Enzo Giacometti, que llegó ahí con la carpeta y que fue nuestro fundador. Es como George Washington, ¿eh? No sé. ¿Eh?
2: Como el Steve Jobs de los programas de radio.
1: Y aquí seguimos y aquí estaremos, ¿eh? Mientras haya ruedas y motores y Fórmula 1, vos, don Enzo.
2: Así es, pero bueno, partamos entonces inmediatamente porque tuvimos la segunda partida, digamos, de la Fórmula 1 con un gran premio de Canadá que estuvo muy sorprendente, muy entretenido, digamos, y ocurrieron cuestiones que uno algunas las podía predecir, como lo que pasó con Mercedes, pues Mercedes venía a Canadá con un montón de mejoras, digamos, que no las tenía en Miami, al contrario de la gran mayoría de los equipos que estrenaron su mejora aerodinámica y de otro tipo en Miami. Mercedes no lo había hecho y lo hizo este fin de semana recién pasado, donde amenazaban con lograr un par de décimas más por sobre los demás equipos y de alguna manera la tuvieron, digamos. Así que en ese sentido se cumplieron por ese lado las expectativas. Tuvimos una carrera sprint que estuvo bien atractiva.

0: colectiva, como ya es costumbre, ¿eh? Es importante destacar que esta idea, que al principio tenía muchos detractores, creo yo que se ha instalado bien y me parece que es un aporte al espectáculo. Obviamente no es lo mismo ver las prácticas o la quali nomás el sábado,
1: sí,
0: y el domingo la carrera. Uno con una sola carrera como que se queda con gusto a poco.
1: Sí, no, es muy bueno tener dos carreras y ¿sabe qué? Estuvo muy entretenido lo que pasó en Mercedes-Benz entre los pilotos Antonelli y Russell.
0: Claro, porque ya tuvimos una primera escaramuza, por decirlo así, en la sprint, que de hecho la ganó Russell, y tuvieron ahí un encontronazo que permitió que se metiera entre medio Norris, ¿eh? Y que generó bastante frustración en Kimi Antonelli, que yo creo que no tenía razón. Yo creo que intentó pasar por un lugar donde no correspondía y Russell está compitiendo, entonces tampoco puede pretender que su compañero de equipo le sea el lugar casi porque sí. Así que ahí ya se produjo un primer encontronazo y ya el domingo tuvimos una carrera también muy atractiva con un Russell saliendo de la pole,
1: claro,
0: con un Kimi ahí persiguiéndolo y después con un montón de elementos que le agregaron sabor al Gran Premio, como fue esta amenaza de lluvia, porque finalmente toda la previa se hizo en seco, pero había una probabilidad de que lloviera el domingo, y de hecho cayeron algunas gotitas, la pista estaba un poco moja.
1: Sí, sí.
0: Y en este caso McLaren se la jugó con una estrategia neumático distinta a los demás, saliendo con los neumáticos intermedios, y eso significó que dilapidar la carrera en la segunda o tercera vuelta, donde tuvieron que ir a hacer el cambio neumático y con eso no pudieron competir.
1: No, y tuvimos que finalmente Antonelli vuelve a ganar, pues, don Enzo.
0: Y bueno, efectivamente ahí después se empezaron a armar batallas bien interesantes como en los distintos lugares.
1: Exacto.
0: Los Mercedes tomaron la delantera cuando ya Norris con los neumáticos intermedios no... que salió de hecho muy bien, tomó la punta, pero en realidad con esos neumáticos no iba a llegar muy lejos, y así fue, y nos quedamos con una batalla de Mercedes que en las primeras 30 vueltas, o sea, casi
1: toda la carrera,
0: casi la mitad de la carrera, claro, un poquito menos la mitad, estuvieron en una batalla súper interesante, estuvieron pegados a menos de un segundo todo el rato, y con un Kimi Antonelli tratando de buscarle por aquí y por allá. De hecho lo adelantó un par de veces, pero después perdió la posición con errores, y obviamente, bueno, con lo que hemos conversado muchas veces, con las distintas estrategias de gestión de la batería. Así que en ese sentido fue muy emocionante y estuvieron muy cerca de tocarse con consecuencias bastante complicadas. Sin embargo, lograron mantener ahí la templanza y si bien fueron arriesgadas los intentos de pasada, afortunadamente no se toparon, eso habría sido una lástima,
1: digamos. No, habría sido una tontera universal, pues, don Enzo, o sea, pero fue interesante ver, pues, ya cuántas que iba, cuatro carreras seguía.
0: Y bueno, al final tenemos un Kimi Antonelli que termina ganando, porque en la vuelta 31, lamentablemente, George Russell tuvo un problema con su motor, perdió potencia y tuvo que retirarse, así que estaba con una frustración gigante. Él iba liderando, Antonelli estaba encima, pero no lo había podido pasar, y eso obviamente le dejó la pista libre a Antonelli. Sí, el Mercedes está un par de peldaños más arriba que todos los demás autos, entonces
1: sí,
0: al no tener competidor, ir liderando, ir con aire limpio, Antonelli de ahí para adelante lo único que tenía que hacer era no cometer errores y traer el auto a casa. Y fue lo que hizo y logra su cuarto triunfo consecutivo. Nunca en la historia un piloto debutante había ganado sus cuatro primeras carreras, digamos.
1: Oiga, ese dato. Los
0: pilotos que han ganado más carreras seguidas, digamos, es importante hacer ese punto. Lo que pasa,
1: claro,
0: es que ganar la primera y después otras tres adicionales es algo que nunca nadie, ni Verstappen, ni Senna, ni Alonso, ni Hamilton, ninguno de ellos lo logró, digamos.
1: Claro, porque, a ver, Russell ganó la de Australia y de ahí las ha ganado todas Kimi Antonelli.
0: Claro, y bueno, y las ha ganado todas Mercedes.
1: Claro, y claro.

0: Claro, o sea, es impresionante. A ver, sería China, Japón, Miami y Canadá.
1: Claro.
0: Sí, no,
1: Canadá. Así que, nada, yo en realidad, yo nosotros tenemos ahí un grupo donde hacemos apuestas y hacemos un campeonato, digamos, donde uno va sumando puntos hasta final de año. Y yo en realidad en las últimas dos carreras le he puesto la ficha a Russell. Yo en realidad Russell es un buen piloto, tiene un buen auto, sí, tiene más experiencia, y yo pensaba que Kimi de alguna manera iba a marearse, por decirlo así, quizás con
0: la edad,
1: con este éxito.
0: Claro.
1: Y así que perdido en todas mis apuestas, cosa que no me ha molestado mucho, porque como Antonelli italiano, al final tengo el premio consuelo.
0: Claro, va ganando por alguna parte, sí.
1: Va ganando en italiano, pero en realidad yo tampoco le tenía tanta fe, sobre todo si había un clima lluvioso, porque en general los ingleses, si hay algo que saben hacer bien, es manejar en lluvia.
0: Pues, claro.
1: En general los ingleses, bueno, Verstappen también, pero en general la media de los ingleses anda muy bien. Norris, Hamilton, Russell son muy buenos pilotos de lluvia. Ahora, al final no llovió y la carrera se corrió en seco, y bueno, esa variable salió de la ecuación.
0: Oiga, y estaba mirando las últimas breves del mundo mundial, y al parecer el problema del auto Russell fue un fallo en la batería, en la parte eléctrica del auto.
1: Claro, y bueno, y igual era para preocuparse, porque muchas de estas fallas a veces son simétricas, digamos.
0: O sea, exacto, exacto.
1: También podría haber fallado el auto de Antonelli durante la carrera. Afortunadamente no le pasó, tuvo suerte. Y bueno, Russell hizo un cero, Antonelli hizo el máximo de puntos, más lo que había sumado también algo en la sprint, y finalmente queda 43 puntos, si mal no recuerdo, de diferencia, o sea, una carrera y media, por sobre Russell, quedando todavía mucho paño por cortar, pero una ventaja bastante significativa, y considerando que en realidad esos son los dos autos que hoy día están en la pelea, digamos. McLaren amenaza, pero todavía no ha demostrado que en tanda larga pueda competirle igual. Y bueno, con la salida de los McLaren, digamos que los dos hicieron cero puntos, salieron de la ecuación. De hecho, Norris quedó fuera y Piastri llegó ahí rajuñando. Creo que rajuñó unos puntos, pero por abajo. Permitió que tuviéramos una batalla muy bonita por el podio entre Hamilton y Verstappen, como en los viejos tiempos.
0: Sí, no, estuvo entretenido, y uno que es ferrarista, a pesar de la otra noticia de Ferrari, que después la vamos a tocar, pero Hamilton volvió al podio, don Enzo.
1: O sea, volvió al podio y un segundo lugar, cosa que no había ocurrido.
0: Claro.
1: No había ocurrido con Ferrari. Hamilton no se había subido al podio con el uniforme de Ferrari. En un año y algo.
0: Entonces, recordemos que tiene el récord.
1: El año pasado no hizo ni un podio.
0: Claro, el peor debutante, el peor piloto en la historia de Ferrari en una temporada.
1: Claro. Ganó un sprint, sí, pero en las carreras largas, las que valen, por decirlo así, no había tenido un resultado como este, y además un resultado bien ganado. Se lo peleó a Verstappen. Tuvieron ahí un par de batallas buenas y hizo un adelantamiento por afuera, bueno, y obviamente Verstappen le dio pelea. No es fácil pasar a Verstappen, a pesar de que el Ferrari era más que el Red Bull, por lo menos en ese momento, y tuvimos, digamos, mucho espectáculo, lo que hizo que la carrera fuera, a mi juicio, probablemente la más atractiva que ha habido en estas cinco fechas.
0: Sí.
1: Y con un podio de lujo, imagínate, Antonelli rodeado por 11 campeonatos mundiales, digamos.
0: No.
1: De Hamilton, los cuatro de Verstappen, digamos.
0: Notable, ¿no? Notable. Y notable ver también cómo Verstappen se las arregla para pa llegar con el Red Bull, que no anda tan bien, pero estuvo bien en la carrera.
1: Claro, y lo otro a destacar, para no quedarnos tan pegados con esto, porque bueno, fue el tremendo sexto lugar de Colapinto.
0: Sí, digamos, pues. Que
1: tuvo un fin de semana soñado, porque partió muy mal con las prácticas, prácticamente no pudo rodar. Y después se metió en una buena quali en la sprint. En la sprint

0: logró un buen lugar y después hizo una buena quali nuevamente para el domingo y terminó en el mejor resultado que ha tenido hasta ahora, en el sexto lugar. En las últimas tres carreras, si mal no recuerdo, ha sido octavo, séptimo,
1: octavo, y sexto. Octavo, séptimo, sí, sí, no, ha venido, claro, creciendo, ha venido creciendo y callando bocas, y uno dice, wow, viene muy bien con la Pinto. En un auto que no es tan buen auto, pero mostrando que él es muy buen piloto.
0: Sí, o sea, es un auto que en realidad tuvo un salto importante con las mejoras. No nos olvidemos, tiene un motor Mercedes, lo que es una ventaja en general. Y bueno, con una buena solución aerodinámica, de chasis, de puesta a punto, el auto mejoró muchísimo. Lo que le permite, digamos, con el talento que tiene, tanto a él como a Gasly, porque Gasly también tuvo un buen resultado,
1: ¿sí?,
0: meterse hoy día en el mejor del resto. O sea, en el fondo está Mercedes, está McLaren, está Ferrari, está Red Bull, y después viene Alpine, que destronó a Haas, que había estado en ese lugar al principio, digamos, y viene pisando fuerte. O sea, no ha sido chiripazo, sino que los autos están andando bien y los pilotos están rindiendo, así que Haas y Colapinto este año, yo creo que si mantienen un poco este ritmo van a sumar muchos puntos y se van a lucir bastante. En una de esas, en alguna carambola, Colapinto hasta puede meterse en un podio, creo yo.
1: Pongámosle una ficha por ahí, don Enzo. Yo creo que puede hacerlo, porque ha demostrado que es muy buen piloto y anda bien. Sacando la cara por los americanos, claro, los americanos del continente americano, porque el otro es Checo Pérez, que anduvo mejor también en su Cadillac que en Canadá.
0: Estuvo un poquito mejor, sí, y Bortoleto también, que,
1: exacto,
0: bueno, Bortoleto, que también es un pilotazo Bortoleto, y está en un Audi que yo también le pongo ficha Audi, digamos, no, ¿sí?, en esta temporada, pero creo que ya va a ser su primera temporada, está teniendo un rendimiento más que aceptable.
1: Sí, yo siempre pido perdón, pero Bortoleto a mí se me hace que es italiano, y Bortoleto es brasileño, está aquí al lado de nosotros, así que sí.
0: Así oye, es, claro, tiene apellido, bueno, igual que Senna.
1: Claro.
0: Que era da Silva, pero justamente se cambió el apellido para que lo veíamos muy sudaca, entonces.
1: Claro.
0: Se cambió el apellido a Senna para...
1: Eran
0: un poquito más de prestancia.
1: Eran otros tiempos en el paddock. Eran otros tiempos en el paddock. ¿Eh?
0: Sí.
1: Oiga, don Enzo.
0: Así que bueno, eso con Fórmula 1. Tenemos este fin de semana el Gran Premio Mónaco.
1: Sí. Y
0: bueno, y ese sí es una carrera a la triple corona.
1: Sí, pues.
0: Y una carrera que es bien especial. Es una carrera donde el motor no es tan importante. O sea, aquí las diferencias con Mercedes no van a ser muy sustantivas. Aquí es más la puesta a punto, que el auto se comporte bien en curvas de baja y media velocidad. Y bueno, como sabemos, de hacer la mejor vuelta rápida, porque el que sale primero y sale bien, habitualmente es el que termina ganando este gran premio, que es muy atractivo. En lo histórico, no muy atractivo en el espectáculo, pero esta es una carrera que en realidad puede ganar un McLaren, puede ganar un Ferrari.
1: Un Ferrari, sí.
0: Tiene mucha fortaleza Ferrari, de hecho, y Mercedes va a estar más parejo, y bueno, los Red Bull nunca hay que descartarlo. O sea, en realidad esta es una carrera, la carrera Mónaco, yo te diría que va a ser bien pareja y va a depender de ahí más de la muñeca de los pilotos. De
1: claro,
0: lograr mejores posiciones posibles.
1: Mónaco,
0: a menos de que llueva, porque cuando llueve todo cambia.
1: Todo cambia. Y Mónaco, que es parte de lo que usted dice, la triple corona, que corríjame, es Mónaco, una carrera única, no hay otra, Le Mans y la Indy. La Indy 500.
0: La Indy, efectivamente. Y bueno, tuvimos la Indy.
1: Exacto.
0: No sé si pasamos al tiro o
1: vamos, no, vamos a la Indy. Y
0: bueno, tuvimos la Indy 500, la edición 110. Esta, yo te diría que piensa que Le Mans cumplió 100. Estas son 110. Esta probablemente es la carrera más antigua,
1: sí,
0: vigente, de hecho. 110 años de historia. Y no decepcionó. Fue una carrera muy entretenida, como siempre, con muchas modificaciones de posiciones, y terminó con la llegada más estrecha de la historia.
1: O sea, fallo fotográfico, como en el club hípico, ¿eh? Como en el club hípico.
0: Como una carrera a caballo, en el, exacto, fondo, con, yo te diría que ni siquiera.

0: pues, haciendo la analogía, uno podría decir que era distancia perceptible, se dice.
1: Mire.
0: El otro, o podríamos decir que fue por nariz, porque en realidad uno se da cuenta que, que un auto le ganó al otro, digamos, pero se lo ganó en la meta. O sea, vino chupado el auto detrás y la carrera la tenía en el bolsillo Malucas, un piloto joven también con mucho potencial, y se la sacó el bolsillo Rosenquist en los últimos 20 metros, digamos. Vino la succión, se abrió y lo pasó. Y bueno, 0.23.
1: 0.23.
0: Wow. Décimas de segundo, digamos, wow, entre un auto y otro. Y bueno, fue un tremendo espectáculo. Él no había ganado nunca esta carrera. Y una carrera que, bueno, tuvo durante mucho tiempo a líderes de la tela, digamos, de Alex Palou, Dixon, que también estuvo liderando, tuvo 70 cambios de liderato.
1: 70 cambios.
0: Ese es el punto que, bueno, siempre conversamos contigo, Nick.
1: Vamos a saludar a nuestros auspiciadores. 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
1: Señoras y señores, estamos haciendo el programa del Motorsport, el único programa que se atreve, y vamos los días viernes antes de las carreras, antes de todo lo que ocurre, hacemos estos análisis. Pero antes, nosotros hacemos todos los viernes nuestras listas, hacemos una búsqueda, música para manejar, y estamos con Stars, esta canción del cuarto álbum de Simple.

Red, lanzado por allá por 1991. Todos somos polvos de estrella, todos tenemos una estrella dentro. 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
1: Lorenzo, estamos de vuelta. Estamos con Lorenzo Giacometti, que se conecta y nos conectamos todos los viernes con el Motorsport. Y estamos con esta carrera, parte de la triple corona histórica, la Indy 500. Y yo, Lorenzo, solo de sana envidia, tengo que decir, usted que estuvo ahí, al lado del Mormon Wasp, ¿ah? Me acuerdo cuando mandó fotos sí. Y estuvo La Roca y estuvo en la carrera. Qué sensación, qué espectáculo, qué cosa más como patriótica que tiene esta carrera de la Indy.
2: No, la Indy es, bueno, es lo espectáculo americano, pero esta particularmente tuvo varios temas bien, bien importantes. Uno es que, bueno, esta carrera se hace en el Memorial Day. Exacto. El día como que se recuerda a los héroes caídos. Entiendo, digamos, no soy experto, pero
1: sí, entiendo sí, que sí.
2: Y por lo tanto, siempre todo esto muy

0: lleno de patriotismo. Hay una imagen que es increíble, que la publicamos nosotros en nuestro Instagram, o sea, Al Paso Radio. Hay un sobrevuelo de dos helicópteros Black Hawk.
1: Sí, pues.
0: En conjunto con los autos antes de la partida, volando a una distancia bastante baja. Uno desde la gradería tú podías ver el helicóptero casi que estaba pasando
1: en la pista,
0: al
1: claro.
0: frente tuyo. Una máquina gigante, digamos, una tras otra. Realmente esa cuestión yo la encontré increíble, digamos,
1: No, ya.
0: maravillosa la imagen de ver desde un dron estos helicópteros volando haciendo el mismo circuito de la pista y abajo los autos en formación enfilando para la salida. Esa es una cuestión que es indescriptible poder vivirlo. Yo no estaba, pero estaban cosas similares, porque esto, aparte de los aviones que pasaron antes con el himno nacional, que es la
1: No,
0: típica,
1: claro. Sí.
0: termina el himno y pasan los caza, los F, no sé, 35, y hacen algunos malabares. Entonces hicieron además todo un tema de con la bandera con los drones, pero con una cuestión bien, bien chora, porque los drones en realidad tiraban humo. Entonces los drones se formaron y como que tiraron el humo de los distintos colores y se formó una bandera como de humo en el aire.
1: Oiga, un par de datos para pa sumarlos nomás, don Enzo. El Indianapolis Motor Speedway se fundó en 1909, la primera carrera en 1911. Y el piloto que ganó, sueco. Si eso es lo interesante de la Indy, porque el Alex Palou, español, este Félix Rosenquist, que es bien joven, es sueco. El Pato O'Ward es mexicano, que uno podría pensar esta cuestión es la Fórmula 1 estadounidense, pero tenemos pilotos de todas partes del mundo.
0: Sí, es cierto, pero igual bien dominada por pilotos americanos en primera parte y llamemos gringos, ¿eh? En general, o sea,
1: Sí.
0: son de ingleses, neozelandeses, australianos, ingleses. El Pato O'Ward, de hecho, es bastante excepcional. Bueno, tenemos a Alex Palou, que es un español que cuatro veces campeón y ganó la Indy. O sea, hoy día el que la lleva es un español, no es un americano, así que en ese sentido es potente. El Pato Howard llegó a un cuarto lugar, ha estado siempre ahí, pero no venía con un auto potente, pero al final, en la última vuelta, enfilando a la recta final, no tuvo espacio, digamos, tenía tres autos adelante y no encontró el espacio suficiente como para haberse metido a pelear el primer lugar.
1: No, sí fue espectacular, fue espectacular, espectacular.
0: Eso fue muy, muy, muy notable. Y lo otro que lo quiero conectar, Nick, es que la semana pasada en realidad tuvimos una noticia de esas que golpea al mundo el motorsport. El motorsport está de luto porque fallece a los 41 años un piloto que era un ícono de la NASCAR, Kyle Busch, de una familia también como tradicional. Su hermano Kurt también corre, digamos, en NASCAR. Dos veces campeón de la categoría CAP, que es la máxima, más de 280 victorias en todas las categorías. Recordemos que NASCAR tiene la categoría camioneta, tiene
1: Sí,
0: la
1: pues.
0: categoría NASCAR como intermedia, por decirlo así, después la categoría CAP, que es la máxima, ¿eh? Y corren viernes, sábado y domingo. Y Kyle Busch corría en las tres categorías. O sea, ese compadre se mandaba las 500 millas, digamos, el viernes, después el sábado y después el domingo. Y en su historia, dos veces el único piloto que ha logrado ganar los 3 días. O sea, ganó con camioneta, ganó el sábado con los NASCAR más chicos, por decirlo, y el domingo con los otros NASCAR. Entonces, era un personaje realmente icónico, muy importante, muy carismático, muy peleador, un gallo simpático, de familia. Y fue terrible porque en realidad son esas muertes medio inexplicables, así como con una sinusitis, que se sintió mal
1: Como un
0: y de
1: resfrío,
0: repente
1: claro.
0: un resfrío y ¡pum! Se murió y todo. Había ganado el domingo pasado. O
1: Y un
0: sea,
1: gallo
0: había ganado.
1: suyo era súper joven, era súper
0: 41
1: joven.
0: años, sí.
1: Claro, o sea.
0: Entonces, tanto la Indy como la NASCAR dieron cuenta de esto. Entonces, en la Indy todos los autos venían con los stickers, con su número, con el 8. En negro, el auto 18, que corría con el 8 y con el 18, el auto 18 tenía un livery especial en honor a Eric. En la vuelta 18, que es una cuestión muy bonita, que también lo hicieron en la NASCAR.

0: hasta 8 y en la 18 los marcadores todos se ponían en negro, ponían el nombre de él y se hacía y se hacía como un minuto de silencio. Todo el mundo se callaba, digamos, no había sonido, los autos pasaban y la gente hacía el 8 con los dedos de la mano, digamos. Entonces, esas cuestiones son
1: emocionantes, ¿no?
0: Muy, muy, muy bonitas y se repitieron tanto en la Indy como en el NASCAR. En la Fórmula 1 no lo vi, a lo mejor en la previa algo hicieron, pero yo diría que en la Fórmula 1 no se hizo nada y creo que se debió haber hecho.
1: Algo se debió hacer, sí, pero no, es bonito.
0: Sobre todo si queréis ganarte el corazón de los americanos.
1: Exacto, si queréis que vayan a ver las carreras de Estados Unidos.
0: Claro.
1: Eso. Y como para los que no entienden, el NASCAR en Estados Unidos como el fútbol, es como nuestro fútbol chileno, se corre todos los fines de semana, hay carreras en distintos pueblos, en distintas ciudades, es como el campeonato nacional y siempre hay carrera.
0: Sí, es muy frecuente, a diferencia de la Indy, que también tiene hartas carreras, pero el NASCAR son, no sé, 40 fechas o algo así, o 44 incluso, entonces prácticamente tienes carrera todos los fines de semana. Y este fin de semana, además, no se corría cualquier carrera, se corre la 600 de Charlotte.
1: Claro.
0: O sea, dentro de las carreras NASCAR, este fin de semana también se corría una carrera muy, muy emblemática y que también estuvo muy, muy atractiva y la ganó un mexicano.
1: Exacto.
0: Que algo que también, o sea, Pato Howard no logró el ansiado triunfo en la Indy 500, pero Daniel Suárez, que es el piloto mexicano que corre en NASCAR, logró, creo que su segunda o tercera victoria en la categoría y en una carrera súper importante, que estuvo muy, muy peleada y que la tuvieron que suspender en algunos minutos por lluvia y finalmente en la última vuelta empezó a caer una llovizna y estaban peleándose ahí los primeros lugares y finalmente entró una bandera roja y finalmente ganó Daniel Suárez, que estaba muy emocionado en un equipo más chico, porque aquí están los Ganassi, los Penske.
1: Claro, bueno.
0: Hay equipos grandes en estas dos categorías, el Hendrick, y aquí ganó un equipo más chico y de alguna manera Kyle Busch, quien murió, era muy cercano a Daniel Suárez, entonces también ahí se armó todo un tema, digamos. La Charlotte, de hecho, es una de las joyas de la corona, de la triple corona también de la NASCAR.
1: No, claro, esta es la carrera que se llama la Coca-Cola 600. Así
0: la Coca-Cola 600, sí.
1: Exacto, así que
0: 600 ahí, millas, o sea, una carrera súper larga.
1: No, increíble, y hay un dato, yo sé que usted se enoja, pero aquí hay familia. Porque Daniel Suárez está casado con la Julia Piquet.
0: La hermana de Cepo.
1: Exacto. Perdóname. No,
0: yo eso lo sabía. Imagínate el asado de familia no. El fin de semana tenía Daniel Suárez, que exitoso, digamos, en el NASCAR.
1: Claro.
0: Tenía ¿cómo se llama? Verstappen, que está casado con la hermana, la señora Daniel Suárez.
1: Con la Kelly Piquet y la Julia
0: Piquet. Con la Kelly hermanas. Y Nelson Piquet, que tres veces campeón de la Fórmula 1. O sea, de ahí no, solamente pueden salir campeones de ese, claro. De ese grupo, notable.
1: No, notable, y qué bueno que, a ver, el NASCAR a uno, lo que nos pasa a nosotros, te da alegría, es una cuestión tan, tan intensa, interesante, estos trencitos, el sentido del show. El otro día yo comentaba... No,
0: y otra cosa, Nick, que te quiero, disculpa que te interrumpa, pero...
1: Vamos.
0: Antes que se me olvide, porque tengo memoria corta, pero... O sea, que
1: nos viene pasando ya a este dado, Nelson, se nos olvida.
0: Lo que pasa es que estas categorías, tanto la NASCAR como la Indy, son categorías, voy a decirlo de manera bien poco políticamente incorrecta, son de macho.
1: Sí.
0: Ahí se pegan, se tocan, sacando los codos. De hecho, una cuestión que fue muy impresionante para mí, incluso que creo que va más allá de lo razonable, pero así es que un piloto, Alex Rossi, piloto que es muy exitoso, tuvo un tremendo accidente en las prácticas previas a la Indy 500.
1: Exacto.
0: Y se subió el auto con yeso. O sea, que yo no podía caminar y corrió la carrera, porque además salía desde el segundo lugar, había hecho una muy buena clasificación. Exacto. Esa cuestión de la Fórmula 1 no te permite ni siquiera entrar al circuito. O sea que yo, a mí me parece que mucho más. Yo me imaginaba si tenía

0: algún accidente y tenía que salir del auto, no sé cómo lo iba a hacer, pero tenía la pata enyesada. Y el compadre estaba corriendo arriba de un India a 380 kilómetros por hora.
1: No, es notable, es notable.
0: No sé, es de macho la cuestión.
1: No, son herederos de Tacio Nuvolari, ¿eh? Los herederos de Tacio Nuvolari, ¿eh? Primos de los hermanos Márquez, que ya está listo Marc, anda con una férula en una pata, y el otro ya al Alex también ya le dieron el alta. Una cuestión, uno dice, estos gallos son inmortales, es impresionante.
0: Claro, bueno, las motos, ellos están mucho más acostumbrados, porque al final se ganan muchísimo, pero en los autos realmente los gallos son valientes, porque muchas veces se les ningunea, digamos, que son categorías menores, y evidentemente son categorías menores que la Fórmula 1, pero efectivamente esta cuestión es sin llorar, por decirlo así.
1: Es sin llorar, esto es de, vamos, démosle.
0: ¿Eh? Así es. Así que eso un poco por el lado más de la categoría del motorsport, y aprovechar un poquito de comentar la polémica de la semana, Nick, que ha sido el lanzamiento del nuevo Ferrari eléctrico.
1: No me diga nada. 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
0: Y aprovechar un poquito de comentar la polémica de la semana, Nick, que ha sido el lanzamiento del nuevo Ferrari eléctrico.
1: No me diga nada. No me diga nada.
0: ¿Qué te pareció, Nick?
1: No, yo, es que sabe que yo
0: justo. ¿Cuál es tu opinión?
1: Lo primero que veo, me muestran un mono del Ferrari puro sangre contra el Mazda MX30, CX30, y el Nissan Leaf y el Ferrari Luce. Y digo, chupaya, digo. No le encontré nada de Ferrari, don Enzo. Y yo que estaba tan contento, que le quería comentar que mi hijo el otro día se compró el gorro de Ferrari, y me dijo, papá, me gustan los Ferrari. Y digo, no, pero esto no es un Ferrari, don Enzo. No es un... No.
0: No, ha sido súper interesante. Es una cuestión que, bueno, hay que verla, hay que digerirla. Yo también me comparto de que ese auto no tiene ninguna genealogía, por decirlo así, digamos, de lo que uno entiende por un Ferrari. Y ha sido, bueno, esto muy polémico, porque hay todo un tema un poquito subjetivo, por decirlo así, porque si uno lo mira desde el punto de vista de las prestaciones, es un auto, es un súper deportivo.
1: Sí, un súper auto, sí, sí.
0: Todas las capacidades que tiene, digamos, eso es una cuestión indudable. Desde el punto de vista del diseño interior, a mí en lo personal me gusta mucho toda la parte de las consolas. Creo que es una propuesta súper innovadora, súper bonita, tanto así que por eso cuando lanzaron el auto como en teaser, en realidad mostraban eso.
1: Es que claro.
0: Era muy llamativo. Que era muy innovador, muy distinto y a mi gusto espectacular. Pero después ya cuando te velan el auto y uno lo mira,
1: no.
0: Se producen como a varios elementos, ¿eh? que yo creo que es importante como tener una, tratar de disectar el problema, por decirlo así. El auto,

0: si uno lo mira bien, no es un auto, a mi juicio, feo. Es un auto, eléctrico con un buen diseño, con un concepto bien interesante, que es como este como exoesqueleto, digamos, que un poco lo han explicado los diseñadores. O sea, por un lado tú tienes como la carrocería madre,
1: Claro,
0: que es una estructura de agua, y obviamente tiene que ser lo más aerodinámico posible para que el aire fluya, y después tienes como esta carrocería que va como media sobrepuesta, que de alguna manera incorpora todo lo que son la carga aerodinámica, porque el aire circula entre medio como de estas dos carrocerías, en vez de tener alerones y cosas así. En el fondo, este juego de estos dos volúmenes, por decirlo así, genera este flujo de aire que hace que el auto tenga una buena carga aerodinámica y no sea muy resistente al aire. Recordemos que esto es un auto eléctrico, y el auto eléctrico, la eficiencia, digamos, el coeficiente de roce y todo eso es súper relevante para poder tener un buen nivel de prestaciones en el consumo de la batería de un auto eléctrico.
1: Es que
0: Entonces, si uno analiza a nivel como de los conceptos y todo, a mí en particular no me desagrada tanto. El punto es que no es un Ferrari.
1: exacto, o sea,
0: Si tú le pones la chapa de Tesla o de BYD, tú dirías, oh, está bonito el BYD.
1: oiga, sí, no, sí, a ver,
0: Pero
1: sí,
0: dirías, está bonito.
1: yo creo que esto ha
0: Pero cuando le
1: pasado.
0: pones el caballito, tú decís, aquí hay algo que no me cuadra.
1: Si esto es como ponerle a un mouse de Mac, usted le saca la manzana al mouse de Mac y le pone un caballito rampante. Ah, imagínese el mouse, tiene como ese diseño, es terrible, y además que lo diseñó el ex diseñador de Apple. No, no, y aunque tiene algunos al BF40, tiene como algunos homenajes así en las luces.
0: No, las luces de atrás es lo único que uno podría rescatar, que es que emula a un Ferrari. Las dos
1: Exacto.
0: luces redondas de atrás.
1: Pero
0: Eso es lo
1: es,
0: único. Todo
1: pero.
0: lo demás en realidad no tiene nada que ver con el ADN de un Ferrari. Entonces, claro, uno puede, y ahí hay toda una discusión. Yo en realidad escuché un par de entrevistas al diseñador, al Johnny Ive,
1: Claro.
0: incluso a Fabio Manzoni, que es el diseñador de Ferrari, y él decía, mira, este es un proyecto que se encargó desde el CEO, Elkann, que se ha mandado harto pastelazo en realidad, y él encargó que este auto lo hicieran un equipo, digamos, en Estados Unidos, en Silicon Valley.
1: Exacto.
0: Él quería que fuera una cuestión totalmente disruptiva y que no, de alguna manera, no tuviera nada que ver con cómo se hacían las cosas en la industria. Que en principio uno podría estar de acuerdo, si se esquema, esto es un nuevo concepto, tenemos que mirar al futuro y por lo tanto tenemos que sacarnos nuestros paradigmas, por decirlo así, y hacer un diseño que nos proyecte hacia adelante. Yo podría estar de acuerdo en eso, pero no puede desconectarse de una cierta lógica histórica, que al final Ferrari es un superauto, no es un Tesla, no es un celular,
1: No,
0: no es un
1: no,
0: iPhone.
1: y mire, para terminar y para meterle un poco más de condimento a esta sopa, las acciones de la Ferrari bajaron, las declaraciones del ex CEO,
0: Luca
1: perdona,
0: de Montezemolo.
1: claro, esto yo también es políticamente incorrecto lo que voy a decir, pero yo creo que si usted va a ser CEO de Ferrari, de la Ferrari, tiene que ser italiano, ¿ah? Entonces, o sea, yo no
0: Bueno, pero
1: entiendo.
0: el CEO es italiano, lo que pasa es que si
1: Sí,
0: él
1: pero
0: viene
1: se llama John.
0: de Gianni
1: Se
0: Agnelli.
1: llama John. No, ya,
0: Sí,
1: no,
0: bueno,
1: no.
0: porque su papá es.
1: Sí,
0: Pero
1: no.
0: el presidente, el CEO es Benedetto Vigna, que es italiano. En realidad está lleno de italianos. Y lo que pasa es que aquí hay una desconexión total, digamos, con la genética, con el ADN. Si al final del día hay bueno, mucho meme, mucha cosa que se dice, y varios, por lo menos a mí me hacen sentido. Al final uno dice Ferrari es fuego y este auto es una vela, ¿cachai? Es luche, una luz.
1: Es una lucha, sí. Oiga,
0: Porque es
1: don
0: un auto
1: Enzo.
0: eléctrico, o sea, piensa que no se le critica que sea eléctrico.
1: No, se le critica
0: Y
1: que no
0: uno
1: tiene
0: podría
1: nada que
0: decir,
1: ver.
0: pero ¿cómo hacer un auto eléctrico? No, no, nadie está criticando que sea eléctrico, está criticando la propuesta de diseño. Cinco asientos, una cuestión que nunca se había
1: No,
0: visto.
1: no, no, no, no, sí, no, no, no. Oiga, don Enzo, nos tenemos que ir. No nos enojemos. Hay muchos Ferraris más bonitos. Y como siempre, le doy las gracias, don Enzo.
0: No, gracias a ti. Bueno, y yo te aseguro que esta noticia en desarrollo, así que van a la próxima semana la vamos a seguir comentando.
1: Oye, tengo un dato antes de irnos. Vayan a ver el Día del Patrimonio en el Club Hípico. Los autos antiguos, ¿eh?, van a estar ahí.

0: en el Palacio y sí. Va a estar increíble.
1: No, gracias a ti y nos vemos el próximo viernes.
0: Gracias, don Enzo. Gracias por la sintonía. Quédense en La Clave.
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8: ¿Será verdad eso de que el que avisa no traiciona?
9: Es verdad.
8: Oye, partimos un viernes con todo. Frío viernes.
9: Sin traiciones.
8: Aquí estamos nosotros, tú también, sintonizando la 92.9, haciendo este día viernes a todo volumen. Lady Gaga, una Judas.

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1: 4:04 para que pidas un deseo. Puede ser.
2: ¿Podemos pedir un deseo?
1: Sí, por mientras te actualizamos, mientras pides ese deseo, con las noticias de esta jornada en donde te contamos que el ministro de Vivienda, Iván Pudugia, acusó al exministro de Hacienda, Nicolás Grau, de haber recortado 20.000 subsidios habitacionales destinados a familias vulnerables, asegurando que la medida tuvo consecuencias desastrosas para el acceso a la vivienda y que incluso buscó perjudicar al actual gobierno. Además, cuestionó la gestión anterior en la reconstrucción tras los incendios de Viña del Mar y criticó al exministro Carlos Montes por los retrasos y problemas en las viviendas entregadas, apuntando al expresidente Gabriel Boric por una postura blanda frente a las tomas de terreno y ocupaciones ilegales.
2: Y en otros temas también relevantes, durante este viernes la Casa Blanca lanzó una página web con temática galáctica sobre inmigración ilegal, refiriéndose a los indocumentados como aliens que residen en los Estados Unidos sin pertenecer al país. El sitio muestra un mapa en vivo con arrestos de extranjeros y destaca que millones viven clandestinamente en la sociedad. Trump ha impulsado la desclasificación de documentos sobre extraterrestres. Al mismo tiempo, actualmente hay 52 millones de inmigrantes en Estados Unidos y 14 millones son indocumentados. Este cruce hace que también sea polémico y, bueno, la política también de redadas ha generado distintas controversias y resistencia en estados más demócratas.
1: Y el viceministro de Economía y Minería, Daniel Mas, calificó en su cuenta de X como auténtico drama social la tasa de desempleo en Chile, el que alcanzó un 9,1% en el trimestre de febrero y abril del 2026, el nivel más alto en casi 5 años según el INE. La autoridad atribuyó este escenario al estancamiento económico del país y enfatizó la necesidad de recuperar el crecimiento para generar progreso social. Además, destacó el proyecto de reconstrucción nacional como clave para impulsar los cambios necesarios y enfrentar la crisis laboral.
2: Y en materias deportivas, Novak Djokovic quedó eliminado de Roland Garros 2026 tras caer en tercera ronda frente al brasileño Joao Fonseca, dejando así la posibilidad abierta para un nuevo campeón del Grand Slam. Ningún ganador de grande llega a octavos de final, generando gran expectación en el torneo, así es que, bueno, Fonseca venciendo a Djokovic en un emocionante partido a 5 sets, marcando todo un hito en la competición.
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1: 4:10, escuchamos al magnífico Alex Ambant, el artista nacional que se va a estar presentando este 29 de agosto a las 21 horas en Movistar Arena. Oye, repleto
2: con tilde rápidamente. De hecho, se llenó rapidito la configuración que tenía, así que tuvo que ampliarla.
1: Sí, qué bueno.
2: Y bueno, me gusta cuando pasa eso con los artistas nacionales, además que se lo super merece.
1: Eso, es que lo conocemos, Alex. Hemos seguido su carrera, ha venido muchas veces.
2: Encontré unas fotos, Fran Huerta.
1: ¿Ya?
2: Cuando partimos con esta radio, año 2014, diciembre, cuando tuvo a lo más, de haber sido enero, febrero de 2015, con Alex Ambanter y Jepe, estábamos como aquí en el pasillo conversando un rato después de una larga entrevista y muy linda que hizo la Isi Ursúa en el programa que teníamos acá, Viva Chile Mierda, que después le llamamos Viva Chile, programa solo de música chilena, una hora cada día, estaba muy bueno. Bueno, de alguna manera tomamos la posta de eso nosotros acá en este espacio ampliado de 4 a 6, así que todos los artistas nacionales son requete contra bienvenidos. Así que ya tú sabes, tengo una recomendación de Radio La Clave, anda por este show de Alex Ambanter ahí en el Movistar Arena el 20 de octubre, ¿no?
1: El 29.
2: 29 de octubre, 29, ya estaba dando mal la coordenada.
1: No, de octubre, de agosto, antes incluso, te equivocaste en todo.
2: A todo
1: ya, mal. Digámoslo bien, 29 de agosto, Movistar Arena, 20 años de carrera de Alex Ambanter a las 21 horas, todavía quedan algunas entradas disponibles, así que anda .ticket.com.
2: Yo sé por qué me confundí, porque 20 de octubre es el tercer Movistar de María José Quintanilla.
1: Ah, mira.
2: Ayer, y lo dije acá también.
1: Estuviste con ella, cuéntanos, a ver qué pasó.
2: Ya se los conté a toda la gente, me hace contarle de nuevo toda la historia.
1: De nuevo. Es que mira, te voy a transparentar.
2: ¿Le cuento de nuevo o no
1: le
2: cuento
1: de nuevo?
2: ¿Por qué hay que rellenar?
1: No, porque hay un problema técnico.
2: No, mentira, no hay un problema técnico. Nunca hay un problema técnico. Siempre hay espacio para escuchar
1: por eso
2: una buena
1: cosas
2: canción.
1: Interesantes.
2: Yo se los voy a contar. Ya se los voy a contar de nuevo. Por los que no escucharon, ya se los voy a contar. María José Quintanilla abrió un tercer Movistar el día de ayer, además celebrando su disco, un disco que se llama La Quintanilla, que está muy bonito, se los recomiendo de todas maneras que vayan a buscarlo en plataformas digitales. Lo lanzó también en formato físico, como merece estar la música también, un formato gatefoliado, súper bien, ahí con una especie de foto interna que hace que también el vinilo quede precioso, porque además es de color rojo, como a ella le gustó. Así que de todas maneras, se lo súper recomiendo. Y bueno, también, para quienes quedaron afuera de esas dos fechas, las dos primeras de María José Quintanillas, de María José Quintanilla, tiene una tercera en el Movistar Arena el 20 de octubre. Siendo las 4:13, uno que queremos que vuelva a nuestro país pronto, yo creo que va a volver, ¿sabes? Todos los rumores creo que son ciertos.
1: Ay,
2: me lo dice
1: ojalá.
2: Mi corazón, me lo dice mi guata. Mientras tanto, esto es Daisies, Justin Bieber, en Radio La Clave.

0: minutos. Ahora sí pedimos un deseo, 16 con 16.
1: Siempre que calza.
0: Lo que no entendí es por qué íbamos a pedir un deseo cuando eran las 4:01.
1: No, las 4:04.
0: Ah, 4:04. 4:04.
1: ¿Sí? Ah, ya. Hay gente que cree más en eso, pero bueno.
0: Pero mira, sí. Es cosa de estar ahí mirando las posibilidades y de repente.
1: Hay muchas.
0: Igual está bueno esto de tratar de pedir un deseo cada vez que se cumpla o una mira el reloj. De verdad, ahora es el momento. Son las 4:16. No, ya no. Son las 4:17. Total. Así que ya pasó.
1: Oye, como deseo, muchos chilenos desearían salir de nuestro país, probar diferentes posibilidades en el extranjero, y uno de esos chilenos que nos está representando hoy en día afuera y con un sentido bien particular, que vendría siendo el sabor, el poder descubrir sabores nuevos, especialmente en el vino, es Javier Soto Miranda, quien es abogado, pero que se encuentra trabajando en la prestigiosa revista Decanter en Reino Unido, para conversar de cómo ha estado este viaje mucho más allá de lo físico, sino que también un viaje lo laboral, la búsqueda de nuevas aventuras. Estamos ya en contacto con Javier desde Reino Unido. ¿Cómo estás, Javier? Bienvenido a Radio La Clave.
2: Hola, chicos. Muy bien, ¿ustedes?
1: Bien, bien.
2: Clima tropical casi.
1: Ah, mira.
0: Pedro, allá tienes sol. Estamos al revés.
2: O sea, ya no hay sol, pero en verdad hace mucho calor. Hubo una ola de calor, no sé si se enteraron un poco en Europa, estamos atravesando por una ola de calor. De hecho, hablaba con un amigo que, por ejemplo, en Valencia y en otras ciudades tienen 30 grados, 31, y en Londres teníamos 34.
1: Entonces,
2: wow. Esto es casi tropical acá, como me falta solo el sombrero de la calle pequeña.
0: Claro, y mientras tanto la neblina y la bruma se vino a Santiago de Chile, porque acá también tuvimos bruma, estamos en el mundo al revés.
1: Tal cual.
0: Ahora, por algo será. Nos traemos cosas desde Londres, el frío y la bruma, pero un chileno se instala ahí en el Reino Unido con quizás lo mejor que tenemos y una de las históricas, icónicas, además, productos de exportación, que es el vino, ¿no? Así que esta asociación, un chileno ofreciendo y probando, testeando vinos. ¿Te miran distinto cuando dicen, por ejemplo, si saben tus colegas que como que el vino chileno es bueno, ¿no? Entonces, si tú eres un tester o un alguien

0: alguien que está probando el vino dice, ah, si es chileno debe saber un poco más. Como uno diría, un brasileño debe saber de baile, ¿no?
1: Claro,
0: o sea,
1: de
0: fútbol.
1: ¿Cómo se percibe eso?
2: Bueno, la verdad que somos bastante afortunados, ¿eh? Y no es gratuito eso, porque creo que la industria vitivinícola chilena ha hecho un trabajo muy minucioso, muy, muy de joyería. Ya lleva más de 20 años invirtiendo, inyectando recursos a nivel de marketing. Está muy bien posicionado, o sea, cuando uno va al supermercado ve muchos vinos chilenos, no voy a nombrar las marcas, no voy a nombrar los casos, pero hay casos muy icónicos. Que auspician incluso equipos de fútbol que son uno de los más connotados del mundo, como el Manchester United, por ejemplo.
0: Claro.
2: De las cuales hablé hace unos días atrás en una entrevista con las últimas noticias, que me preguntaban exactamente cuál es uno de los vinos más consumidos y cómo se percibe el vino chileno. Y efectivamente, el vino chileno es percibido como un vino de muy buena calidad y a muy buen precio. Y eso significa que es un vino muy competitivo. Y
0: ya.
2: Que no está asociado con vinos baratos. Y eso está muy bueno.
1: Oye, Javier, una duda que queda más allá de conocer tu trayectoria y lo que estás haciendo en estos momentos allá. Yo creo que tiene que ver con la labor del día a día al vincularte con el vino, porque para muchos es un deleite particular en alguna comida, en algún momento particular. Pero, ¿cómo es para ti que trabajas en esto? Y me imagino que de vez en cuando también debes querer disfrutar un rico vino, querer disfrutar de una buena mesa. ¿Cómo se hace para distinguir la separación entre estas dos cosas?
2: Sí, bueno, yo creo que es mucho más fácil como cuando uno viene a un país que es productor de vino, como chileno, como argentino, uh-huh. como español, como francés. Yo creo que uno tiene una base que es innegable. Yo crecí en el campo de mi familia, con vinos en la mesa, mi padre, Don Toño, también con siempre con una muy buena botella de vino en la mesa, mi hermano, que es agrónomo, Juan Antonio, también sofisticando un poco más. Y yo, en el fondo, estaba en otro rubro, ¿eh? Yo era abogado ¿sí? de negocio, trabajé, de hecho, coqueteé un poco con el mundo del lujo, en el mundo de la moda, en un par de años. Y esto vino básicamente porque me di cuenta, cuando estaba en el mundo trabajando en el management de lujo, que estaba mucho más interesado a veces organizando cata de vino o qué vino se servían o whiskies. Y me empecé a apasionar de una manera un poco descontrolada. Y ahí fue cuando tomé la decisión un poco de replantearme toda mi vida, mi carrera. Nosotros siempre nos dicen que hay que ser médico y abogado y este tipo de cosas. Y en el fondo me planteé, ¿y por qué no trabajar en vino? Y no tiene que ser solamente sommelier, hay montones de cosas. Y finalmente me decidí, renuncié y me fui a Francia a estudiar algo relacionado con vino y derecho internacional del vino. Y ahí estuve trabajando muy duro con el francés, me aceptaron. Y eso por un lado como llegué ahí. Y creo que el día a día te va perfeccionando el paladar, esa es la verdad.
0: Javier, lo que nos cuenta es tremendo, porque además, sí, Chile tiene un prestigio, tiene un nombre, ¿cierto? Las etiquetas de los vinos chilenos tienen un lugar, pero también, digamos, la industria del vino en Europa, y esto es tremenda, o sea, no sé, las viñas que hay en, o sea, Hamburgo o en Escocia. Uno de repente desconoce el poder que tiene el vino en otros lados, y uno dice, claro, porque el vino es chileno y el vino es bueno, y uno tiene esa bandera, pero claro, lo que nos comentas no solo es tremendamente bueno para saber el tipo de vino que nosotros consumimos acá en Chile, que es el nuestro principalmente, pero que tú estés ahí es tremendo también. O sea, hay un montón de gente de muy buen nivel. Además, los franceses, no sé, corrígeme tú, pero las veces que yo he conocido gente del mundo del vino o de la comida, los franceses no son los más amables del mundo, ¿no? Así que es difícil que te integren, como que te digan... Tú eres uno más de nosotros. O sea, tuviste que pasar varias pruebas, me imagino, ¿no?
2: Yo voy a ser un poco un abogado y creo que es súper necesario poner esto en la mesa y visibilizarlo.
1: Ya.
2: Ya mis grandes amigos son británicos, franceses y chilenos.
1: Mira, es que dicen que es mito, que no son tan pesados los franceses.
2: No son pesados para nada. O sea, yo considero amigos franceses, mis hermanos, mi pareja es de Francia, mis suegros son franceses, me codeo, estudié en francés. Además, fui el único chileno en 10 años en ser aceptado en ese programa.
0: Wow.
2: Que eso fue uno de mis grandes Orgullo, que es un poco de película, que están los tres jurados y te dicen, te hacen la entrevista después entre 300 personas y te dicen, ¿por qué tenemos que aceptarte como a, no, sabes, como a película? Y yo estuve en las cines, o sea, había solo que pagar una mensualidad en UEF y listo. O sea, como que, ¿verdad?
1: Tal cual.
2: Verdad, no había mayor trámite que eso, o sea, uno mostraba la chequera y estaba todo bien. Pero en verdad, en Francia, además la educación es gratis. Yo soy muy agradecido a Francia, me abrió las puertas, me sofistiqué muchísimo en términos de tasting, aprendí muchísimo. Y ahí un poco discrepo con este mito urbano. Los británicos no son los más fríos del mundo y los franceses no son los más pesados del mundo. Eso es totalmente un mito. Creo que tiene que ver de dónde se tomen y depende del contexto, creo yo.
0: Tremendo. Oye, y tú vas haciendo reseñas, porque yo estoy mirando acá la revista de Cantel.com, que tiene una versión digital. ¿Tendrá una versión en papel? Sí, me imagino que sí.
2: Sí, ya. Sí, curiosamente, cuando yo vivía en Chile, a mí esto es uno de mis sueños, dream job. Cuando yo vivía en Chile, apasionado del vino, cuando estaba en PC este periodo de obsesión, le pedí a mis amigos que venían a Europa que me comprara la revista. Yo era fan de esta revista, la conocía desde antes, la miraba en digital. Entonces, ser parte de esta revista, además que fue muy, muy surrealista lo que me pasó, porque me crearon este puesto, el Tastings Manager de la revista.
1: Imagínate.
2: Y postulé como a tres trabajos en esa, en ese mismo revista y no me dieron ninguno, o sea, fue muy divertido. Y como buen chileno que sigue la consigue, me decía, no, mira, hay otro puesto, tenés que postular a este.
1: Claro.
2: Y era como, en verdad, ay, no sé, como que ya me daba un poco de vergüenza estar postulando todas las posibles trabajos. Y al final me llama Simon, que actualmente es mi line manager, y me dice como, mira, muchas gracias por la aplicación, efectivamente no eres la persona que necesitamos para este rol, así que muchas gracias por tu aplicación, y muchas gracias, fue como, no pasa nada, muchas gracias por la oportunidad.
1: Pero,
2: y ahí me dice, mira, podría decir carabato ahora, pero no lo voy a decir.
1: No, pero se va a entender.
2: Me está iglesiando, o sea, como que claro. Verdad, y se lo dije como en chileno, yo creo, o sea, como en chileno traducido en español.
1: ¿Me estás?
2: Y es como me dice, no, y se puso a reír. Y dije, no, pero es de verdad, o sea, en verdad me estás proponiendo que, o sea, no me dieron ninguno de los trabajos, me están proponiendo crear este trabajo porque soy la persona correcta para esto, o sea, alguien que era mi primer trabajo relacionado al mundo.
1: Mira, qué lindo.
2: Era muy surrealista para mí. Me mudé a Londres básicamente para orientar mi carrera a nivel internacional. Yo no quería encerrarme en el mundo francés, no quería trabajar en francés 100%. Quería estar en contacto con los vinos chilenos, con las viñas chilenas y del mundo. Es fascinante, además.
1: Sí, qué lindo. ¿Y cómo mantienes ese vínculo con Chile? ¿Viajas constantemente? ¿Cómo lo estás haciendo para mantener el vínculo con la tierra, por lo demás, que es de donde sale?
0: Una botella de vino chileno.
1: Claro, de donde sale el vino y estar al tanto de un poco por dónde partíamos la conversación, cómo van cambiando los temas climáticos, todo eso que es la base finalmente del vino, más allá de la botella que te la pueden trasladar.
2: Exactamente. Bueno, trato de viajar lo más posible. Tengo la suerte que mis padres también han venido, ahora vienen en agosto, se quedan un mes.
1: Ay, qué bueno.
2: Así que vamos a, sí. Y eso también me impide, o sea, me permite quedarme acá y tener vacaciones de diciembre con mis suegros también en Europa. Así nos vamos turnando como buena familia chilena también.
0: Correcto.
2: Uno y uno. y siempre con en contacto con los amigos. Creo que eso es súper fundamental para mí, son mi raíz y muchas veces mi tierra, mi casa en la tierra, mis hermanos también, y eso siempre, o sea, con mi madre y mi padre nos mandamos unas conversaciones eternas y me ponen al corriente de todo lo que está pasando en Chile, o sea, qué que siquiera tengo que ver las noticias porque me contextualizan, tengo una relación muy bonita con todos ellos, los admiro mucho. Y eso hace que sea todo súper fácil, además, orgánico y fácil.
0: Qué entretenido y qué bueno también que lo expreses así. Se viene un proyecto audiovisual pronto también, ¿no? Vas a estar ahí en pantalla, te vamos a ver en alguna, no sé, televisión o en alguna serie, en algún canal, pero al estilo Anthony Bourdain, vas a estar hablando de viñas, vino, campo.
2: Sí, estamos trabajando con la productora chilena La Cocinita, son unos cabros súper secos, que hacen cosas súper bonitas. Y estamos trabajando en eso. No les voy a contar mucho más porque
0: se viene. En la próxima conversa nos cuentan más.
2: En la próxima conversa seguro que vamos a estar hablando de otro tema, pero sí, creo que hace falta reivindicar. A mí lo que, mira, yo soy, honestamente, yo no tengo ninguna vergüenza en decirle.

0: el campo de rapel. No tengo ningún problema con eso, siempre soy muy orgulloso. Digo, I'm a Chilean cowboy. Y todos se ríen, es como, claro, el Chilean cowboy que habla cuatro lenguas, que hace esto, que hace el otro, que no sé qué, que va a estos eventos. Y como, sí, pero eso no significa que no sea la misma persona. O sea, la misma persona que estaba con chupalla, que me mandaba con crema solar para que no me quemara en el campo, ¿sabes? Como, esos recuerdos no se olvidan. Y creo que es súper importante conectar eso con el mundo del vino, porque... La tradición es muy bonito y creo que lo estamos perdiendo, sobre todo con el avance de las redes sociales, que es muy atroz, muy feroz, como se come todo. Y también el vino está visto como algo muy snob, un poco como pituco, podríamos decir en buen chileno, y solo para algunos, y tomar vino como tomar, no sé, un vino en caja y emborracharse y ya está. Pero es mucho más que eso, es poesía pura. O sea, yo no en vano dejé toda mi carrera en otras áreas para dedicarme a esto, porque lo encuentro poesía líquida, en el fondo.
1: Sí, es verdad, se habla mucho de la mesa servida, mantel elegante y luces bajas, pero claro, poco se habla del proceso de la tierra, del campo, y la gente que hace posible que tengas una botella en tu mesa.
0: Exactamente, y además de eso, que no es solo la mesa elegante, es un... No sé, comida china con tus amigos, y una botella de merlot, es vino tinto, o sea, es vino, no sé, como sushi con chardonnay o, ¿sabes? Exacto. Como con Riesling producido en Chile, con Sauvignon Blanc, ¿sabes? Como, y con tus amigos y sin ninguna pretensión. Y o en un picnic con vaso plástico, ¿sabes? Que deberíamos un poco a reivindicar un poco que el vino es cool, está aquí ya. Tomar vino es muy cool.
2: Por supuesto.
0: Y debería ser mucho más visibilizado, la industria, no sé si ustedes seguro que están enterados, pero la industria lo está pasando mal últimamente.
1: Claro, han sido años difíciles para el vino.
0: Muy, muy difíciles, muy, muy difíciles. Cada vez se invierte menos en marketing y creo que ahí también está uno de los grandes errores, porque hay que hablar el lenguaje de la generación Z, hay que hablar... Ya los millennials, nosotros estamos como incorporados un poco en este mundo del vino, es como un poco en el ADN, pero las nuevas generaciones que están mucho más saludables, que están tomando, no sé, espirulina y creatina y que hacen ejercicio.
2: Y te matcha.
0: Te matcha, que hacen ejercicio hasta morir y comen solo proteína. No tienen idea que el vino, por ejemplo, es una de las cosas más... bonita y autosustentable en muchos casos. En Chile se produce mucho vino orgánico también.
2: Sí. Mucho más y se tiene más conciencia al respecto.
0: Exacto, exacto. Entonces, creo que este proyecto responde, y haciendo un poco el link con la pregunta del proyecto audiovisual, creo que responde también un poco a eso, que volver un poco al origen, volver a la base, satanizar este consumo de alcohol, porque obviamente cuando se bebe con responsabilidad no tiene por qué haber problemas. Y también engancharlo con este tipo de cosas. O sea, está claro que nos vamos a ir a la fiesta tecno tomando una botella de vino, ¿sabes? Como, no estoy diciendo eso, pero si en un picnic y en una situación familiar o en una fiesta en el jardín o en la terraza o en tu casa en el invierno viendo una película, tiene una connotación muy linda, además. Como, es como una, yo siempre le llamo que es como una especie de medicina.
2: Tiene un romanticismo en nuestra historia como chilenos, y yo creo que es cierto, hay que valorar quienes están trabajando para construir que esa historia permanezca, como tú, desde fuera de Chile, que yo creo que es súper valorable, y qué rico que se esté dando a conocer todo el trabajo que estás haciendo tú, Javier, en el mundo a través de ello. Te han preguntado, sé, en otros medios, cuáles son los vinos que te han llamado la atención. No sé si un vino en particular, pero alguna cepa que te esté volviendo loco por este último tiempo, algo que te esté llamando, alguna mezcla rica.
0: Mira, paso todos los años por periodos un poco psicóticos y obsesivos con una uva diferente.
2: Ya, mira, ¿viste? Claro, vas cambiando.
0: Voy cambiando. El año pasado me bajó una obsesión tremenda con Criolla Chica. Que es una cepa muy chiquitita, como casi rosácea, te diría yo, argentina, que se produce básicamente en Argentina. Muy ligera, es perfecto, porque es como vino veraniego, te diría yo.
2: Mira.
0: Yo le llamaba como el Pinot Noir de los pobres. Como muy accesible.
2: Para hacerse una idea.
0: Muy frutoso, además fácil de entender, fácil de beber. Se puede beber comiendo queso, pero también solo en verano, frío.
2: ¡Qué rico!
0: Eso fue como mi periodo del año pasado. Este año estoy obsesionado con el Koshu, que es un vino, una uva japonesa, producida una uva indígena japonesa, que se produce una

0: una uva blanca, muy floral, una acidez perfecta. Muchas veces las viñas que están cerca del mar tienen una salinidad que aporta el sol, el terroir, el terruño, y también la brisa marina por las mañanas. Y es muy fresco. Y
1: qué lindo el color, estoy viendo la uva aquí. Es muy particular.
0: Muy particular, y además como buen chileno, me encanta el sushi, entonces...
2: Está bueno.
0: Nadie entiende eso es una de las cosas que nadie entiende en el Reino Unido en infancia, como, oye, pues yo soy chileno, me gustan los completos y me gusta el sushi. Como...
2: Justamente por lo mismo.
1: Claro, y la cazuela también, la cazuela y la sopa y pilla.
0: Exacto, y como que no entiendo, una cosa americana es hot dog y el otro es como japonés, no entiendo nada, pero entonces sí. Es perfecto para acompañarlo con sushi, por ejemplo.
2: Buenísimo.
1: Oye, mira, buena Koshu, idea. Buena. Aprendimos nuevas cepas y siempre atentos a tus redes sociales. ¿Cómo te encontramos para ver en qué movidas andas en todo lo que conversábamos?
0: Sí, está en inglés, se llama Thirsty.
1: Ajá.
0: Thirsty Hungry Happy.
1: Ya. Perfecto, para que la gente te vaya a seguir y estemos atentos a cada uno de tus movimientos desde Reino Unido, desde donde sea que andes, Javier. Te mandamos un abrazo grande desde Chile y muchas gracias por tu trabajo.
2: Un abrazo.
0: Muchísimas gracias por la invitación.
1: Cuídate, que estés bien. Javier Soto Miranda, junto a nosotros.
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2: Hacemos una pequeña pausa.
1: Volvemos con más aquí, con todo lo que es clave.
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2: Bien, es día viernes para llorar a toda pena o tener esperanzas. Está buena esta canción mexicanota de Bruno Mars.
1: Ay, sí, me encanta. ¿Cierto? Mexicanotísima.
2: Mexicanota. Rexy Soul, en Radio La Clave.

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1: 4:40 y la ciudad, las ciudades en nuestro país ya se llenan de fiesta porque es un día importante que hay que celebrar, el Día de los Patrimonios, que surge como el Día del Patrimonio Cultural y ahora se expande a algo mucho más que solo la capital, que es solo un patrimonio, sino que hay tantos por descubrir que está buenísimo. Y vamos a estar conversando sobre ello, sobre los detalles que tienes que conocer para este fin de semana, porque sábado y domingo se va a estar celebrando en distintos puntos de nuestro país, pero la fiesta de los patrimonios en Cerro Calán, Las Condes, es un imperdible, con charlas magistrales de naves espaciales, visitas a los 5 telescopios del Observatorio Astronómico, y si tienes suerte, dicen por ahí, en una de esas, ¿te puedes encontrar con el profe Massa?
2: Sería increíble poder encontrarse con el profe Massa, porque yo creo que las personas debieran tener siempre la oportunidad de escuchar a alguien que sabe mucho más que nosotros o que cada uno en estas materias tan amplias, y poder aterrizar un poquito el conocimiento, que al final de eso se trata. Y el profe Massa lo hace increíble. Tenemos la suerte, sí, nosotros. Lo pedimos cuando sí. Partió el programa. Pedimos un deseo y el deseo se ha cumplido.
1: Maravilloso. Hace tiempo que no lo tenemos en el estudio, pero sabemos que está con hartas cosas previas a este fin de semana. José Massa, astrónomo chileno, y bueno, cuántos otros títulos, pero amigo de la casa también. Profe, ¿cómo está tanto tiempo?
3: Sí, hace mucho tiempo que no voy por allá. Sí, pero pues. Es que ya estoy saliendo cada vez menos.
1: Chuta, se está cuidando.
3: Me quedarme en mi casa. ¿No?
1: A todos nos dan ganas.
3: Está atrás mío, es parte de mi hábitat. Claro. Estoy jubilado, entonces me entretengo aquí en el computador.
1: Qué rico.
3: Ando siempre con zapatillas a levantarme. Ya ponerme zapato es una molestia.
1: Pero lo esperamos con pantuflas, profe.
2: Aquí. Igual acá lo ya, como...
3: Bueno, sí, pero igual me demoro como... 3/4 hora en llegar allá. Pues.
1: Sí, es verdad. Yo
2: aquí al pero lado, el tiempo es relativo, profe. El tiempo es relativo.
3: Sí, claro, pero es relativamente aburrido andar en un taco. Pues.
1: Ah, pero lo bueno es que vive, eso está, nos estaba dando el dato, cerca del Cerro Calán, donde va a haber una fiesta este fin de semana. Va a ir a darse una vuelta, va a estar compartiendo en distintas instancias. Cuéntenos un poquito cómo se viene este Día de los Patrimonios.
3: Sí, mira, en realidad yo acabo de llegar, estaba fuera de Chile.
1: Ya.
3: Andaba de vacaciones con mi familia.
1: Así mire, qué rico.
3: Arrancándome del frío de aquí. Ajá. Andaba en el calor del Caribe. Mira, la verdad es que el día domingo a las 10 de la mañana se va a abrir Cerro Calán para que todos los que quieran ir allá participen y puedan ver todo. Y va a haber una... Hay 3 lugares distintos en Calán donde van a estar dando charlas los astrónomos de Calán. Yo ya estoy jubilado, así que ya alegué que no tengo por qué estar dando yo charla.
1: Además, pero profe,
3: siempre ando con la garganta a medio filo.
1: Media tomada.
3: Si hago una charla muy larga, me queda la garganta, pero sí. Tengo después que lubricarla con algún...
1: brebaje.
3: La cosita, claro. Hay algunos brebajes que funcionan muy bien.
1: Eso, pero tenemos que cuidarlo.
3: No, yo voy a estar ahí firmando libros. Yo, mira, ya a esta altura he hecho 7 libros con Editorial Planeta para cualquier lector y 5 libros para niños. Entonces va a estar ahí una persona de Planeta que va a estar vendiendo, bueno, libros.
1: Qué
3: de Planeta
1: bueno.
3: En general.
1: Ah, genial.
3: Pero libros míos también en particular. Así que el que quiera ir para allá y quiera adquirir un libro puede hacerlo ahí y yo se lo firmo.
1: Maravilloso.
3: Y me tomo una foto. Y le contesto alguna pregunta.
1: Siempre.
3: Y bueno, y nunca falta que muchos de los que van también en una mochila llevan escondido 3, 4, 5 libros que tienen ellos. Sí. Y entonces se ponen en la cola y después, ¿me puedes firmar estos otros?
1: Que hay que aprovechar.
3: Ahí, dale, que dale. El brazo me queda un poco en cabestrillo, pero entretenido. Así que a las 2:30 voy a estar en Calán.
1: Ya.
3: Y hasta que se vayan todos, yo voy a ser el último en irme.
1: Es un buen punto. Solo el domingo, para especificar en eso,
3: el domingo,
1: hablábamos
3: solo el domingo,
1: de, claro, el Día de los Patrimonios es sábado y domingo, pero en Cerro Calán van a abrir exclusivamente este domingo 31 a partir de las 10 de la mañana. Es pet friendly con entrada liberada, son algunos de los detalles, pero ya adelantábamos que van a haber charlas magistrales, las firmas del profe Massa, juegos, experiencias cósmicas para niños y stands con grandes mega observatorios internacionales, Beto.
2: Profe Massa, aquí saludándolo, Beto Aguemio. Yo soy un gran admirador de sus libros, de su análisis. Y también me conecto con usted y le hago la pregunta porque cuando escribió el libro Marte, la próxima frontera, eso ya fue por allá por el 2018. Este año ya parece que esa frontera está más cerca, ¿no? Después de haber visto toda la misión Artemis, ¿cómo ha sido para usted este proceso, vivenciarlo también? Además, estamos en una especie de guerra o de batalla espacial donde hoy día en la mañana nada más explotó un cohete, ¿no? El de Blue Origin, que no pudo despegar, este tipo de cosas que están siempre prueba y error. Pero hoy día tenemos una posibilidad real de que Marte sea efectivamente la próxima frontera. Esto de la misión Artemis, de haber ido a rondar la Luna para poder explorarla. ¿Qué es lo que sabemos hoy, después de que ha pasado ya más de un mes, casi dos meses, de este hito tan relevante, y que los datos que se han ido recogiendo poco a poco los han ido revelando, incluyendo planes de hacer una base lunar?
3: Sí, mira, yo cuando escribí ese libro, lo escribí así como quien dice desde primeros principios. Yo viví cuando el hombre fue a la Luna, que es la máxima epopeya, que a mí me produce una gran angustia incluso, cuando hay mucha gente que dice, no, yo no creo que fueron a la Luna. También podrían decir, no, yo no creo que existiera Arturo Prat, no, porque era muy difícil saltar al Huáscar, así que eso es todo mentira. Y Bernardo O'Higgins tampoco existió Caupolicán ni Lautaro. Uno puede negar toda la historia, pero es una negación desde la ignorancia, en que uno no tiene neuronas como va a poder sumar 2 más 2. La epopeya, fuimos a la Luna 6 veces. Fueron 7 tripulaciones, pero una estuvo a punto de ser un fracaso total. Dio la vuelta y se devolvió, el Apolo 13. Hay una película muy bonita con respecto a eso.
1: Sí.
3: Pero las otras 6, el 11, el 12, el 14, el 15, el 16 y el 17, fueron a la Luna, recogieron como 350 kilos de rocas, de piedras, de polvo lunar. Aprendimos cualquier cantidad, fueron a 6 lugares distintos. ¿Dónde podemos ir? Venus es el planeta más cercano, pero Venus tiene una temperatura de 460 grados. A 460 grados no hay manera de irse refrescando con un abanico, ahí uno está frito. Y además la presión atmosférica en Venus es de como 90 veces la presión atmosférica en la Tierra. Entonces ir a Venus es una locura, está fuera del alcance del ser humano por ahora. A lo mejor en 1000 años más o en 2000 años más podemos ir, pero por ahora no. Pero el otro planeta cercano es Marte, que es el único al cual podemos ir. Y yo por eso escribí ese libro que puse Marte, la próxima frontera,

0: Muchas veces me decían, ah, usted escribió Marte, la última frontera. No, no, no, no. Marte es la próxima. Y después de Marte habrá otras fronteras que el ser humano siempre puede ir escalando. Y en este momento, lo que tú estabas ahí esbozando, hay una competencia muy grande entre Estados Unidos y China, y uno de los dos va a ser el primero en llegar a Marte.
1: Sí.
0: Y Estados Unidos no tenía mucho interés en retomar la aventura espacial, digámoslo. Después de la carrera espacial que la ganó Estados Unidos, los soviéticos tuvieron que retirarse porque no pudieron hacer un cohete que llevara humanos a la Luna. Todo se circunscribió al espacio alrededor de la Tierra. ¿Cómo se llama? La Estación Espacial Internacional da vuelta alrededor de la Tierra a 400 kilómetros de altura, pero la Luna queda a 400.000 kilómetros. La Luna queda mil veces más lejos que la Estación Espacial Internacional. Bueno, durante 25 años solo íbamos a la Estación Espacial Internacional, y es lo último que hemos hecho. Del año 72 para adelante nadie fue a la Luna, y lo único que se ha ido es a la Estación Espacial Internacional. Ahora el interés es ir a Marte, pero como un paso intermedio. Ir a Marte es un desafío enorme, a pesar de la tecnología que tenemos hoy en día, que no es la tecnología con que fue Armstrong y Aldrin y todos los pioneros que fueron a la Luna. Pero para ir a Marte hay que tener agallas, porque el viaje dura como 7-8 meses para allá.
1: Sí.
0: 7-8 meses para acá, y hay que esperar como 3-4 meses para que la Tierra esté en posición y uno se pueda tirar de vuelta. Entonces es un viaje de un año y medio. A la Luna ya lo vimos con Artemisa 2. Se demoran un poquito, 8 días, 9 días. Dependen de cuántas vueltas se den alrededor de la Luna o alrededor de la Tierra. Pero la Luna está aquí al lado. Entonces ahora el interés es ir a la Luna para probar los trajes espaciales de los astronautas, los trajes espaciales con los cuales fueron a la Luna. Están en los museos. Los trajes actuales no tienen nada que ver. Son otros materiales, otros diseños, otra electrónica. Imagínate la electrónica de hace 55 años atrás. Los intercomunicadores eran unos zapatófonos. Hoy día la electrónica es otra cosa. Entonces van a ir a la Luna y van a probar todo, todo, todo en la Luna. Y cuando ya lo tengan todo hiperprobado, ahí se van a pegar el pique a Marte.
2: Profe Massa, bueno, le agradezco por esta explicación también. Nos llena de ilusión también pensar que la tecnología y nuestra capacidad nos lleve tan lejos. Tengo una pregunta para usted, profe Massa. Esto de la base lunar, que se habla, que la NASA quiere construir una base lunar, ya sabemos, o más o menos podemos inferir que se trata de una base de paso, ¿no? No es que queramos llevar humanidad a vivir a la Luna, no lo sé, usted me dirá si se puede o no se puede, sino más bien para que sea una especie de estación espacial más cotota, instalada de forma permanente, pero en la Luna, donde podamos ir y volver y aprender mucho más del espacio. Y por otro lado, circula esta información de que esta base lunar que quiere construir la NASA sería en el polo sur lunar. ¿Por qué ahí y no en otra parte de la Luna?
0: Ah, esa es una muy buena pregunta. Mira, el día en la Luna, si nos vamos al ecuador lunar, el día dura 30 días nuestro.
1: ¡Ufa!
0: 15 días está el sol alumbrando el suelo. 15 días está oscuro, está de noche.
1: Sí.
0: En el día, en el ecuador de la Luna, la temperatura llega como a 120 grados Celsius. Wow. Es decir, ahí uno se cocina.
2: Sí, imagínate, o sí.
0: Claro, imagínate si la arena en el verano, a las 4 de la tarde, uno se quema los pies metiéndose al mar. En la Luna está durante 10 días continuos, 10 días de 24 horas, el sol alumbrando el suelo sin ninguna atmósfera que se interponga. Entonces, si uno anduviera con zapatos de goma, la goma quedaría como chicle de pisar caliente. Pero en la noche, que dura 15 días, como no hay atmósfera, la temperatura baja, baja, baja, baja, baja.

0: Y en el amanecer la temperatura en la luna es como 150, 180 grados bajo cero.
1: ¡Wow!
0: Entonces, si uno se va al Ecuador, tiene que estar preparado para lo peor, para el calor brutal en el día, para un frío brutal en la noche. Pero el grave problema es que en el Ecuador no habrían fuentes de energía. Durante el día uno tiene paneles solares y uno carga toda la batería, pero después tiene 15 días en que no va a haber sol. Entonces habría que llevar plantas nucleares que generen energía, pero es muy complicado. En el Polo Sur, en lo que es casi el mismísimo Polo Sur, hay dos cuestiones que son muy importantes. La primera, para conectar con lo que acabo de decir, es que en el Polo Sur, si estamos parados en el Polo Sur, el sol va a estar a 1.5 grados de altura. 1.5 grados es un pichintún, digámoslo así. Pero durante el mes entero va a estar dando vuelta. Gira alrededor del horizonte y vamos a estar los 30 días con un sol que está a 1.5 grados. Mira, el tamaño angular del sol es 0.5 grado. Es decir, si uno se imagina un sol tocando el horizonte, ponle otro sol encima y un tercer sol. Ahí está el sol dando vuelta alrededor del horizonte. Y uno con paneles solares que esté mirando el sol, uno tiene electricidad el mes completo. La temperatura en el Polo Sur nunca va a ser 120 grados. La temperatura, el sol es tan oblicuo, digamos, que a lo mejor la temperatura ahí van a ser 20 o 30 grados bajo cero, pero van a ser esa temperatura constante durante el mes entero.
1: Claro.
0: Y vaya a tener electricidad siempre. Pero la segunda razón por la cual los chinos también se quieren ir al Polo Sur de la Luna es porque hay un cráter que lo bautizaron con el nombre de Shackleton, que es un inglés que explorando aquí la... Esto tiene que ver con nuestra historia. Explorando la Antártica, uh-huh, se quedó varado con su barco y todos los marinos estuvieron como un año a la deriva hasta que el piloto Pardo fue a rescatarlo y lo rescató y lo trajo al continente.
2: Wow.
0: Fue toda una hazaña. El piloto Pardo era un gran marino chileno que rescató a Shackleton con todos los que iban a echar el pelo ahí en la Antártica. Ese cráter le pusieron Shackleton porque está muy cerca del polo. Shackleton quería llegar al polo de la Tierra. Y entonces en honor a Shackleton le pusieron. Pero se ha encontrado que ese cráter, como está en el polo, no le llega nunca el sol. Y han visto que hay un planchón de hielo en el fondo del cráter. Ahora, es un hielo que se sospecha que está como a 250 grados bajo cero.
2: Claro.
0: Entonces, anda tú con un martillo a ver si le sacas el hielo. Le pegáis un martillazo y se quiebra varias veces el martillo.
1: Claro. Sí,
0: desde que
2: claro. Tendría que ser demasiado
0: ¿cómo
2: consistente.
0: ¿Cómo va a ser la logística para explotar ese hielo? Eso no está claro, pero esos son los desafíos lindos que tiene la ciencia y la tecnología.
2: Ese ya no es mi problema, dice el profe.
0: Claro, no, bueno, esos son los desafíos.
1: Correcto.
0: Si las cuestiones que son papayas, si fuera por cuestiones de papaya, ni Colón hubiera venido acá,
2: tal
0: ni
2: cual.
0: Magallanes hubiera hecho
1: claro,
0: esto.
2: Ese es el desafío de los científicos.
0: Todos estaríamos en la caverna rascándonos la guata, güey, y esperando que pase el tiempo.
2: Oiga, profe, pero
0: el hombre tiene una inquietud que no
2: eso,
0: da para nadie.
2: Inquietud, y respecto a eso mismo pensaba mientras nos da esta cátedra sobre los cuestionamientos que tenemos constantemente. ¿Cómo ve? No es una pregunta científica directamente, es más periodística, por el avance que hemos tenido en nuestro país de la divulgación científica. La Tere Paneque es una de quienes aparecen dentro de este video mencionando que hay actividades este domingo para que la gente se acerque a la ciencia, se acerque al Cerro Calán, de hecho, y vemos niños de 4 años como, me imagino que lo conoce, a Soy Astromás, el Tomás,
0: sí,
2: que tiene su cuenta en redes sociales y que le encanta la astronomía. Y así, ¿cuántos otros divulgadores científicos, gente interesada que gracias a las redes sociales ahora puede difundir? Usted mismo, pues, profe, de repente salir, ¿sí?, del aula, de las clases, y que más gente lo conozca a través de los medios y otras posibilidades. ¿Cómo cree que eso ha ido avanzando, sobre todo este último tiempo, y cuáles son las posibilidades que tenemos a futuro de conocer más?
0: Mira, sí, yo estoy muy contento que a lo menos hay mucha gente pero a lo menos

0: de la gente más cercana a la Universidad de Chile, la Tere Paneque, la Bernardita Reed, que sí. está haciendo un doctorado en Stanford, que también está en alguno de esos videos,
1: ajá.
0: y la Francisca, la Fran astrónoma, son tres niñas muy jóvenes, digamos que yo creo que andan por los 30 años o sí. menos, y que son grandes divulgadoras. La Fran astrónoma yo la he visto disfrazada de astronauta hablándole sí. a los niños chiquititos, y los niños la siguen y se entretienen con ella. Yo creo que es muy importante. Mira, yo, en esto no me lo han preguntado, pero yo contesto lo que no me preguntan.
2: Eso me parece perfecto, profe, porque al
0: soy
2: final...
0: Soy un desalmado.
2: Exacto. Muy bien, este espacio es para eso.
0: Claro. Oye, nadie entiende para qué es la ciencia. La ciencia es fundamental. Mira, la ciencia, la investigación científica, la investigación es el corazón del sistema universitario. No existen universidades si no hay investigación. Sí. Si hay un, mira, yo en astronomía, obviamente, el que enseña astronomía no puede estar enseñando. Mira, yo tengo un doctorado en Toronto, pero lo saqué hace 50 años. Mm. Si yo siguiera enseñando lo mismo que estudié en Toronto, estaría 50 años atrasado de noticias. Sí. Pero uno va y investiga y va a la observatorieta. No sé. Claro, pero alguien que enseña a Bernardo Higgins tiene que estar estudiando realmente cómo era esta cuestión y qué es lo de don Ambrosio cuando lo mandó para allá, leyendo y leyendo y actualizando. Y cuando el profe te enseña de Bernardo Higgins o te enseña de Arturo Prat, el otro día leí una cuestión de los parientes de Arturo Prat, tiene que estar metido
2: claro.
0: investigando y avanzando el conocimiento en lo que sea, porque si no está avanzando el conocimiento, eso no se llama universidad. Y lo otro, mira, ayer me hacían esa pregunta y yo la estuve contestando. Si no hay grandes profesionales, si no hay grandes ingenieros, grandes arquitectos, grandes periodistas, grandes historiadores, Chile no va a ser nunca un país desarrollado, vamos a ser siempre un país de segunda, así de medio pelo nomás.
1: Sí, pues.
0: Entonces, cuando dicen, no, si la investigación científica no vale, no sirve, que lo hagan los demás. Eso es equivalente a decir, mira, no queremos pensar, mejor que piensen los demás, y cuando los demás lleguen a alguna conclusión. Pero el otro día escuchaba a mi amigo Gabriel León, el virus Hanta, ¿lo van a investigar los suizos? No, porque los ratones cola larga
2: están acá
0: en Chile. Y es problema nuestro claro. entender el Hanta. Y es problema sí. nuestro desarrollar una vacuna para el Hanta.
1: Y generar las políticas públicas para eso, profe.
0: Entonces, somos el país más sísmico del mundo. También esperamos que los suizos estudien la sismicidad del planeta Tierra. No, pues es problema nuestro. Tenemos 5.000 kilómetros de mar. ¿Dónde estamos estudiando el mar? Entonces, y lo que dice, yo simplemente te repito, lo que decía muchas veces Carl Sagan, el gran divulgador de la ciencia, el gran científico norteamericano, decía, la ciencia no es un cúmulo de conocimiento. La ciencia es una manera de pensar. La ciencia es una manera de pensar. Y en Chile yo estoy aburrido de escuchar gente que dice, no, yo no creo que esto, no, yo no creo. No, es decir, la ciencia es una manera de razonar paso por paso y no admite creyente. El científico no es un creyente, el científico es un dudante. Siempre duda lo que le están diciendo.
1: Es
0: y bueno, Bernardo Higgins, ¿tuvo hijos o no? Yo, que yo sepa, nunca he escuchado que haya tenido ninguna descendencia. Pero a lo mejor en una de estas uno se da cuenta que una vez fue para Melipilla, bueno, y ahí algo pasó.
1: Sí, pues hay que investigar.
0: Porque hay una nota claro. y resulta que a lo mejor llegáis a la conclusión. Ahora, después, mira, en astronomía, Copérnico, uno como el Maradona, bueno, el Messi de la astronomía, Nicolás Copérnico, murió en 1543 y hace 10 años atrás lo desenterraron, estaba en la iglesia de Frauenburg, pero no sabían cuál era porque había pasado tanto tiempo que la tumba de Copérnico no estaba señalada. Y al final, un tío que tenía el que fue cardenal, obispo de no sé qué, también lo desenterraron y comparando el ADN de uno que parecía Copérnico,

con el de que era el tío de Copérnico, llegaron a la conclusión que esa calavera era de Copérnico. Y eso ocurrió hace 10 años. Sí. Entonces las cosas van cambiando. Uno

0: energía.
1: Sí, pues.
0: Entonces uno tiene que estar pensando siempre, y la investigación es el alma de la universidad.
1: Total.
0: El alma de todas las universidades. Y Chile no tiene ni un futuro si no pone una proposición importante,
2: claro,
0: en financiar ciencia y tecnología, investigación en general, porque vamos a irnos quedando con la inteligencia artificial. Bueno, uno de los próceres de la de la futurología es Harari.
2: Uh-huh. Un, sí, Homo Deus.
0: Homo Deus y todo eso. Yuval Noah. Él dice, en el siglo XXI, ya digamos, en la segunda mitad del siglo XXI, más de la mitad de los países de la Tierra van a ser irrelevantes. Como Chile de repente no tiene muchas ganas de tener ninguna relevancia, a lo mejor me pueden decir, no, bueno, pero ¿cuál es el problema de ser irrelevante?
1: Claro, no, pues bueno, hay que ponerse las pilas.
0: Claro, bueno, no nací en Parral, pero me crié en Parral, y en Parral, claro, yo podría haberme quedado ahí para siempre criando una vaquita y qué sé yo.
1: Imagínese.
0: Y haber sido un personaje irrelevante.
1: Y no habríamos pero tenido yo, un profe más.
0: Yo puedo estudiar y me vine a Santiago y después me fui a Canadá.
1: Sí.
0: No sé, a lo mejor será que me falta un tornillo y yo no soy demasiado inquieto.
1: Gracias a eso
0: pero
1: grandes científicos.
0: ¿Cómo no le ponemos más pino?
2: Hay que ponerle ganas. Hay que ponerle ganas.
1: Es verdad.
0: No, y claro, y la gana parece que es para perseguir una pelota, 11 por este lado y 11 por el otro lado, pero ahí no hay mucha neurona.
2: No, falta para compromiso,
0: mí, a mí sí. Me gusta que las neuronas funcionen.
2: Sí, no hay ejercicio más rico que pensar, y estamos de acuerdo con eso, profe Massa.
0: Leer, la lectura, por Dios que nos agranda.
1: Profe, ¿no tiene pensado sacar otro libro?
0: Estoy escribiéndolo.
1: Eso.
2: Epa, eso, muy bien.
0: Estoy escribiendo, voy como en la mitad.
1: Ya, así listo. Ya, pero cuando lo tenga listo, venga a vernos, aunque sea en pantufla.
2: Cuando lo tenga, ya, venga para acá, pues venga al estudio.
1: Y aprovechamos de tenerlo firmado.
0: Voy, ya, sí, sí.
1: Sí, okay. La gente está esperando más libros de José Massa, astrónomo chileno. Profe, nos vemos el domingo entonces.
0: Ya, pues nos vemos el domingo en Calán.
1: En el Cerro Calán, para que la gente sepa todo esto, gracias a la difusión y colaboración de la Facultad de Ciencias Físicas y Matemáticas de la Universidad de Chile, que hace un gran trabajo, no solo con la difusión de lo que usted hace, pues, profe, sino que cuántos otros científicos. Eso. Así que es impagable, la verdad, ese trabajo que siempre colaboran con nosotros aquí en Radio La Clave, desde la facultad.
2: Un abrazo grande para usted, profe. Gracias por este contacto.
1: Chao, profe, que esté bien. Nos vemos. Chao, chao. José Massa, astrónomo científico, junto a nosotros.
2: Así, oye, no. Estaba entretenido yo.
1: Mucha, uno se
2: nos
1: puede
2: alargamos,
1: quedar
2: puede quedar todo el día, pero no hay apuro, ¿cierto?
1: No, y además, ¿cuántas preguntas surgen? Yo le preguntaría tanta cosa.
2: Es verdad.
1: Que sí, que no, que qué hacemos para Marte, la próxima frontera.
2: Mira, tanta pregunta. 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
1: 5:08 y seguimos con más No Te Muevas de nuestra sintonía, porque vienen más conversaciones, igual de buenas, música y todo lo que te gusta hasta ahora.
2: Así es, hacemos una pausa y ya volvemos.
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4: ¿Qué tal? ¿Cómo están? Soy Carlos Greitz y a esta hora revisamos información meteorológica, porque el pronóstico del tiempo anticipa un fin de semana marcado por abundante nubosidad y lluvias en varias zonas del sur del país. Según la Dirección Meteorológica de Chile, las precipitaciones se van a concentrar principalmente en las regiones de Magallanes, Aysén y Los Lagos, con lloviznas y chubascos débiles que se van a extender hasta el día domingo. En Magallanes, ciudades como Punta Arenas y Puerto Natales tendrán jornadas con neblina y precipitaciones intermitentes. En contraste, la zona zona central del país, incluida la región metropolitana, no tendrá lluvias durante el fin de semana. Santiago va a presentar cielos mayormente nublados y temperaturas otoñales, aunque el domingo se espera un descenso importante en las máximas, con mañanas frías y mínimas que podrán

0: podrían bajar hasta los 3 grados. Te invitamos a que sigas revisando junto a nosotros las principales informaciones a cada hora y sigue conectado junto a nosotros en la 92.9.
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2: ¿Esta canción hay que poner para ir a la luna?
3: Play. Buena, sí.
2: Estuve al cohete y... 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
1: 5:14 y a esta hora de la tarde te contamos que el ministro de Vivienda, Iván Poduje, acusó durante la jornada al exministro de Hacienda, Nicolás Grau, de haber recortado 20.000 subsidios habitacionales destinados a familias vulnerables, asegurando que la medida tuvo consecuencias desastrosas para el acceso a la vivienda y que incluso buscó perjudicar al actual gobierno. Además, cuestionó la gestión anterior de la reconstrucción tras los incendios de Viña del Mar y criticó

0: Al exministro Carlos Montes por los retrasos y problemas de las viviendas entregadas, apuntando al expresidente Gabriel Boric por una postura blanda frente a las tomas de terreno y ocupaciones ilegales.
1: Y durante este viernes, la Casa Blanca lanzó una página web con temática galáctica sobre inmigración ilegal, refiriéndose a los indocumentados como aliens que residen en Estados Unidos sin pertenecer al país. El sitio muestra un mapa en vivo con arrestos de extranjeros y destaca que millones viven clandestinamente en la sociedad. En paralelo, Trump ha impulsado la desclasificación de documentos sobre extraterrestres. Actualmente hay 52 millones de inmigrantes en Estados Unidos y 14 millones de ellos son indocumentados. La política de redadas también, junto a todo esto, ha desatado múltiples controversias y resistencia en estados demócratas.
0: Y el ministro de Economía y Minería, Daniel Mas, calificó en su cuenta de X como auténtico drama social la tasa de desempleo en Chile, que alcanzó un 9,1% en el trimestre febrero y abril de 2026. El nivel más alto en casi 5 años, según el INE. La autoridad atribuyó este escenario al estancamiento económico del país y enfatizó la necesidad de recuperar el crecimiento para generar progreso social. Además, destacó el proyecto de reconstrucción nacional como clave para impulsar los cambios necesarios y enfrentar la crisis laboral.
1: Bien, en otras noticias del mundo de los deportes, el tenista brasileño João Fonseca eliminó a Novak Djokovic en Roland Garros este 2026 en la tercera ronda, en una gesta histórica en la cancha. Philippe Catriel, el joven de 19 años, remontó una desventaja de 2 sets para imponerse después de casi 5 horas de partido. El triunfo de Fonseca marcó un hito sin precedentes en el torneo parisino. Se le había ganado 289 de los 290 partidos en los que tomaba ventajas en 2 sets, siendo esta la segunda vez en toda su carrera que sufre una remontada de tal magnitud en un Grand Slam.
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1: Escuchas 92.9 y esto es Taylor Swift.
0: Se casa pronto.
1: The Fate of Ophelia en Radio La Clave.

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1: 5:20, 92.9. Es momento de integrar a uno más de la familia a esta conversación de día viernes. Necesario también, ¿cierto, Fran?
2: Por poder supuesto.
1: Distendernos un ratito.
2: Sí. Como día viernes, sí. Como fin de semana.
1: Y vamos a hablar de varias cositas, pero lo vamos a sumar de inmediato, porque es Pato Pérez.
3: Hola, hola,
2: de la Rata.
3: ¿Qué tal?
2: CL.
3: Buenas.
2: Director de la Rata.cl, nada de cosas.
3: Sí, para distender un poquito la tarde.
2: Sí. Sí. Para ser como ratitas.
3: Claro.
2: Atentas a lo que pasa.
3: Este fin de semana es el Día del Patrimonio, entonces sí, ahí vamos a comentar unas cositas más rato para datos y otras actividades que no tienen que ver con el Día del Patrimonio, pero para hacer este fin de semana más ameno.
1: Es verdad.
2: Y tendencias también.
1: Totalmente. Oye, les quiero contar algo porque yo no sé si ustedes han escuchado esto y algo que queríamos compartir con la audiencia en este super trend. 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Ahí estamos. Y para empezar a entrar en onda, porque queda poquito para iniciar el Mundial de Fútbol, vamos a poner música mundialera, sin
3: 13
1: duda,
3: días.
1: Claro. Dai Dai es lo nuevo de Shakira.
3: 13 días.
2: Como 13.
1: 13 días.
3: No, 13 días. 13 días para el Mundial.
1: 13 días.
3: Sí.
1: Esta es la nueva canción del Mundial.
2: Está buena.
1: Siempre son tambores.
3: Cada vez son más tambores. Pero yo me quedo todavía con la Copa de la Vida.
1: La Copa de la Vida.
2: Claro.
1: Ahí la vamos a ir poniendo. Tenemos capacidad de poner la playlist de fondo de poquito. Pero mientras tanto, quedémonos con Shakira y Dai Dai para contarles esto que es súper, súper interesante. De hecho, está en tendencia en este momento y hace no mucho.
3: Ya.
1: Comenzó esta locura. La locura de Tim Payne. Y merecemos hablar. De
2: ¿Quién
1: Tim
2: es Payne? Tim
1: Payne. ¿Ustedes saben quién es Tim Payne?
3: A mí me suena, pero...
1: ¿Tú sabes quién es Tim Payne?
2: Yo no tenía idea.
3: Sé que está haciendo noticia por algo, pero no sé qué. Cuéntame.
1: Es una locura. Fíjate que es el defensor de Nueva Zelanda. Un defensor de Nueva Zelanda. Él es jugador, va al Mundial.
3: Ah, ¿sí? Defensor de... Defensa de fútbol, no defensa de que...
1: Legal, no es abogado.
3: Defiende al país. Como Greta Thunberg.
1: No. Es un defensor real.
3: Ah, ya.
1: Y tiene la misión de hacer que Nueva Zelanda tenga una oportunidad en el Mundial.
3: Y gane. Y no le metan goles.
1: De ahí vamos a ver los partidos que tiene Nueva Zelanda que jugar. El tema es que pasó de ser uno de los jugadores menos conocidos del Mundial.
3: Ya.
1: De todos los jugadores, porque todo el mundo tiene puestos sus ojos en qué. En la lámina de Ronaldo, la lámina de Messi.
3: Claro, de las láminas, la de Tim Payne no
1: nadie
3: pasa
1: la transaba.
2: No era
3: tan buscado.
1: Hasta ahora.
3: No la vaya a pegar en el cuaderno adelante.
1: No.
3: Si la tienes repetida, claro.
1: No, la semana pasada, pero hoy puede ser una de las láminas más cotizadas. Y eso tiene que ver con lo que acaba de pasar, un fenómeno viral en redes sociales. Todo ocurrió cuando un influencer argentino, Valen Scarcini, que es más conocido como El Scarzo.
2: Siempre lo argentino.
1: Invitó a sus seguidores a apoyar masivamente la cuenta de Instagram del futbolista.
3: Ya.
1: Una campaña que tuvo un impacto increíble. De hecho, tenemos el audio del Scarzo. Mira, ahí está. Tim Payne lo tiene.
2: Tráelo.
1: Oye, ahora esa lámina vale.
3: La lámina.
1: Dos terrenos en el sur y cuatro Messi's.
2: A ver, mostré.
1: Ahí nos vienen a traer el álbum.
3: Oye, mira, tenemos el álbum en versión
1: lo
3: deluxe.
1: Tenemos, sí, lo estamos llenando acá. Lo estamos completando.
2: A ver, mira, mientras
1: buscamos.
2: Tú, Pato.
1: Pongamos el audio del Scarzo para entender qué hizo el Scarzo. Y ahí me van a cachar perfectamente de qué se trata.
3: Que el brillo no.

0: Es que mira, ahí tiene a Tim Payne.
1: Ese.
0: Sí, eso es
2: ah,
0: como...
2: buenísimo.
1: Yo me lámina 6, hice... lámina 6 de la mapita de Nueva Zelanda.
0: ¿Ustedes siguen a Tim Payne en Instagram?
2: No.
0: Ya, síganlo ya, porque si no, esta conversación no sigue. Esta conversación no continúa. Tienen que seguir a Tim Payne. Tenemos que estar en la misma. Tenemos lo que habló el Scarso. Mira, escucha para que pongamos contexto.
2: A ver. El Scarso.
3: Donista del Mundial, el futbolista menos conocido. Faltan muy pocos días para que arranque el Mundial. Y todos estamos esperando para alentar a nuestra selección. Pero ¿qué pasaría si hubiera un jugador que nos una a todos? Claro, un futbolista que todos banquemos sin importar nuestra nacionalidad. Así que busquen todas las selecciones que juegan el Mundial, el menos conocido. Y después de analizar una por una, lo encontré. Dentro del grupo G, en Nueva Zelanda, se encuentra Tim Payne. Realmente es el menos conocido, no llega a 5.000 seguidores. Esta foto con la selección tiene 200 me gusta. Tim Payne es defensor y tiene una tarea muy difícil. Ayudar a que Nueva Zelanda gane su primer partido en un mundial. Nunca ganaron uno. ¿Qué es lo que hay que hacer para que sea el protagonista del mundial? Primero seguirlo en Tim Payne-bajo. Igual yo lo voy a etiquetar. Reventar sus posteos a me gustas y comentarios. Hay que empezar a nombrar a Tim Payne en todo lado. Hay que hacer videos alimentando la leyenda de Tim Payne. Si tienen el álbum del mundial, suban una foto con su figurita. Yo todavía no lo tengo. Hay que lograr que Tim Payne esté en la boca de todo. El objetivo hasta antes del mundial es ver cuánta gente conoce a Tim Payne antes de que empiece la copa. Hay que armar una buena hinchada para alentarlo en el mundial.
0: Oye, está buenísimo. Pasó de tener.
1: Podría ser cualquiera.
2: No, pudo haber sido el Scarso lado.
0: Eligió el menos
1: Tim
0: conocido.
1: Payne, porque igual suena divertido esto. Apoyá a Tim Payne.
2: Es cortito, rápido. Claro.
0: 4.715 seguidores tenía cuando el Scarso hizo este video.
1: Mira, tenía.
0: Échale
1: poquito.
0: Un número en cuánto va Tim Payne. ¿Cuánto va hoy día? 300.000.
2: Yo iba a decir
0: 400.000. 1,7 millones de seguidores.
2: Ah, imagínate.
0: En solo 4 días. Superando incluso algunas figuras públicas ya deportivas y bastante conocidas de Nueva Zelanda, el propio jugador reaccionó a este fenómeno y agradeció públicamente.
1: Argentina.
0: Espérate, ya van 2,1. No, si esto es una locura.
2: No.
0: Mira, métanse en la cuenta de Tim Payne.
2: El poder de las redes sociales.
0: No, es que si nosotros nos damos la... No, hay una canción, de hecho.
1: Como
0: No Game. Tim Payne, No Game. Es el... Bueno, la idea es... Ya vamos a meternos en la canción. Pero tenemos las palabras de Tim Payne. Tenemos las palabras de Tim Payne que agradeció.
1: Ahí está el video.
0: Es que es una canción. No
1: Payne. Decir hola. Muchas gracias.
0: Sí, mira, escuchemos lo que dice Tim Payne después de toda esta locura.
2: Tim...
4: Todos, muchas gracias por todo el apoyo. Disculpen mi español, sigo practicando el Duolingo.
2: Ay, no lo amo.
4: Just want to say a massive thank you first to you, Valen. It's been pretty crazy 48 hours.
2: Pretty crazy.
4: To say the least. I just wanted to also express that I'm very grateful to be representing my country at this World Cup, and I appreciate all the love from all around the world.
0: Tremendo, Tim Payne. Bueno, está emocionadísimo.
2: Igual buen español.
0: Cuando miramos rápido. En la mañana, te juro, Pato, ayer yo estaba en un evento en la mañana, lo de María José Quintanilla, y revisamos con unos amigos que estamos ahí en cuánto va Tim Payne. Iba en 700.000 seguidores. Echamos un actualizar y ya iba en 900.000. Hoy día en la mañana miramos, por eso escribimos 1,7 millones y ahora van 2,1. Tiene su propia canción y es esta.
2: Tim Payne, No Payne, No Game. Pero por favor. ¿Qué es esta fiebre mundialera?
0: El poder de las redes sociales y la locura del mundial. ¿Qué opinamos en todo esto?
1: ¿Es eso o el poder de hacer cosas en el tiempo libre y de allí?
2: También.
1: Hacer
0: bueno, todo
1: un
0: el mundo
1: desastre,
0: está amando
1: pero
0: a Tim Payne. Pero todo el mundo, los famosos del planeta, le dejan mensajes. Ahora hacen videos con él, cantan la canción. Esta es una de tantas canciones.
1: Y las marcas están ahí robando. Pero,
2: obvio.
1: O sea, aprovecharon.
0: Mira,
1: todo
0: hasta ayer Tim Payne no había subido nada a sus redes sociales. Yo creo que quedó loco. De repente empezó a... tenía 4.000 seguidores y de repente empezó como...
2: Ay, más encima latinos con apellidos que no había escuchado en su vida.
0: Me dejan comentarios.
2: Fran Huerta, ¿qué es eso?
0: Todos
2: partieron
0: en Argentina, siguió después Chile, Brasil, sí, el resto del mundo, en Europa y en Estados Unidos.
2: Por algo responde en español. Bien. Si esa es la gracia. Oye, yo te quiero decir, Sergio, aquí tú que tienes el álbum, que justo Tim Payne está medio chueco pegado. Te juro.
0: Pero mira, hay más canciones de Tim Payne.
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2: Mira.
1: Lo pegaste sin cariño.
0: Mira, Pato.
2: Ahí
1: está.
0: Pato, sí, ahí ahora hay más canciones de Tim Payne que les han dedicado. Ya, escucha esta. Mira, este es un himno.
5: Hay un silencio en el aire.
0: Ya. Pero ponle atención.

0: Pero pon la atención a la letra. La canción, este es el himno de Tim Payne. Se llama La esperanza tiene un defensor.
1: Qué tontera.
0: Tim Payne.
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3: La IA todo lo puede.
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0: Es como Sergio Dalma.
1: Sí, igual.
0: Es como Sergio Dalma.
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0: Oye, es una locura esto que ha pasado contigo.
3: Lo mejor es que los partidos de Nueva Zelanda uno los va a ver.
1: Obvio. Solo
0: ahora hay que ver los partidos de Nueva Zelanda.
3: Porque aparte que van a decir, I'm Tim Payne.
0: Exacto. Imagínate el tipo, yeah. Imagínatelo a él. Claro. Ponte en sus zapatos.
1: Y él
0: cuando
1: como,
0: el
1: ya, qué
0: estadio
1: onda.
0: Cante esto.
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0: Destinos humildes.
3: No creo, no tiene pinta humilde.
1: Cero.
3: Cero.
0: Oye, esta es una de las canciones. Hay otra más que se la vamos a mostrar.
3: Carretea acá.
0: Mira, esta, la primera que escuchamos se llama No Pain, No Gain. Luego, esta que es el himno que decía el defensor, ¿cómo era? Una cosa así como que el defensor tiene algo, el nombre de la canción. Pero también hay una más que la voy a pedir.
3: Se
0: llama Corazón, Corazón de Capitán.
3: Ah, ya, esta también.
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3: Oye, todas están mejores que el tema de Shakira, ¿eh?
0: Así va, así va. Pero esto es como que lo hubiera hecho David Bisbal, ¿o no?
3: Sí, totalmente.
0: Ya.
1: ¿Verdad?
0: La letra, primera letra.
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1: David Bisbal.
0: Corre fuerte sin mirar atrás.
3: Protagonista de la fama también, ¿eh?

0: Pain se me van.
1: Y Tim Pain
0: se me van.
2: Es buenísimo.
0: No sé, no sé, pero lo sabremos. Lo sabremos
1: cuando. Famoso al jugador correcto.
0: Ahí viene aquí.
2: Qué pelotudo es.
0: Otra más.
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0: Imagínate que Nueva Zelanda gane por esto.
1: Hoy puedo dar mi contenido femenino, mi contenido de mujer.
0: Deja la música de fondo.
1: Qué guapo, Tim Payne.
0: Por algo se hizo famoso.
1: Es que, ¿sabes qué? En la lámina, en su foto oficial del álbum, no sale tan encachado. Pero en su Instagram es harto guapo.
2: No, está bien. Está bien el hombre, sí.
1: Hicimos famoso al correcto.
0: Sí. Exactamente.
1: Me encanta.
0: Pero yo me quedo con No Pain, No Gain. Creo que esa es la de las tres canciones que... Sí. Porque hay muchas canciones de Tim Payne. ¿Qué te parece lo de Tim Payne? ¿Vas a seguir a Tim Payne de ahora en adelante?
1: Yo lo acabo de seguir.
0: Ya, Frank Huerta, tenemos uno más.
2: Me gustan estos fenómenos así bizarros.
1: Es que es bizarro, no bizarro. Tiene concepto.
2: Podrían traerlo a una Comic-Con y, claro, llena.
0: Va a cambiar la vida de Tim Payne. De aquí en adelante va a cambiar su vida.
1: Y en Chile consumimos cualquier cosa. Es famoso y listo. Vamos, compramos atrás.
2: Al lado de Tim Payne.
0: ¿Cuál es el futuro de Tim Payne?
2: El tío René.
1: Ir al Festival de Viña y tener un One Hit Wonder.
0: Festival de Viña, One Hit Wonder, película.
1: Sí.
2: Película.
0: Película. Lo va a contratar una marca. Lo va a hacer un comercial con él.
1: Un documental.
0: Una marca grande.
1: Mínimo un documental de la vida de Tim Payne. Te juro que la consumen.
0: En capítulos.
1: Sí.
2: Bueno, quiero saber si es bueno.
1: ¿Y cómo sabemos si es bueno? Viendo algún gol.
2: Si es un chamfle.
0: Si sale todo mal.
1: Se ve como.
0: Bueno, todo el mundo quiere a Tim Payne.
2: Se ve como talentoso.
0: Sí.
2: Tiene cara de talentoso. Cuando uno ve los pósteres, dice, ya, estos están hechos para ganar.
1: Sí, mira, de chico jugaba. Sí, pues claro.
2: Bonita foto.
1: Claro, mira, ahí está ayudando a niños. Tiene una labor social. ¿Viste?
2: Sí.
1: Aguante Tim Payne.
0: Aquí estamos. Ya lo sabes, te lo contamos en Radio La Clave, por si no lo habías oído en ninguna parte. Tremenda historia. Nos vamos a hacer una pequeña pausa y ya volvemos con más Es Clave.
2: Qué bueno.
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6: ¡Temazo! 5 con 35 minutos. Esto es una fire, ¿eh?
2: Aunque estamos cerrando mayo, no estamos pensando en septiembre.
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1: Si usted piensa que se cambió de canal, lo retrocedió en el tiempo, no. Estamos bien, no estamos en Las Gatitas de Porcel.
2: Estamos en Bar del Túnel.
1: No estamos en Bar del Túnel. Estamos en Radio La Clave. Esto es Lumen and Fire. Seguimos con eso porque además vienen con una notición que nadie lo vio venir. Un documental.
2: Quizás sí, pero
1: no, nos pidió sorpresa.
2: Claro, sí,
1: el anuncio.
2: El anuncio.

0: que fue bien con poquito tiempo de distancia, claro, que es el lanzamiento de un documental biográfico al fin de la historia de Earth, Wind & Fire, una banda que merece estar así como con su documental para engrandecer la leyenda. Engrandecer no existe, pero es una forma de decirlo. Y que se estrena el próximo 7 de junio, o sea, una semanita más.
1: Esto va a ser en...
0: en HBO Max.
1: HBO Max, un, claro, una... un documental producido por Questlove,
0: sí,
1: que ya tiene su un historia trailer. Como sí, tiene
0: sale hasta Obama en el trailer.
1: En el trailer, increíble, ¿eh? Sí, es como la historia de veritas, de todo
0: veritas.
1: Lo que ocurrió, lo que no pasó.
0: Y que uno hay un montón de cosas que uno no sabe porque han pasado cambios de integrantes, todavía siguen tocando, pero con un par de músicos que siguen del pasado y como con 8 que son nuevos. Y de
1: bueno,
0: hecho,
1: los hermanos White.
0: Vienen siempre al Caupolicán.
1: Sí.
0: Todos los años o cada 2 años vienen a Chile.
1: Sí, cuando hablábamos con la Fran, que de repente vienen a los cumpleaños de Farcas.
0: Claro, sí. Como que
1: hicieron de Gancho. Hicieron de Chantemar. Es que amigos, claro,
0: sí. Pero es una banda que uno merece conocer la historia, aparte que tienen montones de canciones que son himnos y que la gente no sabe de quién son.
1: Claro, como esta.
0: Como el tema del Festival de Viña, In the Stone.
1: In the Stone, que eso es, claro, de Wind and Fire.
0: Y tienen un cover de Got to Get You Into My Life, que para el, de un cover de un tema de los Beatles, llamado así, y que para el propio Paul McCartney es un tema que superó la original.
1: Mira.
0: Así como...
1: o sea, no es menor.
0: Claro, así como, no, esto está increíble. No así es menor. Que, y hay un montón de canciones que uno siempre está escuchando ahí, y que uno va a saber un poco más de la historia de este grupo en este documental que se estrena el próximo 7 de junio a través de HBO Max. El título es medio largo, por eso no lo voy a decir. Se llama Earth, Wind & Fire to Be Celestial versus... That's the Weight of the World.
1: Ese es el nombre completo del documental. Ojo con el director o con el, claro, Questlove, que es uno de los integrantes de The Roots, que ya tiene un documental muy bueno, Summer of Soul. Muy bueno, que te cuenta toda la historia de algo que era poco conocido, festival de música afroamericana, y en un contexto donde la música negra en Estados Unidos era muy mal mirada, y por cierto, no habían festivales y no los incluían en parrillas. Entonces ellos armaron un propio festival.
0: Su propio Woodstock.
1: Y ahí te cuento la historia en ese
0: Summer of Love, que creo que está en Apple TV, si no me equivoco. Si no está en HBO Max, está en Apple
1: TV. O en Prime, por ahí. Vayan a buscarlo.
0: Está.
1: Muy bueno.
0: Disponible.
1: Así que ahora hay otro más para apreciar.
0: Así es.
1: Lo de Earth, Wind & Fire. Oye, tenemos al ritmo de lo que suena en nuestros oídos, y por qué no, un buen augurio, un fin de semana para pasarlo bien, para recorrer la ciudad y también para llevarse, ¿por qué no?, un librecito.
0: Uy, sí, porque este es tiempo de guardarse un poquito en la casa, con las temperaturas que están poco bajas en estos días, y que siempre vale la pena tener un librito en el velador.
1: Claro.
0: Para estas fechas, y qué mejor que ir a una feria como la Furia del Libro, que se presenta, se abrió este jueves, o sea, ayer, y continúa hasta este domingo con entrada liberada en la estación Mapocho. Y está muy, muy interesante para que vayan a visitarla. Está de las 10:30 hasta las 8 de la noche abierto. Hay un montón de lanzamientos.
1: ¿Tú ya fuiste a darte tu vueltecita?
0: Sí, me di una vuelta ayer. Y está muy entretenido porque aparte que las editoriales independientes, que son las que concentran este festival, esta feria del libro, son siempre cada año más arriesgadas en sus lanzamientos, como que tienen portadas con diseños cada vez más atrevidos, más lindos, a veces con algunos diseños que también tienen su costo. Entonces también uno dice, uy, se gastaron todo el presupuesto en la pura portada, porque tienen, no sé, algunos detalles de doraditos o como troquelados. Hay un montón de ediciones que están preciosas, y por supuesto lanzamientos, y yo me tengo en mis manos, aproveché de la vuelta para buscar este libro, que es La historia de Toque, de Joe Vasconcelos, que es uno de los lanzamientos de esta edición, hecho por la editorial La Piedra Redonda, y que tiene un catálogo de puros libros dedicados a discos. Algunos son la historia del disco, algunos otros son como de estilo libre, como novelas o cosas un poco más personales. Y este cuenta, digamos, de principio a fin, la historia de Toque y un poco de los orígenes de Joe Vasconcelos, cómo los caminos de la vida lo llevaron a hacer el disco que es hasta el día de hoy su trabajo más exitoso, con el que abrió muchas puertas, el que viene Mágico, por ejemplo, viene Huellas en una segunda versión, que es la versión que uno conoce más de la radio, Viene Set de Gol, Solo por esta noche.

0: la cumbia emblemática de los 90, las seis.
1: Yo creo que esa canción merece un espacio en toda fiesta.
0: Tiene hasta un documental propio esa canción. Bueno, la historia hecha por Reinero Guerrero. Está muy bueno este libro, lo estoy, ya voy en la mitad ya.
1: Está entretenido, me imagino, sí. Porque además la historia de Joe son tremendas. Y Joe es un gran contador de historias. Me imagino que detrás de todo esto también hay investigación. Entonces. Sí.
0: No, es bien, tiene harto retrato de primera persona porque, digamos que se enmarca también este texto en la celebración de los 30 años de Toque, que se realizaron el año pasado con una gira y que tuvo un clímax en el Movistar Arena en noviembre del año pasado con un show con muchísimos invitados, con un montón de climas, con algunos covers que también fueron como una apuesta por parte de Joe. Todo eso está retratado en este libro y más. Así que para que lo busquen, se lanza mañana sábado a las 5 de la tarde en una de las salas del Estación Mapocho.
1: Es muy importante este trabajo porque es un disco de 1995 que viene a consolidar el impulso solista de Joe Vasconcelos después de haber salido de Congreso.
0: Claro.
1: Recordemos que Joe Vasconcelos fue un músico destacado, percusionista en Congreso. De hecho, hay una canción ahí que es sí, de él.
0: Es uno de los hits de Congreso.
1: Claro, que es Hijo del Sol Luminoso.
0: Exacto.
1: Y él la canta también, junto con Pancho Sasso. ¿O la canta solo Joe? Creo que haber escuchado dos cositas por ahí.
0: Sí, es que Pancho Sasso igual la canta ahora cuando le se interpreta. Y de hecho, en el libro hay un pasaje que se cuenta que Joe a principios de los 90 cantó Hijo del Sol Luminoso en una tocata de él en la batuta con muy poquita gente. Y uno del público le dice, para de copiar, oye.
1: No le creían que era de él.
0: No le creían que era de él. Entonces, claro, son cosas que pasaban antes cuando no era una figura tan reconocida. Y que ahora que es ya un ícono de la música chilena, que tenga también un libro que retrate esto, me parece muy valioso.
1: Está muy bueno, hay que aprovechar también este fin de semana porque las temperaturas van a estar ahí, ni muy frío, ni mucho calor.
0: Sí, por lo menos se puede salir.
1: Se puede salir. Este es Hijo del Sol Luminoso. Esta es la versión de Congreso.
0: Claro.
1: La original. La primera que el mundo escuchó, ¿no?
0: Sí.
1: Gran valor de Joe Vasconcelos porque ha tenido varios momentos altos en su carrera. Toque es uno de ellos, también la aparición de La Joya del Pacífico en una teleserie famosa también.
0: El disco en vivo.
1: El disco en vivo, que es un discazo.
0: Que es quizás el disco en vivo más potente a nivel de lo que produjo ese disco.
1: Además, tengo un disco que está muy bien grabado.
0: Claro.
1: Los arreglos son de primera mano de Mariño Bofa, que es el que se luce ahí con esos bronces gigantes, ¿no? Y esa orquestación tremenda, la verdad que
0: es un le gran momento. La vida, el propio Joe.
1: Absolutamente.
0: Sí.
1: Recomendadísimo entonces el libro de Toque Joe Vasconcelos, lo pueden encontrar allá en La Furia del Libro también, entre otras actividades.
0: En el puesto de la Piedra Redonda y, por supuesto, otras recomendaciones que hay de editoriales que están presentes. Por lo menos de mi parte del lado musical, está la editorial Club de Fans, que está con una reedición de un libro sobre My Bloody Valentine. Y tiene todo su catálogo disponible, entre esos el libro Ya viene la fuerza, Los prisioneros 1980-1986, que es como la historia de los orígenes de los prisioneros hasta Batiendo Piedras, y que ese libro acaba de ser nominado como uno de los libros del año en los premios Pulsar. Está así ya con el sticker ahí.
1: Qué bueno que Pulsar tenga además esta categoría de libros. Y gran valor el trabajo periodístico que hizo Alejandro Tapia ahí con ese, con ese trabajo.
0: Muy bueno. También está Santiago Ander Editorial, que editaron hace muy poquito, hace un par de meses atrás o tres meses atrás, un libro sobre UPA. Así que se hecho por Mario Planet. Es como sus memorias contando la historia de
1: ¿cómo
0: UPA.
1: Se llama el libro?
0: Se llama UPA quiere decir punto, punto, punto.
1: Ah, porque todo el mundo todo el mundo decía que UPA era
0: al
1: revés.
0: Las siglas de un dictador.
1: Cuestión que ha sido desmentida todo el tiempo por la banda. Y además se dio en un contexto bien, bueno, ellos son parte del pop de dictadura, banda chilena. Y el apellido de su vocalista, Pablo Ugarte, coincidía con el segundo apellido de Pinochet. Entonces, tenía ahí algo que ese mito hizo que creciera, ¿no?
0: Sí.
1: Pero claro, cuando tú los escuchas hablar, los escuchas en sus entrevistas, los vas a ver a un concierto, que por cierto están tocando.
0: Van a sacar un disco nuevo.
1: Van a sacar un disco nuevo, sí, y van a tocar en La Blondie también, sí, celebrando.
0: Ahora en julio.
1: Exacto, los 40 años de que salieron, digamos, al mundo, pero claro, es cosa de verlos y escucharlos y decir, no, este mito no tiene nada de real. Así que está entretenido poder ver una visión más ahí en formato libro.
0: Exacto. Está también, hay un libro que se llama La genealogía del punk antes del punk, que es un libro que está muy, muy entretenido. A ver, ¿qué otro texto? Bueno, de La Piedra Redonda también se nominó a los Pulsar el libro dedicado a Tierra Incógnita de Congreso. Está dentro de los nominados este año de los Pulsar. Y también está disponible en la feria. En la Furia,
1: la furia del libro.
0: Sí, sí. En la Feria Furia del Libro.
1: Que hablábamos con sus organizadores acá cuando vinieron a contarnos. Ya parece más un festival que una feria.
0: Claro,
1: porque sí. Son varios días, varios, son muchos días, escenarios.
0: Con actividades paralelas. No, es muy, muy bueno lo que. Hay un montón de actividades que van a hacer en estos días y que revisen la página de La Furia del Libro en internet y el Instagram, que es @lafuriadellibro.
1: Esto va a ser en la Tsema Pocho.
0: Exacto. Hay una editorial que se llama Biblioteca de Chilenia.
1: Ajá.
0: Y que tiene 3 libros dedicados a artistas internacionales, pero con una mirada de un autor local. Bueno, 2 autores locales y uno de afuera. Hay uno que se llama Charlie por Charlie, que es un libro sobre testimonios de Charlie García según ciertos tópicos y divididos por etapas, divididos por su época. Y es un, digamos, como que recoge muchas entrevistas de la historia de Charlie, que es muy interesante para quienes quieran conocer qué opinaba Charlie en los 80 sobre ciertos aspectos del mundo. También hay un libro sobre Blackstar de David Bowie.
1: Muy bien.
0: Y hay uno sobre la influencia de Virus en nuestro país.
1: Que es tremenda, ¿eh?
0: Que es.
1: O sea, hablando de UPA, además.
0: Sí, es tremendo.
1: Los prisioneros, la ley, o sea, esa estética.
0: Esos tecladitos.
1: Claro. Esa forma de hacer música de mediados de los años 80 son muy importantes. Y además, decir que. La música argentina entró muy bien.
0: Claro.
1: Solamente usaba estéreo. Pero
0: hasta
1: lo que
0: el día de hoy.
1: Hasta el día de hoy.
0: Mucho. Sí. Y de esa misma editorial, Biblioteca de Chilenia, tienen un libro que se llama Los Tres en Miami Beach, que es una historia oral de cómo los tres llegaron a Miami.
1: A Miami.
0: A hacer el MTV Unplugged.
1: Buena.
0: Y todo lo que conlleva eso, incluyendo la producción. La promoción del disco, los videos que se hicieron a partir de ese disco y todo el éxito que conllevó ese trabajo para la historia de los tres. Muy bueno también. Está bien interesante con hartos testimonios de quienes fueron protagonistas, digamos, de eso, incluyendo algunos músicos de los tres y también a gente del medio, industria, gente del MTV. Es bien completo el texto este sobre los tres.
1: Tremendo.
0: Sí.
1: Muy buenas recomendaciones para la Furia Libre este fin de semana.
0: Sí, antes que se me quede.
1: Sí, hay algo
0: libro,
1: más.
0: Hay un libro que es Las Memorias de Julieta Venegas.
1: ¡Epa! Muy bien.
0: Pero las memorias de sus inicios. Y se llama Norteña. Y tiene mucha conexión con su nuevo disco. Que también apela un poco como a sus orígenes y como su conocimiento más desde la infancia y adolescencia de las raíces mexicanas. Así que ese libro está en, si no me equivoco, está en La Pollera. En el puesto de La Pollera está este libro de memorias de Julieta Venegas que se llama Norteña.
1: Muy bien, esto es ayer, hoy,
0: sábado y domingo.
1: Y domingo.
0: Sí.
1: La Furia del Libro. Un buen fin de semana para tener panoramas.
0: Así es.
1: Y antes de despedirnos, antes de irnos, yo creo que le demos play a esto y ustedes me digan qué están escuchando. ¿Y qué les parece?

0: frágil, muy frágil. El paso del tiempo también,
1: que ha vivido,
0: ¿no?
1: Que ha vivido.
0: Que ha vivido una vida entera y que nos deleita cada vez que aparece con algo, con un concierto, con un disco. Que los Beatles son los Beatles y Paul McCartney.
1: La banda más viva. La banda más importante de la música popular.
0: Yo creo, totalmente sí.
1: ¿Todavía?
0: ¿Tiene nuevo disco Sir Paul?
1: Sir Paul lanzó este viernes The Voice of Dungeon Lane, justo ahí lo dijo, que es el 29º disco, creo que solista, o sea, me cuesta decir 29º y es posible que

0: que me estoy olvidando de algunos discos y que ponen a digamos este genio de la música británica en un nivel a la altura de su leyenda, porque es un disco muy bueno que no apela, trata de sonar fresco, pero no trata de pelearle el trono a quienes están en el número uno.
1: Claro. Es un disco
0: tratando de meterse en sonidos más, digamos, de que no están cerca de su línea.
1: Claro.
0: No vas a tener un feat con Maluma.
1: No. Puedes escuchar jugando, tranquilo este disco, amigo, amiga, que estás.
0: Está jugando su propia liga porque él creó ese sonido. Entonces, puede hacer lo que quiera. Pero sigue buscando, sigue tratando de formar un poco las canciones para encontrar algo nuevo. Y son 14 canciones, que son en su mayoría muy buenas. 14 canciones como los discos emblemáticos de los Beatles también. Ahí hay también un mensaje, un guiño.
1: Guiño, guiño.
0: Y bueno, el disco también tiene mucho de eso porque es un álbum que viene marcado por la nostalgia de pensar en su adolescencia, en cómo se hizo amigo de George, cómo se hizo amigo de John, los paseos que hacían en Liverpool, los lugares, esa como el origen, el retorno al hogar, habla mucho de su papá, de su mamá. Ese costado es muy lindo, tiene un par de canciones bien emotivas, pero también tiene cosas modernas, digamos, como guitarras distorsionadas. Tiene un sonido fresco, está hecho junto al productor Andrew Watt, que es el mismo que estuvo detrás del último trabajo de los Rolling Stones y que también dejó a la banda en muy buen nivel. O sea, el último de los Stones también bastante bueno. Yo creo que se van a llevar una grata sorpresa en escuchar este álbum y que, digamos, ya se levanta como uno de los mejores discos de los últimos años de McCartney. Así que
1: recomendadísimo.
0: Recomendadísimo, sí.
1: Se dio el lujo de colaborar con otro Beatle.
0: Hay una canción con Ringo. La canción que estamos escuchando ahora es el primer dueto insólito, tantos años, y no habían hecho nunca un dueto, siempre habían grabado juntos. Hay un montón de canciones que Ringo toca, o Paul toca en una canción de Ringo, pero no cantan juntos. Ringo hace algunas voces chiquitas. Acá no, pues acá se reparten las estrofas.
1: Claro,
0: primera parte canto yo, después el otro canta tú y así. Y es un muy bonito tema. Esta que estamos escuchando.
1: Muy radial también, además.
0: Home to Us.
1: Muy Beatle.
0: Muy Beatle.
1: No, y
0: sí, pues claro.
1: Quería Ringo. O sea, un disco para los amantes de la música de los Beatles, sin duda.
0: Exacto.
1: Y que también recoge todo ese recorrido que tiene ya Paul McCartney en su carrera solista, sí, tanto con Wings como en la era noventera. Este es bien Hope of Deliverance, como,
0: claro,
1: como ese shiny vibe.
0: Sí,
1: claro. Como voy caminando por la calle con
0: un tema para
1: radiante.
0: Iniciar el día.
1: ¿Ah?
0: Un tema para iniciar el día.
1: Para partir la mañana, ¿no?
0: Claro, partir la mañana.
1: Tempranito, saliendo de casa.
0: Tomando un cafecito.
1: Muy bien. Solcito.
0: O un tecito, muy inglés.
1: Muy inglés, totalmente. Oye, recomendado entonces The Voice of the Duncan Lane.
0: Sí, que está disponible en todas las plataformas. Y bueno, dicen que viene.
1: Oye, eso lo escuché por ahí, tremendo rumor.
0: Que viene, ojalá que suceda.
1: Ojalá que suceda. Yo pensé que la vez que vino iba a ser la última.
0: Tiene 83 años. Entonces, igual hay que cuidarse.
1: Hay espacio para una vuelta más.
0: Sí, hay espacio, sí.
1: Una vueltita más. A ver, te lo cuidan. Hoy día viajan de una manera muy distinta a lo que viajaban en las giras de los 80. Hoy día lo cuidan, tienen distancia. De hecho, los músicos que tienen más de edad hacen conciertos por separado. Si hacen dos, no son dos el mismo día. O sea, de un día pegado a otro, sino que se separan.
0: No, la última vez que vino fue con harta.
1: Como lo hizo ICDC acá, con 4 días por lo menos para recuperarse.
0: Claro. No, y para recorrer en el país.
1: Sí, para tomar un minutito al chileno.
0: Claro, sí. Pues ir a Torres del Paine. Qué rico. Bueno,
1: qué mejor. Oye, bien entonces. Gracias, Pato.
0: Gracias, Beto.
1: Por estas recomendaciones. Y antes de despedirnos con el sonido de Paul McCartney y lo nuevo de su trabajo, te recuerdo que con Loto ganas un año de bencina gratis. 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The chimes of a clock. Y ahora sí, los dejamos con esto para que se entusiasmen. Vamos a seguir la conversa, como siempre, como todos los días, de lunes a viernes, de 4 a 6. Lo que escuchas es clave. Ya viene Desiguales.

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0: las tres formas de ver el mundo, hoy completamente de negro las mujeres y un blanco rozagante brilloso el que les habla.
1: Estás de café.
0: Un café.
1: No, está un café pálido, no, como
2: pero
1: pastel.
2: Te queda bien.
1: Un café
0: muchísimas
1: pastel
0: gracias
1: como tú.
0: Por los elogios.
2: Sí. De ayer sido, también, era un burdeo.
0: Ah, como te
1: bueno,
0: fijas
1: en
0: la ropa,
1: bueno,
0: nena, ¿eh? Como yo agarro lo primero que veo, ¿eh?
2: Yo cero me fijo, pero si me gusta, me doy cuenta.
0: Hoy somos más católicos que nunca.
1: ¿Por qué?
0: No. Hoy Dios ha bendecido a la universidad. Le tapó la boca a boca. Señores y

0: hermano maravilloso, llegó en el segundo matrimonio de mi padre.
1: Perdón, yo discutía fuertemente a los gritos con Andrea hace un rato, pero eso no es
0: fuertemente hermano. A los gritos. ¿Cómo que no?
1: Eso es hermanastro.
0: No, el hermanastro es cuando
1: perdón
0: tú te juntas
1: por arruinar
0: con otra
1: la familia.
0: Debería decir medio hermano, pero para
1: perdón
0: mí es
1: por
0: mi hermano.
1: Poner un tema el domingo.
0: No pongas ese tema absurdo.
2: Alguien me dijo lo otro.
0: Esto es amor, es sangre,
1: tú sientes
0: de mi
1: que
0: sangre.
1: Es tu hermano.
2: Alguien me dijo que conocía a tu hermano.
0: ¿En serio?
2: Alguien me, no me acuerdo quién me
0: un
2: dijo.
0: Un gran entrevistado para emprender es claro, sí. Un gran
1: ¿cuál
0: emprendedor.
1: ¿Cuál es el apellido de tu hermano?
0: Que eran Hoffman Harrison. Porque yo soy Hoffman Vega de mi madre y el Hoffman Harrison.
1: Bueno, sí. Un abrazo a Luis Arturo, el hermanastro de Andrés.
0: Es hermano.
2: No
0: espero estés escuchando.
1: Noticia
0: hermano.
1: Personal.
0: Ay, fue la peluquería. Qué frívolo.
2: ¿Cómo se llama el jugador que tengo que googlear?
0: Ah, eso.
1: Clemente Montes. Mira los ojos
2: Clemente
1: que tiene ese
2: Montes.
1: Señor.
2: Ya, lo
1: mira
2: ves.
1: Los ojos de Clemente Montes.
2: Que no me gustan los ojos claritos.
1: Son ojos Montes, ¿ah?
0: Parece que te gusta.
2: Ah,
0: sí.
2: No me gusta para nada ese tipo de ojos.
1: ¿Cómo
2: ah,
0: pero Clemente
1: si
0: Montes es no. Pariente de
2: a
0: los
2: ver,
0: Montes.
2: ¿Por qué ojo claro es bonito?
1: No, porque es rojo
2: ¿perdón?
1: Claro moreno y
2: no.
1: Metió el gol de la Católica.
2: No,
1: y metió el gol de Católica.
0: Él es pariente de los Montes de los Vinos, de esta grande familia.
1: Seguramente, son todas.
2: Ah, entonces está guapo.
1: Ese
2: me gustó.
0: Yo había escuchado hablar de él. Había escuchado hablar de él que decían que en algún minuto él iba a dar que hablar.
1: Sé que a mí me da rabia porque esos ojos los tiene un argentino y es mino. Los tiene un chileno. Y, ay, no me vas a nada con él.
2: Mentira,
1: no me vas a nada con él.
2: Mentira.
1: ¿Qué tanto?
2: No.
1: Bueno, vamos a estar hablando.
2: ¿Está casado? ¿Tiene pareja?
1: No lo sé. No, no,
0: ah,
1: yo solo
0: veo. Es estupendo. Es como
1: solo
0: un Luca Tudor antiguamente.
2: Pero mira, con ojos oscuros
1: no
2: igual es guapo.
1: Su vida, por favor.
0: Metió varios goles. Perdóname, más respeto, lávate la boca.
1: En el San Jorge nadie más. Nunca más metió un gol.
0: Metió muchos goles.
1: Al verbo ir, he metido goles. Y ahí quedó.
2: Ay, ya.
0: No sea injusto, ya.
2: Oye, no tengo noticia personal. Noticia mundial, ¿puedo
1: noticia
2: ir directo?
1: Noticia mundial, Fran Huerta.
2: Oye, noticia nacional, la verdad, que estuve revisando información que apareció en La Tercera sobre una de las promesas de campaña del presidente José Antonio Kast, que fue reducir el gasto público, todos lo sabemos, y muestra en detalle lo que gana cada uno de los, o en la mayoría, cada uno de los cargos dentro de presidencia, que en algunos casos son mayores que el gobierno anterior. Entonces, ¿en qué quedó la promesa? Por ejemplo,
1: ¿A quién te hago un buen
2: mira,
1: sueldo?
2: Te voy a leer, administrador de la moneda.
1: ¿Ya?
2: Quien ocupa ese cargo, antes ganaba 7.202.000 pesos.
1: Pero por administrar la moneda es como abrir la puerta.
2: En el gobierno del presidente Boric.
1: Siete palos.
2: Ganaba eso. Y ahora, 7.200.000, ¿ya? Y ahora gana 7.866.000. ¿Le subieron?
1: ¿Te acuerdas?
2: El sueldo.
1: ¿Conoces?
2: ¿Cómo es la cosa?
0: Falta respeto.
2: Ah, ya basta.
1: Trabaja mucho
2: ocho
1: más.
2: Ocho palos. Una meta,
1: trabaja
2: onda.
1: Mucho más que con Boric.
2: Mira, ponte tú. Asesor en relaciones exteriores. Ganaba antes, en el gobierno anterior, 5.141.000 pesos. Y ahora gana 6.500.000.
1: ¿Y ese qué hace?
2: Se relaciona con la gente en el exterior.
1: ¿Cómo anda Argentina? Bien, corte, corto.
2: Claro.
1: Siete palos.
2: Llámate al embajador. Hola, ya, todo bien, listo. Hola.
1: ¿A quién llamo? A Paraguay. Ok, siete
2: listo.
1: Palos.
2: Listo, check. Bueno, oye, así, hartos cargos.
1: ¿Ustedes ubican al Yeti, al famoso Yeti?
0: Yo lo ubico perfecto, porque
2: sí.
0: Trabajé con él en Porcel TV.
1: Esto al... ¿cómo se llama?
0: Yeti. La verdad es que...
1: bueno, pero, amigo, ah, el amigo íntimo.
0: Todo el mundo le decía
1: el amigo
0: eso,
1: íntimo, sí. También es tu
2: no,
1: hermano, por
2: él vendría siendo ¿qué cargo?
0: No, él es hermanastro.
2: ¿Qué cargo tiene?
0: Yeti estuvo trabajando en la campaña de José Antonio Kast.
1: Es el jerarca actual de las comunicaciones.
2: Claro, el creativo detrás de las campañas y
1: el
2: todo.
1: Genio loco. ¿Cuánto gana el genio loco?
2: Pero es que aquí no sale, mira, aquí tengo.
1: Ah.
2: Dirección de comunicaciones, jefe de asesoría y gabinete.
1: ¿Cuánto gana el director de comunicaciones?
2: Dirección. ¿Cuánto le echaba esto?
0: Espérate, Roca, ¿a ti te gustaría trabajar para ganando mucho dinero para la campaña de José Antonio Kast, por ejemplo?
1: No. Y enfermo. Pero sin embajadita.
0: ¿Una embajadita?
1: Sin embajadita, porque no España, Portugal. Presidente, Toño. Oye,
2: ¿cuánto crees?
1: Dirección comunicacional, como me imagino, como periodista promedio, cuatro palos.
2: Chutado, periodista promedio, mira, le tiene fe al periodista. Mira. No, es harto más que eso. Cuatro palos, ¿tú crees que gana el director de comunicaciones del gobierno? No.
1: Es un cargo austero.
2: Antes ganaba 6.781.000 pesos y ahora gana un poco menos, 6.500.000. Le bajaron el sueldo. A ese cargo.
1: A la comunicación, ah, sí.
2: Como ya el periodista no es tan importante,
1: si no es, oye,
2: bájale 200 luz.
1: El lenguaje, hay que bajar eso, si no es economía. Ya, todo lo que sea no humanista claro. Se baja. Sí.
2: Lenguaje, todos hablan, es lo mismo,
1: eso
2: da igual.
1: Es puro verbo, no sirve
2: son
1: para
2: palabras.
1: Nada, hombre. ¿Es economía? ¿Es número? No.
3: se baja.
2: Oye, pero mira, Felipe Costabal, opa, el Yeti.
3: Ese es el Yeti.
2: Felipe futuro Costabal, jefe de la SECOM, salía en enero. Vendría siendo, supongo, director de la SECOM, ¿es lo mismo?
3: Ese es un pez gordo.
2: Ya, mira, él gana 7.907.000.
0: Ah, tiene como algo. 5 hijos, 400. Así que le viene muy
3: dale,
0: bien.
3: Yeti.
0: Tiene 5 hijos.
3: Soltá
0: no,
3: algo.
0: 4 o 5.
2: No, sí, o sea, claro.
3: Ah, bueno, el que tiene más hijos.
0: Gana más. Bueno, a los bonos por hijo.

0: yo lo que no, sé, ojalá quiero hacer una no, yo quiero hacer un alcance con lo que tú estás diciendo, Fran. Yo creo que el tema de los sueldos es súper complejo porque yo no me atrevería
1: siempre
0: a ponerle.
1: Siempre los que dicen algo, eso son los millonarios.
0: Yo no soy
1: millonaria.
0: Te va
1: muy bien entonces.
0: No, yo no le podría poner, o sea, si yo creo que valgo 5 millones, no voy a cobrar 3. Cobro 5, si me pueden pagar 7, mejor. A mí me pasa que eso como que llama a la envidia, a la cosa, a la clase social, a este comidillo que no nos lleva mucho a un lugar fructífero.
1: ¿Pero cómo la envidia?
0: Sí, pues por supuesto. ¿Cómo y este gallo qué hace? ¿Qué gana tanta cantidad de plata?
2: No, yo creo que va más por la justicia que por la envidia. Porque la envidia puede ser una consecuencia de eso.
1: Envidia es alguien del reality. Dice, oye, ese papanata gana.
2: El dinero también te lleva envidia.
0: Te concedo que es más justicia que envidia. Pero ponte tú, a mí me pasaba mucho que cuando yo trabajaba en Canal 13, encontraba desorbitante, porque ya es sentido común, lo que ganaban los rostros, considerando que había todo un equipo periodístico detrás de los matinales, que ganaban muy poca plata y los grandes rostros ganaban muchas.
1: Perdón.
0: Eso a mí me producía mucha.
1: Si te producía pesar, a los rostros le produce pesar y se queda mutis. Porque un rostro verdadero dice, yo no puedo ganar esta plata, así que se reparta.
0: A mí nunca me lo ofrecieron.
1: Que se reparta.
2: No, ojo,
1: Pancho Saavedra, que se repartan el personal.
2: Yo conozco rostros que han hecho eso.
1: ¿Quién?
2: En medios de comunicación. ¿Quién? Fernando Paulsen.
1: ¿Te puedo creer?
2: Ha hecho eso, sí. Pues.
1: ¿Qué agarró
2: hizo?
1: Su sueldo y lo repartió, ¿te dio algo?
2: No, él se ha dado cuenta de condiciones complicadas en medio de
0: una
2: comunicación.
0: Cosa
2: y dice, bueno,
0: algo.
2: No está bien repartido el chancho, po.
1: Bueno, no, bueno, se dice,
0: cualquiera
1: quiero,
0: lo dice.
1: Quiero notificar
2: es
1: que está súper mal la situación.
2: Hacer cosas al respecto.
1: Yo me tengo que ir.
2: Claro, una cosa es notificar y decirlo.
1: Me pasó a buscar el helicóptero, me tengo que ir, muchacho.
2: Pero es distinto ponerse los pantalones al respecto. Yo creo que es valorable.
0: Porque es de perogrullo.
2: Sí.
1: Bueno,
2: total, porque al final afecta a todo.
1: Noticia gloriosa, noticia linda, noticia preciosa, música preciosa.
0: ¿Tienes una noticia linda?
1: Que invita a Sergio a decir, Sergio, pasa por acá una noticia preciosa. No, una música preciosa de gloria y éxito.
2: Ah, ya. Básicamente música cósmica.
1: De triunfador.
0: ¿De hablar de fútbol?
1: De hombre que quiere repartir su dinero con
2: él. Ah, maravilloso.
1: Usted se merece lo mejor. Quiero donar el sueldo del jornalista.
2: Ya, qué bueno.
1: Me he dado cuenta de la urgencia que tienen ustedes.
2: Don Luca igual, vienen bien.
1: Cosa de ver las quejas que hacen, el puño alzado, etcétera. Mira. ¿Para qué? El jornalista comienza este domingo, señoras.
2: ¡Ah! ¡Qué buena noticia!
1: 20:30 horas, sintonízalo en 13.
2: Oye, buen horario.
1: ¿Compitiendo? ¿Con quién se compite ahí?
2: 20:30 el domingo.
1: Programas de animales. Con Pancho Saavedra recorriendo en parque.
2: 20:30 una
0: probablemente el domingo.
1: Las noticias, el último portonazo porque empiezan las noticias. Sí. Y ahí está.
2: Complejo escenario, pero vamos a estar viéndote.
1: Pido por favor que estén.
0: Sí. Me encanta.
1: Les pido por favor que estén.
0: Yo no me pierdo el jornalista porque de verdad es una entrevista distinta, divertida. Salimos un poco de esos medios de comunicación que siempre están haciendo notar lo negativo.
1: No, es que es negativo.
0: Las malas noticias.
1: Es que estás arruinando el eslogan.
0: No.
1: Estás perjudicando
0: el eslogan. ¿Cuál es tu eslogan?
1: ¿Por qué no la mutean otra vez? Echando abajo todo un proyecto.
0: Pero,
1: todo un
0: Roca,
1: proyecto. 10 años.
0: ¿Cuál es tu eslogan entonces? Dilo fuerte y claro. Yo lo repito, voy a ser tu soldado del amor.
2: ¡Ah!
0: Ya, ¿cuál es?
1: Simplemente jornalismo místico.
0: ¿Viste? Ya.
1: Todo.
2: Y no podía ser otro concepto.
1: Y se repite.
2: Místico.
1: Jornalismo místico. Jornalismo místico. Jornalismo místico.
2: ¿Qué trae de nuevo? Aprovechando y a propósito de que te hicieran entrevistas hoy.
1: Nada nuevo.
2: Nada nuevo.
1: La novedad es constante. La novedad es un motor que fluye porque cada personaje tiene un mundo lindo. Cada personaje es su planeta. Partimos con nuestro amigo, como ustedes ya saben, Sergio Arias.
0: Sergio Arias, grande Sergio Arias.
2: Con ropa.
1: Y yo le digo, le mando un mensaje y le digo, Sergio, te voy a mandar el link del programa la próxima semana para que lo tengas, guardes el programa. Y me dice, ya lo tengo.
0: ¿Pero cómo?
1: ¿Qué es esto? ¿Cómo estás traficando eso, hermano? ¿Qué estás haciendo? ¿Qué estás haciendo? Ya lo tengo, gracias. Y me corta.
0: Tiene contactos él, imagínate la cantidad de contactos que tiene con todos los rostros que él viste.
2: Está bueno tenerlo.
1: Hay muchos planes.
2: Cerca.
1: Hay muchos planes. Valbuena, Sergio Arias. Hay una cosa linda.
2: Valbuena al Festival de Viña.
0: Espérate, lo viste. Que Sergio Arias. Te viste Sergio Arias y la pregunta va a ser.
1: No llego ahí.
0: ¿Quién te desviste?
1: Son más locas. Son súper locas.
2: Sí, porque te viste, pero ¿quién te desviste?
1: Sergio Arias.
2: Esa es la.
1: Te quiero. Jornalista. Ahí nos veremos el día domingo.
2: Es una noticia personal tuya.
1: Es una noticia personal. Y la noticia mundial tiene que ver con Eduardo Frei. ¿Vieron que fue nominado ministro?
2: ¿Montalva o Ruiz Tagle? Acláralo de inmediato.
1: Qué buena serie. Otro error de comunicación del gobierno.
2: Hay que aclarar las cosas.
1: Frei Montalva falleció y fue citado como ministro. No llegó a la cita.
2: Hubo un malentendido. Claro.
1: ¿A qué le pasa a Frei Montalva?
2: No, porque son las 10:30. Dos apellidos, pues. Hay que decirlo.
1: Frei Ruiz Tagle ha sido nominado ministro.
2: ¿De qué?
1: De misión especial. Una cosa muy especial.
2: Ministro de misión especial.
1: No, porque
2: como
1: le quieren mandar lejos, ¿ah?
2: Yo creo que por ahí va.
1: Que se vaya, Frey, está molestándose.
2: Misión especial es como misión espacial.
1: Que se suba al cohete, Frey.
2: Pero cuando vuelvo. ¿Van a crear un nuevo ministerio para eso?
0: No, tiene que ir con la Martita.
2: Puedo
0: ir
2: con la Martita. Llevamos como 20 ministerios ya.
0: No, voy a ir con la Martita.
1: Es ida y vuelta. Es solo ida, Eduardo.
2: Entonces no. Ya, oye, ministro.
1: Ministro de misión. Eso es algo exótico.
2: Ya, pero es que Eduardo Frei, el expresidente, estuvo acompañando la campaña del presidente Kast. A pesar de ser, claro, demócrata cristiano.
1: Bueno, ¿lo echaron de lo? Creo que no. ¿Lo echaron de la democracia cristiana? A partir de eso.
2: O él renunció. No, él no quería renunciar.
1: Arruina la noticia.
2: No. No quería renunciar, pero
1: mejor decir que lo echaron.
2: Ya se sabe para dónde va.
0: A mí lo que me pasa es que con eso de que lo acompañe, qué sé yo, y no quiere renunciar al partido, es como es con el karma de la democracia cristiana, que se cambie la chaqueta dependiendo de lo que le convenga.
2: Y que están divididos en el fondo.
1: Es que yo en verdad no sé con quién están hoy día. ¿Con quién está la democracia cristiana?
2: Se supone que es una centroizquierda, pero
1: está, es como comparte con el Frente Amplio, tipo un voto
0: sumado. Hay varios que han salido del barco, porque la Jimena Rincón salió del barco.
2: No, está un poco más cercano al PPD, uno podría.
1: Yo tuviera que votar por alguien políticos que me caen mal. ¡Jimena Rincón!
2: ¿Y por qué te cae mal?
0: Oye, es súper amorosa, ha venido hartas veces a la radio.
1: Ya no me cae mal.
2: Y es simpática.
1: Ahora es que lo dice. No la había visto.
0: No tengo por qué estar de acuerdo con lo que pienso.
2: Una cosa es la fachada con la que los políticos se paran frente a una entrevista. Y lo otro es lo que conversan en el pasillo, o aquí cuando salen. Y es como, ay, qué lindas sus uñas, diputada. Muchas gracias. Claro, te doy el dato cuando quieras. Y ahí se ve que son amorosos.
1: Es que toda la
2: claro,
1: familia. Yo tengo choque con toda la familia Rincón.
2: Con todo.
1: Acuérdate que Mónica Rincón nos prestaba los cuadernos.
2: De veras.
1: No se perdona nunca.
0: No se perdonó. La desesperación
1: misma. Se vista bien, etcétera.
2: Y al que presta los cuadernos, yo era la que prestaba los cuadernos. Oye, mis compañeros del colegio me tienen cariño.
1: Siempre vas a ser elegida mejor compañera.
0: Porque
1: siempre.
0: Es un buen compañero, porque es un buen compañero. Oye, ¿puedo hacer un guiño a la salud mental de nuestros líderes mundiales nuevamente?
2: A ver, chuta.
0: O sea, es que esa es mi principal preocupación. Preocupaciones grandes, complejas.
1: Una línea.
0: El billete de $250 con la imagen de Donald Trump.
1: Qué linda imagen.
2: Vamos a hablar de eso.
1: Qué grande. Dona siempre haciendo innovaciones.
2: ¿Elevaciones?
1: Se mete con el banco y lo hace.
2: Narcisista, centrista, ¿qué es eso?
0: Pero si ustedes tuvieran la oportunidad, ¿no pondrían su cara en un billete?
2: No.
0: En algún monumento, algo, para que sea recordado.
2: Una calle.
1: ¿Qué calle tendrían?
2: Yo sabéis que no lo haría. Encuentro demasiado. Me daría como plancha.
0: Es que es historia. Cuando hay un billete que tiene tu cara, es Gabriela Mistral, es historia.
2: Ah, pero ojo, vamos presidente a hablar, de Estados Unidos, vamos historia a también, sea el que sea.
1: No se mató el tema.
2: Sí, ya.
1: Estaba para
0: Trump
1: los,
0: no se ha muerto todavía.
1: No importa,
0: todos los que salen en el billete tienen que estar muertos.
1: Arruinó la pauta. Por un impulso.
2: Es que eliminemos la pauta.
1: Comunicacional y se acabó el tema y quedamos todos a la guaite.
2: Perdón, ¿por qué a la guaite si podemos seguir hablando?
1: Pongan a Led Zeppelin otra vez.
2: Engranemos, voy a traer los porotos para que ayude a engranar mientras conversamos de
0: locutor, ponga orden.
2: Locutor, por fin se fue Roca Balboni y llegó locutor. Maravilloso.
1: Tanto lo extraño.
2: La cabeza tuya,
1: que me
2: gusta.
1: Hace 2 segundos y lo extraño muchísimo.
2: Oiga, locutor, ¿qué tiene que hacer el domingo a las 8:30?
1: Bueno, yo a esa hora suelo estar drogado. Pero soy bien sincero en esto.
2: ¿Y ahí va a haber el jornalista en 3CC?
1: Estoy cagando, porque lo que pasa es que tengo que estar primero consumir mi droga y luego tal vez a las risas ver ese programa liviano.
0: ¿Qué tipo de droga consume, locutor?
1: Coca.
2: ¡Ya, no!
1: ¿Qué dije?
0: Colocolino hasta las brasas.
1: Bueno, viernes, tacos tempranos, gente, mangas de camisa, 23 la máxima, 10 la mínima, el pueblo con ganas de fiesta, pero la fiesta se hace con plata, y eso es lo que menos hay. Cifras difundidas hoy registran que el desempleo supera el 9%, las peores cifras desde el 2021, cuando ya nada ha podido ser peor. En medio de todo esto, Kast, desorientado ideológicamente, nomina a Eduardo Frei como embajador de Chile, misión especial. Kast ahora trata de concentrarse para la cuenta pública del lunes,
3: Suben las utilidades de Codelco, pero a la vez baja la producción de Codelco. Bachelet en campaña se junta con Macron para ganar su voto. Baja la tensión global, baja el dólar. Trump está empecinado en hacer un billete con su cara, poner a Donald en un billete único de $250. Trump a su vez accede a una entrevista con su nuera y dice que Irán es bueno para los negocios. Patricia Maldonado opina que los actores son flojos. Ah.

0: Una actriz opina que los actores quieren trabajar. Dolor mundial. Perdió Djokovic en Roland Garros. Davilo juega mañana la final de la Champions. Se juega mañana. De ayer la Católica y su historia le tapó la boca a Boca. Y hoy todos parecemos más católicos. Y así cristianamente pasamos por la vida y la muerte de este día tan pero tan desigualmente clave.
1: ¡Bravo!
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3: Esta me la sé. Esta me la sé en inglés. 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
1: should I go?
3: The Clash.
1: Should I stay or should I go?

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1: Ojalá no caer.
2: Sí, disculpas a una mujer de esta radio.
1: ¿Qué hiciste con esa mujer?
2: Estaba pidiendo un café en la máquina.
1: No es necesario aclararlo.
2: Yo me acerqué para sacar un vaso de agua.
1: Un vaso
2: de agua está más abajo, a la altura de la cintura. Y pasó Sergio y miró esto. Se veía realmente, digamos, ¿cómo se dice?
1: ¿Comprometedor?
2: Se veía como si estuviera haciéndole un...
1: No, eso no es necesario.
2: ¿Cómo es grosera esa palabra? Si es latín.
1: Que estuvieran intimando.
2: Intimando. Como si estuviera besando su cadera.
1: Su ombligo.
2: Genitales. Su interior.
1: Su ombligo se entendió.
2: Bon.
1: Listo.
2: Y se entendió. Bueno, un abrazo a ella que se vio la imagen muy fea. Porque desde la perspectiva de Sergio se veía. Sergio empezaba a grabar video.
1: Claro.
2: Esto aquí es la grande, bueno.
1: Impactado, dijo esto. Me da mucha risa porque tú dices que nosotros siempre terminamos hablando de sexo. No, mira, vienes del café.
2: Yo solo me agaché a tomar un vaso de agua.
1: No
2: tengo
1: contexto nada que ver.
2: Como todos ven pecado, me agaché y estaba encima de su cuerpo. Bueno, los bozamos por ahí, los bozó el locutor. Este lunes es la cuenta pública y hay una gran expectación. Se sospecha que va a durar 2 horas, que va a ser el famoso plan de seguridad con los 7 ejes.
1: Sí.
2: El plan de reactivación, que tiene mucho trabajo ese discurso, ¿eh? El plan de reactivación económica. Uh-huh. Y más encima, hablar de este nuevo concepto que es la ironía con la cuenta pública. ¿Saben cómo se llama el evento?
1: ¿Cómo?
2: Chile cuenta con todos. ¡Ah! Y bueno, Yeti, esto es tuyo. Eso es de Yeti, ¿ah?
1: 7 palos, está bien.
2: 7 palos, bueno, empecemos a justificar, Yeti, ¿ah? Oye, ¿y
1: dónde quedó este eslogan de trabajando para usted? Estamos trabajando, ¿se acuerdan?
2: ¿Era de Cast?
1: ¿Sí?
2: De...
1: que partió con ese, estamos trabajando.
2: Yo creo que ya no tuvo sentido.
1: Ya fue, hay que ir cambiando, hay que ir, digamos, renovándose. ¿Y la recordación? ¿Qué pasa con eso?
3: No sé, hay dichos que tienes recordación. Yo tengo un dicho que nunca se me olvidó. Si no ayuda a limpiar, de la vida. Si no ayuda a limpiar, no ayuda a ensuciar. Municipalidad de Providencia.
2: Ese es de la Providencia, es original de ellos, eso no es de ellos.
3: No sé, pero yo nunca me olvidé que era un comercial
2: no,
3: que era...
2: No, eso no lo sacaron ellos.
3: Un comercial de televisión abierta, cuando era lo único que veíamos en esa época. Si usted no ayuda a ensuciar, si no ayuda a limpiar, no ayude a ensuciar.
1: Es que en política es súper importante recordar constantemente, por eso pensé,
3: eso no era política. Hablaban de la suciedad en las calles.
1: No, pero igual es un municipio.
2: Oye, ¿sabes qué? Para conversar de la cuenta pública, le pregunté al chat, ya que como ustedes vienen un mundo muchísimo más liviano, entonces le pregunté directamente.
1: Por favor. Gratuito.
2: Directamente al chat.
1: Todo porque fui a la peluquería.
3: Ya, sorry por no estar estresada.
2: Oye, y le pregunto, chat. ¿Qué debe vestir el presidente?
1: ¿Ya?
2: Y él me responde, porque trata de caerme. Siempre está desesperado por caer bien.
1: No sabía que tenías tanto vínculo con. Pero cuando dices chat, te refieres a chat GPT.
2: Él es el último que salió.
1: Pensé que no tenía tanto el WhatsApp, vínculo con la IA.
2: Lo veo
3: otra cosa, pues, hombre.
1: Gemini, Claudé.
2: Y
1: ¿viste?
2: Yo pensaba que se llamaba Modo en mi ingenuidad al principio.
1: Oh.
2: ¿Has hablado con Modo? Le digo a Pierna. ¿Has hablado con Modo? ¿Quién es? Ay, no, está ahí fuera de onda.
1: Súper fuera.
2: ¿Modo ya? Sí, ese.
1: Oh. Modo ya.
2: Modo era su nombre.
1: ¿Qué es lo que aparece en
2: Oye,
1: Google?
2: Le pregunto, ¿qué vestimenta tiene que tener? Traje oscuro, camisa blanca, corbata de un tono y banda presidencial. Y después yo le pregunto,
1: ya,
2: ¿debe?
1: Tampoco tan creativo, si debe, lo básico.
2: No, pero si está buscando.
3: Sí. Pero grullo, ya dinos algo que nos sorprenda, por favor.
2: No, si aquí no hay nada sorprendente, porque el chat nunca sorprende.
1: A mí siempre me sorprendió. Con una corbata bien, con harto color.
3: Harto color. A mí siempre me sorprendió ayer.
2: ¿Debe incluir chistes el presidente en la cuenta pública?
1: No,
2: el chat es terminante. No debe incluir chistes porque es un mandatario solemne.
1: Sí, pues.
2: ¿Ya? Le digo... ¿Aconsejas mencionar en algún momento del discurso a la señora Rosa, que es un clásico?
1: Sí, claro.
2: Oye, estuve el otro día con la señora Rosa.
1: Señora Juanita, claro. Siempre.
2: Pero le pregunté específicamente por la señora Rosa y me dice no. El presidente no debe citar a la señora Rosa porque ese nombre es un estereotipo comunicacional asociado a la centroizquierda.
1: Mira. Esa es la forma. Pero el presidente...
2: La mamá de Sergio se llama Rosa y es de izquierda. ¿Es de izquierda tu mamá? Ahí se acabó.
1: El presidente Gabriel Boric decía harto eso. Decía, como cuando estuve con Andrea en Puerto Montt, que me decía y daba unos ejemplos
2: completos. Es muy útil citar nombres. Oye, pero el presidente.
1: ¿Es útil?
2: Sí.
1: Claro, porque te hace un imaginario.
3: La señora Juanita, que sea el nombre real, es más.
2: Es que la señora Rosa es lo que. ¿Y sabéis qué sugiere? El chat dice: sugiero el nombre Don Carlos.
1: Ya, claro.
2: Pero es lo mismo, hermano.
1: No.
2: Rosa,
1: no,
2: porque, Carlos, es lo mismo.
3: Rosa Espinosa, quizás se confundió.
2: Y da un ejemplo, dice. Mira. Don Carlos, da un ejemplo, así lo debe citar. Don Carlos es un almacenero que fue víctima de la delincuencia.
1: Si dice Don Carlos en la cuenta pública, me río todo el día.
2: ¿En serio? Bueno, sería. No, yo creo que pasamos a la. Lun, un llamado a Luna. Llamado a portada.
1: No, pero claro, esto de mencionar gente es típico de la cuenta pública.
2: Es una estrategia linda.
3: Oye, pero a mí se me sorprendió. ChatGPT, cuando estaba buscando tatuajes allí.
1: ¿La vida?
3: A veces no me gustaría un tatuaje que tenga significado, tratar de empezar varios detalles. Y de repente me manda uno de los. Nada que ver de los que me había mandado con una mariposa. Y había quedado de mandarme uno mejorado, que yo le había pedido que le mejorara ciertos trazos y un poco más grueso el bambú. Y me mandó una cuestión con una mariposa. ¿Qué?
2: No, está bueno. Está bueno.
3: Y yo le dije, pero me mandaste una mariposa y no lo que me habías dicho.
2: Igual te entendemos siempre.
3: Y me
2: siempre.
3: Dice, sí, gracias.
1: Perdón, el humor de Quinto.
3: Y me dice, oh, disculpa, sí, se me fue otra imagen. Me dio mucha risa porque me pidió disculpas.
1: No, sí funciona, sí.
2: Oye,
1: bueno. Me dio risa lo del bambú.
3: ¿Qué tiene? Estábamos hablando que a mí siempre sorprendió ChatGPT.
1: Sí,
3: y a ti no te sorprendió.
2: ¿A mí me sorprendió?
1: Sí, te sorprendió total.
2: Me sorprendió lo de don Carlos. Eso no lo esperaba. Que sugiera don Carlos.
3: En vez de la señora Rosa.
2: Señora Rosa, se me cayó un poco.
1: ¿Usará IA el presidente para la cuenta pública? Yo creo que sí.
2: ¿Tú sabes que?
3: Eso tiene su.
1: Claro, no debería, pero.
2: Siempre está la teoría que otros le hacen el discurso.
1: Sí.
2: Y según el chat, según mi amigo, en modo, me dijo que no es. Cada ministerio manda una minuta, la junta, el Yeti y su equipo.
1: Ah, claro.
2: Arman.

0: el presidente lo tacha.
1: El Yeti fundamental.
0: El Yeti, ahora está justificado. Sí, debería ganar más.
1: Ya,
0: ¿eh?
1: ¿Sabes qué?
0: Debería ganar 10 palos el Yeti.
1: Oye, pero sí, el mismo presidente Cast, arroba presidente Cast en Twitter o X.
2: ¿Lo sigues?
1: No. Ya. Pero me llegó la foto a través de pantallazo y cosas. Dijo, preparando la cuenta pública, y subió una foto trabajando. Trabajando, haciendo la pega, escribiendo, como que está escribiendo la cosa.
2: Como que él la estaba escribiendo.
1: Sí, ahí está.
2: Bueno, yo creo que él no es de esas personas sumisas que va a decir, ok, te lo digo tal cual. Tiene que tener sus reparos, obviamente, si es un trabajo en conjunto.
1: ¿Irá
2: a
1: tirarle palitos al presidente Boric? Sí.
0: Sí, en la línea 3. En la línea 3.
2: Sino que al antiguo gobierno.
1: ¿Irá a decir algo en honor
2: al gobierno anterior?
1: A la memoria del presidente, expresidente Sebastián Piñera? Yo creo que también.
0: Oh. ¿Irá a decir algo de Bachelet y su postulación?
1: Yo creo que no.
0: Yo creo que no.
2: Mira, ¿cómo va Bachelet en su postulación? Porque, de verdad,
0: muy mal.
2: Si Bachelet ganara...
1: ¿Qué decir? No, nada.
2: No, si ganara, sería un balde de agua fría para este gobierno.
1: Claro, pero por eso mejor ni mencionarlo.
0: ¿Porcentaje de posibilidades de Bachelet?
2: 0,0.
1: ¿En serio? 0,0. 5%.
2: Allá.
1: Del 0 al 100.
0: Y una chaleca que sube de derecha, así se empieza a notar con los programas. Cero posibilidad de la señora Bachelet.
1: Y nunca
0: cero.
2: Pero ¿por qué? Si la idea es que fuera una mujer latina, digamos, con trayectoria.
1: No, yo creo que para esta cuenta pública.
0: Latinoamérica no existe.
1: No va a hablar de eso. Oye, debería hablar el presidente Kast, porque esto es periodismo de especulación, finalmente. Debería hablar harto, ponerle foco a las cosas que han dejado de lado estos dos primeros meses de gobierno: cultura, deporte, tecnología, ciencia. Yo creo que debería fortalecer eso en su cuenta pública.
2: No sé si deporte. ¿Tú crees que la Natalia Educó lo dejó un poco de lado?
1: Yo creo que no ha sido el foco, porque las promesas de campaña, seguridad, todo se fue a Stein, comunicaciones.
0: Todo economía, y seguridad. Claro. Seguridad y economía.
2: Una cosa es el foco de campaña y otra cosa es que dejemos cosas importantes como la cultura, la ciencia, la investigación.
1: Por eso
2: está
1: el momento. Claro. Está el momento, presidente.
0: Vamos a ir a una pausa. Esto es Desiguales. Volvemos con ricos temas. Ya volvemos.
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1: Minutos, día viernes, por fin, y locutor sí que lo sabe, junto a su cuerpo.
0: Quiero felicitar a Andrea Hoffman. Me encantó la anécdota del tatuaje y el bambú. Personal.
1: Ay, mira, ella sabe usar la IA.
0: Chica, no venía a colación, ¿ah? Pero me pareció pertinente en términos de ella.
1: Todo bueno, tiene que ver, todo está unido, locutor.
0: Viernes, tacos tempranos, gente en mangas de camisa, 23 la máxima, 10 la mínima, el pueblo con ganas de fiesta.

0: pero la fiesta se hace con plata y eso es lo que menos hay. Cifras difundidas hoy registran que el desempleo supera el 9%, las peores cifras desde el 2021, cuando ya nada podía ser peor. En medio de todo, Kast, desorientado ideológicamente, nomina a Eduardo Frei como embajador de Chile en misión especial. Kast ahora trata de concentrarse para la cuenta pública del lunes. Suben las utilidades de Codelco, pero a la vez baja la producción de Codelco. Bachelet en campaña se junta con Macron para ganar su voto. Baja la tensión global, baja el dólar. Trump está empecinado en hacer un billete con su cara, poner a Donald en un billete único de $250. Trump a su vez accede a una entrevista con su nuera y dice que Irán es bueno para los negocios. Patricia Maldonado opina que los actores son flojos. Una actriz opina que los actores quieren trabajar. Dolor mundial. Perdió Djokovic en Roland Garros. Tavilo juega mañana. La final de la Champions se juega mañana. Y ayer la Católica y su historia le tapó la boca a Boca. Y hoy todos parecemos más católicos. Y así cristianamente pasamos por la vida y la muerte de este día tan pero tan desigualmente clave.
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2: Esto es para ti. Este es uno de los grandes íconos de este programa. Creo que hablo por todos.
3: Sí, todo.
2: Esto es David Bowie. Ash to Ash. Que no sé lo que significa.
3: Cenizas y cenizas.
2: Cenizas con cenizas. Cenizas. Oh, aprendió.

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1: Día viernes. Y hay que hablar de fútbol, ya está.
2: Oye,
1: bueno.
2: Yo sé que es un tema que les duele, que les da la así que yo trato de meterles que hay minos en el porte, hay minos, pueden elegir el mejor pote, etcétera y todo. Y así todos no logran interesarse, pero esto es historia. No,
3: ya ahora me voy a interesar por el señor Montes.
2: Es estupendo. ¿Viste los ojos de ese tipo?
3: Impresionante.
2: Ojo piscina. Un cuarto de ese color.
1: ¿Cuál era el nombre?
2: Clemente. Mira qué lindo el nombre. Clemente.
1: Bonito, ¿no?
3: Mi sobrino se llama Clemente.
1: Quiero saber, tiene 25
2: sobrino
1: años.
2: Sobrinastro.
3: No, sobrino, hijo de mi hermano.
2: Clemente Montes era del Colegio Cordillera. Mira. Segunda aristocrática, buen nivel. Ah, Fran.
1: No, pero 25 años, por favor. No. Pero
2: si tú tienes loco. Uno más que él.
1: Tengo 31, es harto más, está y loco, ¿no?
3: No, pero hasta no se nota la diferencia.
2: ¿Ustedes supieron algo? Como que les llegó un eco así. ¡La Católica ganó!
1: Sí, me llegó
2: algo,
1: tal
2: un grito
1: cual,
2: de algún departamento
1: eco,
2: vecino.
1: No, un pantallazo, una historia, algo así, pero.
3: No, yo lo escuché en la mañana en las noticias.
2: Se estremecieron, sintieron una adrenalina nacional.
3: No, sentí alegría.
2: La bombonera.
3: Alegría, pero no me estremecí. No me dio.
1: Yo nada.
3: No, que me da gusto que a Chile le vaya bien. Yo no soy muy futbolera, pero me gusta que a Chile le vaya bien. En La Roja, y ahí soy. Cuando veo los goles o la final. Ahí sí que me estremezco.
2: Lagrimita. Una lagrimita. Frente para el video. Para el video. Para Instagram.
3: No, me pongo garabatera. Me pongo así. La Rosa Espinosa que llevo dentro me sale.
2: ¿Pero están enteradas de lo que pasó a grandes rasgos?
1: Sé que la Católica no. Marraqueta crujiente, pero nada más.
2: Croissant, perdón.
3: Ya, cuéntanos entonces.
1: Ah, verdad,
2: la Católica eliminó a Boca Juniors. En la Bombonera, el santuario, la iglesia del fútbol
3: argentino.
2: Latino. El epicentro del fútbol argentino es la Bombonera.
3: Qué increíble, Roque. Cuando lo cuenta, ahora sí estoy un poco estremecido.
2: Ahí también se. Bueno, no es de metal. Recuerdo el gol de
1: Clemente. Es de Católica.
2: Clemente Montes, zapatazo, gol. Y luego todo atrás, mierda, todo atrás. Y termina el partido.
3: Ya, ahí yo quiero ver a Clemente.
1: No solo es una cara bonita.
2: No solo es una cara. No, por eso te digo. Y Católica venció. Por supuesto, hubo ninguneo argentino.
3: Obvio, pues los argentinos son súper picados.
2: Ante el partido,
3: no lo pueden creer.
2: Ante el partido, todos ya veían con quién iba a jugar Boca después de clasificar. ¿Y con quién venimos? Ojalá no nos toque un brasileño. Si al ganarle a Católica, ¿con quién juega Boca? ¿Y Boca? ¿Y Boca? Y después no lo podían creer. Mira, vamos a escuchar algún audio de argentinos pegándose con la tierra. Pegándose con la tierra. Primer audio.
4: Puede quedarse con. No, pero si. Con Cruzeiro, no, perdiste con la Católica. ¿Cómo vas a perder con la Católica de Chile?
3: Oh, se picó.
2: Otra reacción.
1: Yo era el argentino.
3: Otra reacción.
2: Reacción 2, malditos.
5: Papelón internacional, papelón histórico. Es una noche cruzada porque la Católica lo consiguió. Contra todas las religiones, contra todos los pronósticos, contra toda lógica, contra los irrespetuosos como yo, que cuando arrancó decía catoliquita. Sí, pongo la cabeza. Lo que pasa que también levanto la cabeza. Siempre te dije que este Boca no era candidato a nada, que la historia ya no cuenta más. Como el gran fracaso le pertenece.
2: No lo pueden creer.
5: Al que está en el palco.
2: No lo pueden creer.
1: Mirá de quién te burlaste.
2: No lo puede.
1: Literal.
2: La catoliquita. Que no existe.
3: Por eso te molestan los diminutivos.
1: Pero yo quiero saber, Roca, hoy tú eres argentino o chileno.
2: Yo soy hincha cruzado ahora.
1: Por hoy, solo por hoy deberías decir chileno.
3: Por eso te cae mal Jimena Rincón, porque ves algo en ella que tú tienes.
2: Ella tiene.
3: Ves algo en ella que tú tienes.
2: Acceso al poder. Maldita.
1: ¿Media luna o marraqueta?
2: Media luna.
1: Pero,
2: sí, yo soy argentino,
1: chicos. Por favor.
2: Más que trato de ser como ustedes, perdedores. No. Siempre soy argentino.
1: No se puede.
2: Aún en este momento, con la derrota. Bueno, yo soy de Racing, en todo caso.
1: Sí, claro. Te sales del tema.
2: Oye,
3: ¿qué es lo que más te gusta del fútbol?
2: ¿Cómo que me gusta del fútbol?
3: ¿Qué es lo que más te gusta del fútbol?
2: La filosofía.
3: ¿Qué filosofía?
2: Toda la filosofía del campo humano está en una cancha de fútbol.
1: ¿Ya? ¿Sí?
2: Está la justicia. Está el dolor.
3: Está el VAR.
2: Está la rabia. Está la trampa.
1: Trabajo en equipo.
2: Está el éxito, la gloria, el fracaso, la sexualidad.
3: ¿En serio? Bueno, cuando se tira al piso y se abraza.

0: pasan es cosa seria. Tú decís, te pasa nada.
1: ¿Te acuerdas el pato de Maradona con Canilla y se agarraron a pato del festejo un gol?
0: Sí, me acuerdo. Ahora, a mí me, cuando se juntan a los koalas ya también me da como nervio. Koalas ya, porque se juntan los miembros, ¿me entiendes? Sí, por último, una mujer no tiene bulto.
1: No pasa nada porque están. Que sería un futbolista erectado. Así, con, algo le pasa al arquero.
2: Puede pasar.
1: Es incómodo lo que le pasa al arquero. Yo creo que sí.
0: Sí, pues tiene que ser
1: un gesto mal dado.
2: Pero muy buena respuesta y buena pregunta.
0: Ah, hay unas corridas, gracias, Fran. Sí. Hay unas corridas de repente que me acuerdo que había un futbolista y se le rompió como el pantalón porque tienen como un sujetado algo. El sujetón.
2: Sujetador.
0: Sujetador y se le salió el miembro hacia afuera y corría con el miembro allá y para acá.
2: A mí me da nervio los
0: y
2: que.
0: Y alguien también en una carrera así como de 80 metros plano que es muy rápida también. Y ganó la carrera.
1: El miembro al aire, con el miembro así. El miembro llegó primero que él. El miembro mata el récord.
0: Por cabeza.
2: Me dan nervio las máscaras que usan algunos porque tienen una lesión, la nariz. Es como que siento que es raro.
1: A San Pedri, el goleador histórico argentino, que se quebró la nariz hace una semana y tanto.
2: ¿Ya?
1: Y está en la cancha y jugó con una máscara. Tú sabes que te llega un codazo ahí y la nariz nunca va a ser la misma.
2: No, nunca más.
1: Y eso es lo que más le importa a un ser humano.
2: No, y los
1: ser
2: meniscos,
1: hermoso. Y estuvo a punto de perderlo.
0: Menos mal que eso ya no me importa.
2: Yo tratando de decir cosas de salud
1: hermosa.
2: Y tú, la belleza.
1: Ah, sí. La salud es puerta adentro, la belleza es puerta afuera.
2: ¿Para un jugador de Católica será más importante ser bello que para otro tipo de jugadores? Por la trayectoria. O sea, que
1: hablando en serio, la Católica sí te exige.
2: Hay guapos.
1: Sí te exige no belleza física, pero sí te exige cierta elegancia.
2: Decencia.
1: Cierta
2: elegancia. ¿Tú crees?
1: Un flaite de pollo constante probablemente incomode a la Católica.
2: Un corte que podría ser extraño, un corte de pelo, no.
1: No, eso, que ahí está frita.
2: No, pero hay. Hay estigma frente a los cortes de pelo.
1: Pero claro, pero ponte tú, entrenador Moicano, tirando, el entrenador tú, tirando escupo.
2: Pero si hay un jugador de la Católica con Moicano para afuera.
1: No, sí están. Están.
2: ¿Ahí?
1: Sí.
2: ¿Quién es? Ah, sí. Mire.
0: Está, ahí voy a meterme a los jugadores.
1: ¿Cómo se llama? ¿Cuevas?
2: No sé, yo no, Cuevas, no lo no. cacho.
1: ¿Irigorren?
2: No hay nadie, ¿viste?
0: Ahora
1: Bastián Velázquez.
0: Que meta goles la Católica, aunque sea como sea, lo van a querer igual. Yo
2: todo creo. Rubio.
1: Oye, pero felicitaciones a la Católica.
2: Sí, igual, qué rico que se le.
1: Siempre hay menos efusividad en la prensa cuando gana la Católica.
2: Pero porque.
1: No, porque no. Ay, si es la Católica, lo tienen todo.
2: Racismo. Porque quizás no se le eran tan fuerte. Pues como, bravo y chao.
1: Pero ayer la Católica demostró que tiene huevos. Ah, sí. Tiene huevos la Católica. Sergio tiene huevos. Ah, huevos.
2: Dice que no, mira.
1: Quítalo, abrilo, loco. Mira,
2: cómo te desacredita.
1: Bueno, solo esa reflexión.
2: ¿Y nada más de fútbol?
1: Nada más de fútbol. Bueno, mañana se juega la Champions League. Ah. Yo le decía a la Fran que después del Mundial es el partido más importante. Final de Champions League. Juega, es un duelo de potos. Porque está el poto de Arteta. El entrenador del Arsenal.
2: No, pero dilo bien, ¿cómo? ¿El trasero de quién?
1: El poto de Arteta, el entrenador.
2: Arteta.
1: El entrenador, claro, sería las tetas de Arteta. No. El poto de Arteta, entrenador del Arsenal.
2: Fijar,
1: y la ausencia total de nalgas de Luis Enrique por el PSG. Es un duelo gluteal. Es un duelo nalgatoide.
2: Que uno le preste a otro.
1: Y en términos futbolísticos, yo voy con el Arsenal. Chicos.
0: Oye, ¿quién es este jugador de la Católica?
1: No, Roca? Otra vez con PSG.
0: ¿Quién es este jugador de la Católica que está ahí? Ponte los lentes.
2: Ese le gustó.
1: Ese es San Pedro.
2: Ese.
1: Ya no, el que tiene ahora una fosa nasal.
2: Oye.
1: Ahí estaba
2: gusta?
1: Hermoso.
2: ¿Te gusta con la nariz
1: suelta? Ahí estaba hermoso.
0: Hermoso es.
1: 1.93 Cada muslo del porte de esta mesa.
2: Le da igual que no tenga nariz.
1: ¿Cómo va?
0: Imagínate cómo tendrá la pantorrilla con ese muslo.
1: Oye, y Arteta es una alpargata comparando los glúteos con San Pedri. No, buscalo. Anda al perfil personal.
0: San Pedri, vamos, San Pedri. Te sigo desde ahora en Instagram.
2: Atenti.
1: Ah, cuidado con esta. San Pedri, cuidado con esta, que esta es una bomba, ¿eh?
2: Cuidado, oye, separador cultural.
3: No.
0: Ya.
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2: Si el presidente no se hace cargo de estos temas que dijimos que son relevantes para la cuenta pública, fútbol, deporte, cultura, teatro.
1: Teatro. ¿Qué pasó?
2: Actores.
1: Un duelo de personajes.
2: Sí, pues, duelo de personajes.
0: Vergonzoso.
2: De una, no solo comunicadora, sino que cantante fue Patricia Maldonado.
1: Sí, claro. Cantante de éxito.
2: Sí, claro. Y este versus se realiza con Claudia Pérez.
1: ¿Qué se dijeron?
2: Reconocida actriz nacional. Claudita. Oye, pero es que claro, Claudia, muy amorosa, que ha venido tantas veces aquí al estudio.
0: He entrevistado muchas veces, una
2: es muy
0: dama.
2: Simpática. Y la lucha, po, hace hartas obras, está constantemente en tablas, pero le respondió declaraciones de Patricia Maldonado.
1: ¿Qué dijo Maldonado?
2: Oye, es que escuchemos la mejor.
0: Pero es que dice muchas chuchadas.
1: Vale,
2: no, pero
1: que
2: vamos.
1: Sí.
2: Vamos.
0: Voy a un poquito.
1: Vamos.

0: Hay que asignarle una plata a los actores para la, para la cultura. Váyanse a la chucha, buenos vagos de mierda.
1: Señora.
0: Trabajen como trabajan los demás. Como trabajan los profesores, los médicos, los auxiliares, las nanas.
1: ¿Sabes qué? Encuentro que uno puede decir lo que quiera, pero decirlo así... Yo creo que uno ya, puede tener una opinión.
2: Sí, pero esta señora estilo, siempre tiene rabia en su corazón.
1: Por eso les digo, yo no estoy defendiéndola. Yo creo que uno siempre puede decir algo, pero así de vulgar, de con una falta de empatía y una displicencia, así como roteando a la gente, sí. Encuentro que es horroroso.
3: Bueno, y ella no es de Frente Aristocrática tampoco, digamos. No es que sea de la elite.
1: Sí, no es ser aristocrática, es ser educada.
3: Que a mí me interesa la aristocracia. A mí me encanta la aristocracia.
2: Pero que sea igual que Patricia Maldonado entregue estas declaraciones, porque ella es una mujer que se dedica al rubro del espectáculo y artístico. Ella hace shows que vende para teatro.
1: Yo vendo boletos.
3: ¿Sí? Ahora igual, tomando a Patricia Maldonado, hay una queja masiva de muchos rubros no actorales que pelean con, en Fondad, que es uno, siempre ganan los mismos.
2: Sí.
3: Siempre gana Alfredo Castro, con cariño. Yo te lo digo porque lo admiro mucho, pero siempre está Alfredo Castro.
2: Oye, antes se decía en el rubro, perdón por saber un poquito más, pero decía, si está Tito Noguera
3: en
2: los guiones, no, pero obviamente ahora ya no, pero si tú metías cualquier cosa, un papel mínimo, una aparición, guión, lo que sea, Tito Noguera ganaba. Tenés listo el Fondar.
3: Listo.
1: Sí, había. Claro. Parece, todos los actores se quejaban mucho de eso en algún minuto, pero.
3: Hoy es Pablo Larraín, en
1: cuando
3: cine.
1: El río suena
3: piedra.
1: El amigo
3: le postuló, hizo todo un trabajo, estuvo 2 años grabando, viajó a Europa, te lo juro, hizo, mandó la postulación y le avisen. Oye, igual está Pablo Larraín compitiendo. ¡Ah, talado!
1: Cago.
3: Una auxiliar.
2: Lo perdimos. Y qué heavy, porque un trabajo, yo creo que la gente en general no sabe, pero quienes están inmersos en el mundo de las artes y la cultura, un trabajo para hacer un Fondarte es una pega gigante.
3: Es 6 meses. 6 meses
2: es
3: de papeleo.
2: Mucha pega. Y papeleo eso, sacar los cálculos.
1: Hay que aprender a llenar.
3: Hay gente, oye, hay la gente prensa que se le paga incluso para que te hagan postulaciones
2: eso
3: al Fondarte.
2: Es igual
1: a la
3: plata bien invertida.
1: Pero, igual al Semilla. Sí. No, es que es súper como popular, porque hay gente que se ha especializado en llenar esta cuestión tan difícil.
2: Formulario.
1: Fondo, claro. Para el crédito Semilla, todas esas cosas, sí. de ¿cómo se llama esta mega empresa?
3: El crédito macro.
2: No, pero el Fondo Abeja, todo, sí.
3: ¿Que lo da? Fondart.
2: No.
3: El Estado de Chile. Sí, ¡Cast! No. ¿Quién? El Yeti.
1: Fondo.
3: Igual me tira el Yeti en todo el problema.
1: Y otras instituciones que son las que
2: ocurren. Y otras, pero claro, estamos comparando lo que ocurre en las pymes y eso.
1: Qué rabia la frase.
3: Es como un grupo de chat, así como.
2: ¿Qué les dije el otro día fuera de micrófono? Si la tecnología da igual así nomás, hay que saber cuáles son los prompts.
1: Sí, tú te deberías especializar en esas palabras que a uno le falla, no le falta, no se acuerda, igual que el formulario.
2: Así no puedo saber todo.
3: Otro punto de la Patricia Maldonado que me genera respeto.
2: Escuchemos la respuesta pronto.
3: Sí,
1: ¿respeto?
3: Sí, es que el actor siempre se queja de que el Estado no lo ayuda, siempre se queja. Y los músicos, y los periodistas, y los publicistas, y todos los que hacen cosas, callimpe, callado. Pero el actor siempre
2: se queja. No, a ver, ¿y el cineasta?
3: Tiene enfermo el actor.
1: Sale a las calles.
3: Ve a un actor y lo agarra a un
2: niño. No estoy de acuerdo. Yo conozco el rubro, y el actor músico es, también, Rob.
3: Pero el actor con el Fondart es como una cosa como...
2: Sí,
3: como,
2: un odio.
3: Si no tiene Fondart, está cesante. Si no tiene Fondart, está cesante.
2: Sí,
3: pero
2: sí.
3: Veamos la respuesta
2: ya,
3: de Claudia
2: Pérez. Ya, dijo Claudia.
3: Que respeto mucho también.
4: Primero que nada, para empezar un debate serio, un Fondart no
3: habla
4: es
3: mucho,
4: una
3: parece.
4: Pensión. Para que el artista se quede en su casa como un vago. Es un fondo que se asigna a un proyecto que da trabajo. Sí, da trabajo.
3: Bajo el efecto de pastillas, ¿ah?
2: Sí, lo aceleró.
3: Se tomó un ansiolítico.
2: Eso es, a ver, de nuevo, alcanza para escuchar algo.
3: Es una ironía de Claudia.
2: Ella aceleró el audio al subirlo.
3: A ver.
4: Primero que nada, para empezar un debate serio, un Fondart no es una pensión.
2: No es una pensión.
4: Se queda en su casa como un banco. Es un fondo que se asigna a un proyecto que da trabajo. Sí, da trabajo.
1: Sí, da trabajo. Eso, sí, no, es, trabajo, eso es súper importante.
3: Sí, trabajo, pero cuando
2: larga
3: no,
2: la respuesta.
3: Cuando no tienes el trabajo, estás llorando. Eso es, ese es el punto, esa es la discusión.
1: Lo que pasa es que, mira, es igual que el bailarín no se queja porque no se han unido todavía. Porque eres independiente o eres compañera.
3: ¿Pero postulan al Fondart?
2: Sí, hay hartos bailarines que postulan al Fondart.
1: Sí, obras. Sí. Lo que voy yo es que es ingrato, pero uno cuando es bailarín sabe que un día puedes tener harto trabajo, otro día no, y después cuando empiezas a envejecer puedes ser profesor. Uno un poco conoce la historia. ¿Podría mejorar? Sí. ¿Podríamos unirnos más, hacer una especie de sindicato? Sí. Acuérdate que el Bafona estuvo un montón de tiempo en paro, también el Ballet Folclórico Nacional,

0: yo pertenecí, me siento muy orgullosa de eso. También es súper ingrato. El arte en general y la cultura no
1: Uno
0: son.
1: Sabe bien, que va a ser pobre.
0: No, más que pobre.
2: No, pero yo creo.
1: Básicamente sí.
2: Yo creo que dentro de la crítica hay un punto.
0: Millonario no vas a hacer.
2: Hay un punto medio, porque es verdad esto de que hay actores y gente muy reconocida en el rubro que ya por el nombre mismo, check, y pasan y tienen más facilidades. Pero hay gente que hace todos los procesos y no lo logran por mucho que
1: busquen.
2: Y eso da rabia. Pero también hay gente.
1: El pituto del fondant.
2: Pero también yo entiendo tu punto, Roca, que hay gente que dice. Básicamente que quiere que llegue a la puerta de su casa todo el fondo para hacer una obra y hay que buscar un poquito más, porque lo que ustedes decían respecto al fondar, que es bien relevante, no es solo una obra, no es solo que te pongan lucas para una obra, hay becas para ir a estudiar al extranjero dentro del fondar, hay mil opciones.
1: Pero ponte tú,
2: entonces,
1: yo me acuerdo que
2: eso, o sea, hagamos una obra y chao.
1: En el ámbito literario, que es lo mío, donde me manejo, ay, son tontos, sea, los mismos, soy igual que usted. Oye, Roberto Bolaño decía que no entendía ¿por qué los escritores postulaban al Consejo del Libro para que les paguen por un libro que no han escrito? Ah. Él decía, no está en mi mente pedir plata por un libro que aún no he escrito, y ellos postulan, bueno, es un libro que se trata del 73 y va a tocar todos los puntos, ¿sabes? Pido para poder vivir y escribir 26 palos para poder vivir, qué sé yo.
2: Decía,
1: escríbelo. Escríbelo, no dependa de un fondo.
2: Claro, pero ojo, porque hay un tema de herramientas.
0: Recuerdo que la Patricia Maldonado, entonces parece.
2: No, yo creo que hay un equilibrio.
1: Tampoco. Y Claudia Pérez también está en el punto A.
2: Yo creo que hay distintos puntos. Pero en el caso de una obra de teatro, si tú quieres hacerla y tener la lista montada y después de eso postular a un fondar, no es tan fácil porque requieres tiempo. Que, claro, en el caso de escribir un libro también, pero es una persona que designa ese tiempo. En cambio, que en la obra de teatro tú reúnes gente, iluminación, no estoy pensando solo en el elenco, y que es tiempo no pagado.
1: Claro.
2: Entonces, ¿cómo lo montas si es que no tienes las lucas para eso?
1: Para mí, en la mix debería surgir un personaje que se llame Patricia Pérez. Se juntan ambas y uno dice, sí, el fondar siempre apitutado, pero también es trabajo. Ah, Patricia Pérez lo logra.
2: Una obra de Patricia Maldonado, Patricia, con Claudia Pérez.
1: Las dos peleando, firmada por Patricia Pérez. Oh, qué lindo sería. Eso yo le daría
2: eso
1: el fondar.
2: No va a pasar.
1: Y se gana el fondar. Oye, estamos llegando al final de la semana.
2: No, ¿por qué? Si es día viernes.
1: De venir a hacer el amor, muchachas. De venir a hacer el amor, las dejo libres.
2: Gracias por la libertad.
0: Tú también puedes hacer el amor, te damos permiso.
1: Oye, estoy tan nervioso que no me va a funcionar. Viene el jornalista, ay, no puedo.
2: Oye,
1: no puedo,
2: sí,
1: no.
2: Ya, recordemos. Domingo,
0: jornalista.
2: A las 8:30 tenemos una cita.
1: 8:30 domingo, por favor. Todos.
0: Canal Cable 13.
1: Así es, muchísimas gracias.
2: ¿Es C13 o 13C?
1: 13C.
0: Me encanta. Yo te voy a ver, sí o sí, voy a poner mi alarma.
1: Por favor, difunda.
0: Porque si estoy haciendo el amor, voy a poner la alarma, voy a dejar de hacer el amor, como la canción de Serati.
2: Pero de fondo, lo pones de fondo.
0: Tuve que dejar de hacer
1: el amor con el jornalista de fondo.
2: Eso, ¿no? Sí, qué buena idea.
1: Andas ahí en el acto, vas a tener el orgasmo y dices, ¡Jornalista!
2: ¡Qué rico! ¡Te amo!
1: ¿Qué es este, weón? Nos vemos el lunes.
2: Ya, cuídense, que estén bien.
1: Gracias.
0: Muchas gracias. Disfruten el fin de semana.
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10: Hola, hola, ¿qué tal? ¿Cómo están? Bienvenidos. Esto es Metrópolis PM aquí en Radio La Clave 92.9, señal de aire, y en radiolaclave.cl, nuestro canal de streaming. Es ahí donde nos encontramos todos los días de 7 a 8 de la noche, acá en la 92.9, con muy buenos contenidos y una muy buena selección musical. Un viernes de ensueño para el hincha de la Católica. Por primera vez un equipo chileno ganó en la Bombonera a Boca Juniors, y además el cuadro cruzado ganó. El grupo de la muerte se instala en los octavos de final de la Copa Libertadores tras una gran presentación el día de ayer por la noche en Buenos Aires. Lo del equipo chileno lo vamos a estar comentando ampliamente, el análisis en el 1-1, las claves tácticas, las decisiones inteligentes que tomó Daniel Garnero para que el cuadro chileno venciera a un atribulado, alicaído y mal equipo de Boca Juniors, que más allá del inicio del partido, el equipo Xeneize no mostró jerarquía, no mostró superioridad, ni las facetas que hacen de este equipo argentino un cuadro a nivel internacional temible. La Católica tuvo temple, carácter, fútbol, ideas, y además lo sella todo con un golazo de Clemente Montes. Coquimbo Unido y La Católica jugarán en los octavos de final de la Copa Libertadores de América. Te voy a estar contando los rivales, que serán argentinos. El cuadro de O'Higgins de Rancagua, miren la paradoja, se va a cruzar justamente con Boca en la Sudamericana. Arranca una fecha, la 14 del fútbol chileno, con dos partidos el día. ¿Cómo se prepara y llega Colo-Colo para ir a La Serena? Lo mismo con la Universidad de Chile. Serán parte de las temáticas en esta jornada. Te voy a estar contando todos los detalles de lo que se nos viene en los próximos días en el fútbol chileno y también en el fútbol internacional. Y considerando además que mañana a las 12 del día en Hungría se estará jugando la gran final de la UEFA Champions League. El Arsenal ante el PSG. Van por la gloria, van por la orejona. El compromiso es muy buena información y, por cierto, arrancar con muy buena música. Lo que ya escuchas es a la gran Aretha Franklin, Respect, un clásico que ya suena en la 92.9.

de la UC por 1-0 sobre el equipo Xeneize. En el minuto 33, el minuto sagrado, tras una contra que mete el equipo chileno, una salida rápida conducida por Cristian Cuevas, Clemente Montes termina definiendo de manera perfecta, en un golazo, una pelota que la envuelve con su pierna derecha y se la termina colocando en el palo más lejano del golero Bray. Y esto significó la diferencia que termina marcando el equipo chileno ante los de Boca Juniors. Se dijo mucho y se habló en la previa de que Boca lo podía favorecer Wilmer Roldán, que la historia, el ninguneo al equipo chileno por la prensa argentina y en general por un medio que miraba por sobre el hombro al cuadro chileno, catalogándolo de un equipo menor, un equipo sin historia, un equipo que no tenía por dónde salir con vida el día de ayer de el estadio La Bombonera. Resulta que el equipo chileno termina encabezando el grupo D con la victoria del día de ayer. Insisto, hay varios hitos que es importante remarcar. Primera vez que un equipo chileno en una competencia internacional le gana a Boca en su estadio. Pero hay razones para aquello. Y si uno mira lo que es la formación de la Católica, hay varios aciertos de Daniel Garnero que yo lo venía criticando anteriormente. Por ejemplo, el partido en Santiago con Boca, se equivoca en el planteamiento, se equivoca en la lectura del partido y también en los protagonistas y también en los cambios. No así cuando fue a Cruzeiro, no así cuando fue a jugar ante el Barcelona. El equipo chileno de la Católica ganó sus tres partidos que disputó como visitante. Por lo tanto, también hay un mérito. Y vuelvo con Garnero. Garnero que el día de ayer decide que la dupla de centrales sea Branco Ampuero con Juan Ignacio Díaz. Un Díaz que había perdido la titularidad por algunas razones físicas. Estaba jugando Daniel González. Uno estimaba que esa dupla debía haberse sostenido. Sin embargo, ayer se la juega por Díaz y responde. Check para el técnico. Coloca un mediocampo con cuatro volantes que se paran delante de Johan Valencia. En rigor fue un 4-1-4-1 con el colombiano Valencia, también con un partido redondo para el colombiano. El trajín, cómo corrió, cómo quitó, cómo achicó, cómo distribuyó cuando tenía que hacerlo, fue realmente meritorio lo hecho por el volante colombiano. Y después uno se va a lo que son el resto de los volantes: Fernando Zucchi, Jimmy Martínez, el Simbi Cuevas, que en esa zona de medio campo se encargaron de quitarle espacios a Paredes, a Ander Herrera, al mismo Tomás Aranda, para que no pudieran activar circuitos ofensivos en el cuadro Xeneize. ¿Quién se hubiese imaginado que Jimmy Martínez iba a ser titular el día de ayer en la Copa Libertadores? Pocos. El partido de Zucchi, también notable lo que hizo el volante argentino, también con mucha entrega, con recorrido, con trajín, tratando de, cuando tenía la pelota la Católica, de poder distribuirla y buscar hacerle daño a un rival que propuso y tuvo muy, muy poco argumento. Y los dos de arriba, Clemente Montes y Fernando Sampedri, te diría que más que los dos de arriba, es Sampedri quien fue el eje de ataque y en este caso Clemente Montes se enganchaba un poquito más para taponear la salida, en este caso a Lautaro Blanco, el lateral izquierdo, que eventualmente podía pasar por ahí, por donde también se te podía meter el changuito Ezequiel Ceballos. Me detengo en Clemente Montes. El partido de Montes el día de ayer es la ratificación de que este jugador está capacitado para ir al extranjero, está capacitado para ser titular en su equipo y está absolutamente capacitado para ser considerado eventualmente en las futuras convocatorias de la selección chilena. El gol de Clemente Montes es de otro partido, pero además de eso, yo considero y encuentro que, volviendo a Garnero, la elección de los jugadores, la elección de el sistema táctico y el plan de juego fue perfecto, perfecto. Más allá de los primeros 20, 25 minutos del primer tiempo, hasta la pausa de hidratación, Boca dominaba y controlaba el partido. La Católica esperaba y uno podía tender a pensar que hay que saber sufrir ese momento del partido, y la UC lo hizo y lo hizo bien, de buena manera. Me tengo que detener también en el partido de Fernando Sampedri, luchador, solidario, no tuvo muchas,
porque claro, el

El partido del día de ayer, más que para ir a proponerlo, había que saber sufrirlo y aprovechar la que tuvieras. Y la Católica hizo justamente aquello. En la Libertadores, y como lo hemos marcado un montón de veces, la oportunidad que tienes para convertir, tienes que saber aprovecharlo. Y para eso tienes que tener jerarquía, el olfato para saber cómo y cuándo definir. Y lo hizo Montes en el minuto 33. Y de ahí en más, fue un partido que creo que la Católica no le quemaron el rancho, no le llegaron permanentemente a Vicente Bernedo. Y eso es básicamente, creo, porque Boca tenía bajas importantes, como Vareiro, como Ayrton Costa, como Ascacíbar, Merentiel, que termina entrando, pero venía lesionado. Bajas importantes, pero así y todo, la exhibición futbolística del equipo argentino del día de ayer fue muy pobre, fue una lágrima futbolísticamente Boca. No parecía que estaban jugando en la Bombonera, no parecían jugadores de Boca Juniors, que habitualmente, cuando no hay fútbol, cuando no hay mucha idea, está lo otro, ¿no? Es meter, buscar, corretear, ir de la manera que sea en busca de el arco contrario. Y eso ayer no se vio en la Bombonera. Un equipo muy pálido, muy tibio, que a través de lo que podía hacer un Leandro Paredes, a través de meterte algún balonazo, filtrarte alguna pelota, alguna situación de balón parado, podía eventualmente buscar la opción de lastimar a la Católica y a la defensa. Puntos altos, más allá de los que ya nombré, creo que el juego, el liderazgo de Branco Ampuero en defensa ayer fue extraordinario. El partido de Arancibia, el partido copero de Eugenio Mena, ya dije lo de Juan Ignacio Díaz también, muy muy bien complementado con Ampuero, con Bernedo, los cinco, incluyendo el arquero y los cuatro defensores, tuvieron un partido perfecto, perfecto. Y de ahí es más, de ahí hacia arriba, solamente cosas virtuosas. Los que tenían que correr, corrieron. Cuando había que doblar la marca, se doblaba. Cuando había que replegarse, el equipo se replegaba. Un 4-1 que termina resultando a la perfección. La Católica va a tener que volver a Argentina a jugar ante Estudiantes de La Plata, quien será su primer rival en la siguiente fase de la Libertadores. Dijo Garnero después del partido, los mata-mata son durísimos, claro, es lo que viene ahora, ¿no? Pero nos tocó un grupo tan difícil que nos entrenamos bien contra rivales tan difíciles, nos entrenamos bien para tener una buena fase de eliminación. Y creo que así termina siendo. Y una de las claves que entregó Daniel Garnero tiene que ver con lo que dijo tras el partido. Perder el primer partido con Boca de local nos afectó mucho anímicamente, pero ganar en Brasil y luego en Ecuador nos dio confianza, el grupo tomó seguridad y estábamos convencidos de que se podían traer los tres puntos a Santiago. Me quedo con la clasificación, ganar de visitante en una cancha tan difícil y ser primeros del grupo era nuestro objetivo que nos planteamos. Pudimos hacerlo mejor, hay que corregir cosas, tenemos un plantel de muy buenos futbolistas con un compromiso muy grande y así se pueden conseguir cosas importantes. El cuadro cruzado, insisto, va a estar jugando ante el equipo de Estudiantes de La Plata. Eso ya va a ser en el mes de julio, a mediados probablemente del mes de julio, post Copa del Mundo, así que los cruzados van a tener tiempo para mirar el mercado que se te abre ahora. También está la opción eventualmente de sumar algún otro refuerzo pensando en lo que son los octavos de final de la Copa Libertadores de América. Pero en general creo que la Católica el día de ayer termina de cuajar una de sus actuaciones más brillantes en su historia futbolística. Si bien es cierto, esto es fase de grupos de la Copa Libertadores de América, compitió contra Cruzeiro, contra el Barcelona y terminó eliminando de Libertadores y mandándole a la Sudamericana a el equipo Xeneize de Boca Juniors. Lloran en Buenos Aires, la prensa argentina no lo puede creer, que sigan llorando, y al hincha cruzado, por cierto, que disfrute este dulce momento después de haber conseguido esta tremenda victoria ayer en el suelo argentino. Peter Schilling, ya suena, Mayor

Y el camino a la final de la Copa Libertadores de América, claro, tiene a la Católica, que la analizamos largamente recién, que se va a enfrentar a Estudiantes de La Plata. Jugarán primero en Argentina y la UC terminará esta llave jugando en su casa, en el Claro Arena. ¿Qué ocurrió con Coquimbo Unido? El equipo chileno tendrá que ir a jugar ante Platense de Argentina, también arrancando en Argentina y terminando en el puerto de la cuarta región. Dos rivales argentinos para estos dos equipos chilenos que terminaron punteros en sus grupos y que terminan cuajando una gran actuación en esta fase de grupos de la Copa Libertadores de América. Me parece que hay un denominador común en estos dos equipos, tanto en Coquimbo como en la Católica, que tuvieron jerarquía, que supieron competir, que estuvieron a la altura, que tuvieron variantes y buenas decisiones desde lo técnico para encaramarse en lo más alto de sus grupos. Dos equipos que tienen ya un fondo de juego claro, que tienen también un once que uno más o menos lo sabe y lo recita, y que además tiene jugadores que pueden venir desde el banco de suplente y están en una misma línea de rendimiento como para no resentir al equipo. Estos son los emparejamientos de los octavos de final de la Copa Libertadores de América. Estudiantes de La Plata ante la Católica, Rosario Central enfrentará a Corinthians, Cruzeiro se enfrentará con Flamengo, qué partido más duro, Deportes Tolima ante Independiente de El Valle. Mientras que Mirasol, el sorprendente equipo brasilero, enfrentará a Liga de Quito, Palmeiras se enfrentará a Cerro Porteño, Platense hará lo propio ante Coquimbo Unido y Fluminense se enfrentará a Independiente de Rivadavia. Tremendo lo de estos dos equipos chilenos en la Copa Libertadores de América. Un bálsamo de dulce para el fútbol chileno, que hoy por hoy no vive momentos justamente dulces desde lo institucional, desde la realidad que tenemos a nivel de selección y también en una industria que en los últimos años no nos tenía acostumbrados a meter a tres equipos en competencias internacionales: la Católica, Coquimbo y O'Higgins de Rancagua, de quien también voy a seguir hablando, porque el cuadro de Rancagua se va a enfrentar a el equipo de Boca Juniors. Es así, el equipo chileno arrancará en Buenos Aires su participación en este playoff o play-in, enfrentando a los Xeneizes, y la vuelta será en Rancagua o se vendrá al Estadio Nacional. Es una buena disyuntiva aquello. Yo no resignaría la localía, yo jugaría en mi estadio, con mi gente, en mi cancha, con mi camarín y con todo lo que significa para la ciudad recibir un partido como el de esta fase, ¿no?, de play-in o play-off ante el equipo Xeneize. Si el cuadro de Lucas Bobaglio logra sortear a los argentinos de Boca Juniors, estará enfrentando al sorprendente Deportivo Recoleta de Paraguay, que espera justamente rival. Los otros emparejamientos de play-in o play-off: Bolívar Gremio, de acá va a salir el rival de Sao Paulo, Santa Fe ante el Caracas, de aquí sale el rival de River Plate, Independiente de Medellín ante Vasco de Gama, se va a enfrentar el que gane esta llave a Olimpia. Y los cruces también de Sporting Cristal con Bragantino, espera Atlético Mineiro, Universidad Central ante Santos, esperan Macará, Nacional ante Tigre y Montevideo City Torque enfrentará uno de estos dos equipos. Lanús ante Cienciano también jugará en este play-in y lo espera el equipo de Botafogo. Me quedo con los de O'Higgins, sí, también un equipo competitivo, un equipo copero, un equipo que juega bien, que da espectáculo, que tuvo jerarquía en todos los partidos, más allá de que perdió la otra vez en Brasil por un 3-2, compitió en Uruguay, perdón, más allá de que perdió con el Sao Paulo en el Morumbí, también compitió, y esa es la sensación que nos va quedando. A veces uno se termina quedando con que los equipos chilenos no tienen posibilidad de competir por lo que invierten en Brasil, por la jerarquía de los equipos argentinos, porque por ahí te aparece un equipo ecuatoriano, uno colombiano, pero lo que te demostraron durante esta fase de grupo
Coquimbo, Católica y O'Higgins de Rancagua es que si te preparas bien, si llegas con un buen rodaje de partido, con ritmo de competencia y focalizado en lo que es jugar la Copa Libertadores de América, puedes vivir jornadas dulces como las que vivió la Católica el día de ayer, como la que vivió Coquimbo, y por lo mismo que esperamos también para O'Higgins de Rancagua. The Cure ya suena en la 92.9 en esta jornada dulce para el fútbol chileno, dulce para la Católica, dulce para Coquimbo y también O'Higgins, que siguen en competencias internacionales. Te decía The Cure, Close to Me ya suena en este Metrópolis de Tarde.

0: Rápidamente se nos fue esta primera media hora con las sensaciones gratas, dulces, de lo que vivió la Católica el día de ayer y también observando cómo el llanterío en Argentina se escucha hasta acá, pues nadie esperaba que los cruzados dejaran afuera de la Libertadores a Boca Juniors y lo mandaran a jugar la Copa Sudamericana. Vamos a hacer el corte, nos metemos en la fecha, hablamos de los partidos de hoy y todo lo que se va a jugar este fin de semana en este Metrópolis PM. ¡Ya venimos!
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1: Y encaramos la segunda parte de este Metrópolis PM aquí en La Clave, esta jornada de día viernes 29 de mayo, ya pensando en lo que se va a estar jugando. De hecho, ya juegan en el norte Cobresal y Ñublense. Lo estarán haciendo más tarde, desde las 8:30 de la noche, la Universidad de Concepción ante La Calera. Cuatro equipos con distintas realidades. Además de aquello, lo que va a ser la visita de Colo-Colo a La Serena, el partido también de mañana de la U, recibiendo a Concepción, lo que se viene con Limache y Coquimbo, y mucho más lo seguiremos repasando en detalle en esta segunda parte del programa acá en la Metrópolis. Lo que escuchamos a continuación es a Queen, A Kind of Magic, lo que ya suena en La Clave.

Y la fecha 14, tal como te lo adelantaba recién, ya está en desarrollo con el partido entre Cobresal y Ñublense. Desde las 8:30 de la noche, el día de hoy, van a estar jugando la Universidad de Concepción ante La Calera. La Calera en zona de descenso directo, la U de Conce con la misión y el objetivo de seguir metido en la parte alta de la tabla. Un muy buen partido es el que se va a estar jugando en el Ester Roa de la región del Biobío. Nos detenemos en Colo-Colo, que va a visitar a La Serena el día de mañana, y el cuadro albo piensa en los tres puntos, piensa en volverse a la capital con tres puntos que le permiten mantenerse en lo más alto de la tabla de colocaciones, y además de aquello, mirar con tranquilidad lo que se viene para el cuadro albo de cara al final de esta primera parte del año. Visitará La Serena el equipo de Felipe Gutiérrez, que viene de golear a Limache, y el cuadro albo viene envalentonado después de vencer a La Católica en el Claro Arena con dos goles de Javier Correa. En cuanto a la información, el equipo albo debiese saltar a la cancha en el estadio La Portada de La Serena con Maureira, Jason Rojas, Jonathan Villagra, Joaquín Sosa y Diego Ulloa. Línea de cuatro, atención. Pasa al medio Arturo Vidal reemplazando a Tomás Alarcón, Álvaro Madrid y Víctor Felipe Méndez como internos, Leandro Hernández, Javier Correa como eje de ataque y Lautaro Pastrán en la ofensiva. Claudio Aquino quedó fuera de la convocatoria, al parecer presentó molestias físicas, y con este once y con la intención de mantenerse lejos de sus más cercanos perseguidores, el cuadro albo irá a enfrentar al equipo de Deportes La Serena. Recordemos que la tabla de colocaciones la lidera Colo-Colo con 30 puntos, Huachipato tiene 22, 21 tiene Limache, 20 Católica, Coquimbo tiene 20, Palestino también 20, Everton, O'Higgins, Ñublense. Everton y O'Higgins tienen 19, bien digo, Ñublense tiene 18, al igual que la Universidad de Concepción. La U está undécima con 17, al igual que La Serena, con 14 el Audax, con 13 Cobresal, Concepción con 11 en zona de descenso directo, y La Calera es el colista con tan solo 10 unidades. Me parece que va a ser un partido interesante el de Colo-Colo el día de mañana en La Serena, y veremos si logra sostener esta racha de buenos partidos, esta racha goleadora, con Correa encendido y con rendimientos bastante altos que le han dado a Colo-Colo la seguridad defensiva que se necesita y también la consistencia en ofensiva para marcar diferencia. Ojo al partido de Huachipato, que van a jugar el domingo con la Católica, esta Católica que viene después de ganar en la Libertadores y avanzar a octavo de final. Ojo con Huachipato, que se le escolta de Colo-Colo. O'Higgins Everton el domingo, otro buen partido. El equipo rancagüino ya conoce a su rival en la Sudamericana, Boca. Y Everton, que también viene con un alza sostenida. Y con un clásico de Colonia se va a cerrar la fecha cuando se enfrente en Palestino ante el Audax italiano. Esto será el domingo a las 8 de la noche. De la U, que va a recibir a Deportes Concepción, vamos a hablar después de pasar por la buena música. Rod Stewart es lo que ya suena. John Turks es lo que escuchas aquí en La Clave.

Quiero que pasemos a escuchar a Men Without Hats. The Safety Dance es lo que ya escuchas antes del cierre de este Metrópolis de Tarde.

Y tal como te adelantaba, la Universidad de Chile va a enfrentar a Deportes Concepción el día de mañana sábado en el Estadio Nacional a las 5:30 de la tarde. Con todo el lío de la estafa, de las triangulaciones, de las querellas y del momento institucional de la U, que no es bueno, saltarán a la cancha los de Fernando Gago buscando 3 puntos súper importantes. Importantes porque estás a 13 puntos del puntero que es Colo-Colo y porque además da la sensación de que no despega futbolísticamente el cuadro azul de la mano de Gago, con lesionados, con suspendidos, con un montón de problemas, pero más allá de aquello, desde los rendimientos individuales y colectivos, la U no ha podido sostener un rendimiento. Mañana debiese ser Castillón quien ataje, Ormazábal el lateral derecho, Calderón con Tamayo los centrales. No creo que juegue por ningún motivo Nicolás Ramírez, ni menos Matías Saldivia, lesionado. Vuelve por la banda izquierda Marcelo Morales. En el medio campo entiendo que Barrera va a ser titular porque Israel Poblete se lesionó el día de ayer, se hizo exámenes y me parece que Barrera con Charles Aránguiz estarán en esa zona más de contención, más de el eje. Arce debiese ser el enganche. Para mí, la oportunidad la debe tener Lucas Asadi, pero creo que va a ser Arce. Y los tres de arriba, me parece que hay uno que es indiscutido como Guerrero, Vázquez por la izquierda, y el centro atacante, creo, también debe ser un jugador como Eduardo Vargas, más que el Gato Lucero. Enfrente estará Deportes Concepción, este equipo que viene de cambiar de técnico. Fernando Díaz es su nuevo adiestrador y veremos cómo se comporta futbolísticamente, si mejora en algunos aspectos que lo hemos visto medio feble, que es por ejemplo la seguridad defensiva y también saber concretar y aprovechar los momentos del partido cuando hay que lastimar en el arco contrario. Quiero pasar, por cierto, después de mirar en profundidad la fecha del fútbol chileno, la satisfacción de la Católica, de Coquimbo y de O'Higgins, además de avanzar y conocer sus rivales, quiero que pasemos a escuchar a Men Without Hats, de Safety Dance. Es lo que ya escuchas antes del cierre de este Metrópolis de Tarde.

Y sobre el final del programa, recordarte que el día de mañana, desde las 12 del día, estarán jugando en Hungría, en Budapest, el Paris Saint-Germain, el PSG de Luis Enrique ante el Arsenal de Mikel Arteta. La gran final de la UEFA Champions League. Desde las 12 días se van a enfrentar los mejores equipos del fútbol europeo. El campeón de la Liga francesa, el PSG, y vigente campeón de la Champions, el de Luis Enrique, ante los de Arteta, que vienen de coronarse campeón de la Premier League y van por el máximo título europeo. Se paraliza Europa y por supuesto estaremos muy pendientes a aquello. Antes de despedirme, dejarte invitado a que sigas en sintonía. Ya viene Checho Arriagada con tan solo un momento. Disfruten el fin de semana, hagan deporte, estén en familia y por supuesto muy atento a todo lo que va a pasar a nivel 360 en el mundo del deporte. OMD ya suena con un clásico, Sailing on the Seven Seas. Ya lo escuchas en el cierre de este Metrópolis de Tarde. Chao.

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0: Hola, hola, ¿qué tal? ¿Qué contamos? Muy bienvenida, bienvenidos todos a un nuevo capítulo. No se me ría, mijita linda, oiga, tranquila,
1: Antes nos dábamos un beso. Antes nos dábamos un beso cuando partíamos.
0: A ver, bésame.
1: Nos abrazábamos todo. Sí. Era así, ¿eh?